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Hay una casa allá entre la arboleda donde vive el perico Alcasotro, navegando sobre siete pilares. La acorralan despacio los agostos, las aguas grávidas de la creciente le traen de vez en cuando los despojos de alguna lancha de contrabandistas. Es un misterio.

ya se lo puede ver calafateando alguna embarcación por los canales, con la espátula haciendo maravillas. La

tarde ha apagado ya su sol de noche. Se duerme entre sus gatos y sus perros, y su casa navega intensamente como nave de sombra los ausales. 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

¿Te acuerdas de los turcos vendedores de Madapolán y de los muñecos de trapo quemados la noche de San Juan? ¿Te acuerdas de los pequeños desollinadores y de los negros candomberos y de mí que en las tardes de lluvia detrás de los vidrios miraba el paisaje caído?

acuerdas del muro del día, escalado, ardido, mordido, como una fruta. ¿Te acuerdas de María Celeste? Pues María Celeste es hoy

¿Te acuerdas de la tienda fresca, violeta, rosa y el torcido? 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Oscuros, oscuros.

que gritan en las cantinas, escupen polvo en las negras fábricas y aguardan las giras fugaces en los baldíos.

La importancia de verte morderte los labios de preocupación es hoy tan necesaria como verte siempre, como andar siguiéndote con la cabeza en la imaginación. 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

0: Cuando era como vos, me enseñaron los viejos y también las maestras bondadosas y miopes que libertad o muerte era una redundancia. ¿A quién se le ocurría en un país donde los presidentes andaban sin capangas? Que la patria o la tumba era otro pleonasmo, ya que la patria funcionaba bien en las canchas y en los pastoreos. Realmente, Botija, no sabían un corno. Pobrecitos, creían que libertad era tan solo una palabra aguda, que muerte era tan solo grave o llana, y cárceles, por suerte, una palabra esdrújula. Olvidaban poner el acento en el hombre. Y la culpa no era exactamente de ellos, sino de otros más duros y siniestros. Y esto sí, cómo nos ensartaron en su limpia república verbal, cómo idealizaron la vidurria de vacas y estancieros, y cómo nos vendieron un ejército que tomaba su mate en los cuarteles. Uno no siempre hace lo que quiere, uno no siempre puede. Por eso estoy aquí mirándote y echándote de menos. Por eso es que no puedo despeinarte el jopo, ni ayudarte con la tabla del 9, ni acribillarte a pelotazos. Vos ya sabés que tuve que elegir otros juegos y que los jugué en serio. Y jugué, por ejemplo, a los ladrones, y los ladrones eran policías. Y jugué, por ejemplo, a la escondida, y si te descubrían, te mataban. Y jugué a la mancha, y la mancha siempre fue de sangre. Botija, aunque tengas pocos años, creo que hay que decirte la verdad para que no lo olvides. Por eso no te oculto que me dieron picana, que casi me revientan los riñones. Todas estas llagas, hinchazones y heridas que tus ojos redondos miran hipnotizados. Son durísimos golpes, son botas en la cara. Demasiado dolor para que te lo oculte, demasiado suplicio para que se me borre. Pero también es bueno que conozcas que tu viejo cayó, o puteó como un loco, que es una linda forma de callar. Que tu viejo olvidó todos los números, por eso no podré ayudarte en las tablas, y por lo tanto todos los teléfonos, y las calles, y el color de los ojos, y los cabellos, y las cicatrices, y en qué esquina, en qué bar, en qué parada, en qué casa. Y acordarse de vos, de tu carita, lo ayudaba a callar. Una cosa es morirse de dolor y otra cosa morirse de vergüenza. Por eso ahora me podés preguntar y sobre todo puedo yo responder. Uno no siempre hace lo que quiere, pero tiene el derecho de no hacer lo que no quiere. Llorá nomás, Botija, son macanas que los hombres no lloran. Aquí lloramos todos, gritamos, berreamos, moqueamos, chillamos, maldecimos. Porque es mejor llorar que traicionar. Porque es mejor llorar que traicionarse. Llorá. Pero no olvides.
1: Muchas gracias.

Si existiera un Dios, preferiría que fuera mujer. Y así hablarle de tú y de ti y que me aconsejara. Preferiría que fuera mujer y que fuera mi amiga. Y que su sexo no fuera barrera, sino pretexto. Que fuera mujer y amiga de aquellas que dan la vida cada vez que lo solicites. Que fuera mujer y amiga para que me escuchara y me consolara y cerrara mis heridas. Si existiera un Dios, en definitiva me gustaría que fuera como tú. Aunque entonces, ¿yo qué haría?

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0: Muy buenas noches, bienvenidas y bienvenidos a La Hora Nacional. El próximo 15 de septiembre conmemoramos un día que forma parte de nuestra memoria como nación, el inicio de la independencia de México.
1: Nuestro país se ha construido con ideas, acciones, así como el esfuerzo de mujeres y hombres que en distintos momentos han contribuido a transformar a México, lo que significa honrar nuestras raíces y seguir construyendo entre todas y todos el país que queremos.
0: Entre las mujeres que hicieron historia durante la lucha de independencia se encuentran Josefa Ortiz Téllez Girón, Leona Vicario, Manuela Medina y Gertrudis Bocanegra. Ellas demostraron que la libertad también lleva nombre de mujer.
1: Además, conoceremos el desenlace de México Canta 2, el concurso que de alguna manera está cambiando la narrativa de la música y promueve el arte, el talento y la paz.
0: Hablando de música, tendremos un recorrido por una de las grandes expresiones de nuestra identidad, el mariachi, este género reconocido en el mundo.
1: Aprovechamos también para recordarles que los leemos en nuestras redes sociales. Si tienen alguna duda, sugerencia o requieren de información sobre alguno de nuestros temas, nos encuentran como La Hora Nacional Oficial en YouTube, Facebook, Instagram, TikTok, X, Spotify y en el número telefónico 5534-834239. También nos pueden enviar un correo electrónico a lahoranacional@segov.gov.mx.
0: Hoy concluyó la iniciativa México Canta 2 y conoceremos a quienes hicieron suyo el género del regional mexicano, pero también una nueva generación de artistas que busca renovar la narrativa de nuestra música y mantener vivas a través del arte y la cultura nuestras raíces mexicanas.
1: Los ganadores tendrán una participación especial este 15 de septiembre cuando se presenten nada más y nada menos que en el Zócalo de la Ciudad de México durante la ceremonia del Grito de Independencia.
2: Hoy concluyó México Canta 2, el concurso binacional que reunió a jóvenes de México y Estados Unidos para impulsar nuevas voces y nuevas narrativas dentro de la música regional mexicana. La convocatoria estuvo dirigida a jóvenes de entre 18 y 29 años y buscó que la música hablara de amor, desamor, identidad, diversidad, superación y orgullo por nuestras raíces mexicanas. México Canta 2 forma parte de la Estrategia Integral de Atención a las Causas y plantea a la cultura y a la música como herramientas para abrir oportunidades a las juventudes, fortalecer su talento y cambiar las narrativas tradicionales de la música. En esta segunda edición se registraron 16.289 jóvenes de México y Estados Unidos. De ellos fueron seleccionados 14 semifinalistas, 7 representantes de cada país. Después de las semifinales, 2 participantes más avanzaron a la siguiente etapa mediante la votación del público. Y hoy, en la gran final, el público eligió quiénes serían los ganadores de esta segunda edición. Más allá del concurso, se abrirá camino a una nueva generación de artistas. Muy pronto, en La Hora Nacional, los ganadores de México Canta 2.

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1: Conspiradoras, espías, combatientes, cuidadoras, todas ellas valientes mujeres que desde distintas trincheras y de distintas formas lucharon por la independencia de México. Conspiradoras, mujeres que arriesgaron su posición social y participaron en conspiraciones contra el régimen español, que tejieron redes de apoyo a los insurgentes, reunieron dinero, uniformes y armas. Mujeres que expresaron sus opiniones políticas propias en tertulias y en las calles, que difundieron escritos clandestinos e intentaron convencer a los soldados realistas de desertar. Cuidadoras. Mujeres que se fueron con sus familias completas a engrosar los ejércitos insurgentes, donde se encargaron de alimentar y cuidar a los enfermos y heridos. Algunas vieron morir a sus esposos e hijos mayores en los combates y a sus hijos e hijas pequeños por enfermedades o agotamiento. Espías. Mujeres que espiaban los movimientos realistas y pasaban la información a los líderes insurgentes. Entregaban cartas o armamento de un lugar a otro. Obstruían caminos y servían de guías de las partidas rebeldes. Combatientes. Mujeres que en situaciones desesperadas se convirtieron en combatientes encargadas de defender posiciones, de enfriar los cañones o liberar a sus familiares. Aunque fueron pocas, algunas incluso llegaron a comandar destacamentos insurgentes. Los virreyes y los comandantes castigaron la rebelión política de las mujeres, pero también la transgresión moral, por realizar actividades que no se consideraban propias de su sexo. Las mujeres sufrieron detenciones arbitrarias, la reclusión en casas de recogida, que funcionaban como cárceles, el rapto para ser utilizadas como moneda de cambio, la tortura para delatar a sus cómplices y la ejecución a través del fusilamiento, la decapitación y la exposición de los cuerpos a modo de escarmiento. Fueron tantas las mujeres que apoyaron la lucha que en 1817 un comandante realista escribió al virrey que por sus rumbos no había una mujer que no fuera una verdadera insurgenta. Sin la valentía y el sacrificio de todas esas mujeres, el anhelo de un México independiente no se habría hecho realidad en 1821.
2: Cuando hablamos de la independencia, solemos recordar nombres como Miguel Hidalgo, José María Morelos o Vicente Guerrero. Pero aquella lucha tuvo protagonistas mujeres que arriesgaron su libertad, su patrimonio e incluso su vida. La historia de México también se escribió con voz de mujer.
3: Fueron conspiradoras, espías, combatientes, mensajeras y cuidadoras. Mujeres que participaron activamente en el movimiento insurgente y que durante mucho tiempo no ocuparon el lugar que merecían en nuestra memoria histórica. Hoy recuperaremos sus historias y comenzamos con una figura fundamental. Ella es Josefa Ortiz Téllez Girón, conocida como La Corregidora.
4: María Josefa Crescencia Ortiz Téllez Girón fue una mujer de convicciones propias que luchó por forjar una nación justa, libre e igualitaria. Nació el 19 de abril de 1773 en una familia criolla y quedó huérfana muy joven. Estudió en el Colegio de las Vizcaínas, una de las pocas instituciones enfocadas en la instrucción de mujeres. En 1793 contrajo matrimonio con el abogado Miguel Domínguez, con quien tuvo 14 hijos. En 1802, Miguel Domínguez fue nombrado corregidor de Querétaro. Allí, Josefa se ganó la simpatía de la comunidad criolla, de los indios y de los mestizos mediante obras de caridad.

0: y protección a favor de los pobres y los desvalidos, de las viudas y de los huérfanos. La invasión napoleónica a España en 1808 provocó una crisis política que alcanzó al continente americano. En Nueva España comenzaron a formarse grupos de criollos que querían la autonomía, rechazaban el mal gobierno y exigían el respeto a la soberanía del pueblo. En Querétaro, Josefa Ortiz organizó en su casa veladas literarias, cuyo verdadero objetivo era construir un plan de insurrección. A ellas concurrieron personajes como el párroco Miguel Hidalgo, los capitanes de milicias Ignacio Allende y Juan Aldama, los hermanos Epigmenio y Emeterio González. Josefa no solo ofreció el espacio para realizar las reuniones, también participó activamente informando cualquier noticia y haciendo llegar de manera segura comunicados y correos entre los conjurados. Descubierta la conspiración, Josefa lo informó a Allende, quien se encontraba en San Miguel el Grande. Ella fue aprehendida el 15 de septiembre, al mismo tiempo que estaba por iniciar en el pueblo de Dolores, Guanajuato, la lucha encabezada por Miguel Hidalgo. Josefa pronto fue liberada y continuó en contacto con los insurrectos, brindando apoyo a la causa. Sin embargo, las autoridades sabían de su simpatía con la insurgencia, por lo que, acusada de sediciosa, fue aprehendida nuevamente en 1813, con su última hija en brazos y trasladada al convento de Santa Teresa, en la Ciudad de México. Durante su reclusión, escribió al virrey:
1: «Ignoro cuáles sean mis delitos que han merecido semejante castigo. Yo estoy bien segura de que serán los que hayan forjado mis enemigos, enemigos de la paz».
0: Estuvo recluida hasta junio de 1817. Tras la consumación de la independencia y el ascenso de Agustín de Iturbide como emperador de México, Josefa rechazó formar parte de la corte imperial, por considerar que contradecía sus principios. Una vez instaurada la república, doña Josefa mantuvo cercanía con los principales actores políticos y rechazó recibir alguna recompensa por su papel en la lucha por la independencia. Josefa Ortiz, forjadora de una conciencia libertaria contra la opresión, a favor de la formación de un gobierno representativo y justo, murió el 2 de marzo de 1829.
2: Leona Vicario fue una mujer que convirtió sus recursos, sus contactos y su convicción en herramientas para apoyar la causa insurgente. Demostró que la libertad también se defiende con inteligencia, decisión y valentía.
3: Colaboró como informante para transmitir mensajes y apoyar a quienes lucharon por la independencia. Vamos a conocer más de su historia.
0: María de la Soledad Leona Camila Vicario Fernández de San Salvador, conocida como Leona Vicario, nació el 10 de abril de 1789. Fue hija de uno de los matrimonios más ricos de la Nueva España, lo que le permitió tener acceso a una educación amplia, que más tarde puso al servicio de la lucha de independencia, usando los nombres de los personajes de libros que leyó para crear un código secreto y mandar mensajes cifrados. A los 18 años quedó huérfana y bajo la tutela de su tío Agustín Pomposo, un reconocido abogado de la época. A pesar del cariño familiar que había entre ellos, tuvieron posturas políticas antagónicas. Leona apoyó el proyecto autonomista criollo y la insurgencia independentista, mientras que Agustín fue un fiel defensor de la monarquía española. Leona se incorporó a la agrupación secreta Los Guadalupes, que se formó cuando en 1808 el incipiente movimiento de criollos que buscaba la autonomía de la Nueva España fue duramente reprimido. Aprovechando su posición de clase, colaboró como espía y correo para que las ideas de libertad y autonomía circularan entre las clases criollas. Tras el llamado de Miguel Hidalgo en 1810, Leona Vicario aportó recursos propios, tanto para la lucha armada como para la edición de periódicos que defendían la libertad y la participación de las mujeres. También apoyó económicamente a las familias de los insurgentes apresados. En 1813, Leona fue detenida y recluida en el convento de Belén en la Ciudad de México. Durante sus juicios, no delató a ninguno de sus compañeros, a pesar de las presiones y la incautación de sus bienes. Su lealtad al movimiento y valor en esos interrogatorios protegieron a decenas de personas. Tras un audaz escape, Leona llegó a Oaxaca, en donde se incorporó a la insurgencia de Morelos y se casó con Andrés Quintana Roo. Pero el movimiento de Morelos se fue resquebrajando y Leona tuvo que huir con Quintana Roo durante años. En enero de 1817, Leona tuvo que dar a luz a su primogénita Genoveva en una cueva de Achipixtla. Aprovechando su vulnerabilidad por los cuidados maternos, Leona y Andrés fueron traicionados y apresados. Estuvieron detenidos hasta 1821, que se consumó la independencia. En 1831, Lucas Alamán, el futuro líder del Partido Conservador, quiso denostar la participación de Leona Vicario en la independencia, calificándola de heroísmo romancesco y afirmando que ella se había incorporado a la insurgencia solo para seguir a su esposo Andrés Quintana Roo. Leona Vicario escribió una aguda y contundente respuesta en defensa de la autonomía política de las mujeres.
1: Confiese usted, señor Alamán, que no solo el amor es el móvil de las acciones de las mujeres, que ellas son capaces de todos los entusiasmos y que los deseos de la gloria y la libertad de la patria no les son unos sentimientos extraños. En todas las naciones del mundo ha sido apreciado el patriotismo de las mujeres. ¿Qué tiene de extraño ni ridículo el que una mujer ame a su patria y le preste los servicios que pueda, para que a estos se les dé por burla el título de heroísmo romancesco?
2: Este 15 de septiembre los mexicanos nos reunimos alrededor de nuestra historia. Han pasado 216 años desde que inició la lucha de independencia y desde entonces nuestro país ha atravesado por profundos cambios y transformaciones.
3: Conmemorar esta fecha no significa solamente recordar el pasado, también implica mirar nuestra reconstrucción histórica y valorar nuestra libertad.
2: Al hablar de independencia vienen a la memoria nombres como Miguel Hidalgo, José María Morelos, Josefa Ortiz y Leona Vicario. Sin embargo, aquel movimiento fue mucho más amplio.
3: Miles de mujeres y hombres participaron de distintas maneras en un proceso que transformó para siempre la historia de lo que entonces era la Nueva España.
2: Todo comenzó en la madrugada del 16 de septiembre de 1810, cuando Miguel Hidalgo llamó a levantarse contra el dominio español. Pero con el paso del tiempo, la noche del 15 se convirtió en una de las grandes tradiciones cívicas de nuestro país.
3: Lejos de resolverse rápidamente, el conflicto se prolongó durante 11 años con distintas etapas, enfrentamientos y protagonistas.

0: Hidalgo fue capturado y fusilado en 1811 y posteriormente José María Morelos y Pavón asumió un papel central en el movimiento.
1: En 1813 convocó al Congreso de Chilpancingo, donde presentó Sentimientos de la Nación, un documento fundamental para pensar el proyecto de una nación independiente.
0: Los años siguientes estuvieron marcados por nuevos enfrentamientos y por la resistencia de distintos grupos insurgentes. Finalmente, en 1821, 11 años después del levantamiento inicial, se concretó la consumación de la independencia. El 27 de septiembre de ese año, el ejército trigarante entró a la Ciudad de México y llegó a su fin el dominio español.
1: Pero conseguir la independencia solo fue el inicio. Había que organizar un nuevo gobierno, crear instituciones, establecer leyes, enfrentar una situación económica muy complicada y, sobre todo, comenzar a definir qué significaba ser una nación independiente.
0: Por eso, cuando este 15 de septiembre escuchemos un ¡Viva México!, estamos recordando un proceso que permitió construir un país independiente, pero también una historia que nos recuerda que la libertad requiere del cuidado, participación y responsabilidad de cada generación.
1: Si hablamos de identidad mexicana, hay una palabra que inmediatamente nos lleva a la música: mariachi. Sus instrumentos, sus voces y sus interpretaciones forman parte del paisaje sonoro de México.
0: En la siguiente cápsula vamos a conocer los elementos musicales que caracterizan este género y parte de la historia de una expresión cultural que se convirtió en uno de los grandes símbolos de México.

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1: Nada más melódico y alegre que la música del mariachi. Sus orígenes se remontan al pueblo de Cocula en el estado de Jalisco. Algunas fuentes dicen que su nombre se debe a la palabra mariachi, que significa boda en francés. Otra teoría es que proviene del nombre de María, por los festejos patronales de la Virgen. En la época del Porfiriato, esta música se consideraba popular. Fue hasta la Revolución Mexicana que la música mariachi se extendió por todo el territorio nacional. En 1930 fue el mariachi de Cirilo Marmolejo el que introdujo el traje de charro y el sonido de la trompeta.
2: La música del mariachi es producto del mestizaje de ritmos de varias culturas. Es una fusión de sonidos huicháricas, purépechas, guaguas y afromestizos. La fusión sonora de guitarras, violines, caracolas, teponastles, flautas de carrizo y otros instrumentos indígenas es la chispa que ocasionó el nacimiento de un nuevo género, el mariachi.
1: Su apogeo llegó durante la campaña presidencial de Lázaro Cárdenas, quien llevó de gira por todo el país al Mariachi Vargas de Tecatitlán. En los siguientes años, la época de oro del cine mexicano popularizó este género. Actualmente su alcance es mundial. De hecho, en 2011 la UNESCO lo declaró como Patrimonio Cultural Inmaterial de la Humanidad. El mariachi integra en su repertorio canciones rancheras, corridos, huapangos y sones jarochos, es decir, música tradicional y regional mexicana. Su origen mexicano nos hace sentirnos orgullosos.

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1: Ya llegaron las fiestas patrias y también las ganas de celebrar a México. Aquí van algunas opciones para disfrutar el grito de independencia.
2: En la Ciudad de México, el Zócalo será nuevamente uno de los puntos principales de la celebración del 15 de septiembre. Contará con los finalistas del concurso México Canta 2.
1: También hay opciones culturales. En el Museo de Historia Natural y Cultura Ambiental puedes participar en el taller Ornitología Sagrada, dedicado a conocer el significado de las aves en las culturas del México antiguo. La entrada es libre.
2: También puedes darte una vuelta por el Palacio de Bellas Artes, donde se presenta el Ballet Folclórico de México de Amalia Hernández. Una muy buena opción para celebrar nuestras tradiciones a través de la música y la danza.
1: Y cerramos con una invitación para quienes disfrutan de la fotografía.
2: Para conocer más sobre esta propuesta y saber dónde visitarla, vamos a platicar con sus organizadores.
1: Hoy vamos a hablar sobre Fotoseptiembre y particularmente sobre algunas de las actividades que hay dentro de su temática, que es naturalezas no humanas. Bienvenidos a la Hora Nacional. Si nos pueden ayudar, por favor, diciendo sus nombres y a qué se dedican en todo este evento fotográfico.
3: Yo soy Petrushka, formo parte del Festival Tragaluz. Soy la directora de imagen, de diseño. Es toda la cara del festival.
4: Y yo soy Jesús Cornejo, soy director general del Festival Tragaluz. Juntos estamos ahora presentando y estamos aquí porque a través del Festival Tragaluz recibimos una invitación del Centro de la Imagen, que organiza cada dos años el Festival Fotoseptiembre, un gran festival que sucede alrededor de todo el país. Tiene como invitado siempre un país y un estado invitado. En esta ocasión nosotros, como festival, fuimos el estado invitado de Michoacán. Con esta gran colaboración que estamos justo inaugurando el día de hoy, estamos muy felices de venimos de ahí, pues se presentó una exposición colectiva de fotografía contemporánea michoacana. Básicamente es una muestra de 17 proyectos fotográficos de artistas, tanto de la fotografía, del video, del cine, de la instalación, incluso también inteligencia artificial, en donde se tratan temáticas que van más allá, básicamente sobre las naturalezas no humanas, sobre el tema de la ficción, sobre los territorios, sobre las experiencias propias, y sobre todo lo más importante es mostrar nosotros como Festival Michoacano y como artistas michoacanos un panorama en el cual Michoacán cuenta otro tipo de historias. Cuenta historias creativas, cuenta proyectos que están al alcance desde local, estatal, nacional e internacional.
3: Esta es la cuarta emisión del festival y hemos llevado justo el origen, un poco el tema del agua y ahora dijimos era el fuego, ¿no? Lo que representa el tema del ritual en Michoacán también, uh-huh. ¿No? O sea, toda la comunidad purépecha, o sea, todo termina en el año del fuego, o sea, hay una representación muy contundente hacia el fuego y también a manera cromática, o sea, si te fijas, el Día de Muertos, el cempasúchil, uh-huh. La monarca, o sea, todo lo que tiene que ver mucho con la identidad michoacana viene de este color muy cálido y este color muy en referencia al fuego.
1: ¿Hasta cuándo, y recuérdenos, en dónde podemos ver estas fotografías?
3: El festival se va a llevar a cabo en Michoacán, uh-huh. Pero ahorita justamente esta exposición, la de los futuros abiertos, que está en el centro de la imagen dentro del marco de Fotoseptiembre, uh-huh. Se inauguró el 10 de septiembre y va a estar hasta febrero.
4: En la plaza de la ciudad, en el mero centro de la Ciudad de México.
1: Uh-huh. Buenísimo.
5: ¿Redes sociales?
4: Es @festivaltragaluz, nos encuentran en Instagram, en Facebook también encuentran como Festival Tragaluz y en la página como festivaltragaluz.com. Los invitamos a que nos visiten porque tenemos una actividad muy llena desde septiembre hasta noviembre, básicamente el 31 de octubre, con 25 actividades desde talleres, exposiciones, recorridos fotográficos, viajes, revisiones de portafolios, diálogos. Básicamente que es como, ahora que comentas esto, Cha, yo siempre pienso como michoacano que si cualquier persona quiere practicar cualquier tipo de género fotográfico en México, tienen que ir a Michoacán. Ahí van a encontrar.
3: Ahí está.
4: Todo lo que necesiten.
2: Perfecto, Chucho. Pues muchísimas gracias.
4: Gracias.
2: Petrushka, muchísimas gracias. Les agradecemos mucho su visita. Pues habrá que ir, ¿no? A ver al hermosísimo estado de Michoacán fotografiado.
4: Exactamente. Y mientras tanto, en el Centro de la Imagen pueden visitar un pedacito de Michoacán.
2: Exactamente. Muchísimas gracias. Uh-huh. Y así llegamos al final de nuestra Chilanguía por esta semana, pero el próximo domingo les tendremos más información cultural.

0: Aunque no existe un texto oficial del discurso que Miguel Hidalgo pronunció el 16 de septiembre, se sabe que fue un llamado a la emancipación, a la libertad de los mexicanos y a la soberanía de nuestro pueblo como un derecho que todos tenemos.
1: Que estas palabras nos recuerden que la libertad no es solo una página de nuestra historia, sino una herencia que se construye y se defiende todos los días. Hacemos una pausa aquí en La Hora Nacional y volvemos en unos minutos.
0: Antes de irnos, enviamos saludos para Cecilio Godínez, allá en Dolores Hidalgo, Guanajuato, precisamente la cuna de la independencia. También para Verónica Muñoz Centeno y Gerardo Domínguez.
1: Un saludo muy especial para José Manuel Esquivel Alcalá en Zacatecas. Y también mandamos abrazos a Alicia BFG, Carolina Corona Villarreal, Areli Nájera, Rafael Vázquez Castro y Sergio Puga.
0: Gracias por acompañarnos cada semana. Recuerden que nos encuentran como La Hora Nacional Oficial en YouTube, Facebook, Instagram, TikTok, X, Spotify y el número 5534-834239. Pueden enviarnos un correo electrónico a lahoranacional@segov.gob.mx.
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8: Bienvenidos al espacio dedicado a nuestro estado. Y hoy especialmente en el marco de las celebraciones por un aniversario más de la independencia de México.
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8: Les saluda Begoña Lomelí con mis compañeros en la producción, Raúl Peguero y Carlos Alcántar, quienes hemos preparado un especial con datos que quizá desconocía de la independencia. Además, tendremos un repaso gastronómico por un barrio de Guadalajara y otros municipios, por supuesto. Y claro, recordaremos a un jalisciense ilustre. ¡Bienvenidos!
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9: Hola amigas y amigos de Jalisco en La Hora Nacional. Soy el maestro José Daniel López Hernández, jefe de Patrimonio Histórico de la Secretaría de Cultura de Jalisco y académico del ITESO. Esta noche quiero invitarlos a mirar nuestro entorno con otros ojos.

0: En esta noche de septiembre que avizora las fiestas patrias, quiero invitarlos a imaginar la Guadalajara de hace poco más de 200 años. Es la mañana del 23 de mayo de 1812. En la Plaza de Venegas, donde ahora se encuentra el Mercado Corona, un hombre permanece colgado del patíbulo. A las 5 de la tarde, como lo establecía su sentencia, sería decapitado y descuartizado frente a una enardecida multitud. Su cabeza fue clavada en el lugar de la ejecución. Una de sus extremidades fue llevada a Zacualco y las otras tres colocadas en las garitas de Guadalajara, donde permanecieron expuestas durante 40 días como advertencia para quienes apoyaran la insurgencia. Aquel hombre era José Antonio Torres, el Amo Torres. Y lo sorprendente es que si hoy caminamos por Guadalajara, podemos encontrarnos con él. Frente al Mercado Corona permanece una escultura que lo representa. Quizá hemos pasado junto a ella muchas veces sin preguntarnos quién fue este hombre y por qué su figura está ahí. Torres nació en 1775 cerca de San Pedro Piedragorda, en lo que hoy es Guanajuato. Quedó huérfano muy joven, trabajó como arriero y posteriormente administró una hacienda y a sus trabajadores. De ahí surgió el sobrenombre de El Amo Torres. Cuando el cura Miguel Hidalgo inició la lucha por la independencia, Torres se presentó ante él y recibió la encomienda de llevar la insurrección hacia Guadalajara. Hidalgo le proporcionó más apenas 100 hombres. Con ellos, inició una campaña que cambiaría la historia de nuestra región. El 1 de noviembre de 1810, Torres derrotó a las fuerzas realistas en Zacualco. Días después, continuó su avance hacia Guadalajara y el 11 de noviembre, la ciudad se rindió ante las tropas insurgentes que él comandaba. Aquellos 100 hombres se habían convertido en un ejército de miles. Torres recibió posteriormente a Miguel Hidalgo en Guadalajara y puso la ciudad a disposición del movimiento insurgente. Continuó combatiendo después de la derrota del Puente de Calderón, pero finalmente fue capturado el 4 de abril de 1812 y conducido, encadenado, hacia Guadalajara. Aquí encontraría su terrible destino. Y ahora, volvamos al lugar donde comenzó nuestra historia. La antigua Plaza de Venegas hoy es parte del paisaje cotidiano de Guadalajara. En este espacio se encuentra el bullicioso Mercado Corona y frente a él permanece la figura del Amo Torres, enarbolando su machete para liderar a la tropa. Eso es lo fascinante del patrimonio. Muchas veces caminamos junto a él sin conocer las historias que guarda. Una escultura puede parecer solamente un monumento que no nos dice nada, un mercado solamente un centro de abasto y de consumo. Pero cuando conocemos su historia, nuestra manera de mirar la ciudad cambia. La próxima vez que pasen frente al Mercado Corona, deténganse unos segundos ante el Amo Torres. Miren su figura y recuerden que en este mismo lugar, hace más de 2 siglos, murió brutalmente uno de los hombres que hicieron posible que la insurgencia y la libertad llegaran a Guadalajara. Porque conocer la historia no es solamente recordar fechas y nombres, es reconocer las huellas que permanecen en los lugares que habitamos. Muchas gracias por su escucha. Soy el maestro José Daniel López Hernández, jefe de Patrimonio Histórico de la Secretaría de Cultura de Jalisco. Los invito a seguir las redes sociales de Cultura Jalisco para conocer más historias sobre el patrimonio cultural que nos da identidad. Y recuerden que sin memoria no hay identidad. Preservemos lo que somos.
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2: Ahora Juan Pablo Balcells nos habla de la caricatura política, sí, en la independencia.
3: En México, desde la época colonial, ya se tenían registros de caricaturas como folletos. Durante el siglo XIX, la caricatura se delineó a la representación de los personajes relevantes de la vida pública. El documento del que hablaremos se encontró en las pertenencias de don José Asa, quien era acusado de mantener correspondencia con el gobierno español. Consumada la independencia, México enfrentó serias dificultades para estructurar un sistema político, económico y social. Estos factores llevarían al surgimiento en la prensa de la caricatura con fines políticos. Un caso particular fue Agustín de Iturbide, quien por un lado combatió en el bando realista a los insurgentes y por el otro fue clave para la consumación de la independencia en 1821. caricatura de 1824, dedicada a Iturbide, se observa su figura a punto de desenvainar su espada para combatir a los realistas, quienes buscaban mantener el dominio de la Nueva España. Un querubín lo corona como emperador, como fue proclamado en el Imperio Mexicano con el nombre de Agustín I. Mientras, un águila, símbolo de la nación mexicana, devora un león, animal que representa la corona española. Y al fondo se puede ver a un personaje hincado, sosteniendo un rosario en las manos, rezando mientras es protegido por Iturbide. Lo curioso de este grabado, hecho a mano, es la intencionalidad con la que fue realizado, ya que, si bien no se sabe la autoría y su propósito, se puede ver como un homenaje a Iturbide I como primer emperador del Imperio Mexicano, aunque la poseyera don José Asa, un infiltrado de la corona española.
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2: ¿Y tú? ¿Ya conoces Jalisco? La Ruta del Tequila. Más de 500 años de tradición en Jalisco, enmarcados en 8 municipios asentados alrededor del volcán de Tequila de forma casi circular, lo que facilita su recorrido en 2 tramos partiendo de Guadalajara. El primero incluye el Arenal, Amatitán, Tequila y Magdalena, con su paisaje agavero, museos y centros culturales, exhaciendas, paseos en globo, destilerías, minas de ópalo y restaurantes. Y el segundo tramo, conformado por Teuchitlán, Agualulco de Mercado, Etzatlán y San Jacinto de Escobedo, en donde podrás practicar el ecoturismo con cabalgatas, rapel, senderismo, aprender acerca de los oficios de jimadores y toneleros, visitar la presa de La Vega o la zona arqueológica de los Huachimontones. Conoce Jalisco.
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4: Amigos de Jalisco en la Hora Nacional, continuamos en este espacio y ahora les quiero presentar a una persona que se ha enfocado mucho en los sabores, en los aromas y también que de la vista nace el amor, definitivamente, para consumir, para comer, para beber estos sabores que tenemos en Jalisco, en Guadalajara y en específico en un barrio que es muy importante de tradición y comercialmente hablando también, porque ahí yo puedo decir que encontramos todo. Y me refiero a Santa Tere. Por eso saludo con mucho gusto esta noche a Bernardo Cornejo, quien nos acompaña por parte de Tesoros Tapatíos. ¿Cómo estás, Bernardo? Buenas noches.
5: Así es, buenas noches. Muchísimas gracias por la invitación. Y bueno, como tú lo acabas de decir y mencionar, Santa Tere para mí es un barrio emblemático de la ciudad, donde surge prácticamente todo, quitando el tequila, ¿no? Quitando el tequila y el mariachi, podríamos decir que es la cuna del sabor en Guadalajara. Uh-huh. La birria, la barbacoa estilo Jalisco, porque luego nos van a pelear de otros estados que allá tienen mejor birria.
4: No, espérate, no te vayas a otros estados, a otros municipios.
5: Claro.
4: Cada municipio de Jalisco tiene su birria y claro que cada una es la mejor. Claro,
5: por
4: porque todas son diferentes, ¿no?
5: Claro que sí.
4: Pero aquí tenemos la de Santa Tere.
5: A mí me parece muy emblemática esa parte porque justamente, por ejemplo, hablando del tema de la birria, ¿no? Uh-huh. La birria llega a Guadalajara junto de la mano de una plaga, así lo vamos a llamar, que eran las cabras.
4: ¿Qué pasó?
5: No sabíamos qué hacer con tanto chivo. No sabíamos qué hacer con tanta cabra que llegó de España, llegó a Santa Tere, llegó a ese barrio que en su momento fueron campos de algodón y después pues empezaron a hacer un poco de agricultura, ¿no? Y es que llega esta parte de las cabras, pero las cabritas pues de una se hicieron 100, 200, 3000 y los locales no sabían qué hacer con ellas, entonces decidieron empezar a hacer un platillo, diseñaron un platillo que se llama birria, ¿no? Y la birria inclusive en su etimología, la palabra significa algo que no tiene como mucho valor. La birria es como aquella cosa, es un desperdicio.
4: Lo que queda.
5: Ajá. La birria hacía ese sentido y esa referencia como al, pues a las obras, ¿no? Ajá. Vayámoslo a llamar así, a las obras. Y se desarrolla este modo de cocción o este modo de preparación para la birria, donde se hace toda esta mezcla de especias, ¿no? De ingredientes, en esa cocción tan lenta y duradera por horas, para esa carne que al local le parecía muy apestosa y muy dura,
4: sí,
5: hacerla blandita y quitarle ese apestosísimo olor o sabor que no nos gustaba y que creo que hoy en día divide opiniones.
4: Sí. Oye, Bernardo, esta historia de la birria y en concreto en Santa Tere, ¿con quién platicaste? ¿Dónde investigaste esto?
5: Por eso es que realmente en Santa Tere, si te das un clavadazo, vas a ver en cada esquina y en cada cuadra algún lugar de birria. Cada quien tendrá el favorito, ¿no? Para mí, me parece que la mejor se encuentra en la calle de Manuel Acuña. El lugarcito se llama, bueno, digo lugarcito, pero es un lugarzote. Se llama la birria de Pepe el Torito, haciéndole honor a este personaje del cine mexicano, de Pepe el Torito. Y es un lugar que a mi parecer es muy, muy entrañable porque es una empresa familiar. Es un negocio 100% familiar, donde en la planta alta producen y hacen toda la birria durante la noche, los hombres. Las mujeres son las que dan el servicio, las que atienden, digamos que son la cara, este matriarcado. Si tú llegas, no ves ni a los hombres. Los hombres estarán allá haciendo la talacha. Y las chicas están dando la cara y el servicio. Y de generación en generación están pasando este, pues digamos, este,
4: pues
5: este talento, este conocimiento, estas recetas, esta tradición de mano de las nuevas generaciones. Ahorita van en la quinta generación, me parece. Si no me equivoco y no me mata la güera de la birria, van en la quinta generación. Sus hijos, por ejemplo, están haciendo en la parte del cortado de la carne, haciéndote el taquito. Las chicas más jóvenes son las que te atienden, ¿no? Te llevan el consomecito. Y platicando con ellas, porque las visito seguido, pues es que me han estado contando todas estas historias, ¿no? De la birria y cómo tiene un origen, pues también muy árabe, ¿no? Desde, no digamos que Guadalajara es el agua que corre entre piedras, del origen árabe la palabra. Y la birria, pues también viene de esto mismo, ¿no? Estas chivas que llegaron a España, pero vienen, pues yo creo que más allá de la parte más árabe. Y pues toda esta mezcla de especias que me ha tocado llevar a turistas y que lo prueban y me dicen, es muy parecido a un curry o es muy parecido a una salsa que yo ya probé en mi país. Claro, porque puedes encontrar comino, pimienta gorda, pimienta negra, anís estrella. Hay personas que le encuentran el sabor a canela. Y el mexicano, pues le encontramos sabor a limón y a chile.
4: Exacto, y a cebolla, ¿no?
5: Y a cilantro, porque es lo que le ponemos, ¿no? Pero a mi parecer es deliciosa. Me gusta mucho en particular ese lugar, porque tienen dos opciones de birria. Tienen la de chivo, para el que es 100% tapatío, y tienen la de res. La de res, no por quitarle la parte del chivo, deja de ser menos sabrosa o menos deliciosa. Ellos también hacen una parte crujientita que la dejan dorar, que es la parte que queda arriba en el momento de la cocción. Yo siempre pido, yo soy muy de tener mis pequeños trucos, entonces siempre pido la
4: mixta.
5: Parte mixta, la parte crujientita, la parte suavecita. Te reciben con unos frijoles refritos espectaculares con sus totopitos. Tienen muy buenas salsas en las mesas. Entonces me parece un excelente lugar. Si nunca has probado la birria estilo Jalisco, que los visites.
4: Una buena carta de presentación. Y mira, como comentas, esta tradición familiar, la receta también que se ha pasado de generación en generación y esta permanencia, Bernardo, de que la nueva generación, los más chicos, sigan con esa tradición y con lo que ha sido el sustento para la familia.
5: Totalmente.
4: Por años, ¿no?
5: Incluso cuando entras al establecimiento, tú puedes ver en las paredes fotografía del Guadalajara antiguo. Me imagino que el Guadalajara que les tocó a ellos cuando emprendieron su lugar y que hoy sales a la calle y es completamente distinto. Como tú lo mencionabas, Santa Tere me parece un barrio comercial en su totalidad. Es un barrio, sí, residencial por un lado, pero por otro lado, las calles principales son completamente cosmopolitas.
4: Sí.
5: Llenas de comercios, de colores, de sabores, de ruidos. Santa Tere tiene un ruido, ¿no?
4: Sí.
5: Entonces, qué bonito que esta familia ha logrado mantener y preservar esa tradición de la birria en sus manos de sus generaciones.
4: Que además la birria tiene que ir acompañada por unas buenas tortillas de maíz, de nixtamal, o sea, sí,
5: 100%.
4: Gorditas, redonditas.
5: Recién hechas.
4: Por favor, echadas a mano.
5: Y en Santa Tere, también algo que se da mucho, además de la birria, son los molinos de maíz. También siempre vas a escuchar este ruido, ¿no? Como de ruedas. Que te recuerda a tu niñez. Y para mí no hay mejor recuerdo de la niñez que llegar a la tortillería por un kilito de tortillas, que la persona que estuviera al frente te tendiera la mano con una tortilla recién hecha calientita, unos granos de sal.
4: El burrito.
5: Un burrito. Es que, o sea, es que yo creo que el burrito sabanero no tiene nada que ver con esto.
4: No.
5: El burrito de la tortillita para mí es algo muy nostálgico de la niñez mexicana y que hoy como adultos mexicanos siempre vamos a vivir con ese recuerdo.
4: Sí, va, lo seguimos practicando. El
5: o sea,
4: burrito,
5: yo
4: sí.
5: Llego por mi kilo de tortillas o mi cuartito si estoy a dieta, pero mi burrito me lo llevo, ¿no?
4: Mientras sea maíz no hay problema, el problema es con la harina.
5: Y hoy estas tortillerías y molinos ya desarrollan muchos más proyectos o productos, digamos. Ya tienen sus líneas de salsas martajadas que son espectaculares, tienen sus totopos. Entonces me da gusto ver que también estos proyectos que son muy locales y familiares, pues se han extendido y hoy en día están mucho más profesionalizados. Uh-huh. Eso, esa parte también se me hace muy bonito, que el barrio sí se está volviendo muy profesional en su industria, cada vez están mejorando.
4: Y que no pierde tampoco este sentido de barrio, ¿no? Porque
5: claro.
4: Si lo perdiera, ¿no? Que la gentrificación, que también...
5: Que está sucediendo, no hay que dejarlo a un lado, está pasando. Pero yo siento que en Santa Tere tenemos dos versiones. Sí, la versión, pues, gentrificada, ¿no? Como más nueva, uh-huh. Esta New Age. Y la parte de siempre, la parte tradicional, donde tú ves que al locatario y a la persona que es dueña del proyecto... le gusta que los visite. Si tú vas a estas tortillerías y vas con alguien de fuera, inclusive te dejan entrar a ver el proceso del molino, del grano, de la nixtamalización. Entonces sí es muy bonito ver que todavía existe esta parte de barrio muy noble. Uh-huh. Y claro, por ende, también está el otro lado, pues un poco más como cuidadoso de su espacio.
4: Sí, porque además, por ejemplo, el mercado que tienen, el Quinto Centenario, pues tiene todo. ¿No?
5: Ese mercado...
4: La mejor panela, la mejor carne, los chiles en nogada.
5: A mí ese mercado me fascina.
4: Vibrante, vivo, activo.
5: Yo creo que si hay dos cosas de las que nos tenemos que sentir muy orgullosos en Guadalajara es de tener el mercado más grande sin techo en Latinoamérica, que es el mercado de San Juan de Dios, que me parece que es de los estandartes de Guadalajara, es para visitar sí o sí. Y número dos... pues nuestra gastronomía, y como lo mencionas, a mí me encanta el mercado de Santa Tere, porque llegas y es pura comida. Pura comida y la industria está ahí. Los queseros de los Altos de Jalisco están ahí.
4: Las verduras.
5: No, con Cuca, las verduras son increíbles con... Oye, Doña Cuca.
4: Y por temporadas, ¿no? Que claro. Encuentras buena flor de calabaza, pero no una ni dos flores. No, la canasta llena de flor de calabaza. Los hongos, por ejemplo, también los encuentras ahora que viene Hongosto, ¿no?
5: Cuando llueve, las pitayas. O sea, para mí
4: están las nueve esquinas, sin duda, ¿no?
5: Sin duda.
4: Es el punto neurálgico. Pero en Santa Tere encontramos todo.
5: Y es muy bonito este mercado porque es chiquito, práctico. Si tú vas como local, te llevas tu bolsa de mandado con 500 pesos, les garantizo que se van a surtir. Si llevas un turista, se va a surtir de fotos, de recuerdos. Va a descubrir sabores nuevos.
4: Sí.
5: Pues todo lo que producen ahí los locales, lo que llevan de quesos, lácteos, animales.
4: Bolillo.
5: El bolillo es exquisito. El bolillo
4: virote.
5: Dulce. Si no lo han probado, el virote dulce también es delicioso. Y en el mercado hay una parte muy bonita que es la parte gastronómica, donde están titas que tienen toda la vida haciendo su magia. Esa agüita de Versace que es buena para la panza. Yo la recomiendo antes de entrarle al atascón, ¿no? Para estar como...
4: prepare.
5: Es como un riopán natural. Después de eso, pues puedes visitar un sinfín de lugarcitos que están ahí como Doña Mariquita con sus quesadillas fritas deliciosas. Yo nomás de verlas que caen en el jacuzzi de aceite hirviendo, se me hace agua a la boca. Los tacos Betos que están atrás de Pastor, que puedes pedir la quesadilla rellena de Pastor, que eso es delicioso. Si sales por la parte trasera del mercado, está la pastelería de Santa Tere, que tiene...
4: clásica también.
5: Y esa te... y el olor.
4: Sí,
5: el olor
4: sí.
5: Y las abejas.
4: Oye, Bernardo, es que aquí ya nos llenamos de comida y solamente de Santa Tere.
5: Y solamente dijimos una cuadra.
4: Sí.
5: Una cuadra, señores y señoras.
4: Luego te invitamos para seguir conversando los sabores, los olores, de la gastronomía que tenemos aquí en Jalisco y estos sitios que como jaliscienses nos debemos sentir orgullosos, acercarnos, comprar, consumir.
5: Para mí sería un placer. Para mí sería un placer de nuevo estar con ustedes. Creo que Jalisco tiene justo como lo acabas de mencionar, todos los colores y sabores de México. Vale la pena que nos visiten y que se dejen sorprender por nuestro sabor.
4: Aquí escuchamos a Bernardo Cornejo de Tesoros Tapatíos, que nos invita a descubrir los Tesoros Tapatíos.
5: Claro que sí, nos pueden encontrar en redes sociales como @tesorostapatíos en Instagram, donde esto que les acabo de mencionar, pues lo pueden encontrar en recorridos que damos nosotros personalizados para locales y extranjeros.
4: Perfecto, por lo pronto nos dejaste con la panza llena.
5: Yo estoy salivando.
4: Yo también. Pues vámonos. ¿Habrá ahorita en la noche algo? No, claro que
5: ahorita hay algunas, ¿no?, cantinas y taquitos abiertos.
4: No,
5: claro,
4: se diga
5: que sí.
4: Más.
5: Nos vámonos para allá.
4: En Jalisco, en la Obra Nacional.
5: Gracias.
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6: Hola, soy Clarice Hernández, historiadora del arte, y hoy les quiero contar un poco sobre la importancia de la cultura escrita durante el periodo de independencia en México y particularmente en Guadalajara. Y justo porque casi no pensamos como la importancia que tuvieron los panfletos, los periódicos o las notas escritas durante el proceso de independencia. Y justo en Guadalajara se imprimió el primer periódico abiertamente proindependentista, El Despertador Americano, y se imprimió aquí en lo que ahora conocemos como la Casa de los Perros, que oficialmente es el Museo del Periodismo y las Artes Gráficas. Ahí tenemos prensas, tenemos una exposición permanente que nos habla de esta publicación e incluso tenemos facsimilares, o es decir, copias muy muy exactas sobre estos documentos, y nosotros podemos ir a verlos, leer, ver lo que estaban proponiendo. Pero además está súper interesante porque además de que nosotros pensamos un periódico, te da noticias, no, más bien eran como textos, ideas, planteamientos en pro de la independencia. Y estaban pensadas para leerse en voz alta. Pensemos que era una población que la mayoría era analfabeta, es decir, no sabían leer y escribir, pero están publicando este tipo de textos para que esta información y estos postulados llegara a un público mayor, a un número de gente bastante alto, y para que se unieran a la causa independentista. Entonces se imprimió aquí en Guadalajara, circularon, y además todo eso fue sancionado, la prensa fue cerrada, fueron contra el impresor. Entonces la lucha armada de la independencia también se llevó a otros ámbitos, que es la lucha desde la cultura, desde el papel, desde las ideas. Y entonces nosotros tenemos un ejemplo muy claro, pero hubo muchas más. Entonces buscar, investigar todos estos discursos es algo que nos fascina a las historiadores e historiadoras, y que esperamos seguir haciendo para seguir compartiéndoles una parte muy importante de nuestra historia.

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1: Con el enorme gusto de estar con ustedes, soy Samuel Gómez Luna Cortés, cronista de la ciudad de Guadalajara. Y fíjense ustedes que cuando hablamos del movimiento insurgente aquí en nuestra ciudad, pues una de las manchas que han acompañado al cura Hidalgo es cuando ocurren las famosas degollinas. Estas degollinas consistían en actos en el cual las personas que eran culpadas o en su caso que no estaban muy de acuerdo con el movimiento independentista eran detenidas y posteriormente eran fusiladas en algunos casos y en otros eran a través de pasarlos a degüello, en lo que hoy conocemos como el Parque Alcalde Barranquitas. En ese sitio eran conducidos estos personajes contrarios al movimiento y ahí los indígenas responsables de esta acción cometían el acto. Un dato muy interesante es que muchos de los indígenas que van a cometer este tipo de actos se van a asustar porque decían que tenían unas cajas que cobraban vida, unas cajas que tenían movimiento por sí mismo, y nos referimos evidentemente a los relojes de bolsillo. Esto nos permite entender parte de la inteligencia y el momento histórico que estábamos viviendo en la ciudad. Otro dato interesante es uno de los personajes que nos han acompañado, que fue el general Pedro Moreno. Y sabemos que Pedro Moreno va a destacar no solo por su inteligencia, por su gran capacidad física, ya que sus compañeros del seminario lo apodaban Taurósteles. Esto significa el que es fuerte como un toro. Y también de él se ha escrito que el general Pedro Moreno, quien perdió la cabeza por defender el sombrero, fue uno de los héroes más puros en este movimiento. Y claro que al lado de un hombre brillante tiene que ocurrir lo mismo una mujer de esas alturas. Y me refiero a su esposa, doña Rita Pérez de Moreno, que no solamente es una mujer patriota que va a sacrificar su familia por el beneficio de esta nación que quería alcanzar su libertad, sino que también va a entregar a la famosa Gualupita, la más pequeña de sus hijas, y sabemos que tuvo una historia bastante cruel hasta cierto punto. Al ser cuestionada doña Rita que si era mejor que renunciara para que sus hijos conservaran la vida, esta heroica mujer respondió: "Patria, tengo una, pero hijos tengo bastantes". Creo que con esto nos permite entender también el talante, cómo estaban hechas las mujeres en esa época. Y un personaje que llama mucho la atención y que pocas veces mencionamos fue el famoso sacerdote Francisco Severo Maldonado. Un hombre brillante que inclusive hay bastantes testimonios de que aparentemente era un hombre con un carácter medio ácido, ya que este hombre había ideado que se hiciera el periódico El Despertador Americano. Este ejemplar buscaba principalmente que se lavaran las afrentas que Hidalgo había almacenado y también que ayudara a difundir el movimiento independentista. Sabemos que este periódico se llevó a cabo donde hoy se encuentra el famoso Museo del Periodismo y las Artes Gráficas, también conocida como la Casa de los Perros. Y es que a través de la imprenta, una poderosísima arma de difusión, se podía llegar a más y mejores públicos que pudieran entender lo que estaba sucediendo. Lamentablemente, el cura va a tener un momento, lo que ha sido considerado por muchos como un acto de debilidad. Pero me imagino que cuando te ponen una pistola en la sien, es muy fácil que cambies tus objetivos. Y es entonces cuando escribe el segundo periódico, El Telégrafo, en el cual ahora consistía en denostar al padre Hidalgo. Sin duda alguna, la historia se escribe por hombres y mujeres valientes que son víctimas también de sus condiciones y sus circunstancias. Por eso es tan importante que pensemos que la insurgencia aquí en Jalisco y particularmente Guadalajara tuvo su color especial para que podamos entender que la historia se escribe todos los días.
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2: Gloria González nos recuerda a un jalisciense ilustre.
3: José Clemente Orozco, 1883-1949. Nacido en Ciudad Guzmán, Orozco estudió en la Escuela Nacional de Agricultura, profesión que no ejerció para dedicarse al arte. Inició su carrera como litógrafo y caricaturista. Fue censurado por plasmar la realidad nocturna citadina, lo que lo llevó a viajar a Europa y enriquecer su trazo. Piezas que pueden observarse en el Instituto Cultural Cabañas en Guadalajara y en el Colegio de San Ildefonso. Formó parte del grupo de los tres muralistas junto a Siqueiros y Rivera. Fue miembro fundador de Limba y colaboró como escenógrafo y vestuarista en el Ballet de la Ciudad de México. Sus piezas destacan por su gigantismo y movimiento según la ubicación del espectador. A través de su arte buscaba servir al pueblo interpretando la historia y brindando esperanza. recibió el Premio Nacional de Bellas Artes poco antes de su muerte.
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0: 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Aunque es un platillo típico de las fiestas patrias, nunca es mal tiempo para comerlo. Hoy en nuestro platillo sabio nos acompaña la Abue Angie para enaltecer nuestros sabores con un plato que nos aporta proteína, carbohidratos y toda la frescura de las verduras. Estamos hablando del pozole blanco con salsa de chile de árbol. ¡Tome nota! 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
5: Nietecitas y nietecitos, bienvenidas y bienvenidos a Revista del Consumidor Radio. Soy su Abue Angie y hoy en el Platillo Sabio los voy a consentir elaborando un platillo tradicional con ingredientes de temporada de nuestro campo mexicano. Un delicioso pozole blanco con su respectiva salsa. Los ingredientes que vamos a necesitar para el pozole son 1 kilogramo de maíz pozolero precocido, 2 cebollas blancas, 2 cabezas de ajo grandes, 1 kilo de carne de puerco en trozos, 1 kilo de retazo de pollo, 3 cubos de consomé de pollo, sal de grano y 9 hojas de laurel. Para la salsa, 6 chiles de árbol del que pica, 12 chiles de árbol del que no pica, 2 dientes de ajo, 2 jitomates, 3 cucharadas de vinagre de manzana, sal molida y orégano. Para acompañarlo, col, orégano, rábanos, limones y tostadas. Vamos al procedimiento. En 3 ollas grandes ponemos a hervir suficiente agua y agregamos a una de ellas el maíz pozolero. Para dar sabor, cocemos el maíz con hojas de laurel, 1 cubito de consomé de pollo y sal. Además, agregamos 5 dientes de ajo y una cebolla previamente licuados y dejamos cocinar hasta que el maíz reviente. Colocamos en una de las otras 2 ollas el pollo y en la otra la carne de cerdo. En cada una agregamos 3 ajos, media cebolla, 3 hojas de laurel y sal. Tapamos y dejamos que cueza aproximadamente durante una hora. Una vez que todo se haya cocido, vertemos el caldo de puerco, el caldo de pollo y la carne a la olla donde está el maíz. Por último, lo dejamos hervir 5 minutos para que se mezclen los sabores y listo. Para la salsa, licuamos los chiles, el jitomate, los dientes de ajo, el orégano, el vinagre de manzana y la sal. Debemos estar atentos para quitar la espuma que se pueda formar. Para su emplatado, servimos el pozole bien caliente y lo acompañamos con carne deshebrada, col, rábanos, cebolla, orégano, limón, la rica salsa de chile de árbol y tostadas. ¡Y listo! Así de fácil es preparar nuestro pozole, nietecitos. Recuerden que el platillo sabio Profeco, además de tener buen sabor, es muy fácil de preparar, aporta un balance nutricional y rinde para varias porciones. Anímense a prepararlo y cuéntenos en nuestras redes sociales cómo les fue, nietecitas y nietecitos. No olviden que también pueden ver esta receta en el canal de YouTube Profeco TV. Soy su Abue Angie y me encantó compartir esta receta con ustedes en Revista del Consumidor Radio.
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6: Después de la preparación del platillo sabio Profeco de este mes, estamos en la cabina con la abu más querida de México, la abue Ángel.
5: Ay, nietecita, muchas gracias por decirme así.
6: No, pues sí, es todo un gusto que nos acompañes y queríamos platicar acerca de cómo te sientes, cómo fue que surgió esta incursión en las redes sociales.
5: Pues mira, me siento bien contenta y esto de las redes, pues la verdad es que yo no quería, nietecita. Yo tenía mi trabajo, era comerciante, duré más de 50 años, pero al llegarme la edad, pues ya no es lo mismo. Ya no tenía las mismas fuerzas, las mismas ganas, y pues me ponía a llorar y mis hijas se dieron cuenta y me dijeron, no, vamos a hacer videos, dice, porque no queremos que te enfermes.
6: ¿Y cómo fue que surgió hacer videos de cocina? O sea, ¿tú ya tenías este amor por la cocina desde hace tiempo o cómo fue que decidieron comenzar a hacer recetas?
5: Pues sí, o sea, toda mi vida cociné, porque por ser ama de casa, porque yo andaba con mi abuela y así surgieron. Así surgió lo de hacer las recetas porque me decía mi hija que, oye, ma, ¿por qué no hacemos recetas de comida? Tú las haces, tú cocinas bien sabroso. Le dije, no, mija, a ti te gusta porque eres mi hija, pero a las demás personas no les van a gustar. Sí, ma, que no sé qué, que no sé cuándo. Y le digo, bueno, ¿qué te parece si mejor enseño cómo se escoge la fruta, la verdura? Porque luego los nietecitos que no saben, pues van comprando y no saben.
6: Sí, no.
5: Y así fue como empecé primero, enseñando cómo se compra la fruta, la verdura, los abarrotes, y ya después vinieron lo de las recetas.
6: ¿Y estos conocimientos cómo los fuiste adquiriendo? ¿A ti te los enseñaron o tú empezaste observando de tu mamá, de tu abuela?
5: No, pues yo fui comerciante más de 50 años y pues mi negocio era de frutas, verduras, abarrotes, chiles secos, entonces ahí aprendí.
6: ¿Y cuál es la particularidad de este pozole blanco?
5: El blanco lo hago porque hay nietecitos que no comen chile.
6: Sí.
5: Entonces yo lo hago con ese fin de que, pues la comida es para disfrutar. Yo lo hago con el fin de que los que no comen chile, pues que lo disfruten, ¿no? Y ya los que comen chile, pues ya les hago otra salsita.
6: Y así ya cada uno escoge el nivel de picor que quiere para...
5: Y comen todos.
6: Sí.

0: del caldito?
1: Pues para mí no, pero es cuestión de gustos. Por eso nosotros cuando hacemos en la casa, ponemos lechuga y ponemos col.
0: Y así que cada quien.
1: Sí, porque siempre trato de que todos coman, ¿no? O sea, porque si a mí no me gusta la lechuga, pues a los demás sí, ¿no? Entonces así se trata, lechuga y col.
0: ¿Y qué significa para ti acompañarnos hoy en la Profeco para preparar el platillo sabio del mes?
1: Ay, pues me da mucho gusto, me siento muy contenta de que se fijen en esta abuela. Me dio mucho gusto que ustedes me buscaran y me siento útil, Letecita. Yo soy una señora ya grande y yo quiero que el día que yo me retire de aquí, quiero que todos mis nietecitos dejarles algún aprendizaje.
0: Muchas gracias, en serio, por apoyarnos, por enseñarnos cosas que ya no sabemos.
1: Que se están perdiendo y que pues yo la verdad es que no quiero que se pierdan porque somos mexicanos y aparte nuestra gastronomía es reconocida en todo el mundo. Por
0: así
1: nuestros
0: es.
1: Moles, por la comida sencilla que hacemos, pero bien sabrosa.
0: Sí, ya es parte del patrimonio cultural.
1: Sí, así es, por eso yo me siento bien contenta y orgullosa de ser mexicana.
0: También las y los invitamos a seguirnos en todas las redes sociales de la Revista del Consumidor y en nuestro canal de YouTube Profeco TV para que conozcan el paso a paso de este procedimiento del pozole blanco. Muchas gracias por acompañarnos. Gracias por estar con nosotras.
1: Hasta luego, nietecitos.
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Perfecto.

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Esta canción se llama Tanta Inteligencia Artificial, a cargo de Doble Valentina, quien nos plantea que mientras las máquinas se vuelven cada vez más inteligentes, nosotros tenemos una tarea pendiente: seguir pensando por nuestra cuenta, porque vivimos conectados prácticamente todo el día. Tenemos mensajes, redes sociales, noticias, videos, ahora también inteligencia artificial lista para responder cualquier pregunta. La tecnología, sin duda, nos ofrece muchas posibilidades, pero también nos plantea nuevos retos: fatiga digital, exceso de información, ansiedad, dificultad para desconectarnos. Hoy, en el Expreso de las 10, vamos a hablar de salud mental en la era digital. Acompáñanos. Enviamos un fuerte abrazo a las personas que nos escuchan a través de las emisoras de Radio Universidad de Guadalajara en todo el estado de Jalisco. Te saluda Alonso Torres en este micrófono, Guadalupe Estrella en la producción, gracias a Denetil García y Alex Ojeda en la investigación testimonial y la asistencia de producción. Gracias a Manfred Rueda, que se integra al equipo de prestador de servicio social justamente en esta ocasión. Manfred, muchas gracias. Paloma Speitia y Rodrigo Nava en las redes sociales, en la operación técnica desde el Conjunto Santander, el ingeniero Raúl Martínez en cabina central, Alondra Fernández de Alfaro.

0: Vivimos rodeados de estímulos. Una notificación, un mensaje, un video, una tarea, una reunión y ahora también una inteligencia artificial que puede responder nuestras preguntas en segundos. Aunque sentimos que somos capaces de realizar varias tareas a la vez, muchas veces lo que hacemos es cambiar rápidamente nuestra atención de una cosa a otra. Y cada cambio tiene un costo. Nos puede tomar más tiempo concentrarnos, cometer más errores y terminar más cansados. A esto se suma la velocidad de las redes sociales. Videos breves, contenidos que cambian constantemente y la necesidad de pasar rápidamente de un estímulo a otro pueden hacer que mantener la atención en una actividad larga resulte más difícil. La IA puede ser una gran herramienta para aprender y trabajar, pero también puede convertirse en una fuente más de estímulos. Y aparece entonces la fatiga digital. La tecnología puede ayudarnos a pensar, pero para aprovecharla necesitamos algo que ninguna aplicación puede hacer por nosotros: aprender a detenernos y prestar atención. Esta mañana en el Expreso de las 10, en nuestro segundo día de transmisiones desde Innova Forum, el encuentro de innovación educativa, hablaremos de inteligencia artificial, salud mental y bienestar.
1: Para lo cual hemos invitado al maestro Gerardo Vázquez Murillo, académico del Departamento de Clínicas de Salud Mental en el Centro Universitario de Ciencias de la Salud, aquí en nuestra casa de estudio. Es licenciado en psicología, maestro en psicología de la salud. Muchas gracias por acompañarnos, Gerardo. Bienvenido.
2: Gracias por la invitación.
1: También está con nosotros Mario Alberto Benavides, subdirector de Movilización del Conocimiento en Educación de la Coordinación de Evaluación, Innovación y Desarrollos Educativos en la UNAM. Es maestro y licenciado en Pedagogía por la UNAM, especialista en Nuevas Tecnologías y Educación por Flaxo, Argentina. Es actualmente doctorante en Ciencias Sociales por la UAM Xochimilco y está también con nosotros esta mañana.
3: Muchas gracias, Alonso, y bueno, a la producción por la invitación.
1: Muchas gracias, Mario. Bueno, ¿qué tanto está influyendo en la era digital todos estos recursos a los cuales tenemos acceso actualmente y que se describían en la cápsula en la salud mental de las personas, Gerardo?
2: Sí, la verdad es que la salud mental está atravesada hoy en día por la era digital. Vivimos en un mundo en el que cada vez se exigen muchas más habilidades y muchas más capacidades para resolver actividades laborales, académicas, hasta sociales, ¿no? Y en esta era digital en la que nos encontramos, el sobreesfuerzo para dar un rendimiento óptimo en todas y cada una de estas dimensiones, la verdad es que nos atraviesa, nos toca. Nos estamos comparando todo el tiempo, todo el tiempo estamos encontrando a personas que son mucho más guapas que nosotros, mucho más interesantes, mucho más inteligentes, ¿no?
1: O al menos eso aparenta en las redes sociales, claro.
2: Así es, esa es la historia que se vende, ¿no?, en ese circuito. Y la era digital, lejos de conectarnos, en realidad muchas veces nos está desconectando, ¿no? Cuando tendría que tener la doble función, conectarnos, y no solo ello, sino mantener tras esa conexión lazos profundos y duraderos, en realidad nos está alejando de esa experiencia, ¿sí?
1: Y ya que hablas de conexión, pasamos conectados prácticamente todo el día. A veces incluso ya en tu casa sigues recibiendo notificaciones, mensajes de trabajo, lo cual está generando constantemente una serie de factores que pueden producir estrés, preocupación constante. A veces nos cuesta trabajo desprendernos del celular. ¿Qué nos dices, Mario?
3: Sí, yo creo que justamente el uso de todas estas herramientas, plataformas digitales, pues ha supuesto la exacerbación de algunas situaciones, ¿no? Que yo pienso que ya existían previo a, ¿no? Por ejemplo, de la irrupción de la inteligencia artificial, pues ya existían estas relaciones de dependencia, esta necesidad de reafirmación que ahorita comentaba Gerardo, estas situaciones de depresión, ¿no? Pero también vemos que pues el uso de las tecnologías pues puede de alguna manera aumentar, ¿no?, la prevalencia. adquiere nuevas formas también, ¿no? Porque a final de cuentas, el contar o el estar conectado todo el tiempo, pues sí tiene que ver con esto que le llaman también una sobrecarga cognitiva, ¿no? Y lo que implica.

0: Es un poquito estresante.
1: Pues me siento muy saturado porque sale mucha información y todo eso y muchos chismes, pues.
2: ¿Crees que las redes sociales y el uso de inteligencia han cambiado nuestra capacidad para poner atención?
3: La inteligencia artificial lo que hace es darte una respuesta rápida y te evita a ti solucionar el problema. Al tiempo va disminuyendo tu capacidad de pensar.
0: Sí, creo que ya el mundo es un poquito más rápido. Entonces creo que cuando tenemos que poner atención a algún libro o algo que sea un poquito más lento, sí es más difícil estar concentrados.
2: ¿Te ha pasado que alguna vez que no tienes acceso a internet, redes sociales o inteligencia artificial?
0: Sí.
2: ¿Cómo te sientes?
0: Pues desesperado, yo creo. Sí, porque pues sí, como ya vivimos con eso, con las redes sociales o hasta la inteligencia artificial ya se volvió parte, pues sí es difícil no tener la respuesta que necesitamos en el momento.
1: No, pues desconectado del mundo, no sabes nada o no sabes lo que va a pasar, pues, o los chismes o lo que pasa en la ciudad.
4: Ya ahorita dependemos de estar conectados para hacer algún movimiento bancario, por ejemplo, y pues a veces sí te sientes que tienes dependencia a estar conectado por estas situaciones que la misma modernidad te están obligando.
5: Algunas de las personas entrevistadas por Denetil comentaban que se sienten sobrecargados en ocasiones después de pasar mucho tiempo en las pantallas. Esto se conoce como fatiga digital, Gerard.
6: Así es, pasamos tanto tiempo en pantallas y con tanta información tan variada que se vuelve difícil elegir a qué le prestamos atención. Todo parece importante, todo se vende o se comparte con este tinte, ¿no?, de magnitud. Y además alarmismo, ¿no?, que vuelve a las personas pues un poco vulnerables, ¿no?, a este contexto informativo tan extenso, ¿no? Y además la ilusión de que si no consumes o de que si no estás informado, algo malo pasará, ¿no? Y esto crea una sensación de ansiedad precisamente, y no necesitamos en realidad esta experiencia de distracción constante, ¿no? Habría que más bien analizar para qué es que se está haciendo, para qué es que estamos desconectando, por ejemplo. Es que veo dos fenómenos. El primero, en donde quedamos obviamente absortos en esta lectura de la realidad, en donde tenemos que estar tan dentro de la información digital, como porque eso es lo que toca. Y otra lectura en donde toca estar adentro, pero más por elección propia, por evitar, por escapar. ¿Qué no quiero pensar? ¿Qué no quiero estar sintiendo? ¿Qué me está produciendo ansiedad? Que entonces mejor lo gestiono a través de 10, 20, 50 TikToks, 3 horas de estar en Reels.
5: Claro, entras de pronto a buscar una información y te quedas durante muchísimas horas. ¿Qué pasa con la atención como proceso psicológico en el que tienes tantos estímulos que a veces te cuesta trabajo atender incluso al que tienes enfrente personalmente?
7: Sí, yo creo que justo ahí algunas de las conversaciones que hay alrededor de todo este tema, ¿no?, porque es un tema aparte muy amplio, con muchas aristas, donde cada uno de los puntos nos podemos como enfocar y profundizar, pero en relación, por ejemplo, en el área de mi especialidad, ¿no?, que es los procesos educativos y aprendizaje, pues evidentemente el aprendizaje pues parte de un proceso social, de intercambio, de interacción social con el otro, con el profesor, con el compañero, pero también implica un proceso de acomodación de nuevas ideas. De pronto, esta ola que encontramos, ¿no?, en las redes sociales, en el uso de la IA, pues de pronto no nos permite tal vez como tener estos procesos de acomodo, de incorporación a nuestros propios conocimientos, lo que estamos encontrando, ¿no? Y eso también, pues, de alguna manera nos sobrepasa. Yo tal vez lo que me estaría preguntando es justo qué es lo que sí nos está dando las redes sociales, la digitalidad, que nos hace consumirla, ¿no? Si bien sabemos también, ¿no?, ha empezado a salir este tema, de que cada vez pues el algoritmo está hecho también para que lo consumas, ¿no?
5: Claro, porque tal vez conozcan más que tú el chat GPT, las redes sociales, que tú mismo o tu propia familia. Es parte de lo que estamos el día de hoy revisando en el Expreso de las 10. ¿Qué pasa con la salud mental de las personas en la era digital?
8: Las 3 enfermedades del hombre actual son la incomunicación, la revolución tecnológica y su vida centrada en su triunfo personal. José Saramago,

0: Eso de las 10.
1: Hoy podemos preguntar cualquier tema a una inteligencia artificial y recibir una respuesta inmediata. Puede hacernos preguntas, ofrecernos algunas recomendaciones e incluso responder con un tono que parece empático. Y eso puede resultar reconfortante, sobre todo cuando necesitamos hablar y no encontramos a quién acudir. Pero hay una diferencia importante entre responder a nuestras emociones y comprenderlas realmente. Especialistas de la UDG alertaron recientemente sobre un uso que merece especial atención: recurrir a la IA generativa para sustituir la terapia psicológica. Los investigadores advierten que una respuesta puede aliviar momentáneamente el malestar, pero sin seguimiento profesional, el problema de fondo puede permanecer y las crisis o recaídas pueden intensificarse. Porque cuando hablamos de salud mental, no solamente necesitamos respuestas, necesitamos ser escuchados, comprendidos, acompañados y, cuando es necesario, recibir atención profesional.
2: El día de hoy estamos conversando con el maestro Gerardo Vázquez Murillo, académico del Departamento de Clínicas de Salud Mental en el Centro Universitario de Ciencias de la Salud, aquí en nuestra casa de estudio. Nos acompaña también el doctorante Mario Alberto Benavides Lara, quien es especialista en nuevas tecnologías y educación por Flaxo Argentina. Estamos hablando acerca de la salud mental en la era digital. ¿Qué aspectos positivos podemos encontrar también que es importante destacarlo, Gerardo, que puede ayudarnos a promover la salud mental en la era digital?
3: La creación de comunidades. En redes sociales cada vez más hay espacios donde personas que están en espacios distintos del mundo, en sitios distintos y alejados del mundo, cuyas necesidades no han sido del todo escuchadas por sus cercanos y sus cercanas, pueden sí ser comprendidas, validadas, acompañadas, cuidadas por alguien que vive a 200, 300 o miles de kilómetros de su espacio, ¿no? Eso por un lado, ¿no? La particularidad de la conexión cuidadosa va a lograrse, así sea en un espacio digital, pero siempre que sea bajo estándares éticos, ¿no? Cuidados desde la ética. Eso por un lado. Por otro lado, encontrar sitios de ayuda, ¿cierto? Si estamos atravesando por una experiencia emocional compleja, la conexión digital, hoy existen espacios aprobados, cuidados, en donde sí se puede encontrar resguardo, escucha, ¿no? O contención emocional.
2: ¿Tú qué opinas, Mario? ¿Qué aspectos positivos podemos encontrar en la era digital?
4: Sí, bueno, dependiendo evidentemente del tipo de tecnología que estemos analizando, coincido con Gerardo, ¿no? La posibilidad a través de las redes sociales de encontrarse con otros, donde no necesariamente estamos ocupando el mismo espacio físico, pero sí tenemos ciertas afinidades o incluso necesidades. En relación, por ejemplo, al tema educativo, pues evidentemente la inteligencia artificial generativa, pues te abre la posibilidad a nuevos mundos, nuevos conocimientos, a facilitar algunos comprensión de algunos contenidos, de algunos aspectos que de pronto son un poco difíciles, ¿no? Tanto para el maestro puede apoyarse como también pues el estudiante, ¿no? Entonces creo que hay aspectos bastante positivos en relación a la inteligencia artificial generativa y la salud mental. Hace no mucho, comentando algunas investigaciones, se ha identificado que muchas y muchos de quienes están utilizando la IA para apoyo mental es porque no se sienten juzgados por la IA. Tú le puedes escribir o decirle algo a la IA, me siento triste, y no hay este juzgamiento, ¿no? O hay aspectos muy personales que las personas no se atreven a comentarle a alguien, una situación de abuso, aspectos muy, muy, muy, muy, muy, muy personales, muy propios, que digamos la IA no los juzga, ¿no? Y realmente no los juzga. El tema es el tipo de datos que uno está alimentando la IA, ¿no?
2: Claro, por eso decíamos, a veces tal vez el chat GPT sabe más de ti que incluso tus amigos o familiares.
5: ¿Has sentido que necesitas estar conectado todo el tiempo para no perderte de algo?
6: Sí, casi me pasa todo el tiempo.
5: ¿Por qué?
6: Pues porque están los chismes o dos, tres fotos de muchachas que me gustan y todo eso, pues.
5: ¿Conoces a algunas personas que utilizan la inteligencia artificial para consultar algo relacionado con su salud mental?
7: Sí, incluso creo que yo también la he utilizado para temas que son a lo mejor un poco más sensibles, que no puedes tocar con todas las personas. O es más bien más fácil a obtener la respuesta ahí rápidamente y sin tanto rollo. También la inteligencia artificial, pues, es muy complaciente, ¿no? Si tú le preguntas algo, va a tratar de responderte algo que a ti te parezca adecuado. No siempre en los temas de salud mental es apropiado.
6: Sí, muchos amigos hasta platican con él y pues su día a día con la IA y todo eso.
8: Lo he visto que lo hacen con enfermedades y pienso que de la misma forma lo hacen para ver cómo están con su salud mental.
2: ¿Qué opinas, Gerardo, acerca del uso de la inteligencia artificial cuando una persona tiene problemas emocionales? Esto que nos comentaba Mario, ¿qué oportunidades abre? ¿Qué factores de riesgo representa también?
3: La verdad es que cada vez usaremos más la IA en estos contextos. No podemos negarnos a ella, está aquí, no se va a ir. Lo que sí tenemos que cuidar es cómo se creó ese algoritmo, ¿no? ¿Quién participó en la construcción de aquello que la IA ofrecerá toda vez que alguien se vulnere? Porque eso es lo que realmente hacemos en un espacio digital cuando compartimos nuestras necesidades emocionales. Hay espacios, por ejemplo, como ChatGPT, que históricamente han tenido reportes de riesgo con respecto a esta vulnerabilidad a la cual me refiero, en donde reiterativamente valida, ¿no?, o validaba las ideas y los comportamientos.
2: Como que te da por tu lado, digamos.
3: Como que te da por tu lado, como que te dice que tienes la razón y que nada de lo que estás atravesando puede ser por lo menos observado de cara a un cambio, ¿no? Y cada vez esto se ha ido matizando, pero hay otros espacios que no fueron creados pues por eso, por Anthropic, por las desarrolladoras. Por ejemplo, la Universidad de Guadalajara justo ha creado un espacio digital en Leo, en donde las y los estudiantes o también personales, la comunidad universitaria en general, puede consultar sus necesidades emocionales en un entorno en el que se han curado los recursos que van a servir como base para el análisis de esa información.
2: Hay especialistas en salud mental detrás de las respuestas que se obtienen a través de este recurso, que puede ser muy valioso.
3: Así es, se ha cuidado y se mantiene todo el tiempo bajo vigilancia. ¿Sí?
2: Vamos a escuchar el comentario de Rina Risenfield. Ella es psicóloga y sexóloga y nos habla de cómo las redes sociales tienen un impacto en la mentalidad, la percepción que tienes de ti mismo e incluso en las relaciones de pareja.
9: La mayoría de las personas, cuando salimos en una red social o en algo virtual, salimos todos tipo foto, ¿no? De así súper sonrientes y súper chidos. Y la cantidad de gente que de repente me dice, es que yo veo todo el mundo en Instagram tan contento y yo me siento tan triste y me da pena decir que estoy triste porque todos mis amigos siempre se ven súper chidos y súper alegres y todo. Y hemos tenido que platicar como la gente posa en las fotos. Tomamos la foto y son los 5 minutos de la sonrisa. Entonces también genera como ideas ficticias de lo que está pasando en el entorno. También, por ejemplo, los problemas de pareja. Por ejemplo, alguien que sigue a X chavas bonitas o guapas o que suben no sé qué cosa en internet y de repente la pareja descubre que su pareja o su lo que sea le está dando likes a X persona y ya tenemos para que se arme un tema de ¿y por qué le estás dando like a eso? No, porque me gusta lo que sube o la persona. Luego hay un drama de no cambiaste tu estatus. ¿Por qué no salimos en la foto las dos personas? Y por ejemplo, hay una discusión de si en tus redes sociales deberías de salir tú o tendrías que salir con tu pareja para mostrar que estás con alguien. Y hay personas que dicen, pero ¿cómo? Es mi red personal. ¿Por qué voy a salir en pareja, no? Y puede haber una pelea ahí muy interesante acerca de la visión de si las redes son un tema personal o sería como el anillo que habría que mostrar que estás con alguien o cuando menos que diga en el status o en alguna parte. O sea, hay gente que le da mucho a hacer de aparecer en la red social de su pareja en algún lugar.
2: ¿Cómo ves, Mario, esto que comentaba Rina Riesenfeld? Por una parte, en las redes sociales hay comparaciones constantes, pero también pueden desencadenarse algunos problemas como los que comentaba.
4: Sí, nada más para, por ejemplo, una ilustración, ¿no?, de lo que he observado y lo que he visto. Ahora muchas parejas, ¿no?, porque se discute a través de la digitalidad, del WhatsApp, le han estado subiendo capturas de pantallas de las discusiones a ChatGPT, sí, y le preguntan, ¿no?, a ver, ¿quién tiene la razón? El tema es que, pues, como tiende a ser condescendiente, pues de pronto, ¿no?, nos refuerza en nuestras ideas, ¿no? Entonces, eso, pues sí, sí.
2: Hay un sesgo ahí, ¿no?
4: Exacto, exacto, ¿no? Yo igual nada más quería compartir algunos datos muy interesantes. Hace menos de un año la SEP realizó un levantamiento donde participaron más de 1 millón de estudiantes de educación superior y identificó que el 9% de quienes respondieron declararon utilizar la IA con fines de apoyo emocional, ¿no? Entonces eso nos da como, nos sitúa muy en un planteamiento muy interesante.
2: ¿Es algo frecuente?
4: Sí, pues digamos no tanto como uno esperaría, pero sí es un porcentaje de la población no menor, ¿no? Y de ese 55% declaró utilizar a la IA para pedir consejos sobre ansiedad, estrés, depresión o tristeza, y el 41% para buscar motivación o palabras de ánimo, y el otro 41% también dijo desahogarse o sentir que alguien los escucha. Entonces eso pues también nos está hablando de necesidades,
2: claro,
4: que hay, ¿no?
2: Sentir que alguien los escucha.
4: Así es.
2: Que eso es algo que de pronto se pierde en las relaciones cara a cara, y una habilidad que es importante también promover: escuchar, sentirse escuchado.
1: La libre comunicación de los pensamientos y las opiniones es uno de los derechos más preciados por el hombre. François de La Rochefoucauld.

0: Aquí tenemos la voz de Ángela Bendek con un tema titulado Tecnología. ¿Por qué la tecnología no es ni buena ni mala? Es una herramienta, te ofrece múltiples posibilidades, a veces representa factores de riesgo que es importante conocer también. Y hoy estamos indagando, conversando con ustedes acerca de cómo está la salud mental de las personas en la era digital, con la orientación del maestro Gerardo Vázquez Murillo y el doctorante Mario Alberto Benavides Lara. Agradezco a las personas que se han comunicado y nos comparten sus puntos de vista. Les hemos preguntado, ¿cómo crees que está la salud mental de las personas en la era digital? Eric Eduardo nos dice, nuestra salud mental está ligada a los estímulos. Los reels nos dan una distracción automática, el constante uso de las redes sociales, el común denominador como videos cortos, hace que nuestra atención sea limitada. El pan de cada día en las redes sociales es el desprecio a los otros, es el comentario que nos comparten. Gus nos dice por su parte, salud mental para mí tiene una insensibilidad tremenda, una falta de empatía que está construyendo una generación de sangre fría, empatía hueca, la facilidad de ofender, amenazar y de la misma forma expresar una empatía que no va más allá de unas cuantas palabras en el teclado. Esa es mi opinión, tristemente, nos dice nuestro radioescucha. Darío, por su parte, nos comenta, he tenido ataques por las redes sociales, fue algo fuerte, trataban de denigrarme como persona, pero no le doy tanta importancia, porque venía de una publicación anónima, así es que hay que saber cuándo engancharse. Berta Alicia dice, en esta época creo que hay mucha ansiedad. Y Selena nos dice, nuestra salud mental está totalmente mal, se han perdido los valores en todos los aspectos. Pueden atacar, manipular, levantar falsos a una persona sin saber el contexto, solo con el fin de tener más likes, y esta sociedad ya no es empática. Justo al respecto vamos a escuchar algunas opiniones ciudadanas.
1: Sí, las redes sociales están saturadas de todo tipo de comentarios.
2: Han aumentado los conflictos personales a través de las redes sociales. Todos estamos sumergidos en ese mar de información, de noticias y de opiniones que si bien son beneficiosos, también son un peligro porque nos dan la opción de lanzar nuestra opinión personal a un mar donde hay miles de personas interactuando.
3: Varios compañeros que sí les han hecho bullying por internet con imágenes vergonzosas de ellos las empiezan a publicar en internet, a dar difusión con cosas así chistosas para ellos, pues, que discriminan a quienes están haciendo bullying.
4: No, pues psicológicamente te acaban. Llegan hasta casos de suicidio, ¿no? De que no pueden con esa presión.
0: Ya hemos comentado que las redes sociales, en la era digital, el mundo de la internet, la inteligencia artificial, ofrece múltiples posibilidades para promover la salud mental. Puede ser un espacio de comunicación, de encuentro entre personas que se encuentran en lugares distantes, pero también puede ser un territorio de batalla. Y observamos una gran hostilidad, Gerardo, tal como lo comentan nuestros radioescuchas y las personas entrevistadas.
5: Sí, la verdad es que el anonimato permite exactamente esta crueldad entre personas que pertenecen a una red social y esto justo crea la pedagogía de la crueldad, es decir, observar que otros son crueles y que con esa crueldad se logran ciertos efectos en alguien, me parece desafortunado porque lejos de exactamente construir lo que decíamos hace un ratito, comunidad, nos aleja, ¿no? Nos vuelve satélites de otros, nunca conectados con nadie, solamente defendiendo nuestras ideas, y los efectos en otras y en otros son duros y son crueles, ¿no?
0: Por ejemplo, eso me parece importante destacar. ¿Cuál es el efecto en la salud mental de las personas, uh-huh, este entorno de hostilidad?
5: El primero y el más importante es aquel que tiene que ver con tu autoconcepto, ¿no? Con cómo te percibes a ti mismo en el mundo, en interacción con los demás, con tu pasado y con tu futuro, es decir, todas aquellas críticas que van asociadas a tu corporalidad, a tus habilidades intelectuales, a tus recursos financieros, a tu estilo de vida. Esto crea una identidad difusa, es decir, parece que ahora lo que yo creía estaba bien de mí, la forma en la que vivía, digamos, humildemente o con un trabajo que me gustaba, pero que no era el socialmente más validado, ahora parece como problemático, ¿no? Y entonces empiezo a cuestionar esta parte identitaria. Y empiezo ahora a asumir roles que quizá no me corresponden, ¿no? Empiezo a ponerme una máscara con la que quizá seré menos juzgado, ¿no?, por otros. Y esto está atravesado, lógicamente, por el capitalismo, ¿no?, el contexto sociocultural en donde se prima, ¿no?, el logro como cartera de éxito, ¿no?
0: Claro, y es ahí donde a veces depositas tu concepto de felicidad.
5: Así es.
0: José Genaro dice, considero que la salud mental ha estado mediado por el sentido de aprobación y a su vez también que en la actualidad se vive mucho la individualidad, por lo cual se genera mayor depresión y ansiedad en muchas de las personas. Habichuela Bravo, otra de nuestras redes escuchas, comenta, la salud mental de algunas personas es susceptible a lo que las redes dictan. Me parece increíble poder interactuar y dar tu punto de vista, pero qué terrible cuando no es del agrado de alguien que defiende con uñas y dientes a alguien o algo que no te pertenece. Su enojo me da miedo en ocasiones. Y Jessica, por su parte, nos dice, nuestra salud mental creo que es muy frágil, en el sentido que muchos se dejan llevar por lo que ven u oyen en las redes sociales. Cualquier cosa que a alguien no le parece de ahí, se agarran para insultar y ofender. También es una oportunidad para la diversidad de pensamiento, ciertamente. El poder escuchar diferentes puntos de vista nos enriquece. Pero a veces pasamos estos límites y se vuelve un terreno de batalla. ¿Qué opinas, Mario?
6: Sí, yo creo que justo ahí el tema de la interacción a través de las redes sociales, pues también deberíamos de pensarlo en sus efectos fuera de ellas, ¿no? Que tiene que ver mucho con lo que nuevas generaciones están viviendo en relación a deficiencias en su socialización, ¿no? En su incapacidad de construir relaciones con compañeros en espacios no digitalizados, y que también tiene que ver pues con estos temas, ¿no? De las funas, de los comentarios, de que entonces todo lo que haga será usado en mi contra, ¿no? Yo lo llevaría también a proponer una discusión en relación, por ejemplo, al derecho a la desconexión, ¿no? También no necesariamente tenemos que estar participando en esos espacios. E incluso al derecho al olvido digital, ¿no? Porque también es importante, ¿no?
0: Olvido digital.
6: Así es. O sea, a esta posibilidad de que uno, ¿no? En el estar en el ciberespacio, en la digitalidad, pues va generando una huella, ¿no? Pero a final de cuentas también tenemos derecho a que todo eso que en algún momento se nos señaló, se nos hizo, que queda ahí como un registro, pues de pronto sea eliminado, ¿no? Sea olvidado, porque al final de cuentas nos está afectando en nuestra integridad moral, en nuestra integridad como personas, ¿no? Entonces son conceptos que empiezan como a surgir, que de pronto no nos hemos puesto a analizarlos a profundidad, pero que cada vez están como más presentes, ¿no? Junto con, hay una propuesta de un investigador en la UNAM que se llama Josué Lugo, que habla de la importancia de apelar a lo inmaquinable, que lo inmaquinable tiene que ver todas aquellas actividades que tú puedes hacer sin interacción de la tecnología, de la máquina, ¿no? Y que son humanamente pues enriquecedoras, como irse a tomar un café, salir a pasear al parque, ¿no? Que a uno lo llena muchísimo, sí, ¿no? Estar con los hijos, con los sobrinos.
0: Con la mascota.
6: Exacto, todo eso que la máquina nunca va a poder sustituir.
0: Lo inmaquinable.
6: Así es.
0: Aquí en la universidad se está promoviendo algo que le llaman presente, que es desconectarse durante una hora del teléfono celular y realizar actividades cara a cara con tus compañeros. Algunas ya están diseñadas, les preguntaron a los estudiantes qué les gustaría hacer en esos momentos de desconexión y me parece que es una medida que abona en ese sentido a disfrutar de lo inmaquinable.
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8: A mí la IA, no sé, no me huele muy bien, porque ya puede hacer

0: Esta se llama La Dicotomía de la IA, a cargo de La Chiricota. Es una parodia, finalmente, de una canción que ustedes pueden escuchar en la radio comercial y que habla justamente acerca de lo que el día de hoy estamos compartiendo con ustedes. ¿Qué pasa con la salud mental en la era digital? Nos acompaña el día de hoy el maestro Gerardo Vázquez Murillo, académico del Departamento de Clínicas de Salud Mental en el Centro Universitario de Ciencias de la Salud. Y está también con nosotros Mario Alberto Benavides Lara, quien es especialista en nuevas tecnologías y educación por Flaxo Argentina. Es doctorante en Ciencias Sociales por la UAM Xochimilco. Algunas personas se han comunicado como Juan Carlos González, y nos dice: frecuentemente observo agresiones en redes sociales, algunas veces por cuestiones políticas, suelen ser muy fuertes. Considero que nuestra salud mental en la era digital se sostiene por la imagen que otros se fincan de la persona y por lo que otros piensan de nosotros. En mi caso, uso las redes sociales cada vez menos y me molesta el uso excesivo de la inteligencia artificial. Laura Jaramillo, por su parte, dice: considero que la salud mental se encuentra en la actualidad como si fuera que estamos dentro de un videojuego, desapegados de la realidad. Y Marlene Silva nos dice: en la era digital, la salud mental puede verse afectada por la constante necesidad de reconocimiento y aprobación del otro. Y es que pareciera que las redes sociales alimentan esa búsqueda y al mismo tiempo ofrecen una satisfacción inmediata que puede debilitar el autocontrol y la capacidad de atención, dejando al sujeto más vulnerable frente a sus propios deseos y a la mirada ajena. Es lo que nos comparten nuestros radioescuchas. Aspectos positivos que también podemos obtener de la tecnología, es importante integrarlos también a esta conversación, Mario. Observamos cómo ahora hay una tendencia a prohibir el uso de celular en los entornos académicos, pero también los podemos hacer aliados, pueden convertirse en herramientas útiles, positivas.
1: Así es. La mayoría de las investigaciones coinciden justo en el tema de que el uso de las tecnologías digitales pueden favorecer procesos de aprendizaje, facilitar la enseñanza, hacerla más pertinente, siempre y cuando esté curada, esté intencionada, ¿no? Tenga un propósito formativo, pedagógico. No nada más es tener el celular y estar cada quien
0: conectado. Si no te vas al scroll inmediatamente.
1: Exacto, ¿no? Entonces creo que ahí es donde también está apelando pues a la creatividad de los mismos docentes, de las escuelas, de entender, ¿no? Generar orientaciones pedagógicas, didácticas, de cómo utilizar estas plataformas, estas herramientas, y efectivamente no prohibirlas, ¿no? Esto, bueno, obviamente depende también de la edad, ¿no? De los estudiantes, porque no es lo mismo un niño muy pequeño a un estudiante universitario, ¿no? Ahí los usos y el tiempo de exposición, pues sí tiende a variar, ¿no? Pero yo, por ejemplo, respecto de esta prohibición tajante de que los estudiantes tengan celulares dentro de las escuelas, la otra vez pensaba, ¿cuántas situaciones de abuso dentro de las escuelas no se han documentado a través de un celular, ¿no? De un video de un celular de un estudiante que pudo decirlo, ¿no? Porque al final de cuentas, las relaciones dentro de las escuelas son relaciones de poder desiguales, ¿no? Entonces, ante el dicho de una autoridad, ante el dicho de un profesor, pues, ¿qué puede hacer un estudiante, ¿no? Entonces, también valorar esas posibilidades que nos dan las redes sociales, los celulares, ¿no? Entonces, no desecharlo tampoco.
0: ¿Qué recomendaciones darías, Gerardo, para el uso saludable de todos estos recursos, de la inteligencia artificial, de las redes sociales, en fin?
2: El primero y más importante es que el malestar emocional en realidad es una experiencia más o menos esperada en nosotros como organismos. Y generalmente utilizar la tecnología como método más sofisticado para escapar de este malestar emocional hará justamente que efectivamente escapemos, y eso creará la ilusión de que escapar es posible, pero en realidad creará justamente más problemas, porque imaginemos que escapo del estrés que me produce la realización de una tarea y estoy justo 3 horas en el TikTok, ¿no? Esto no va a hacer que la tarea esté resuelta, y solo creará más miedo, mucho más ansiedad, perpetuará las experiencias de malestar y creará nuevos problemas, ¿no? Entonces, me parece importante que cuando pensemos en inteligencias artificiales y en los medios digitales, en el contexto educativo y de salud mental, las pensemos justo como que somos el piloto nosotros, y ella es, como se ha dicho ya infinidad de veces, la o el copiloto, ¿no? Que nos asiste en tareas, pero que no nos permite escapar a voluntad y de maneras eficientes en ilusión, cuando en realidad son deficientes a largo plazo.
0: Claro, no soltar el volante.
2: No soltar el volante.
0: Los humanos. Hace un rato Mario comentaba que ante la fatiga digital y esta sobrecarga de estímulos, la radio también puede ofrecer múltiples posibilidades, porque te acompaña sin exigir totalmente tu atención, como en el caso de muchos de los recursos que encontramos en las redes sociales, sobre todo de tipo visual, que no te dan espacio para tener un poco de libertad. La radio te acompaña mientras estás haciendo otro tipo de cosas. Así que bueno, aquí estoy abonando también para este maravilloso medio de comunicación, el medio de comunicación por excelencia. ¿Puedes recomendar algunos sitios, Mario, donde las personas que nos escuchan pueden encontrar recursos educativos o que les enriquezcan a través de las redes sociales, la inteligencia artificial?
1: Sí, bueno, yo el área donde me desempeño es la Coordinación de Evaluación, Innovación y Desarrollo Educativos, CIDE.UNAM.MX. Ahí hemos desarrollado desde, bueno, informes, ¿no?, sobre uso de la IA que pueden orientar a los profesores, sobre todo a los tomadores de decisiones, pero también hemos desarrollado recursos para profesores, algunos recursos audiovisuales en el canal de YouTube de la coordinación, que creo que pueden ser como de mucha ayuda, ¿no? Sobre todo para darle ese sentido pedagógico a estas tecnologías.
0: Claro, puedes encontrar recursos creativos que pueden convertirse en verdaderas herramientas. ¿Cómo llegamos a ellos?
1: Pueden buscar en YouTube CEIDE, que es Coordinación de Evaluación, Innovación y Desarrollo Educativos, UNAM, o en la página de la coordinación, que es CEIDE.UNAM.MX.
0: Muchísimas gracias, Mario Alberto Benavides Lara, por venir a El Expreso de las 10.
1: Al contrario, muchas gracias por la invitación. Muy agradable la charla.
0: Gracias también al maestro Gerardo Vázquez Murillo. Muchas gracias por tus recomendaciones, maestro.
2: Un gusto. Gracias por la invitación.
0: Y a todos ustedes, gracias por acompañarnos. Quédense en Radio Universidad.

0: por la ciudad interior.
1: Gracias por acompañarnos.

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2: Buen día, los saluda Guillermo Tovar Vázquez, cronista municipal de Autlán. Bienvenidos a la emisión número 382 de Memorias Color Grana, el espacio para la crónica municipal en Radio Universidad de Guadalajara en Autlán. Esta semana recordamos que mediante el decreto 28.250 del 7 de diciembre de 2020, el Congreso local declaró el 14 de septiembre de cada año como el Día de la Bandera del Estado de Jalisco, con la obligación expresa para los tres poderes del Estado y para los municipios de rendir los honores solemnes a las banderas nacional y del Estado de Jalisco, entonando tanto el himno nacional como el himno estatal de acuerdo a lo establecido en la Ley de Símbolos Oficiales del Estado de Jalisco. En el dictamen de este decreto se incluye una historia de las banderas que ha utilizado el Estado de Jalisco a lo largo de la historia. Según este texto, el primer diseño de bandera fue propuesto por Prisciliano Sánchez, gobernador del Estado en 1825, y consistía en tres franjas horizontales, la superior y la inferior en color azul y la central en oro, que terminarían identificando solo a la ciudad de Guadalajara. Estos colores, junto con el plata, son los que identifican al reino español de Galicia y su uso viene de la bandera del reino de la Nueva Galicia, antecedente de la Intendencia de Guadalajara y del Estado de Jalisco. Sin embargo, en el decreto mencionado se les atribuye un significado. El oro representa la voluntad de hacer el bien a los más desfavorecidos, mientras que el azul simboliza el servir a los gobernantes con lealtad y el deseo de fomentar la agricultura como bien común de todo el estado. Fue hasta 1972 que se propone un primer diseño de bandera de Jalisco, que no era más que la bandera nacional con una inscripción bajo el escudo nacional que decía Estado Libre y Soberano de Jalisco. En 1998 se comenzó a utilizar en las instituciones de gobierno estatales una bandera completamente blanca, con el escudo de la ciudad de Guadalajara al centro, aunque carecía de reconocimiento legal. El diseño actual de la bandera de Jalisco data del año 2008, siendo aprobada por el Congreso del Estado el 22 de febrero de ese año. Con ligeros cambios en el escudo hasta alcanzar el diseño actual, la bandera fue presentada en septiembre de 2010, durante los festejos del Bicentenario de la Independencia. El diseño oficial es descrito de la siguiente forma. La bandera de Jalisco está formada por dos franjas verticales de distinto color. Una es azul, la segunda es color oro. Por su parte, el escudo central tiene, en líneas generales, la función de representar la nobleza y el señorío de la ciudad, aparte del significado secundario que presenta cada uno de sus componentes. Esta bandera, ya reconocida oficialmente por el Congreso, fue izada de manera formal por primera vez el 10 de enero de 2023, en una ceremonia celebrada en la Plaza de la Liberación de Guadalajara, presidida por el gobernador Enrique Alfaro Ramírez, con la que comenzaron los festejos por el Bicentenario del Estado de Jalisco. Jalisco fue el primer estado en tener su propia bandera reconocida por su Congreso local. Junto con Tlaxcala y Yucatán, Jalisco es uno de los tres únicos estados de la República que tienen su propia bandera. Estas son las memorias color grana de esta semana. Los espero el próximo lunes.

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Este tema proviene del disco Nevermind de Nirvana y fue producido por una persona llamada Butch Vig, un músico de la progresista ciudad de Madison, Wisconsin, que también fue la mente maestra detrás de las consolas de grandes discos de bandas como Sonic Youth, The Smashing Pumpkins o Soul Asylum. Un día decidió que ya no quería grabar discos ajenos, sino volver a lo que amaba, a la batería. Y con otros dos productores, Steve Marker y Duke Ericson, decidieron que era tiempo de volver a tocar sus instrumentos, fundar una banda. Y tenían algo bien claro: una mujer debería ser quien encabezara el proyecto. Y la encontraron. Cuando el guitarrista Steve Marker vio un video en MTV de una banda escocesa llamada Angel Fish, su vocalista rápidamente lo cautivó. Era una chica pelirroja de nombre Shirley Manson. Luego de una audición y un ensayo, las piezas estaban completas. Fue así como se decidieron a unir lo mejor de este mundo. ¿Y cuál fue el resultado? Ni más ni menos que algo que, de forma despectiva, por no alinearse con las reglas del rock alternativo de la época, fue clasificado por un amigo que escuchó los demos como basura. Garbage.

Cuando le preguntaron a Butch Vig si Garbage era post-grunge, solo levantó las cejas y respondió sin titubeos: lo nuestro es killer pop. Y no pudo haberlo dicho mejor. Este álbum de Garbage, lanzado el 15 de agosto de 1995 bajo el sello Mushroom, no se deja encasillar. Hoy, a 30 años de distancia, lo revisitamos en Rockología, Arqueología del Rock, como una pieza clave para entender la estética sonora de los 90. Este disco desafió los estándares de la época. Adelantado a su tiempo, fusionó guitarras distorsionadas y potentes con programaciones, sampleos y atmósferas que venían del trip hop, la electrónica. Era como reunir en la misma sala a Nirvana, Nine Inch Nails y Portishead, pero con un sello propio basado en dos grandes elementos. El primero, la producción meticulosa, casi artesanal. Tres de sus integrantes eran productores, entre ellos Butch Vig, el mismo que moldeó Nevermind y ha producido hasta la fecha 71 álbumes, capas y capas de sonido hasta obtener la textura que buscaban. Shirley Manson, una de las frontwomen más importantes de la década, que además aportó letras filosas, inteligentes y provocadoras. Por ejemplo, Only Happy When It Rains, que es una crítica a esa tendencia de la década de los 90 por preferir los entornos grises y tristes, o Stupid Girl, dedicada a la frivolidad de las pasarelas. Mi nombre es Julio Ríos. Hoy los invito a un ejercicio de reescucha, a sumergirse en el debut de Garbage en su 30 aniversario, ese disco que arranca con Super Vixen.

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queer es uno de los temas emblemáticos de este álbum. Sin ser escrita explícitamente sobre ello, fue adoptada por la comunidad LGBTQ+ como un himno de tolerancia y aceptación. Continúa el disco con Not My Idea. Habla sobre la idea de buscar pasar un buen rato y que te vendan el boleto de algo que no fue lo prometido.

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es una de las canciones más importantes de la carrera de Garbage y el más trascendental de este álbum debut. Fue grabado encima de un sampleo de Training Bane, una canción del legendario London Calling de The Clash. La canción fue nominada al Grammy y su videoclip fue grabado por Samuel Beyer, mismo director de Smells Like Teen Spirit de Nirvana y de Boulevard of Broken Dreams de Green Day. El álbum continúa con Dog New Tricks,

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Fix Me Now es el corte número 11 de este álbum que hoy hemos revisitado en Rockología. Una estética visual que mezclaba lo industrial con lo sensual. La portada, con ese rosa vibrante tan propio de los 90, contrastaba con los toques sombríos de su sonido. Tras ese debut brillante, la carrera de Garbage continuó con cierta irregularidad. Su segundo álbum, Versión 2.0, lanzado en el 98, logró la certificación multiplatino y fue nominado al Grammy. Pero los discos posteriores han tenido resultados dispares, aunque a pesar de los altibajos siempre se mantuvieron en esa búsqueda de identidad sonora. En más reciente, Let All That We Imagine Be The Light, el octavo, apareció en este 2025. Esto ha sido Rockología, Arqueología del Rock. Así nos encuentra en todas las redes sociales. El debut de Garbage cierra con la canción más preciosa de esta placa, Milk, de sonido expansivo y cinematográfico, que bien podría haber salido de una película de James Bond, algo que terminarían haciendo años después. Esta diversidad de sonidos y texturas en cada canción es lo que nos hace entender por qué este debut, tres décadas después, sigue sonando vigente. Porque hay discos que no envejecen. Y este nos recuerda que la basura también puede brillar.

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1: ...mundiales y 75% de los volcanes activos del planeta. Ante esto, la prevención puede marcar la diferencia durante una emergencia. Por ello, este 19 de septiembre a las 12 horas, Jalisco participará en un nuevo macrosimulacro. ¿Estamos listos para enfrentar el terremoto? Luego del socavón registrado en Avenida Malecón, el cuarto en 14 meses, el CIAPA amplió la revisión de la infraestructura hidrosanitaria que atraviesa esa vialidad y hasta el anillo periférico, todo con el apoyo de un georradar. Operativos, fuerzas estatales y federales realizan un operativo en residencial Isla Musala, un conjunto habitacional donde tiene su domicilio el gobernador con licencia de Sinaloa, Rubén Rocha Moya. El presidente de Estados Unidos, Donald Trump, rechazó regular la inteligencia artificial pese a las alertas de los líderes del sector como Darío Amodei, Sam Altman y Elon Musk. Esto ante los crecientes riesgos denunciados sobre el uso de esta tecnología. El mandatario republicano tachó de fuerzas negativas a quienes piden regularla. El mexicano Isaac del Toro sumó su victoria número 33 como profesional al ganar el Gran Premio de Montreal, luego de superar en un gran cierre a uno de sus principales rivales, el francés Paul Seixas.
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0: Muy buenos días, muchas gracias por acompañarnos en esta emisión de UDG Noticias. Gracias a quienes nos ven en Canal 44 y también a quienes nos sintonizan en el 104.3 de FM, Radio Universidad de Guadalajara. Y comenzamos con la información que esta mañana hemos preparado para ustedes. Como ya le compartíamos, Jalisco se localiza sobre el Cinturón de Fuego del Pacífico, la franja tectónica que concentra 90% de los sismos mundiales y 75% de los volcanes activos del planeta.
1: Jalisco se localiza sobre el Cinturón de Fuego del Pacífico, la franja tectónica que concentra el 90% de los sismos mundiales y el 75% de los volcanes activos del planeta. Especialistas del Centro Universitario de Ciencias Sociales y Humanidades de la Universidad de Guadalajara señalan que el mayor riesgo en el estado se concentra en la costa y municipios como Tapalpa y Atoyac, debido al choque entre las placas de Rivera, Cocos y Norteamericana. Además, en zonas como el área metropolitana de Guadalajara, clasificadas en zonas B y C, persiste el riesgo sísmico, por lo que se instan a actualizar y aplicar estrictamente las normativas de construcción en la entidad.
2: ¿Por qué el presidente de México es tan sísmico por ese contacto de esa placa ubicada dentro, vuelvo a repetir, dentro del Cinturón de Fuego del Pacífico? Y como respuesta a ese, o como resultado de esa interacción de estas placas continentales y oceánica, vemos la actividad sísmica. Por ejemplo, esta es la actividad sísmica de los últimos 25 años aquí en Jalisco, producto de la red sísmica que colocó el grupo académico SISBOC, durante muchos años trabajamos, y esta es la actividad que se ha registrado en 25 años. Muchos de estos eventos son eventos imperceptibles, o 90-95% de los eventos son imperceptibles para la población. Pero es un indicativo que está moviéndose, y eso nos lleva a una segunda parte. Si no lo sentimos nosotros, pero sí las edificaciones, sí la infraestructura, sí el equipamiento. Por lo tanto, es necesario que estar actualizando constantemente los códigos de construcción.
1: Durante su intervención, el doctor Héctor Topete Tobar enfatizó la importancia de la preparación y respuesta institucional ante desastres sísmicos e hidrometeorológicos a lo largo del Cinturón de Fuego, con especial foco en América Latina. Subrayó que la gestión integral del riesgo exige no solo infraestructura segura, sino un estricto ordenamiento territorial y protocolos como el Programa Hospital Seguro o el Sistema de Comando de Incendios, sino también una población capacitada mediante simulacros y equipada con planes de emergencia familiares.
3: Dentro de este tema de gestión integral de riesgo, hay que reducir el ordenamiento territorial, no construir donde no se puede construir prácticamente, ¿sale? Preparar a todos nosotros, hoy en día debemos de tener preparado nuestra bolsita de emergencia que contenga los documentos más esenciales. Recordemos que los seres humanos estamos hechos de papeles, desde el acta de nacimiento hasta el acta de defunción. Entonces, tener un buen expediente para, en dado caso de que se presente un incidente o desastre, poder salir rápidamente y conservar lo más importante para nosotros, además de la mochila de emergencia, que ese no es tema del día de hoy, pero que contiene otros insumos.
1: Con imágenes de Yacir González, UDG Noticias, Sara Leos.
0: ¿Tu familia está lista para un sismo? Rocío López nos informa cuáles son los insumos vitales que no deben faltar en tu mochila de contingencia.
4: La mayoría de los accidentes fatales y las pérdidas patrimoniales no ocurren en la vía pública, sino dentro del propio hogar. Pese a que Jalisco se ubica en una zona de alta sísmica y riesgo meteorológico, la cultura de la prevención doméstica continúa siendo un tema pendiente entre la población. Según el propio Consejo Estatal de Prevención de Accidentes, entre los principales riesgos dentro de la casa destacan las fugas de gas LP y las fallas en instalaciones eléctricas, causas primarias de explosiones e incendios urbanos, sobre todo en las cocinas y cuartos de lavado, la falta de mantenimiento en tanques, cilindros y conexiones con mangueras obsoletas, representa un peligro constante. El Consejo Estatal de Prevención de Accidentes, CEPAG, recomienda que todo hogar cuente con un equipo básico de contención para estas contingencias, como extintor. Sin embargo, al adquirirse debe también saber cómo usarlo. Pero no solo eso, sino también contar con un kit de emergencia. Canal 44 preguntó a por lo menos 10 personas si contaban con un kit de emergencia y respondieron que no. El director del Consejo Estatal para la Prevención de Accidentes de Jalisco, Gonzalo Sánchez Mendoza, explicó que la recomendación es no solo una cajita metálica con alcohol, gasas y algunas aspirinas ante un desastre natural como un terremoto o inundación, sino tiene que ir más allá, una mochila de emergencia que contenga no solo medicamentos básicos, alcohol, gasas, vendas, jeringas, sino debe contener hasta los documentos oficiales de los integrantes del hogar.
5: ¿Qué más tienes que tener? Pues yo te recomendaría, si está a tu mano y en tus posibilidades, contar con analgésicos, con antipiréticos, es decir, medicamentos que te pueden servir para la fiebre, mascarillas, es decir, los famosos cubrebocas, tener guantes de nitrilo o guantes en general para lo que te sirva, y cinta adhesiva para contener, por ejemplo, en caso que tengas una cortadura o algún raspón, que puedas limitar. Si contigo viven personas con una enfermedad, ese kit debe tener sus medicamentos, por lo menos que respondan las siguientes 72 horas después de que lo abriste.
4: Además, algo recomendable es tener una carpeta con todos los documentos importantes de los miembros de la familia, como actas de nacimiento, CURP, cédulas profesionales, cartilla militar, comprobante de domicilio, escrituras de la casa, copia del INE, certificados de estudio, pólizas de seguro, historial médico, cartillas de vacunación y todos esos documentos tenerlos también escaneados en una USB para tenerlos de manera digital. También recomendó revisar instalaciones de gas y luz periódicamente, asignar una ruta de evacuación familiar y mantener los insumos vitales concentrados en un solo punto de la vivienda. Los especialistas en gestión de riesgos recuerdan que ante un temblor, inundación o evacuación, se debería contar también con otro tipo de herramientas en la mochila de emergencia, como linterna con pilas de repuesto, radio para estar al pendiente de la información de último momento, navaja multiusos y un silbato. El titular de CEPAG recuerda que la prevención en el hogar no necesita grandes inversiones, sino planeación. Para UDG Noticias, Rocío López Fonseca.
0: Bueno, y en otra información, el CIAPA revisa con georradar la avenida Malecón hasta Periférico ante la sospecha de la existencia de más socavones.
6: Luego del nuevo socavón registrado en la avenida Malecón, el cuarto en un año y dos meses, el CIAPA amplió la revisión de la infraestructura hidrosanitaria que atraviesa esta vialidad. Mientras continúan los trabajos para repagar el hundimiento, personal del organismo realiza inspecciones preventivas con el apoyo de un georradar. La tecnología permite revisar desde la superficie el terreno y el trazo del colector para detectar posibles anomalías o puntos que requieran atención antes de que se presente otro colapso. La inspección se realiza durante los próximos días y cubrirá el tramo comprendido desde San Gaspar hasta Periférico Norte. El objetivo es conocer las condiciones del colector y localizar posibles zonas vulnerables a lo largo de este corredor. La revisión cobra especial relevancia porque Avenida Malecón ya registra antecedentes de hundimientos desde julio del 2025, cuando se registró primero un socavón de grandes dimensiones que se abrió en la zona de El Betel. El hundimiento provocó que vehículos cayeran a Loyanco y que un autobús de transporte de personal quedara parcialmente inclinado. El CIAPA tuvo que intervenir la infraestructura y sustituir alrededor de 40 metros del colector. Días después, mediante georradar y videoinspección, el organismo detectó otro punto de riesgo a menos de 100 metros del primer socavón. En ese momento, el hundimiento todavía no había alcanzado la superficie, por lo que se realizaron trabajos preventivos. Ahora, un año después, la avenida Malecón vuelve a presentar dos colapsos. El primer socavón de este año apareció a principios del mes de septiembre a la altura de Tenacatita y en las inmediaciones de la calle Mezcala. Las primeras revisiones determinaron que el hundimiento está relacionado con el colapso de un colector sanitario. Posteriormente, el CIAPA estableció que el socavón alcanza aproximadamente 45 metros de longitud y 8.5 metros de profundidad. Las lluvias y las

0: días más.
1: En aproximadamente 15 días podría reabrirse a la circulación la avenida Enrique Díaz de León entre Manuel M. Diegues y la calle Reloj en la colonia Jardines del Country en Guadalajara, luego del socavón que hace una semana afectó prácticamente todo el ancho de la vialidad. Durante un recorrido realizado este domingo por Canal 44, se observaron montículos de tierra, fragmentos de concreto y asfalto, tuberías de distintos materiales, excavaciones y algunos puntos con delimitación insuficiente, mientras continúan los trabajos de reparación. De acuerdo con testimonios recabados en el lugar, parte de las tuberías llevadas inicialmente no habrían correspondido con las características requeridas para la obra, por lo que fue necesario modificar la intervención y realizar adecuaciones provisionales. En la zona permanecen tubos de PVC y piezas de concreto, aunque hasta el momento la autoridad responsable no ha informado públicamente si serán utilizados o sustituidos. Quienes participan en la vigilancia señalaron que, pese al cierre formal y a la colocación de barreras, mallas y señalamientos, automovilistas y motociclistas continúan ingresando al tramo intervenido. Incluso algunos conductores habrían dañado la malla instalada para impedir el acceso. La situación obliga a mantener vigilancia durante jornadas de hasta 16 horas, mediante turnos para advertir a quienes intentan cruzar y evitar accidentes en una vialidad que todavía presenta excavaciones, materiales sueltos y desniveles. Las imágenes captadas durante el recorrido también muestran una abertura en el pavimento protegido únicamente por una barrera plástica, así como escombros colocados cerca de las banquetas, lo que representa un riesgo para peatones y habitantes de la zona. La estimación de reabrir la avenida en los próximos 15 días dependerá del avance de las reparaciones, la instalación adecuada de la infraestructura hidráulica o sanitaria y la restitución de la superficie de rodamiento. Hasta ahora no se ha dado a conocer un dictamen técnico que establezca una fecha definitiva para restablecer la circulación. Con imágenes de Jorge Moreno, UDG Noticias, Isaura López, Villalobos.
2: Y persiste riesgo de inundación tras relleno de socavón en la colonia Morelos.
1: Un socavón de aproximadamente 10 metros de longitud fue rellenado sobre la calle Cipres entre Jilguero y Pichón en la colonia Morelos de Guadalajara. Sin embargo, las condiciones actuales de la vialidad mantienen la preocupación de vecinos ante un posible riesgo de inundación durante las próximas lluvias. Durante un recorrido realizado por la zona, se observó que el tramo permanece sin pavimentar, con tierra, piedras y material suelto. La superficie presenta desniveles y cauces formados por el escurrimiento, condiciones que podrían favorecer el estancamiento o desvío del agua hacia las viviendas. Los habitantes señalaron que la aparición del socavón estuvo relacionada temporalmente con problemas en las redes de agua potable y drenaje. Indicaron que las denuncias fueron constantes, primero por la condición del agua que salía del grifo de sus viviendas, sucia y con olores, y después se hizo la franja afectando varias casas. No obstante, hasta el momento no existe un dictamen técnico disponible que permita establecer la causa precisa de la oquedad o confirmar su relación entre ambas infraestructuras, señalaron vecinos. De acuerdo también con los testimonios recabados en el lugar, representantes del CIAPA y dependencias municipales acudieron cuando se presentó la afectación. Los vecinos consideran necesario que se informe qué trabajos fueron ejecutados, cuáles fueron las dimensiones y profundidad del hundimiento y si se revisaron las tuberías antes de colocar el material de relleno. Uno de los residentes más afectados sería el propietario de una vivienda ubicada junto al área intervenida, donde anteriormente se registró el ingreso de agua. La situación genera inquietud porque el terreno continúa irregular y la rehabilitación de la carpeta de rodamiento sigue pendiente. Los habitantes solicitaron una inspección técnica integral, la reparación definitiva de la calle y medidas preventivas para evitar que las lluvias vuelvan a ocasionar inundaciones o provoquen un nuevo hundimiento. En las imágenes captadas se ve que el tramo está rellenado, pero no rehabilitado. Hay material petro suelto, desnivel.

0: Papeles, lodo y marcas de escurrimiento. Con imágenes de Jorge Moreno, UDGTV Noticias, Isaura López, Villalobos.
1: Hacemos una pausa muy breve, regresamos, tenemos más información.
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0: Estamos de regreso y vamos ahora a la agenda del día con Víctor Chávez. Víctor, ¿cómo estás? Muy buenos días.
1: ¿Qué tal? Buenos días. Comenzamos la semana, una de las semanas, sin duda alguna, la más patriótica del año. Y bueno, pues todo porque festejaremos un aniversario más de la independencia de México. Vamos con la información por lo pronto de este día. El Sistema Intermunicipal de Agua Potable y Alcantarillado restablece el diálogo con relación a pues los adeudos que tiene el sector hotelero. Se reúne con las dos principales asociaciones de hoteleros para ver este tema. Esperemos resultados, le daremos todos los detalles de cómo se ponen de acuerdo para pagar lo que adeudan. También vamos con temas relacionados con la movilidad, y es que fíjese que hay un par de problemas ahí en lo que es el cruce de Lázaro Cárdenas y Fuelle, donde se registran grandes hoyancos a partir de la presencia del agua. Se han dado grandes baches donde la gente se queda atolado con sus vehículos, sufren daño años, y bueno, pues tiene preocupados a quienes pasan por ahí ese caso, que donde la autoridad no ha hecho gran cosa, créamelo. Vamos también a la Secretaría de Salud, que nos dará detalles de los nuevos tiempos que se viven en el Instituto Jalisciense de Cancerología, a partir de que se asegura va mejorando la atención y sobre todo se tiene abasto del medicamento. Nos darán detalles al respecto, como también la Universidad de Guadalajara presentará a partir de las 10 de la mañana en el Museo un diplomado de ecosistemas de divulgación científica, el primero que se lanza, por supuesto, y que pues nos da va de la idea a la experiencia. Es lo importante, sin duda alguna. La idea es formar divulgadores capaces de convertir información científica compleja en historias y contenidos accesibles para la sociedad. Una hora después, la UDG lanza el programa Al Ring por Ellas y por Ellos, iniciativa que reúne a la Universidad, la Arena Coliseo y el Centro de Rehabilitación e Inclusión Infantil, como también a las después darán a conocer detalles sobre el próximo macro simulacro que se registrará el sábado 19 de septiembre. Esté al pendiente, ahí se darán muchos detalles, porque no solo participa la Universidad de Guadalajara, sino prácticamente todas las dependencias federales y estatales en Jalisco. Y terminamos ya para este día con la presentación del primer Festival de Arte Conceptual Latinoamericano, que se dará a conocer por parte de autoridades relacionadas con la cultura a nivel estatal. Así es que también tendremos todos los detalles, como también el registro de nuevas becas Benito Juárez, Jóvenes Escribiendo el Futuro, y Gertrudis Bocanegra, dirigidas a estudiantes de educación media superior y superior. Esto lo presenta hoy el gobierno federal aquí en nuestro estado. Así es que bastante información, como usted puede ver. No se pierdan nuestros siguientes espacios informativos a partir de la 1 de la tarde y 8 de la noche. Regresamos al estudio con mi compañera Sonia Serrano, y que tenga usted una excelente semana.
0: Muchas gracias a Víctor Chávez, y nosotros continuamos con más información. La presa El Zapotillo sigue a revisión para que pueda dotar de agua a la zona metropolitana de Guadalajara.
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3: El abasto y la calidad del agua fueron señalados como una de las prioridades dentro del paquete económico para el ejercicio fiscal 2027. En el caso de Jalisco, legisladores informaron que los proyectos hidráulicos, entre ellos las obras relacionadas con la presa El Zapotillo, todavía están en revisión. Los legisladores señalaron que todavía deben definirse convenios y proyectos específicos con la Comisión Nacional del Agua, por lo que la presa El Zapotillo y el acueducto no necesariamente tienen que aparecer de manera directa en el proyecto de presupuesto para recibir recursos.
4: Lo primero que vamos a ver es la garantía de que todos los hogares de la zona metropolitana llegue agua suficiente y agua de calidad, y en eso todos los diputados, nuestra presidenta de la Comisión de Presupuesto, todos los que estamos aquí nos vamos a abocar en los próximos días, en las próximas semanas.
3: Desde Tlaquepaque señalaron que el municipio es uno de los más afectados por la falta de abasto y la calidad del agua.
5: Efectivamente, Tlaquepaque es uno de los municipios más afectados por esta temática, que evidentemente es la más relevante que en este momento vivimos en el área metropolitana, todas las colonias afectadas por el problema del agua. y un tema en el que nosotros hemos estado insistiendo desde el inicio de la administración. Las colonias excluidas, 160, hoy están siendo revisadas para que sean incluidas en este descuento. Sin embargo, el problema es pues más de fondo, es el abasto suficiente y la calidad del agua.
3: Los legisladores insistieron en que el agua será una de las principales prioridades y que aún está pendiente definir cómo se distribuirán los recursos para las obras hidráulicas en Jalisco. Con imágenes de Jorge Moreno, para UDG Noticias, Bárbara Ramírez.
0: Bueno, para que la presa del Zapotillo pueda traer agua a la zona metropolitana de Guadalajara, se requiere la construcción de un acueducto desde la presa Elías González Chávez, también conocida como Calderón, hasta la planta de San Gaspar y obviamente la ampliación de la planta de San Gaspar, más infraestructura eléctrica que se había comprometido la presidenta Claudia Sheinbaum, que sería apoyada con recursos federales. Y en más información, infraestructura y proyectos estratégicos dentro del paquete económico 2027 para Jalisco, sostienen legisladores de Morena.
3: En rueda de prensa, diputados federales informaron sobre los proyectos que contempla para Jalisco el paquete económico para el ejercicio fiscal 2027, con recursos dirigidos principalmente a infraestructura, transporte, energía y agua. Entre los proyectos señalados está el tren Irapuato-Guadalajara, cuya continuidad se contempla dentro del presupuesto del próximo año. Los legisladores destacaron la importancia de conectar a Jalisco con el Bajío y con la red ferroviaria nacional. En materia de energía eléctrica, también se plantearon proyectos para Jalisco, entre ellos el proyecto eléctrico Guadalajara Industrial y estudios para el campo geotérmico Cerritos Colorado. El agua forma parte de otro de los temas centrales. También se mencionó el saneamiento del río Lerma, dentro de un proyecto que contempla distintas entidades y en el que está incluido el río Santiago. De acuerdo con expuesto, la definición de los proyectos y convenios será parte del proceso posterior a la aprobación del presupuesto, por lo que todavía continúa la revisión de las obras prioritarias para Jalisco. El paquete económico para el ejercicio fiscal 2027 continuará su discusión en el Congreso de la Unión. Con imágenes de Jorge Moreno, para UDG Noticias, Bárbara Ramírez.
0: Piden al gobierno de Jalisco asignar 6 millones de pesos para la conservación del Parque Nevado de Colima.
6: El Área Natural Protegida Parque Nacional Volcán Nevado de Colima debe contar con recursos suficientes destinados a las actividades para su protección, su preservación, manejo y conservación, advirtió el diputado de Morena, Alejandro Barragán, quien presentó un acuerdo legislativo para que dentro del presupuesto estatal se asignen 6 millones de pesos a este programa. El legislador explicó que la recuperación del agua y la mitigación del cambio climático están ligadas al cuidado y conservación de los bosques, los cuales funcionan como fábricas de agua naturales.
7: Para preservar el patrimonio hídrico y biológico del Nevado de Colima y garantizar la seguridad de visitantes y brigadistas, es que me permito presentar esta tercera iniciativa de acuerdo legislativo para que este año 2027 se pueda resarcir la afectación presupuestal que desde el año 2022 ha padecido derivado de la reducción a 3.5 millones de pesos del presupuesto destinado al parque, cuando de 2019 a 2021 era de 6 millones de pesos.
6: La asignación de estos recursos, agregó el diputado Barragán, ayudarán a rehabilitar el ingreso para turistas, garantizando la existencia de caminos transitables y que ello permita también a las brigadas forestales dar respuesta a emergencias o incendios y otorgue seguridad a los visitantes.
7: Por ello, la iniciativa busca exhortar a la titular de la Secretaría del Medio Ambiente y Desarrollo Territorial y al titular de la Secretaría de la Hacienda Pública para que en el ámbito de sus atribuciones realicen la ampliación a la unidad presupuestaria 10, asignando la cantidad de 6 millones de pesos a fin de rehabilitar la infraestructura, seguridad y acceso turístico a este lugar.
6: El legislador lamentó que el parque, a 90 años de haber sido decretado como reserva natural en 1936, ha sufrido un deterioro por la explotación forestal que se ha dado por el abandono durante décadas. Pero aún así, este ecosistema ha demostrado una capacidad real de recuperación. Con imágenes de Yacir González para UDG Noticias, Ignacio Pérez Vega.
0: Hacemos una pausa breve, regresamos, tenemos más información.
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0: Titulares. El Informador.
1: Jalisco sobresale en desempeño escolar. Con doblete de Sandoval, Chivas golea 3-0 a Pumas y es líder general.
0: Mural.
1: Pierde Puerto Vallarta turistas negocios. Impacta al ISR empleo informal.
0: Milenio.
1: Cártel Jalisco Nueva Generación lava en turismo y energía, la chapiza en minería y estéticas. Chivas golea a Pumas 3-0 y toma el liderato.
0: El Diario NTR.
1: Eli Castro se acerca a jubilación del IPEJAL. Sheinbaum defiende la soberanía en su informe.
0: El Occidental.
1: Preocupa la falta de jóvenes en alcaldías. Grito al estilo Jalisco.
0: El Universal.
1: Con defensores, partidos burlan leyes electorales. Exigen en Culiacán que pare la violencia.
0: El Financiero.
1: Industria tuvo en julio su mejor desempeño en 33 meses, 2.4%. Reprueban expresiones antisemitas en marcha del viernes por Palestina.
0: La Jornada.
1: Trump se opone a frenar desarrollo de inteligencia artificial. México determina su propio destino, defensa.
0: Excelsior.
1: Esquivan padrón celular con eSIM de otros países. Exigen paz en Sinaloa.
0: El País.
1: Código rojo en la inteligencia artificial. El vértigo paraliza las tecnologías. La gran fiesta de la Fórmula 1 en Madrid corona al joven Antonelli.
0: New York Times.
1: Ciudad ucraniana teme a ser arrasada. Los titanes tecnológicos se arriesgan a un apocalipsis.
2: Finanzas personales.
3: Hola, buenos días, bienvenidas y bienvenidos a su sección Finanzas Personales. Mi nombre es Sara Leos y les estaré acompañando en la búsqueda para cuidar y proteger nuestras finanzas. Hoy conectamos lo que sucede en el mundo con su bolsillo, en el balance internacional. Wall Street inicia una semana crucial ante la expectativa de que la Reserva Federal realice este miércoles su primer incremento de tasas de interés de 25 puntos base desde julio de 2023, ubicándose entre el 3.75% y el 4%. Esto tras reportarse una inflación del 3.4% en el mes de agosto. Aunque los mercados lograron recuperarse al cierre de la semana pasada, el entorno se mantiene bajo cautela a la espera del mensaje de su presidente Kevin Warsh y de la actualización de las proyecciones económicas en un escenario donde el petróleo superó los $100 por barril, añade presión a la volatilidad global. Y en otras noticias, la creciente tensión comercial entre Estados Unidos y Canadá se intensifica día a día. Al mismo tiempo, el conflicto liderado por Estados Unidos cobra mayor fuerza en el ámbito internacional, reconfigurando la estabilidad económica y la diplomacia de la región. Escuchemos.
4: Los canadienses ya sienten la guerra comercial con Estados Unidos en los supermercados. Productos de consumo diario como la leche, el queso estadounidenses se encarecen con los nuevos aranceles. Algunos consumidores están cambiando sus hábitos, miran más las etiquetas, evitan comprar productos estadounidenses y buscan alternativas producidas en Canadá. Según una encuesta de Nanos Research, el 80% de los canadienses respalda los aranceles en represalia a Estados Unidos. Canadá asegura que estos aranceles no buscan intensificar la guerra comercial.
5: No busco escalar el conflicto, eso no es constructivo. Pero nuestros aranceles protegen a nuestros trabajadores, nuestras empresas y nuestras comunidades. No podemos permitir que los productos estadounidenses entren a Canadá sin aranceles mientras Estados Unidos cobra a nuestras empresas por exportar sus productos.
4: Las negociaciones comerciales entre ambos países fracasaron el 21 de agosto después de 3 días de conversaciones. Canadá acusa a Estados Unidos de presentar a última hora exigencias injustas, entre ellas restricciones para que Ottawa pueda negociar acuerdos comerciales con otros países.
5: No recuerdo una relación tan hostil entre Canadá y Estados Unidos como esta. Tenemos un presidente que le cambia el nombre al lago Ontario por lago América. Aranceles en represalias recíprocos. Es casi una guerra comercial a gran escala. Es realmente un momento delicado.
4: La retórica adquirió un tono cada vez más personal. Por ejemplo, Trump publicó una caricatura en la que se lo ve atacando a Mark Carney en una pista de hockey y llamándolo gobernador, en referencia a su insistencia en que Canadá debería convertirse en el estado número 51 de Estados Unidos. Trump amenazó también al fabricante canadiense de aviones Bombardier con quitarle acceso al mercado estadounidense si no traslada parte de su producción a Estados Unidos. Bombardier afirma que sus operaciones y sus proveedores generan miles de empleos en Estados Unidos en más de 20 estados. La amenaza deja en evidencia hasta qué punto están entrelazadas las economías de los dos países. Entre tanto, Canadá ha anunciado millones de dólares en ayudas para las empresas y trabajadores afectados por los nuevos aranceles estadounidenses.
3: Y en el balance nacional, el mes de septiembre es la oportunidad ideal para proteger a tu familia y dejar en orden tu patrimonio. Realizar un testamento no solo evita conflictos familiares futuros y brinda certeza jurídica, sino que además durante este mes puedes aprovechar descuentos de hasta el 50% y asesorías gratuitas al acudir con una notaría. Recuerda tener a la mano tus documentos en orden y definir con calma a tus beneficiarios para garantizar que se cumpla tu voluntad. La guía fue elaborada por la Dirección General de Estudios sobre Consumo de la Procuraduría Federal del Consumidor, la Profeco. Si quieres consultarla, puedes acceder a la página donde encontrarás la edición del mes de septiembre de la revista del Consumidor. Y para finalizar, a partir de octubre, el Aeropuerto Internacional de Guadalajara sumará 5 nuevas rutas directas hacia Estados Unidos en alianza con la aerolínea Volaris. Este incremento de vuelos busca impulsar el turismo, la inversión y el desarrollo económico del estado, además de facilitar el reencuentro de miles de familiares migrantes en Jalisco. Escuchemos.
2: A partir del 12 de octubre, Guadalajara, Washington, Dulles, 3 frecuencias semanales. Atlanta, a partir del 12 de octubre también, 4 frecuencias semanales desde el aeropuerto de Guadalajara. Nashville, que está muy, muy de moda ir allá a escuchar música country y conocer esta gran ciudad. Guadalajara, Nashville, a partir del 15 de octubre, con 3 frecuencias semanales. Raleigh también tendrá 3 frecuencias semanales desde Guadalajara a partir del 16 de octubre. Y Boston, esta ciudad maravillosa de los Estados Unidos, a partir del 17 de octubre desde el Aeropuerto Internacional de Guadalajara, 4 frecuencias semanales. Todo ello con Volaris.
3: Muchas gracias por acompañarme. Nos vemos el día de mañana con más información sobre finanzas y economía.
6: Muchas gracias, Sara Leo. Y nosotros continuamos con más información. Desaparecer en Jalisco y México es una sentencia de muerte ante la inacción oficial. Esto asegura el colectivo Luz de Esperanza.
7: En Jalisco y en México, desaparecer sigue siendo una sentencia de muerte ante la inacción institucional, denunció Héctor Flores, fundador del colectivo Luz de Esperanza Desaparecidos Jalisco. Comparó a la Fiscalía del Estado con un agujero negro donde los casos se acumulan sin avanzar.
8: El ser desaparecido sigue siendo una sentencia de muerte, ¿no? Aunque puedas durar años vivo, al final las autoridades son tan incompetentes. Hablando de la fiscalía, ¿no?, en su totalidad, porque hay unos casos que también se van a secuestros, pero en la totalidad la fiscalía sigue siendo este agujero negro terrible, ¿no?, donde se juntan los casos y no hacen nada por nuestros hijos.
7: Las familias buscan a sus desaparecidos mientras los expedientes se acumulan sin respuestas. Como ejemplo, expuso Héctor Flores el caso de la familia Gaxiola, que busca a su hijo desaparecido hace 4 años, y hace 2 años localizaron una pierna izquierda del joven en una rendija de infraestructura de la Comisión Federal de Electricidad. En la experiencia, permaneció ese tiempo en el CEMEFO entre restos, sin identificar, y que apenas hace casi un mes notificaron a la familia. El activista también denunció falta de personal forense, lo que retrasa las identificaciones y prolonga la incertidumbre de las familias. Con imágenes de Jorge Moreno, UDG Noticias, Isaura López, Villalobos.
6: En solo 8 de cada 100 delitos se abrió carpeta de investigación en Jalisco, según datos del INEGI.
9: Del total de delitos en Jalisco en 2025, solamente se abrió una carpeta de investigación en el 7.8% de los casos, de acuerdo con la Encuesta Nacional de Victimización y Percepción sobre la Seguridad Pública del INEGI. Esta encuesta estima que el delito de fraude en el estado representó una tasa de 8.189 delitos por cada 100.000 habitantes. Para los jaliscienses, el principal problema es la inseguridad, seguido del aumento de precios, salud, corrupción, narcotráfico, escasez de agua y desempleo. A partir de esta encuesta, se estima que el porcentaje de hogares en el estado de Jalisco con al menos una víctima del delito no mostró un cambio estadísticamente significativo respecto al año anterior. Personal del INEGI pregunta en cada encuesta qué actividades dejó de hacer la persona consultada por motivos de inseguridad. La respuesta de la mayoría, 56%, fue permitir que las y los menores de edad salgan solos. Para UDG Noticias, Liz Ortiz.
6: Promueven iniciativa popular para instalar cámaras en las calles de ciudades de Jalisco.
10: Una vía para inhibir los delitos del fuero común en las ciudades de Jalisco, como son el robo a peatones, las lesiones o la violencia familiar, es ampliar el sistema de cámaras de videovigilancia. Por ello, Samir de la Torre, quien es ingeniero en computación, egresado de la Universidad de Guadalajara y quien es profesor del Centro Universitario de Tonalá, propone una reforma a la Ley del Sistema de Seguridad Pública para que se instalen cámaras de video en las calles. Plantea que se coloquen 3 cámaras por cuadra y que estén conectadas al sistema C5 Escudo Urbano. Las cámaras las instalaría el gobierno de Jalisco. Samir de la Torre utiliza la herramienta de participación ciudadana que permite el Instituto Electoral y de Participación Ciudadana, IEPC, y que con 3.543 firmas de ciudadanos inscritos en el padrón electoral impulsen una iniciativa popular ante el Congreso del Estado.
11: Bueno, lo que proponemos es que se pongan cámaras de seguridad en las casas, ¿no? 3 cámaras por cuadra, una en cada esquina y una en el centro. Esto sería un tema en conjunto cuando la ley se apruebe, porque se destinan recursos, lo cual, digo, serían de los mismos que ya existen, de lo que era Portasec, hoy es... le cambiaron el nombre, no recuerdo exactamente el párrafo, pero no estamos inventando impuestos y la intención es que se puedan equipar respecto a esto. Y irá mancomunado el tema del ciudadano con el gobierno. El ciudadano pone la energía eléctrica y el internet y el gobierno pone las cámaras.
10: La iniciativa no solicita mayor presupuesto, sino que se utilice el que ya existe en el gasto anual destinado al tema. La idea es crear comités ciudadanos de supervisión en cada municipio. Samir de la Torre indicó que ya comenzó a pedir firmas a los ciudadanos en plazas públicas, centros comerciales y parques, utilizando la herramienta digital que tiene el IEPC llamada Fírmale, la misma que se usó para frenar el tarifazo en el transporte urbano. Las cámaras operarían con inteligencia artificial y el sistema LPR para la detección de placas de autos, conectada a la base de datos de la Secretaría de Hacienda Pública para identificar a vehículos que participen en delitos o para localizar autos robados.
11: Las imágenes o las caras de las personas ya puedan ser detectadas de manera muy fácil porque pues, la inteligencia artificial hoy permite bajo sus algoritmos el que puedan detectar a las personas sin tener sus datos, ¿no? Entonces esto mantendría un tema de seguridad ya mucho o permitiría tener un sistema de detección de personas y el índice mucho más bajo, ¿no? De robos, de los delitos del fuero común, ¿no? Creo que se pueden prevenir bajo esto. Una cámara inhibe siempre el delito.
10: El autor de la iniciativa popular cree que en un plazo de 3 meses podría reunir las firmas y llevarlas ante el IEPC para que sean validadas y la iniciativa de reforma legal sea turnada al Congreso de Jalisco. Para UDG Noticias, Ignacio Pérez Vega.
6: Hacemos una pausa breve, regresamos, tenemos más información.
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17: 10 de la mañana.
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Estamos de regreso y esta semana Cucho nos tiene una pieza que habla sobre las dos caras de la ciudad. La primera de ellas, la de los socavones, inundaciones y la mala calidad del agua, es decir, la ciudad real. Y la segunda cara, la que nos presumieron los informes de gobierno, los alcaldes metropolitanos. Véalo usted mismo.

0: Temporada de informes.
1: Bueno, como siempre, certero Saúl Herrera Cucho. Y vamos a más información. Madres de menores con discapacidad encaran al secretario de Educación por discriminación y abandono.
2: Madres de familia de infancias y adolescencias con discapacidad, visiblemente molestas y cansadas, luego de años de exigir un verdadero apoyo en el sistema educativo para esta población, exigieron en plena rueda de prensa al secretario de Educación Juan Carlos Flores Miramontes a que resuelva la discriminación y las trabas que tienen sus hijos en el sistema educativo.
3: Le han negado a mi hijo, como a los de muchos de nuestros compañeros de cuidadoras con resistencia, les han negado el monitor. Cuando vamos, a pesar de que la legislación internacional y nacional señala que es un derecho de los niños con discapacidad tener un monitor, ¿qué es lo que hace la Secretaría? Simplemente nos manda a un CAM. Y luego, ¿qué crees? En el CAM República acaban de expulsar a dos de los hijos de nuestras compañeras. Te podemos hacer nuestro diagnóstico alterno ahorita que están haciendo informes de gobierno. Porque honestamente es insultante la manera en que presentan los datos mientras nuestros hijos tienen años, 9 años. Tardó mi hijo en encontrar una escuela. Ahora está allí. No lo dejaban llevar su comunicador. Un comunicador que es como un bastón, como una silla de ruedas, no lo dejaban. Cuando por fin ya aceptaron, ¿qué crees? Están en toda la disposición, pero no saben cómo acompañarlo en un centro de atención múltiple.
2: Exigió también al secretario de Educación a que cambie a la directora de Educación Especial de la Secretaría, a María Luisa Chitica Palomera, por falta de empatía y discriminación a esta población. Incluso cuenta con una recomendación de la Comisión Estatal de Derechos Humanos por violaciones a sus derechos. Con imágenes de Jorge Moreno, para UDG Noticias, Rocío López Fonseca.
1: Tlaquepaque fortalece la atención médica y el apoyo a personas con discapacidad.
4: La falta de un hospital en Tlaquepaque fue uno de los temas abordados por la presidenta municipal, Laura Imelda Pérez Segura, durante su segundo informe de gobierno.
5: Un ejemplo claro es la falta de un hospital en el territorio. Ante ello, abrimos 2 clínicas de bienestar en la Nueva Santa María y en San Pedrito, así como una clínica móvil con servicios médicos completos y accesibles.
4: El sistema de salud municipal reportó más de 4,000 personas atendidas, con servicios que incluyen consulta general y dental, estudios de laboratorio y lentes. También se entregaron 16,500 tarjetas. A estos servicios se suman un centro municipal de rehabilitación física y un centro de estudios de imagenología y laboratorio de avanzada, con atención las 24 horas. Durante el informe también se destacó el apoyo dirigido a personas con discapacidad permanente. El municipio señaló que cubrió la totalidad de las solicitudes para integrar a este programa, con un apoyo de 2,500 pesos bimestrales para más de 3,000 personas. En materia de emergencias, la administración destacó el aumento en el número de ambulancias disponibles respecto al inicio del gobierno.
5: Recibimos la administración con solo 2 ambulancias. Hoy ya tenemos ambulancias con terapia intensiva y ya son más de 8.
4: También se destacó que la Cruz Verde de Tlaquepaque se encuentra entre las mejores calificadas del estado. Con imágenes de Jorge Moreno, para UDG Noticias, Bárbara Ramírez.
1: En México nacen al año en promedio 36 bebés con Tricher-Collins. El Hospital Civil lidera cirugías reconstructivas.
2: El síndrome de Tricher-Collins es un trastorno genético que altera el desarrollo de los huesos y tejidos de la cara, provocando malformaciones craneofaciales, y quienes nacen con él son sometidos a cirugías y a un tratamiento multidisciplinario. Explica el director del Hospital Civil de Guadalajara, Juan y Menchaca, Rafael Santana Ortiz.
6: Esta enfermedad, caracterizada propiamente porque la mandíbula no crece bien, se llama hipoplasia de la mandíbula, hay aparte una asimetría de la cara, se llama asimetría facial, y también problemas de compromiso respiratorio. Es como los 3 signos claves que particularizan a esta enfermedad conocida como enfermedad de Tricher-Collins.
2: Con esta estimación, se calcula que al año en el país nacen alrededor de 36 bebés. Lamentó que algunos fallecen en etapas tempranas de la vida por las complicaciones que provoca el mismo síndrome. El nuevo hospital civil es de los pocos hospitales públicos especializados que pueden operar a estos pacientes y han hecho hasta el momento alrededor de 70 de estas cirugías. Por cierto, el servicio de cirugía maxilofacial llevará a cabo una jornada quirúrgica de atención a 10 pacientes de la Asociación Civil Tricher Collins México. El objetivo de esta jornada quirúrgica busca mejorar la función respiratoria, alimentación, lenguaje e integración social de los pacientes, tanto niños como adultos jóvenes con síndrome de Tricher Collins de varios estados como Michoacán, Coahuila, Jalisco, Aguascalientes, Mérida, Durango, Estado de México, Chihuahua y Zacatecas. Para UDG Noticias, Rocío López Fonseca.
1: Y en otros temas, denuncian venta de bebidas alcohólicas en la vía pública sobre López Mateos. Una trabajadora aseguró que cuenta con licencia sin mostrar el documento.
0: Una denuncia ciudadana alertó sobre la presunta venta de bebidas alcohólicas sin permiso en un puesto instalado sobre la vía pública de Avenida López Mateos, en el tramo comprendido entre Bugambilias y El Palomar. Durante un recorrido realizado por Canal 44, se constató la operación del negocio anunciado como Miches y Cántaros, el Oasis Sinaloense, donde se preparan y comercializan micheladas, rusas y otras bebidas a partir de 100 pesos.
7: ¿Ya tiene un rato que se ponen?
8: Sí.
7: Ah, no, había tocado ver.
8: Nomás aquí los fines de semana.
0: La encargada se identificó como empleada y afirmó que el establecimiento cuenta con autorización para vender bebidas alcohólicas. Sin embargo, al momento de la visita, no se exhibió la licencia.
7: ¿Jueves a domingo?
8: Allá en la casa.
7: Ah, ok. ¿Y aquí nomás?
8: Los fines.
7: Ah, ok. ¿Y si se junta la gente?
8: Sí, hace ratito se me junta. Y es que como tengo que hacer tanto cantarito como michelada, sí. Si me piden botana...
7: Pues ¿son de un restaurante?
8: No.
7: ¿Por iniciativa propia?
8: Pues yo soy trabajadora.
7: ¿Y no les han dicho nada porque venden bebidas?
8: No, tiene permiso.
0: Durante el recorrido efectuado por este medio no fue localizado un restaurante o establecimiento fijo con ese nombre en las inmediaciones señaladas. El punto observado consiste en una estructura semifija con toldos, mesas y productos para preparar las bebidas colocada junto a la vialidad. La empleada agregó que por la zona circulan elementos de la policía vial y de la policía de Zapopan, sin que hasta ahora, según su versión, se haya impedido la actividad comercial. De acuerdo con los reglamentos municipales, la venta de bebidas alcohólicas y la ocupación de espacios públicos está prohibido. Sin embargo, este tipo de negocios comienzan a proliferar en diferentes puntos de la zona metropolitana de Guadalajara e incluso se ha observado en la carretera rumbo a Jijic y Chapala. Con imágenes de Jorge Moreno, UDG Noticias, Isaura López, Villalobos.
1: Hacemos una pausa muy breve, regresamos, tenemos más información.
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13: Quien te salve, diosa y madre, armadura y esperanza nuestra, quien te salve. A ti clamamos las desaparecidas hijas de Tonantzin. A ti suplicamos, sangrando y gritando en este valle de lágrimas. Ruega por nosotras. Cuando nuestros tíos nos violen, cuando nuestros padres nos castren, cuando nuestros esposos nos maten, ruega por nosotras. Madre, abogada nuestra, vuelve a las asesinadas esos tus ojos, tú la madre de la luna, tú la asesinada por las estrellas. Tú que un día le dijiste a los hombres, vivas se las llevaron, vivas las queremos. Tú que un día quisiste derramar tu ira sobre su gran Tenochtitlán, con tu falda de serpientes y tus grandes pechos caídos. Oh clemente, oh piadosa, oh dulce madre sempiterna, patrona del día en que encontraron sus cuerpos, patrona de la noche en que los velaron. Quien te salve, oh madre, si hasta a ti tus hijos te mataron.
14: Andrea Ramos.
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1: Continuar con las diligencias. Las autoridades no informaron sobre detenidos ni precisaron el tipo y cantidad de armas y equipo localizado. El operativo se realizó alrededor de las 13:30 horas, luego de una marcha por la paz en Culiacán y en medio de una nueva ola de violencia en Sinaloa. Exigen miles de sinaloenses paz ante la violencia.
15: Miles de personas salieron a las calles de Culiacán el domingo para reclamar paz ante la violencia que azota al Estado mexicano de Sinaloa. Vestidos de blanco y con pancartas que decían queremos paz y estoy harta de vivir con miedo, los manifestantes denunciaron las consecuencias de la guerra entre los Chapitos, hijos de Joaquín el Chapo Guzmán, y la facción leal a Ismael el Mayo Zambada, los dos grupos enfrentados dentro del cártel de Sinaloa. La guerra estalló en septiembre de 2024, después de la captura del Mayo Zambada, y desde entonces ha convertido la violencia en parte de la vida cotidiana en Culiacán, capital del estado, con enfrentamientos armados, bloqueos de carreteras y cierre de negocios. El conflicto ha dejado más de 3.000 muertos, entre ellos numerosos civiles atrapados en el fuego cruzado.
16: Nosotros aquí en Sinaloa ahorita estamos buscando la paz. Tenemos un hartazgo social, queremos trabajar, queremos ser una ciudadanía de paz, de amor, todos con seguridad. Eso es lo que pedimos para Culiacán y para Sinaloa.
15: La protesta fue convocada por la Iglesia Católica, empresarios y colectivos de familiares de desaparecidos.
17: Una palabra a quienes participan en grupos de violencia, estos que están en pugna, una pugna de poder o una pugna de estructuras que causan daño. Deténganse, miren lo que está ocurriendo, miren a las familias heridas, miren a los jóvenes, miren a nuestra ciudad. Ningún poder, ningún dinero, ningún territorio y ninguna ambición valen más que una vida humana.
15: Pese al despliegue de miles de militares ordenado por el gobierno de la presidenta Claudia Sheinbaum, los homicidios continúan. Tan solo el sábado fueron asesinadas al menos 7 personas. La crisis también golpea a la economía local. Según cifras oficiales, Sinaloa ha perdido unos 26.000 empleos desde agosto de 2024 y miles de negocios han cerrado sus puertas. Mientras algunos participantes criticaron a las autoridades por no frenar la violencia, otros insistieron en que la movilización busque evitar que el miedo y los asesinatos se conviertan en algo habitual.
1: Pemex descartó que la fuga de crudo registrada en un ducto marino a 46 millas náuticas al norte de Ciudad del Carmen, Campeche, llegue a las costas del Golfo de México. La empresa informó que el ducto, que recolecta hidrocarburos de 5 instalaciones marinas, permanece aislado y sin flujo desde el 10 de septiembre, cuando detectó una caída de presión. Personal especializado localizó el punto de la fuga y continúa con las labores de reparación, mientras embarcaciones realizan trabajos de dispersión mecánica y colocan barreras de contención. Pemex señaló que este sábado concluyó el dragado del lecho marino y estimó que la reparación terminará en los próximos días. Sin embargo, las autoridades aún no han precisado. Cuánto crudo se derramó, cuánto tiempo duró la fuga, ni las causas del incidente. Una estudiante española de 21 años de edad que realizaba un intercambio académico en México fue asesinada el sábado en Cuautla, Morelos. La Fiscalía Estatal investiga el caso inicialmente como feminicidio, luego que el cuerpo de la joven fuera localizado en la Casa de la Cultura del municipio, ubicado a unos 100 kilómetros al sur de la Ciudad de México. La Universidad Autónoma del Estado de Morelos identificó a la víctima como Claudia Tacoronte Aguilera, estudiante de la Universidad de Granada. La gobernadora Margarita González Arabia informó que autoridades estatales establecieron contacto con el consulado de España para brindar apoyo a los familiares. El fiscal Fernando Blumecrón señaló que la investigación se realiza bajo el protocolo para muertes violentas de mujeres y que se determinará si existieron razones de género. Autoridades mexicanas detuvieron en Zapopan, Jalisco, a Ángel Guerrero Carrillo, alias El Canguro, señalado como integrante del cártel Beltrán Leyva, fracción Chapo Isidro, y presunto operador logístico y coordinador de la distribución y venta de drogas sintéticas en Seattle y Tacoma, Washington, Estados Unidos. La captura fue resultado del intercambio de información de inteligencia entre autoridades de México y Estados Unidos. En el operativo participaron elementos de la Secretaría de Marina, la Agencia de Investigación Criminal y la Secretaría de Seguridad y Protección Ciudadana, quienes también aseguraron un arma de fuego, municiones y dosis de droga. La detención ocurre en medio de la cooperación bilateral para combatir el tráfico de fentanilo y otras drogas sintéticas hacia Estados Unidos.
18: Internacional.
1: El presidente de Estados Unidos, Donald Trump, tachó de fuerzas negativas a quienes piden ralentizar el desarrollo de la inteligencia artificial.
15: El presidente de Estados Unidos, Donald Trump, criticó el domingo a su homólogo ucraniano, Volodymyr Zelensky, y rechazó los llamados a ralentizar el desarrollo de la inteligencia artificial durante la última jornada de su visita a Irlanda. El señor Zelensky tiene que hacer una cosa, dejar de atacar las instalaciones de combustible diésel en Rusia, que ataque a otros objetivos, pero no el combustible diésel, porque está provocando escasez de este producto. Esto no se debe a la situación en Oriente Medio, sino a lo que está ocurriendo entre Rusia y Ucrania. Así que hablamos con el señor Zelensky al respecto. Hay muchos otros objetivos, que no ataque el combustible diésel. El mandatario también se pronunció sobre la inteligencia artificial en momentos en que grandes empresas tecnológicas piden mayores controles tras varios incidentes de seguridad. Llevamos la delantera frente a China en IA. Somos el país más avanzado del mundo y francamente quiero que siga siendo así, porque quien gana, gana con la IA. Podemos establecer salvaguardas, podemos hacer esto y aquello, pero creo que hay muchas fuerzas negativas planteando objeciones que no deberían hacerlo y sacando a colación cosas que no van a suceder. Pero al final, quien gana con la IA, gana. Es una frase que acuñé yo mismo y es cierta. Además, el presidente Trump generó controversia al respaldar públicamente la reunificación de Irlanda. El presidente dijo que le encantaría ver una Irlanda unificada y afirmó que tarde o temprano ocurrirá. Los comentarios provocaron críticas de dirigentes británicos y de sectores unionistas de Irlanda del Norte, que recordaron la importancia del acuerdo del Viernes Santo de 1998. Mientras Trump asistía al torneo de golf, un pequeño grupo de manifestantes protestó contra su presencia en el país, aunque numerosos aficionados lo recibieron con entusiasmo en el campo.
1: El precio del petróleo continúa incontrolable ante la guerra de Oriente Medio, afectando el coste de vida.
19: El encuentro previsto para hoy en Omán debía reunir Arabia Saudí, Kuwait, Qatar, Emiratos Árabes e Irak. Debían discutir las rutas de navegación y las condiciones de seguridad para el comercio energético mundial, pero se ha pospuesto. Apenas 48 horas antes, Arabia Saudí, el mayor exportador de petróleo, anunciaba el cierre de su oleoducto Este-Oeste. Por allí pasa el 5% del crudo del mundo. La decisión llega tras un ataque de los hutíes de Yemen, aliados de Irán. Esos rebeldes se han hecho con el control del estrecho de Bab el-Mandeb, un paso esencial para el comercio de petróleo y mercancías mundial, lo que sumado a la crisis en Hormuz dispara el precio del barril de Brent. Desde que Trump lanzó su ofensiva en Irán, la subida del precio de los carburantes ha sido exponencial, lo que encarece todo el transporte y los productos finales. El coste de la vida es la mayor preocupación de los electores estadounidenses. Ya lo era cuando escogieron a Trump, que prometió acabar con la inflación. Sin embargo, esta se sitúa en un 3,4%, una cifra que puede causar la derrota de los republicanos en noviembre. Trump asegura que la guerra podría acabar antes de las elecciones de medio mandato, pero que lo hará después. Los altos al fuego no se han respetado. Según el New York Times, una facción radical iraní, sin consentimiento del gobierno de Teherán ni de la Guardia Revolucionaria, fue la que atacó un buque con bandera de Qatar el pasado 7 de julio, violando lo pactado en una guerra enquistada.
1: La volcadura de un ferry en Indonesia dejó al menos 6 muertos y 129 desaparecidos.
18: Con la cubierta hundida y el casco flotando, así localizaron al barco de pasajeros indonesio, cuyo naufragio la madrugada del domingo deja 6 muertos, 129 desaparecidos y 108 rescatados. La embarcación en la que viajaban 243 personas quedó prácticamente hundida, con las olas golpeando los restos que aún permanecen en la superficie. El ferry Virgo Transport 8, que realizaba la ruta entre las ciudades de Surabaya, en la isla de Java, y Banjarmasin, en el sur de Borneo, dejó de transmitir su posición en la madrugada del domingo y fue localizado a unas 80 millas náuticas al suroeste de la población de Banjarmasin. Los rescatistas han recuperado 6 cuerpos sin vida, mientras que el operativo de búsqueda y rescate trata de localizar a 129 desaparecidos, todos ellos indonesios. Los accidentes marítimos son comunes en Indonesia debido a las infraestructuras precarias, la sobrecarga de pasajeros y mercancías, el cumplimiento laxo de las normas de seguridad y las inclemencias meteorológicas.
1: A partir de noviembre, China prohibirá tener drones en el interior de su territorio con motivos de seguridad.
20: La capital de China prohibirá tener drones en su territorio. Pekín ya había prohibido en mayo la venta de vehículos aéreos no tripulados, aunque los propietarios podían mantener sus aparatos si los registraban. Las nuevas reglas anunciadas el domingo y que entrarán en vigor el 15 de noviembre prohíben su posesión o almacenamiento, así como su vuelo en el espacio aéreo de la urbe.

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0: Un saludo desde el Instituto de Astronomía y Meteorología de la Universidad de Guadalajara. Estas son las condiciones meteorológicas que esperamos para el día de hoy, lunes 14 de septiembre. Las condiciones se mantienen realmente con poco cambio en el occidente de la República Mexicana. En este momento tenemos sí bastante humedad que está ingresando desde el Pacífico, pero le está costando generar estas tormentas generalizadas, sobre todo en el interior del estado, como las que tuvimos la semana pasada. Esta situación esperamos que se mantenga durante la primera mitad de la semana, por lo que esperamos tiempo estable durante la mañana, mediodía, media tarde, pero atención hacia avanzada ya la tarde y durante la noche, porque las tormentas podrían presentarse, tormentas que serían sobre todo de corta duración. Esto lo explica de alguna manera la dinámica que tenemos en la cuestión meteorológica de gran escala. Observen que tenemos el paso de la onda tropical número 39 por el centro sur del país. Estará avanzando rápidamente y dejará precipitaciones sobre todo muy intensas en la zona costera de Jalisco, Colima, Michoacán y Guerrero, y hacia el norte del país también esperamos actividad de precipitaciones debido a la zona de baja presión que está en la Sierra Madre Occidental. La zona de baja presión, recuerden, es precisamente una región donde el viento se junta en superficie, se ve forzado a ascender y por lo tanto ahí crecen líneas de tormentas durante las tardes y las noches. El modelo de pronóstico de precipitación prácticamente refleja lo que les conté hace unos momentos: precipitaciones en toda la vertiente del Pacífico, especialmente hacia la costa, aunque en el interior también podríamos tener algunos episodios de lluvia más dispersa y de corta duración. En el área metropolitana de Guadalajara esperamos para el día de hoy temperaturas máximas alrededor de los 26 y hasta los 28 grados Celsius. Algún chubasco, alguna tormenta, insisto, de corta duración, pero podría ser localmente intensa a partir de las 5 o 6 de la tarde. Situación muy similar hacia Ciénega, Altos, el norte, el sur del estado. Ojo, porque en zonas montañosas y hacia la costa esperamos actividad de precipitación, la más significativa para el día de hoy en el estado de Jalisco.
1: Otra victoria para los vecinos de Mirador de San Isidro. Una jueza federal les concedió la suspensión definitiva contra el proyecto que pretende construir un edificio de departamentos para policías en un terreno que debía ser para equipamiento de la comunidad.
2: Los vecinos de Mirador de San Isidro obtuvieron una nueva resolución favorable en la batalla jurídica contra el proyecto habitacional Legado. El juzgado cuarto de distrito en materia administrativa concedió la suspensión definitiva, con lo que el gobierno de Jalisco y las demás autoridades involucradas deberán mantener detenidos los trabajos en el predio mientras continúa el juicio de amparo. La resolución fue dictada por la jueza Diana Judith Ortiz Salas dentro del incidente de suspensión 15-17-2026, cuya audiencia se celebró el 10 de septiembre. El amparo fue promovido por 5 habitantes de Mirador de San Isidro contra una cadena de actos del gobierno estatal, el Congreso de Jalisco, el IJALBI, el CIAPA y autoridades municipales de Zapopan. La suspensión definitiva ordena que las cosas permanezcan en el estado material en que se encuentran. En concreto, las autoridades deberán abstenerse de ejecutar, ordenar,

0: autorizar, permitir o consentir nuevos movimientos de tierra, remoción de capa vegetal, excavaciones o alteraciones topográficas en los 12.830 metros cuadrados donde se pretende desarrollar legado. También deberán verificar en el sitio el cese total de los trabajos. La medida no significa que los vecinos hayan ganado todavía el juicio de amparo en el fondo, pero sí prolonga la protección judicial que habían obtenido provisionalmente en agosto. De hecho, el séptimo tribunal colegiado en materia administrativa del tercer circuito ya había confirmado aquella primera suspensión al resolver dos recursos de queja. La jueza reconoce posibles afectaciones. Uno de los puntos relevantes de la nueva resolución es la valoración que hace el juzgado sobre el interés de los habitantes para reclamar el proyecto. La jueza consideró acreditado de manera incidiaria que el predio donde se pretende construir legado colinda con los domicilios de los quejosos. También tomó en cuenta que el terreno originalmente formaba parte de un área de donación estatal destinada a infraestructura, servicios y equipamiento para la colectividad, condición con la que fue modificada mediante el decreto 3019-1-64-26 para permitir el proyecto habitacional. El juzgado estimó que esta transformación implica una posible afectación a los vecinos. La resolución además señala que las posibles afectaciones medioambientales e hídricas relacionadas con legado constituyen un asunto de orden público e interés social superior. El proyecto contempla 10 torres de 5 niveles y 200 viviendas, destinadas principalmente a policías estatales y sus familias. El conflicto comenzó después de que el Congreso de Jalisco autorizó la desincorporación y donación del terreno al Instituto Jalisciense de la Vivienda. El fondo del juicio sigue pendiente. Ahí deberá determinarse si los actos que permitieron desarrollar legado, entre ellos la desincorporación del terreno, su donación al IJALBI, las autorizaciones urbanísticas y la licencia de movimiento de tierras, vulneraron los derechos reclamados por los habitantes. Con información de Omar García, UDG Noticias.
1: Bueno, y ahora lo que sigue es esperar la resolución del amparo. Sin embargo, mientras esto ocurra, las autoridades no podrán llevar a cabo ninguna acción en este predio. Y en más información, la Secretaría de Igualdad Sustantiva pone a disposición a su equipo legal para las estudiantes de la Prepa de Santa Anita.
2: La Secretaría de Igualdad Sustantiva entre Mujeres y Hombres puso a disposición de las estudiantes de la Preparatoria Santa Anita de la Universidad de Guadalajara los servicios profesionales de esta dependencia para darles asesoría integral y acompañamiento a ellas y a sus familias. Esto luego de que estudiantes de ese plantel se manifestaron el viernes pasado para denunciar casos de presunto acoso hacia alumnas de esta preparatoria. Mediante un comunicado, la Secretaría de Igualdad Sustantiva dijo que ofreció asesoría legal para las acciones que decidan emprender. A las estudiantes, la dependencia les expresó que no están solas y les dijo que están abiertas a escucharlas, atenderlas y acompañarlas en un entorno seguro y de confianza. A la Universidad de Guadalajara, la Secretaría le hizo saber a las autoridades el interés de colaborar para atender los casos que se hayan registrado en atención a sus competencias y de pleno respeto a la autonomía de la Casa de Estudios. Ninguna mujer, adolescente o niña debe sentirse insegura en su escuela. Los espacios educativos deben ser lugares de formación, confianza y respeto, libres de acoso y de cualquier forma de violencia. La Secretaría de Igualdad Sustantiva del Gobierno Estatal hizo un llamado firme a los medios de comunicación, plataformas digitales y a la sociedad en general a no difundir imágenes, videos o nombres o cualquier información que permita identificar o revictimizar a niñas, niños y adolescentes. Su interés superior, privacidad y dignidad deben estar por encima de cualquier interés informativo. Para UDG Noticias, Ignacio Pérez Vega.
3: Regiones de Jalisco.
1: Lamenta el gobierno de Jocotepec la falta de apoyo estatal en toda la ribera de Chapala.
4: El alcalde de Jocotepec, Hugo García Vargas, alias Bombín, lamentó que diputados y el gobierno del estado busquen apoyar solo la franja de la ribera del municipio de Chapala y se olviden del resto de los municipios que también requieren infraestructura hidráulica para evitar inundaciones. Señaló que Jocotepec ya realiza obras de mejoramiento en materia, pero son insuficientes sin el respaldo estatal.
5: El recurso, y lo tengo que decir, Hay un diputado local que trabajé junto con él las campañas, al día de hoy ganó, no recibí un solo peso de su parte, ni una sola partida por cuestiones políticas, por colores. Se está llevando el presupuesto a municipios donde no le corresponde el Distrito 17, que es el que pertenecemos, y se están llevando el presupuesto para allá en acuerdo con el gobierno del estado. Entonces, la verdad, decepciona un poco la política por el tema de colores. Pero vamos a seguir trabajando con nuestra gente. He ganado aliados, tengo otros diputados que me están apoyando de otros distritos, y eso lo vamos a hacer saber a nuestra gente, ¿no?
4: En su segundo informe insistió que las necesidades de agua potable, desasolve y prevención de desbordamientos rebasan el presupuesto municipal y pidió una distribución más equitativa en los recursos para toda la cuenca. Para UDG Noticias, Henry Saldaña.
1: Bueno, y sobre este tema fue el propio alcalde quien exige al gobierno estatal que cumpla con apoyos presupuestales.
4: Con la exigencia de que llegue una ambulancia ya anunciada y la reparación de 6 escuelas, no solamente de una, que siguen sin rehabilitarse, el alcalde de Jocotepec, Hugo García Vargas, alias Bombín, presentó su segundo informe de actividades. Destacó la falta del apoyo del gobierno estatal y sostuvo que, ante las limitaciones presupuestales, su administración se ha concentrado en mantener y mejorar los servicios básicos, atender urgencias y llevar apoyos a comunidades históricamente marginadas.
5: Por ejemplo, una ambulancia que desde el marzo está rotulada con el nombre del municipio de Jocotepec y no ha llegado a Jocotepec. El Albino mencionó una urban que no ha llegado. Digo, yo agradezco porque ya me avisaron como diciéndome, cabrón, ahí te va, pero pues no ha llegado, ¿no? Entonces, son detallitos así que ellos mismos, no sé si hacen que no se dan cuenta o realmente no se dan cuenta, ¿no? Hemos estado tocando puertas, tenemos muchas necesidades que le corresponden al estado.
4: Llamó al Ejecutivo Estatal a aumentar el respaldo, pues temas como infraestructura educativa, suministro de agua y obras mayores requieren inversiones que rebasan las posibilidades del presupuesto municipal.
5: Han venido ellos, él mencionó que 6 escuelas iban a ser intervenidas. Únicamente me han entregado una y pues es una situación muy lamentable que pasó ahí. Gracias a Dios ya los niños ya están por recibir esa escuela, pero no sé, o sea, de pronto la gente me manifestaba que iba a hacer yo. He tratado de llevármela lo mejor posible con el gobernador, he estado junto con él, he estado a un lado de él y aún así digo, no sé a quién más le tengo que bailar, que brincar, que echarme una maroma para que llegue el recurso a mi municipio, ¿no? Okay. Digo, agradecido, llegaron 3 ambulancias, nos están arreglando la carretera Jocotepec-Las Trojes, que es una necesidad muy grande, pero hay otras necesidades que yo les dije que eran mi prioridad.
4: Para UDG Noticias, Henry Saldaña.
1: Obra pública y red de agua potable son algunos de los principales logros que presumió la alcaldesa de Huejucar.
6: La presidenta municipal de Huejucar, Hilda Díaz de Santiago, rindió su segundo informe de gobierno, en donde resaltó que la rehabilitación de calles en comunidades y cabecera municipal, así como también instalación de nueva red de agua potable, fueron de sus principales logros.
7: San Rafael, la Mesa María de León, es rehabilitación del tramo carretero, porque ya estaba en muy malas condiciones. También para aquella localidad que es el beneficio para Santa Inés, El Paraje, San Rafael, La Mesa y una parte de San José, fue la red de agua potable nueva porque había muchos problemas de que ya fugas y ya la gente no contaba con el agua. En Bocas terminamos la calle principal de que es después de su iglesia al río. Tenemos lo que ya les he platicado, que es la calle Santuario, primera y segunda etapa, y queremos lograr en este año otra etapa, y para el año que viene, primeramente Dios, que se nos facilite cuarta, para poder terminarla, dejarla ya concluida. La calle que está a un costado del río, creo que se llama la 5 de mayo, En esa calle fueron primera y segunda etapa. Ahí tiene su luminaria, tiene árboles, tiene área verde, estacionamiento.
6: Díaz de Santiago agregó que también se ha trabajado con el mejoramiento de espacios públicos, tales como la plaza, la presidencia y el DIF municipal. Además, se instaló la primera sala municipal de velación. Desde Radio UDG en Colotlán, para UDG Noticias, Isela Gamboa.
1: Hacemos una pausa muy breve y continuamos con más información.
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1: Un mexicano transformó 30 años en Estados Unidos en una plataforma llamada Retache para otros retornados.
2: Después de vivir 30 años en Estados Unidos, un mexicano con ciudadanía estadounidense regresó voluntariamente a su país natal ante la ansiedad por el endurecimiento de las políticas migratorias y, tras descubrir lo difícil que era reintegrarse en México, creó la plataforma Retache para conectar con una creciente población de retornados. Cuando Mariano Ávila, un periodista de 48 años, volvió a Ciudad de México en junio de 2025, pasó de ser el compatriota que venía de visita a reconstruir su vida como migrante de retorno, esta vez sin boleto de vuelta.
3: Políticamente cambió mucho Estados Unidos en 2025 y la idea de que a mí me fueran a querer deportar o arrestar o que mis hijos los detuvieran, los mandaran, que fuera por 3 horas, porque digo, todos somos ciudadanos, pero aún en esas circunstancias el trauma de que mis hijos los metieran a un centro de un campo de concentración, que les digan lo que quieran, son campos de concentración, eso a mí me aterró. Entonces no quería eso y vendimos la casa, vendimos los carros, vendimos todo y nos venimos.
2: Aún así, reconoció que volvió en condiciones más favorables que muchos otros mexicanos y recordó el consejo de un ex embajador de usar su experiencia para apoyar a quienes recorren el mismo camino, pero tal vez con condiciones menos favorables. Así nació Retache, un proyecto improvisado que arrancó con un video en octubre de 2025 y superó el 1 millón de vistas y los 30.000 seguidores 2 semanas después. Entre el 20 de enero de 2025 y el 14 de agosto de 2026, Estados Unidos repatrió a 271.193 mexicanos, según las últimas cifras oficiales, que no incluyen retornos voluntarios. Un estudio de la Organización Internacional para las Migraciones, entre mexicanos que regresaron de Estados Unidos en 2023 y 2025, halló que el 17% volvió por motivos laborales o temor, y el resto por intervención de las autoridades.
0: Deportes.
4: Buen día, Sony, amigos de UDG Noticias. Los saluda su servidor Jesús Sánchez para presentarles lo más relevante de los deportes. Iniciamos con la información y arrancamos con Isaac del Toro, que sigue dando de qué hablar en el mundo del ciclismo. Suma ya 33 victorias como profesional después de conseguir el triunfo en el Gran Premio de Montreal. ¿Por qué es tan importante esta competencia? Por dos motivos. Primero, es previo a lo que será ya el Mundial de Ruta, que tendrá su carrera principal el 27 del presente mes. Pero en estas mismas calles se realizará ese Mundial. Obviamente para ese evento será muy diferente porque no contará con el mismo respaldo del equipo Team Emirates, que cuenta con los mejores gregarios a nivel internacional. Serán los representantes tricolores, ahí es donde tendrá que sacar el extra Isaac del Toro para la competencia, pero el pedalista de Baja California, con tan solo 22 años, se impuso en un sprint en el cierre prácticamente a 11 kilómetros de la meta. Los dos ciclistas se tomaron el rumbo y ya antes de llegar a 500 metros se dio el duelo que todos esperaban, un gran espectáculo para llegar a la meta. Logró rebasar a Paul Seixas, ni siquiera lo vio ya el francés de 19 años, que son las promesas, es el futuro, son los jóvenes más destacados en el tour profesional, estos dos, el francés de Decathlon y Isaac del Toro, en esa participación en que se recuperó después de no tener la mejor actuación en el Gran Premio de Quebec el pasado viernes, en el que culminó en el lugar 55, se recupera, le faltaron piernas en aquella competencia. Hoy dosificó esfuerzos para el final, también con el apoyo de su equipo, el poder alcanzar este resultado y ganar, se convierte en el más joven en ganar este Gran Premio con tan solo 22 años y 290 días. Ahora vendrá el Campeonato Mundial de Ciclismo de Ruta, que ahí todos esperan un título en la competencia, pero será difícil, insisto, para Isaac por el respaldo que pueda tener de sus compañeros, pero no imposible. Ya sabe lo que es realizar este recorrido, pero tendrá que estar un poquito más en solitario en la participación del campeonato para el país. Y vámonos con más resultados positivos para los mexicanos por todo el mundo, porque el atleta Eric Portillo continúa también en la élite del deporte y logró el tercer lugar en el Campeonato Mundial Ultimate Budapest, que se celebró del 11 al 13 del presente mes. El chihuahuense subcampeón mundial en salto de altura subió al podio con una marca de 2.26, solo por detrás del campeón olímpico y mundial, el italiano Gianmarco Tamberri con 2.37 y el estadounidense Jabo Harrison con 2.30. Este campeonato mundial de la World Athletics es el primero en su tipo, que reúne lo más destacado del atletismo global como campeones olímpicos, mundiales, ganadores de la Diamond League y los exponentes más destacados del año en 28 disciplinas, que lo situaron en el top 8. En esta participación solamente los mejores 8 en estos 28 pruebas atléticas compitieron. Portillo, con el respaldo de su entrenador Lázaro Paz, lució en el certamen celebrado en la capital húngara como único deportista mexicano entre los 381 atletas registrados. Y es importante este resultado y hay que destacarlo, porque para los Juegos Olímpicos de Los Ángeles es una carta muy fuerte para que pueda lograr una medalla en ese evento. Y lo más destacado, son 23 los deportistas mexicanos que en cada uno de sus deportes, tiro con arco, clavados, atletismo, el caso de Isaac del Toro en el ciclismo, están dentro de los 10 primeros lugares en el mundo. Eso abre una gran oportunidad para que en el proceso importante de Juegos Olímpicos, que será en 2027, tengan primero la plaza y posteriormente sean contendientes a la medalla de primer lugar, o por lo menos para subirse al podio en la próxima edición olímpica. Y vámonos con más de los deportistas que buscan su boleto a Juegos Olímpicos, pero en este caso en el tiro con arco, porque la delegación tricolor cerró su participación con una plata y un bronce en la final de Copas del Mundo que se realizó en Saltillo, Coahuila, y fue por conducto de Dafne Quintero y de Rodrigo González. El arquero coahuilense Matías Grande fue el encargado de abrir la participación mexicana en la jornada. En cuartos de final, el representante nacional protagonizó un cerrado duelo ante el campeón olímpico en Tokio 2021, el turco Mete Gazoz, quien se definió para el europeo. Andrea Maya Becerra también cayó en la ronda de cuartos de final y México concluye con esta su participación después del cierre que se dio. Dafne Quintero había conseguido realizar una actuación bastante emotiva y se quedó un paso de subirse al podio en esta final, también de la misma manera al caer ante Alexis Ruiz en esa participación. Y estas dos medallas llegaron por Dafne Quintero y por Rodrigo González en la actividad del tiro con arco. Es el cierre de la temporada y veremos cuáles son los balances para lo que será el 2027, ya con los Juegos Panamericanos en puerta, que otorgarán plazas directas para Los Ángeles 2028. Dejamos la actividad del tiro con arco y nos vamos ahora al fútbol, porque Leones Negros empata con Atlético La Paz en el Estadio Jalisco y se mantiene en los primeros lugares de la clasificación. Los detalles con Isaac Rodríguez.
5: Los Leones Negros de la Universidad de Guadalajara mantienen su racha de 5 partidos sin derrota tras empatar a 2 ante el Atlético La Paz en la jornada 8 de la Liga de Expansión. El marcador se abrió desde temprano, pues Jesús Brígido adelantó a los universitarios al minuto 16 con un disparo desde fuera del área. En el segundo tiempo, Martín Barragán empató al 55 y Horacio Torres remontó para La Paz al 81. Sin embargo, la respuesta de los melenudos fue inmediata, pues Juan Cázares marcó al 82 con un disparo desviado por la defensa para sellar el empate. Con este resultado, los dirigidos por Luis Alfonso Sosa llegan a 17 puntos y bajan al segundo lugar de la tabla, y ahora se preparan para visitar el próximo sábado al Atlético Morelia, actual líder de la competencia. Para UDG Noticias, Isaac Rodríguez.
4: Chivas derrota a Pumas y es líder del torneo. Los detalles con Fernanda Sánchez.
6: Chivas derrotó 3-0 a Pumas en la cancha del Estadio Akron, en duelo correspondiente a la jornada 6 de la apertura 2026. Con este resultado, el rebaño ligó 7 partidos consecutivos sin conocer la derrota y llegó a 17 puntos para colocarse como líder del torneo. El conjunto rojiblanco tomó el control del encuentro desde los primeros minutos y al 3 encontró la ventaja con un remate de cabeza de Santiago Sandoval. Los universitarios intentaron responder apenas 2 minutos después, pero su anotación fue anulada por una mano. El equipo tapatío mantuvo el dominio y se fue al descanso con la ventaja. En la segunda mitad, el trámite del partido no cambió y Sandoval volvió a aparecer al 58, con un disparo desde fuera del área para marcar el 2-0 y llegar a 3 goles en el torneo. Al 67, Brian González, quien reapareció tras superar una lesión, sentenció el encuentro con un disparo dentro del área para sellar el resultado. Con la derrota, Pumas extendió a 8 años su racha sin poder vencer a Chivas en Guadalajara. Ahora el rebaño tendrá una prueba de mayor exigencia, pues el próximo sábado visitará la América para disputar una nueva edición del Clásico Nacional, en un duelo que también pondrá en juego el liderato del campeonato. Para UDG Noticias, Fernanda Sánchez.
4: Tercer partido consecutivo en el que los rojinegros no logran un resultado positivo. Ahora cayeron por goleada 5-2 ante los Diablos Rojos del Toluca en el Estado de México, un partido que se le negó todo a los dirigidos por Hernán Crespo. Los goles fueron por conducto de Federico Viñas, Alexis Vega de penal, Jesús Angulo, el portugués Paulinho y Jorge Rodríguez se dio el gol en propia puerta. Por el lado rojinegro marcaron Florian Monzón y el caboverdiano Duke. Ya está en el lugar número 7 de la clasificación el conjunto rojinegro con 13 unidades. Si bien son 3 puntos de los líderes que están en este torneo, pero ha dejado escapar puntos importantes, sobre todo el último como local ante los Potros de Hierro del Atlante. Y en el caso de los Diablos Rojos, que se consolida como el mejor equipo de la actualidad, eso hay que mencionarlo. Sí, Chivas está en el primer lugar, pero los Diablos también peleando por esos puestos de privilegio y como uno de los mejores conjuntos después de ganar también la Leagues Cup. Hay que mencionar que el partido fue interrumpido ya en el segundo tiempo por cerca de 30 minutos por una tormenta eléctrica, se reanudó y cayó otro gol de los rojinegros, pero ya fue insuficiente para poder alcanzar ese marcador tan abultado que se había dado desde la primera parte. Ahora a enfrentar un partido más como local el próximo fin de semana los rojinegros, y para dentro de 2 semanas más estar enfrentando a su acérrimo rival, como es el caso del conjunto del Guadalajara. Serán 3 semanas, perdón, para enfrentar un clásico tapatío, pero veremos cómo llegan ambos equipos, que en el papel tendrían que llegar enrachados o dentro de los primeros lugares los dos conjuntos, por lo que han hecho hasta el momento. Veremos qué decide también el conjunto rojinegro para los próximos partidos que tendrá en el torneo Apertura 2026 de la Liga MX. Cambiamos de disciplina y ahora nos vamos hasta España en el deporte motor, porque el líder de la clasificación internacional en Fórmula 1, el joven italiano Kimi Antonelli de Mercedes, ganó el Gran Premio de España en un novedoso circuito en la capital española, aumentando así su ventaja en la cabeza del campeonato y confirmando su estatus de que abandonar el monoplaza cuando se cumplía la vuelta 33, la carrera mejor dicho, por el monoplaza que no estaba en condiciones. Ha sido complicada la temporada para Checo Pérez, hasta ahora no ha sumado puntos, sino en todas las competencias las ha concluido por los problemas en la parte de ingeniería, de trabajo en el motor, en general en el monoplaza que ha tenido o que ha contado el jalisciense en lo que va de la campaña. Es todo en los deportes. Que tengan un excelente día.
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1: Buenos Aires será la invitada de honor en la FIL Guadalajara 2027.
2: Buenos Aires será la ciudad invitada de honor en la edición 41 de la Feria Internacional del Libro de Guadalajara, que se realizará del 27 de noviembre al 5 de diciembre de 2027. La capital argentina llegará a la feria con una muestra de su producción literaria, editorial y cultural contemporánea. La designación fue anunciada este viernes 11 de septiembre en el Salón Dorado del Teatro Colón, en Buenos Aires, durante un acto que reunió autoridades culturales, escritores y representantes del sector editorial. Gabriela Ricardes, ministra de Cultura de la Ciudad de Buenos Aires, consideró que la participación permitirá ampliar la presencia internacional de la cultura porteña y presentar en Guadalajara tanto su tradición literaria como las nuevas voces que forman parte de su escena editorial y artística. La funcionaria señaló que la delegación buscará mostrar la relación que existe entre la cultura y la vida citadina de Buenos Aires, además de presentar distintas expresiones de su producción artística. Por su parte, Marisol Schuschmanau, directora general de la FIL Guadalajara, destacó la tradición literaria de la capital argentina, pero también el interés de la feria en abrir espacios a sus autores contemporáneos y las nuevas generaciones. Argentina ya había sido invitada de honor en la FIL Guadalajara en dos ocasiones, en 1997 y en 2014. La literatura argentina también cuenta con presencia en el Premio FIL de Literatura en Lengua Romances que recibieron Olga Orozco en 1998 y Juan Gelman en 2000. La FIL Guadalajara fue creada en 1987 por iniciativa de la Universidad de Guadalajara. Desde 1993, la feria recibe a un país, ciudad o región como invitado de honor cuya participación permite presentar su producción literaria, editorial, académica y artística. UDG Noticias, Héctor Navarro.
1: Con mariachi, orquesta y cantantes de la Universidad de Guadalajara será celebrada la Noche Mexicana en el Conjunto Santander.
3: En este mes patrio, la Orquesta de Cámara Gino Rubalcaba y el Mariachi de la Universidad de Guadalajara, con las voces de participantes de ediciones pasadas del concurso Rugido UDG, ya preparan el concierto Noche Mexicana, que presentarán el 19 de septiembre en el Conjunto Santander de Artes Escénicas. El concierto será el regreso de esta celebración, con un repertorio inspirado en grandes cantantes y compositores de la música mexicana, bajo la dirección de Sergio Ramírez y la participación de René Nuño como director asistente, quien habló del grado de dificultad que existe al preparar esta presentación en gran formato.
4: No ha sido fácil, es un concierto con mucha gente involucrada, entonces si pueden ver ahorita en los ensayos tratamos de coordinar tanto las voces, la orquesta y el mariachi junto. Ha sido difícil, pero va a tener un gran resultado para toda la gente bonita que nos acompaña.
3: La noche tendrá obras de Manuel M. Ponce y Silvestre Revueltas y temas de Juan Gabriel, José Alfredo Jiménez, Pepe Guízar y José Ángel Espinosa Ferrusquilla, por mencionar algunos. El repertorio tendrá presentaciones en conjunto y de manera individual con las y los cantantes con piezas como Cielo Rojo, El Viajero, Un Mundo Raro, México en la Piel y algunas sorpresas. René Nuño mencionó que las y los cantantes de Rugido UDG han tenido un gran crecimiento artístico para este año, y Ángela Moreno, estudiante de preparatoria en Cihuatlán, se mostró feliz de cantar en este concierto.
5: Me siento muy feliz, es como un sueño que he cumplido, porque yo le pedí mucho a Dios que me hiciera ese sueño de cantar en escenarios muy grandes como el Conjunto Santander y con una orquesta y con un mariachi.
3: Al igual que César Sosa, estudiante de CUSEI, quien mencionó que el grupo conformado por 7 cantantes se caracteriza por una gran química que han encontrado en cada ensayo.
6: El director pues nos está haciendo de muchísima ayuda y pues la dinámica pues entre nosotros pues procuramos apoyarnos mucho, echarnos muchas porras entre nosotros para sentirnos animados, sentirnos bien antes de momento que estamos ensayando, antes de ensayar nuestra canción.
3: Este concierto será a las 19:30 horas en la Sala Plácido Domingo del Conjunto Santander, con boletos en taquillas y en su página web, con costos de 80 a 230 pesos. Con imágenes de Jorge Moreno para UDG Noticias, Eladio Quintero.
1: Reconocen con la Medalla Nacional Cirilo Marmolejo al mariachi antiguo de Acatic.
0: En la clausura del 25º Encuentro Nacional de Mariachi Tradicional, entregaron la medalla Cirilo Marmolejo al mariachi antiguo de Acatic por su calidad interpretativa y trayectoria. Este reconocimiento fue realizado la noche del sábado 12 de septiembre en el Teatro Degollado, como uno de los momentos principales en la edición de este encuentro, y que posiciona al mariachi reconocido como un referente en la exposición musical en este ámbito. El encuentro tuvo 5 días de actividades entre fandangos, conciertos y talleres en 14 municipios jaliscienses, y el secretario de Cultura del Estado, Luis Gerardo Asencio Rubio, señaló que después de 25 años, el Encuentro Nacional del Mariachi Tradicional se ha consolidado como un espacio de reconocimiento y celebración, pero también como un ejercicio de rescate y preservación de una de las manifestaciones culturales artísticas más mexicanas. La noche estuvo acompañada por presentaciones musicales y otros homenajes, pues fue reconocido Cornelio García, músico, compositor, gestor cultural y etnomusicólogo, e Ignacio Bonilla, por su amplia trayectoria en el servicio público, la gestión cultural y la promoción del patrimonio de Jalisco. También se entregaron la presea Francisco Sánchez Flores para Jesús Barajas, por su trabajo y gestión constante en favor de la salvaguardia del mariachi tradicional, la presea Jerónimo Menéndez, Alfonso Escobar Moreno por crear un nuevo repertorio en las formas líricas tradicionales, al igual que la presea Vicente T. Mendoza, para Isolda Rendón, por su trabajo en el registro, documentación e investigación de las músicas tradicionales de México. El galardón mariachi fue para el maestro Andrés González Bautista por sus méritos en la interpretación y rescate del mariachi tradicional. La presea Semillero del Mariachi Tradicional

0: llegar y leer entre dos tres poemas propios por turno. Las participaciones se realizarán en rondas y habrá acompañamiento de un saxofonista invitado.
1: Cada quien trae sus textos, sin problemas, ¿sí? Creación personal, aquí para compartírnoslo. Es importante, ¿no? Sobre todo este contacto humano, ¿sí? Alejarnos un poquito de los medios electrónicos que nos puedan distraer un poco y alejar del contacto nosotros mismos.
0: El colectivo Antitaller César Vallejo realiza lecturas desde el año pasado y busca sumar a más adolescentes y jóvenes a estos encuentros. Para conocer las actividades y próximas fechas, pueden consultar en Facebook la página Antitaller César Vallejo. Con imágenes de Jorge Moreno, UDG Noticias, Isaura López, Villalobos.
2: Le recordamos algunas de las notas que abordamos en este espacio informativo. Jalisco se localiza sobre el cinturón de fuego del Pacífico, la franja tectónica que concentra el 90% de los sismos mundiales y 75% de los volcanes activos del planeta. Recuerda, esta semana es el macro simulacro. Luego del socavón registrado en Avenida Malecón, el cuarto en un año y dos meses, el CIAPA amplió la revisión de la infraestructura hidrosanitaria que atraviesa esta vialidad y hasta el anillo periférico, todo con el apoyo de un georradar. Con esto llegamos al final de este espacio informativo. Muchas gracias por acompañarnos. Le dejamos la programación habitual de Canal 44 y Radio Universidad de Guadalajara.
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En este momento, regresamos a nuestra programación local.

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1: Entre vivienda, salud y servicios básicos, Gustavo Robles perfila los retos finales de su administración en Autlán. El secretario general de Gobierno destaca coordinación institucional e inversión estatal durante el informe de Gustavo Robles. El municipio de Cuautla destaca inversión en captación de agua y obra pública durante el segundo informe de gobierno. Autlán registra 8 suicidios entre enero y agosto del 2026. Banderas, matraces y rebozos ponen color patrio a las calles de Autlán. El municipio del Grullo proyecta nuevas carreteras para el Tecnológico Superior de Jalisco. La FIL Guadalajara renueva archivo fotográfico a 40 años de su creación. El IDEF reporta 208 personas capacitadas mediante el Jale Seguro, así se llama, en 7 municipios del estado de Jalisco este programa. La reducción de jornada laboral elevará el 20% del costo por hora hacia el 2030. Muy buenos días, qué gusto saludarle. Estamos iniciando la semana número 38. Es lunes 14 de septiembre del año 2026. Les saludo con mucho gusto ante este micrófono su servidora y amiga Elia Macías, a nombre de todo este gran equipo humano que hace posible este espacio de información, mis compañeros Antonio Díaz, en la Jefatura de Información, mi compañero David Mejía, productor y reportero, mi compañero Silvestre Canil, reportero. En controles operativos agradezco a mi compañero Luis Ángel Hernández y Manuel Martínez y mi compañero de Pauta y Continuidad, Benito Villaseñor. Le recuerdo que estamos completamente en vivo, puede comunicarse con nosotros al 382-5031 y al 317-121-2325. Vamos a comenzar con la información que le hemos preparado esta mañana desde Radio Universidad de Guadalajara en Autlán, en nuestra frecuencia 102.3 FM, en streaming y en las plataformas de redes sociales. ¡Comenzamos!
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1: Entre vivienda, salud y servicios básicos, Gustavo Robles perfila los retos finales de su administración en el municipio de Autlán. También destacó infraestructura, mientras reconoció que el abastecimiento de agua, la recolección de los residuos y la cobertura de los servicios básicos continúan entre los principales desafíos en el municipio. David Mejía nos informa.
2: Durante la presentación de los principales resultados que integran su quinto informe de gobierno y segundo de esta administración, el presidente municipal de Autlán, Gustavo Salvador Robles Martínez, aseguró que una de las prioridades de su administración ha sido mantener la estabilidad financiera mediante el pago de deuda heredada sin contratar nuevos créditos para el municipio. Entre las acciones destacadas, mencionó la entrega de apoyos escolares para más de 12,000 estudiantes de preescolar, primaria y secundaria mediante una inversión superior a los 18 millones de pesos, compartida entre el gobierno de Jalisco y el ayuntamiento, así como la intervención de al menos 8 planteles educativos en distintas localidades del municipio.
3: Hemos venido pagando deuda que se contrató en otras administraciones y que eso genera una estabilidad en las finanzas a pesar de las complicaciones que existen. Y aunado eso, el no contratar deuda a otras administraciones es un gran legado que hemos generado desde la función pública que el día de hoy representamos. Esta nueva edición se están entregando paquetes de útiles escolares, uniformes deportivos, tenis, mochilas, a más de 12,000 niñas y niños de Autlán con una inversión superior a los 18 millones de pesos.
2: En materia de desarrollo urbano, el alcalde anunció el arranque del proyecto habitacional Infonavit Capaya, que contempla la construcción de 964 viviendas para derechohabientes. También destacó la continuidad del programa municipal Un Patrimonio para tu Familia, mediante el cual se han asignado más de 1,200 terrenos y entregado más de 200 escrituras. Robles Martínez resaltó además la consolidación de la carrera de medicina en el Centro Universitario de la Costa Sur y adelantó nuevas inversiones para fortalecer la infraestructura hospitalaria regional, entre ellas la instalación de una unidad de terapia intensiva en el Hospital Regional de Autlán.
3: El día de hoy podemos anunciarle a la ciudadanía, no solamente de Autlán, sino de nuestra región, de este grandioso hecho que será un parteaguas de un antes y un después por el desarrollo que vamos a tener en el tema académico, pero también por las buenas noticias que en próximos días vamos a anunciar con el tema del mejoramiento de la infraestructura de salud. ¿Para qué? Para que las personas ya no tengan que trasladarse, los ciudadanos de Autlán, los ciudadanos de nuestra región, hasta la ciudad de Guadalajara, a la zona metropolitana, para que se atiendan. Buscar elevar los niveles de atención en Autlán. ¿Para qué? Para que aquí sean atendidas todas las personas y así también desarrollemos un turismo médico.
2: Respecto a los retos que enfrenta el municipio, el alcalde reconoció que el abastecimiento de agua potable sigue siendo una de las principales demandas ciudadanas. Señaló que entre el 4 y el 5% de las más de 20,000 viviendas registran problemas de suministro debido a factores como la distancia de las redes, la capacidad de almacenamiento y la disponibilidad del recurso hídrico.
3: Y en el tema del servicio y abasto del agua, hemos procurado generar las mejores decisiones para que el 4 o 5% de la población que en ocasiones tiene alguna falla se resuelva. En Autlán existen más de 20,000 viviendas. Si nos vamos a un 4 o 5%, estamos hablando de una cantidad importante de viviendas que en ocasiones, por las distancias, por la ubicación y por la falta de sistemas de almacenamiento, generan que en ocasiones haya esta situación.
2: En infraestructura, destacó inversiones superiores a los 50 millones de pesos en vialidades durante el último año y anunció un nuevo paquete de obras por un monto similar para rehabilitar calles y mejorar la conectividad en distintas colonias del municipio. El alcalde sostuvo que la estrategia de saneamiento financiero ha permitido atender compromisos heredados sin recurrir a nuevo endeudamiento, lo que afirmó ha contribuido a mantener finanzas estables y continuar con proyectos de desarrollo. Aunque el informe destaca avances en vivienda, salud, educación y obra pública, persisten desafíos relacionados con la cobertura de servicios básicos, particularmente el abastecimiento de agua potable y la recolección de residuos, temas que el propio alcalde identificó como retos permanentes para la administración municipal. Para UDG Noticias, David Mejía.
1: El secretario general de Gobierno destacó la coordinación institucional e inversión estatal durante el informe de Autlán. Salvador Zamora aseguró que el gobierno de Jalisco mantiene una inversión superior a los 204 millones de pesos en el municipio durante el 2026 y destacó la colaboración entre autoridades estatales y municipales. David Mejía nos informa.

0: Servicios públicos, infraestructura y desarrollo regional.
1: Vengo con mucho gusto hoy en representación del señor gobernador del estado, Jesús Pablo Lemus Navarro, que les dejo un saludo y desde luego una felicitación. Como las imágenes hablan más y los hechos hablan más que mil palabras, hoy en este informe se ha demostrado el compromiso y el apoyo del señor gobernador con este pueblo, con esta región, con Autlán de Navarro. Hoy no solamente venimos a escuchar el informe de resultados, venimos a reconocer el trabajo del presidente Gustavo por estos 5 años de esfuerzo con un gran equipo de trabajo que representa desde luego una gran responsabilidad. Encabezar un municipio del tamaño de Autlán no es fácil, es todo un reto y creo que ese reto se ha cumplido porque 5 años de gobierno se dicen fácil. Yo viví 6 años como presidente municipal y es una gran experiencia, pero también es un gran reto y un gran compromiso con los ciudadanos.
0: El secretario señaló que el gobierno de Jalisco tiene asignada para este año una inversión superior a los 204 millones de pesos en Autlán, recursos destinados principalmente en obras de infraestructura educativa, hidráulica y de conectividad. Entre las acciones mencionadas se encuentran proyectos para la construcción y rehabilitación de planteles educativos, obras de agua potable y alcantarillado, así como la perforación y equipamiento de pozos para fortalecer el abasto de líquido en el municipio. Asimismo, destacó trabajos de mantenimiento en carreteras estatales que comunican a la región, entre ellas las vías Autlán-El Grullo y Autlán-Vía Purificación, además del libramiento de Autlán.
1: El gobierno de Jalisco mantiene en Autlán de Navarro una inversión superior a los 204 millones de pesos tan solo este año, que fueron asignados y que, como ustedes lo ven en lo que se presentó en este informe, son obras que están en desarrollo y que desde luego serán en beneficio de las familias de los autlenses. Son recursos que se traducen en obras y acciones concretas que, por supuesto, también se traducen en calidad de vida para las familias. Destacan inversiones en infraestructura educativa para construir y renovar escuelas de educación básica, superior y mejorando los espacios donde se forman las niñas, los niños y los jóvenes de Autlán. También se han destinado recursos importantes para fortalecer la infraestructura hidráulica con obras de agua potable, alcantarillado, así como la perforación y equipamiento de pozos para mejorar el servicio de agua para las familias del municipio.
0: En materia de seguridad, el secretario general sostuvo que la coordinación entre autoridades municipales, estatales y federales, así como las Fuerzas Armadas, continuará siendo una prioridad para fortalecer las capacidades de las corporaciones y mantener acciones conjuntas en la región. Durante su intervención, también reconoció el trabajo realizado por el gobierno municipal en los últimos 5 años y reiteró el compromiso del Ejecutivo Estatal de mantener el respaldo a proyectos para Autlán y los municipios de la Sierra de Amula. Para UDG Noticias, David Mejía.
2: El municipio de El Grullo proyecta nuevas carreras para el Tecnológico Superior de Jalisco. Las autoridades estatales y municipales revisaron las obras que se realizan en el plantel y adelantaron que existen conversaciones para ampliar su oferta académica. Antonio Díaz nos informa.

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5: Bueno, ya le comentaba antes del corte acerca de las carreras que ofertará este tecnológico del Grullo y nos tiene la información nuestro compañero Antonio Díaz.
6: La Secretaría de Innovación, Ciencia y Tecnología de Jalisco y el Ayuntamiento del Grullo analizan la apertura de nuevas carreras en el Tecnológico Superior de Jalisco, plantel El Grullo, informó el presidente municipal durante una visita de la titular de la dependencia estatal, Fanny Valdivia. La secretaria recorrió las instalaciones del tecnológico, donde dialogó con estudiantes y docentes y revisó las obras que actualmente se realizan en el plantel. Durante la visita señaló que el gobierno de Jalisco mantiene inversiones en educación superior, tecnológica e innovación. Adelantó que podrían darse próximamente nuevos anuncios para el Grullo en materia de educación superior e innovación, aunque durante el encuentro no se precisaron proyectos, montos ni fechas.
7: Pues es un gusto estar aquí en el Grullo, ver los grandes avances que se tienen, la gran infraestructura que se está construyendo y sobre todo ver a la gente tan contenta, tan a gusto en este municipio. Y bueno, también pasamos a visitar nuestro Tecnológico Superior de Jalisco, donde platicamos con los alumnos, con los docentes, y vimos cómo se está llevando a cabo las obras en este tecnológico, y estamos apostándole todo a la educación superior en el estado de Jalisco, y también a la innovación. Entonces, esperen pronto buenas noticias aquí en el Grullo en este sentido. Muchas felicidades, presidente, y gracias por recibir y abrazar la educación superior tecnológica, apoyándola siempre con tanto cariño.
6: El presidente municipal señaló que entre los temas abordados con la funcionaria se encuentran la posibilidad de incorporar nuevas carreras al tecnológico, además de las obras de infraestructura que se encuentran en el proceso. El alcalde indicó que las obras realizadas en el plantel podrían ser entregadas en noviembre.
8: Muchas gracias a ustedes, secretaria, a nuestro gobernador Pablo Lemos Navarro. Vamos a seguir trabajando en coordinación, en diálogo, para que al Grullo y la región le vayan bien. Hablamos de la apertura de nuevas carreras, pero también agradecidos con esa gran inversión que se está generando al plantel El Grullo. Una gran inversión que el alumnado, los usuarios, la comunidad de esta universidad gruyense, en los próximos días serán entregados. Estábamos hablando en la fecha de noviembre aproximadamente. Secretaria, muchas gracias. Vamos a seguir trabajando en coordinación para que se sigan dando resultados al estilo Jalisco y para que siga lo bueno.
6: La visita se realizó en el contexto de la presentación del informe del gobierno municipal y como parte de la coordinación entre el Ayuntamiento del Grullo y la Secretaría de Innovación, Ciencia y Tecnología de Jalisco. UDG Noticias, Antonio Díaz.

0: El municipio de Cuautla destaca inversión en la captación de agua y obra pública durante el segundo informe de gobierno. La entrega de 193 sistemas de captación de agua representó una inversión estimada de 5.7 millones de pesos. El ayuntamiento también reportó obras viales, también becas universitarias y transporte escolar gratuito. Antonio Díaz nos informa.
1: La presidenta municipal de Cuautla, Luz del Carmen López Valle, presentó su segundo informe de gobierno en el que destacó inversiones en captación de agua, infraestructura y apoyos educativos durante el periodo 2025-2026. Entre las principales acciones, informó la entrega de 193 sistemas del programa Nidos de Lluvia, gestionados por la Comisión Estatal del Agua y el Gobierno de Jalisco, con un valor estimado de 30 mil pesos por equipo. La inversión asciende a 5 millones 790 mil pesos y beneficia a familias del municipio, además del centro de salud.
2: Con este programa, que es un programa que actualmente aún sigue de pie, vamos a seguir por las demás comunidades. Me da un gusto, la verdad, informarles que logramos alcanzar la cantidad de 193 beneficiarios, 193 familias de nuestro municipio.
1: En obra pública se reportaron más de 754 mil pesos para rehabilitación de caminos y cunetas. También está en proceso la pavimentación e instalación de descargas sanitarias en una calle de la cabecera municipal con una inversión superior a 1.500.000 pesos. Además, el municipio recibió asfalto del gobierno federal para mejorar el tramo carretero entre localidades.
2: Así como también compartirles que por parte del gobierno federal recibimos el apoyo de asfalto, el cual va a ser utilizado en la comunidad de en la brecha, en el tramo Tierras Blancas, Chicacayote, donde todo lo conocemos ahí, que estaba en el empedrado ya en condiciones no muy favorables, el cual se utilizará ahí para mejora del camino. También se arreglarán brechas pasando temporadas de lluvias para todas nuestras comunidades.
1: En educación, se mantienen becas mensuales de 500 pesos para 25 estudiantes universitarios, además de transporte escolar gratuito. También se reportaron ingresos por 35 millones 543 mil pesos y egresos por 37 millones 474 mil pesos durante el periodo informado. El informe se fue presentado el jueves 10 de septiembre ante los integrantes del ayuntamiento y con la presencia de la Secretaria de Innovación, Ciencia y Tecnología de Jalisco, Fanny Guadalupe Valdivia Márquez, en representación del gobernador Pablo Lemus. UDG Noticias, Antonio Díaz.
0: Avanzamos con la información. El municipio de Autlán registra 8 suicidios entre enero y agosto del 2026. 8 muertes por suicidio fueron registrados en Autlán entre enero y agosto del 2026. 6 correspondieron a hombres y 2 a mujeres, de acuerdo con datos de CISAM en Autlán. En entrevista para el programa de Estamos a Bordo, la psicoterapeuta Verónica Nogales Benavides llamó a identificar señales de alerta y buscar atención oportuna. Silvestre Canil nos informa.
3: De los 8 suicidios registrados en el municipio durante los primeros 8 meses del año, 5 ocurrieron en la cabecera municipal y 3 en delegaciones. De acuerdo con información presentada por la psicoterapeuta Verónica Nogales Benavides, integrante de la Comisión Municipal de Salud Mental y Adicciones, la especialista explicó que no existe una única característica que permita establecer un perfil de las personas en riesgo, debido a que en la conducta suicida intervienen diferentes factores individuales, familiares y sociales.
4: Pues hablamos mucho sobre los factores de riesgo, ¿sí? El fenómeno suicida, no hay una condición exclusiva que potencialice a una persona a ser una persona con alto riesgo suicida. Es multifactorial, maestra. Sí, podemos encontrar personas que tenían gran apertura en sus factores protectores y con mínimos factores de riesgo y lo han consumado, y al contrario, ¿sí? Entonces, no podemos decir esta es la línea característica del perfil suicida. ¿Por qué? porque como aquí lo dicen las estadísticas, tenemos de todas las edades etarias y de todos los perfiles académicos.
3: Entre las señales de alerta que pueden requerir valoración profesional, mencionó la pérdida de interés en actividades que anteriormente resultaban placenteras, alteraciones en los ciclos de sueño y hábitos alimenticios, aislamiento, irritabilidad y cambios emocionales. Nogales Benavides señaló que la prevención no corresponde únicamente al ámbito de la salud mental, sino que requiere la participación coordinada de instituciones de salud, educación, seguridad y procuración de justicia, así como de organizaciones y de la propia comunidad.
4: Ahí entramos todos los profesionistas especializados, por ejemplo, psicólogos, psiquiatras, trabajadores sociales, enfermeros, médicos, neuropediatras, neurólogos y todas las disciplinas como geriatría, ginecología, todos aquellos que pueden identificar cuando llega un paciente con estos signos y señales de alerta. Y también otra muy importante y que al mencionarlo al final no significa que tenga menos importancia, que es a través de la participación comunitaria. Tenemos que tener muy claro que todos podemos ser agentes de prevención, ¿sí? Desde el momento que otorgamos espacios saludables, espacios donde se promueven la paz, el buen trato, pues ya estamos incorporando y aportando nuestro granito de arena para este gran fenómeno.
3: En Autlán, la Comisión Municipal de Salud Mental y Adicciones desarrolla acciones de prevención, capacitación, atención psicológica e intervención en crisis con la participación de distintas instituciones y dependencias.
4: Y de ahí se desprenden diferentes líneas de acción, por ejemplo, capacitaciones, educación, campañas, atención psicológica, intervención en crisis, participación en ferias de salud, hacemos entrevistas en radio, una serie de actividades que principalmente van enfocadas en visibilizar el autocuidado.
3: Para solicitar apoyo se encuentra disponible la línea de intervención en crisis 33-38-33-38-38 con atención gratuita y confidencial las 24 horas, así como el 075. A nivel local, CISAME Autlán brinda atención en el teléfono 317-381-3566. Para UDG Noticias, Silvestre Anil.
0: Estamos en el mes patriótico y las banderas, matracas y rebozos ponen color patrio a las calles de Autlán. Esto a través de comerciantes que provienen de otro estado, del Estado de México. En la entrevista nos compartían acerca de lo que ellos, para ellos representa estar en cuatro puntos en Autlán, pues poniendo estos productos alusivos a las fiestas patrias. Mi compañero Antonio Díaz nos informa.
1: El verde, blanco y rojo comienzan a ganar espacio en las calles de Autlán. Banderas, escudos, matracas, rebozos, vestidos y otros artículos alusivos a las fiestas patrias se ofrecen en distintos puntos de la ciudad ante la cercanía de las celebraciones del 15 y 16 de septiembre. Uno de estos puestos es atendido por Brandon, comerciante proveniente del Estado de México, que por 4 años consecutivos ha venido a Autlán para esta temporada. Junto a sus compañeros se distribuyen 4 puntos de la ciudad, donde permanecerán hasta que concluya el desfile del 16 de septiembre. Dice que los primeros en buscar artículos son quienes preparan escuelas, negocios y viviendas para las celebraciones. Entre lo más solicitado están los colgantes, figuras decorativas y banderas pequeñas, además de vestidos y trajes para niñas y niños que participarán en festivales escolares.
5: Pues se llevan, ahora sí, como en esta temporada, se llevan más los productos que son para adornar, como los colgantes, las figuritas, una que otra banderita.
6: ¿Los automovilistas también te piden?
5: Sí, también.
6: Sí, ¿las banderas que tienes, qué tamaño son?
5: Manejo por diferentes tamaños, casi todo el tamaño viene por número, que número 1, número 2, las medidas ya van variando dependiendo el número. Sí.
1: En los puestos hay opciones para distintos bolsillos. Las banderas pequeñas cuestan de 20 a 30 pesos. Las diseñadas para colgarse en vehículos van de los 120 a 160, mientras que las de mayores dimensiones alcanzan los 700 pesos. Y entre los compradores aparecen también una dinámica propia de la región. Brandon cuenta que durante septiembre encuentra a personas que regresan de Estados Unidos y aprovechan su estancia en Autlán para comprar banderas mexicanas, rebozos y artículos que llevarán consigo.
6: ¿Cuáles son las que más te piden? ¿Qué número?
5: Las que más me piden son como las, como para las escuelas, piden como del 1 al 3. Es la más comercial entre las escuelas. Ya gente que se lleva banderas de aquí como para Estados Unidos, ya son como las del 14, 12, esas son las más medidas más grandecitas.
6: Que son más grandes para extenderlas.
5: Sí, ¿no? Esas ya se las llevan mucho para Estados Unidos.
6: Y más o menos esa bandera que en promedio es la que más se llevan del 1 al 3, que es la que mencionas, más o menos ¿cuánto vale?
5: Esas las tengo dependiendo, ahora sí que tengo desde 20 pesos hasta 30 pesos.
6: Bueno, y los otros productos, por ejemplo, las banderitas para los vehículos, más o menos ¿cuánto valen?
5: Ese, por ejemplo, va variando. Tengo, por ejemplo, la de cofre, esa está en 120, y la de ventanillas están de 160. Pero ya son, pues, esas ya son especiales, ahora sí que para traerlas en el aire. No se deshilacha, no se despinta, si se llega a mojar, no se despintan.
1: Conforme avanza septiembre, la demanda también cambia. Aparecen las compras para las noches mexicanas, los festivales escolares y el desfile. Los vendedores mantendrán sus puestos hasta el 16 y una vez terminadas las celebraciones, emprenderán el regreso del Estado de México, cerrando otra temporada de venta en Autlán. UDG Noticias, Antonio Díaz.
0: Momento de ir a la pausa, regresamos con más.
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0: En nuestro espacio de entrevista esta mañana nos acompaña el maestro Francisco Brambila. Él es el coordinador de extensión del Centro Universitario de la Costa Sur, a quien nos da mucho gusto saludar en esta ocasión. Maestro Francisco, ¿cómo estás?
1: Muy bien, Elia, muy buenos días, como siempre agradeciéndote los espacios que nos das ahí en la radio.
0: Maestro Francisco, compártenos, bueno, sabemos que una de las actividades en tema de extensión de este centro, pues es precisamente el tema deportivo, no se queda atrás este aspecto que es muy importante para la formación integral de alumnos y se promueve a través de tu área de extensión. Compártenos, por favor, en estos momentos, ¿en qué se encuentra el tema deportivo?
1: Mira, platicarte, Elia, a ti y a todo tu auditorio, que efectivamente, digo, el deporte, tanto como la cultura, son actividades que complementan, ¿no?, la formación de los muchachos. Las y los alumnos del CUC Sur, a través del deporte, se aprende mucho, a través del deporte se comparten valores de solidaridad, trabajo en equipo, cuando menos, ¿no? Por supuesto, espíritu competitivo. Es muy padre ver encuentros de cualquiera de las disciplinas que se practican ordinariamente, intensos, fuertes, algunos de un choque porque así va el fútbol en la sala, pero terminan siendo la misma comunidad, ¿no? O sea, claro, alguna vez sale alguno ahí que se lastimó un poquito, pero nunca ha habido una situación de enfrentamiento que digas, ay, un equipo se peleó con otro a golpes. No, o sea, y a mí eso me da mucho gusto porque el universitario debe de serlo así en todos los ámbitos, ¿no? Ese respeto, me ganaste, te gané, bueno, pues se disfruta el triunfo y se sufre la derrota, pero salen platicando, ¿no? En la cancha es la guerra, ¿no? Pero fuera, pues somos universitarios, somos la misma manada, y eso me da mucho gusto. El deporte en el CUC Sur se está practicando muy intenso. La rectora, la maestra Ana María, le ha invertido como nunca o como muy pocas veces se había percibido en términos de que a los muchachos se trata de que no les falte nada, ¿no? Y me refiero a que tienen el material suficiente, los balones necesarios. Antes los muchachos, cuando llegamos con la maestra Ana María a empezar a trabajar estos temas, pues se quejaban, ¿no? Y hablaban de que es que pues no hay balones o hay un solo balón de básquetbol de esos profesionales. Y hoy básquetbol pide 25 balones porque así se practica el deporte. Y ahí están los 25 balones del calibre, de la marca que deben de ser para que los muchachos entrenen en serio, ¿no? El fútbol, pues eso es un tema regional extraordinario. Si, por ejemplo, te platico que en voleibol, por cierto, con mucha sorpresa, este semestre aumentó muchísimo. Si teníamos en voleibol 28, 30 chavas y chavos entrenando ordinariamente, al arranque de este semestre estábamos hablando de 80, 85 chavos y chavas, o sea, exponencialmente creció. El fútbol, pues como te digo, es un tema muy regional, muy arraigado, y se tienen activos 480, 500 chavos cada semana a través de las diferentes ramas de fútbol y de las ligas. Hay fútbol 11, fútbol bardas, hombres, mujeres, básquetbol aumentó también. Y bueno, pues nosotros muy contentos porque se le está invirtiendo y los chavos están participando. Entiendo que al ser parte de su formación integral se les puede generar constancia y que eventualmente algunos coordinadores, profesores del centro les piden, ¿no?, para sus actividades de formación integral. Y nosotros pues encantados de que se esté haciendo ese clic, ¿no?, entre los diferentes entes pues del CUC Sur, que ya les dicen, oye, tienes que tener cuando menos tantas actividades de formación integral, y padrísimo que el deporte se considere como tal, porque eso activa a los muchachos. A veces son las 10:30, 11 de la noche y tenemos polideportivo lleno. Eso es padrísimo, porque la rectora algún día hace una reflexión que ella a veces dice, a veces paso 10:30 de la noche y escucho el algarabío, escucho los gritos, las porras, y eso pues la verdad pues no tiene precio, ¿no? Cada chavo que está en el deporte, cada chavo que está participando, seguramente se está tomando a lo mejor un vino menos, ¿no? Y evidentemente, uh-huh, si alguno fumaba, tiene que dejar de fumar, porque si quiere rendir, hay que andar al 100. Yo creo que el deporte ayuda muchísimo, Eli.
0: Sí, claro, como lo hemos escuchado en las voces de los expertos y de los promotores del deporte, que es una herramienta para darle esta transformación a la parte social, efectivamente, como bien lo ejemplificas, de que es un chavo menos que no entra a las adicciones. ¿Esto qué representa el hecho de que estén incrementando el número de estudiantes tanto en voleibol, básquetbol, fútbol? ¿Qué representa para el centro? ¿O ya hay más interés de los jóvenes? ¿O cómo miden ustedes este éxito en cuanto a la participación en las diferentes disciplinas, Francisco?
1: Mira, voy a hablar de algo que poco se dice, pero debo de decirlo. Nuestros tres responsables, tanto de básquetbol, Néstor, Priscila, voleibol y Martín, fútbol, pues son, y creo que nunca lo había dicho en entrevista, Elia, son tres personas que saben, le entienden. Incluso Martín fue jugador profesional hasta segunda división. Néstor tiene en lo particular su academia de básquetbol. La China entrena equipos, tiene equipos. ¿A qué me refiero? Tienen un muy buen nivel. Y yo creo que la voz se corre, ¿no? Porque poco a poco siempre ha sido a la alza. Y este semestre definitivamente nos sorprendimos hasta nosotros, ¿no? Porque ahí es donde entiendo que cada vez más el tema de la constancia de formación integral aplica prácticamente, o quiero pensar que en todas las carreras, ¿no? Entonces, yo creo que va de la mano. Una, bueno, qué mejor que haciendo deporte, me gano una constancia. Y dos, creo yo que han de decir, he sabido que hay buen nivel, porque se les entrena en serio. No es, vénganse y a ver aquí qué se nos ocurre, no. Se entrena al que se entrena, se selecciona al que debe estar en la selección y se mantiene viva, sobre todo las ligas en fútbol, que es donde hay, insisto, por un tema así de arraigo regional, pues hay mucho más participación de futbolistas que de otras disciplinas, ¿no? Entonces yo creo que va todo de la mano, ¿no? Es como, ahí nos vamos todos como alineando en el tema de la formación integral y además yo presumo a los responsables de cada una de las disciplinas que tienen muy buen nivel, y que son reconocidos en Autlán y más allá de Autlán, ¿no? Los tres muchachos, tanto Priscila, Néstor como Martín. Y yo le atribuyo mucho a eso, a que la buena fama también se corre.
0: Claro. Muy bien. Bueno, ya nos mencionabas algunos datos con respecto a los participantes en estos momentos en las diferentes ligas, casi 30 en voleibol, nos mencionó en básquet, casi 600 en fútbol,
1: sí.
0: De manera semanal están practicando, las áreas en las que se practican también son las adecuadas, hay suficiente el espacio, cuéntanos esto, ¿cómo se programa también esta actividad?
1: Bueno, ahí tenemos, por fortuna, el apoyo siempre del presidente municipal, ¿no? De aquí de Autlán, del licenciado Gustavo, que nos presta canchas, ¿no? Porque el polideportivo evidentemente no es suficiente. Sin embargo, las tres disciplinas se practican ciertos días de la semana en horarios específicos aquí en el polideportivo, pero por ejemplo no tenemos una cancha de fútbol 11 como Cuxur, una cancha es la cancha grande, digamos, y ahí es donde por fortuna la presidencia municipal nos facilita la unidad deportiva Revolución, iluminada, empastada y demás. Para uno de los días de entrenamiento de básquetbol y otro de poli, nos prestan la unidad Chapultepec. Y ahí ahora sí que vamos armando, ¿no? Como debe de ser, ¿no? Obviamente el CUC Sur es sabido por todo el mundo que no tiene así como que las canchas suficientes, pero ahí es donde la colaboración del gobierno municipal entra. Y bueno, pues caminan las cosas y muy bien, ¿no? Nos prestan la cancha de La Paloma para fútbol barda, nos prestan la unidad Revolución para fútbol 11 y fútbol sala, en el caso de fútbol, se practica aquí en el polideportivo. Hay un día que inicia la jornada a las 12 del día y terminamos entre 10 y 10 y media de la noche. Imagínate ese día del intenso, porque hay un partido, otro partido, otro partido, partido tras partido, porque son muchos los equipos de los estudiantes. Entonces así es como completamos, por fortuna, con el apoyo del gobierno municipal también.
0: Perfecto. Muy bien. ¿Los equipos están abiertos a recibir a otros aspirantes también? ¿O es una etapa en la que se inscriben y deben dar continuidad?
1: Ahí te va. Todo el tiempo estamos abiertos porque lo manejamos por entrenamientos generales y ligas en el caso de fútbol. En el caso de ya los tres, básquetbol, fútbol y voleibol, todo el tiempo, todo el semestre hay entrenamientos generales. Ahí puedo ir yo no soy a lo mejor sobresaliente en básquetbol, pero me gusta participar. Entonces voy, entreno, y después del entreno son 30 minutos de cascarita. Y juego, me gusta, ya me divertí, ya sudé, y ya a descansar ahora sí el día, ¿no? Obviamente, por ejemplo, ya está la selección visualizada de básquetbol, o se está armando la selección, de acuerdo a la visoría que hacen los entrenadores, de voleibol, mujeres, hombres, y todas las disciplinas que te platico y las ramas, femenil y varonil en todo. Pero de repente, si llega un chavo que no había ido, pero es muy sobresaliente, es evidentemente sobresaliente, por supuesto que puede ser parte de la selección sin ningún problema. Si muestra las habilidades. Obviamente, después de mostrar habilidades, tiene que mostrar muchos otros elementos, ¿no? Que es disciplina, constancia, perseverancia y trabajo en equipo. O sea, yo puedo ser el mejor para patear el balón, pero si no voy a entrenar, si soy apático, no me van a seleccionar. Porque para ser de la selección hay que saber hacer equipo, hay que ser solidarios, hay que estar ahí constantemente, ¿no? Porque es parte de la formación de los muchachos, ¿no? Claro que hay casos extraordinarios de chavos muy sobresalientes, pero bueno, se les dice, oye, sí, tú eres potencialmente seleccionable, pero necesitamos que estés aquí, porque si no, todo el demás equipo va a decir, oye, pues ¿cómo si no lo vemos, verdad? Aunque sea muy bueno, entonces, pues es parte de esa formación y esa responsabilidad que tiene que tener cada chavo también en el deporte. Uh-huh. Pero a la pregunta que hacías, uh-huh, siempre está abierta la posibilidad de participar. Si yo esta semana no fui, pero para la siguiente sí puedo ir al entrenamiento general, pues voy y entreno y se me considera y se toma en cuenta de manera normal.
0: De acuerdo. Muy bien, pues algo más que quieras comentarnos y compartir sobre estos temas deportivos que se desarrollan aquí en el Centro Universitario.
1: Pues ahora sí que agradecer a todos los que se involucran, desde jefes de departamento, coordinadores de carrera, nuestras autoridades, ¿no? Desde arriba hasta abajo, la rectora, el doctor Manuel, Katy, todos, ¿no? Porque cada uno le va poniendo, ¿no? Cuando de repente, oye, Katy, pues ya se nos acabaron los balones y se ocupa una inversión fuertecita, porque ya sabes que son inversiones fuertecitas de balones ya de profesional, ¿no? Porque hay que enseñarse a patear y botar y pelotear el balón con el que se va a jugar en la cancha, ¿no? Y entonces, pues aquí le entran todos. Entonces yo un agradecimiento a la confianza de la rectora también en este tema, un reconocimiento, por supuesto, a los entrenadores y a los chavos, pues ellos son la razón de ser de esto. Entonces, agradecerles que tengan la confianza de participar en esta actividad deportiva del CUC Sur, porque creo que en la medida que crezca, ganamos todos, ¿no? Unos salud, otros ir a distraerse, otros a medir su nivel competitivo, otros porque pretenden estar en una selección y ganarse su espacio. Y si te fijas, pues es una constante, ¿no? Todo el tiempo. Todo el tiempo es estar vigente en el tema deportivo.
0: Desde luego. Entonces, que
1: pues,
0: sí.
1: Un agradecimiento para todos, es lo más que diría, oye.
0: Muy bien, pues ahí estamos escuchando este entusiasmo. ¿Qué se espera cuando termina o cuando están realizando su ciclo? ¿Que compitan en otros espacios? ¿O cuál es como ese producto final, podríamos decirlo de esa manera, maestro?
1: Digamos que el producto final, si yo soy un practicante de básquetbol, pues el producto final es lograr estar en la selección. Una vez que estoy en la selección, nuestros responsables de cada disciplina generan, a veces tenemos salidas a otros centros universitarios o aquí mismo en lo local en algunos torneos o algunos encuentros que se van programando con otros equipos para estar como midiendo esa competitividad, ¿no? Entonces el producto final, creo yo, de todo deportista es lograr ser seleccionado en su disciplina y en su rama, y eso es lo que se busca al final. Pues obviamente cortamos actividades ya a finales de noviembre, andamos llegando a finales de todo, porque pues ya en diciembre hay pocos chavos, ¿no?
0: Así es.
1: Entonces va por ahí.
0: Perfecto. Maestro, le agradecemos muchísimo que nos haya recibido esta llamada, este enlace, para platicar acerca de pues esta promoción deportiva que realiza la Coordinación de Extensión de este centro universitario. Muchísimas gracias.
1: Muchas gracias, Eli, a ti como siempre y a todo tu auditorio. Muchas gracias.
0: Le agradecemos. Que esté muy bien. Hasta luego. Buen día y mucho
1: hasta
0: éxito.
1: Luego.
0: Muchas gracias. Continuamos.
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0: nuestro espacio de opinión y análisis tenemos la colaboración los lunes del doctor Wilber Orozco González, a quien saludamos amablemente y le damos la más cordial bienvenida. Buenos días, doctor.
4: Hola, Elia. Muy buenos días. Como todos los lunes, saludo con gusto a quienes nos escuchan en Radio Universidad. El día de hoy quiero referirme a un tema que forma parte de nuestra vida cotidiana aquí en nuestra región: la movilidad en motocicleta y la necesidad de prevenir los accidentes viales. La motocicleta representa para muchas personas un medio indispensable para trasladarse al trabajo, llevar a los hijos a la escuela, realizar actividades comerciales o simplemente desplazarse por nuestra ciudad. Por ello, jurídicamente, debemos partir de una afirmación. Los motociclistas sí tienen derecho a utilizar las vías públicas, pero este derecho debe ejercerse sin poner en riesgo la vida o integridad física de ellos mismos o de terceros. Es decir, respetando las normas de seguridad vial, porque la movilidad es un derecho, pero también es una responsabilidad. Y aquí aparece un dato que debe llamarnos la atención. Según datos del INEGI, en 2025, en México se registraron más de 380.000 accidentes viales y solo en Jalisco sumó 17.400 accidentes. En Autlán se registraron 203 accidentes viales, de los cuales 123 estuvieron relacionados con motocicletas, lo que representa aproximadamente el 60% del total de los accidentes. Más allá de la estadística, debemos preguntarnos, ¿qué estamos haciendo como sociedad y gobierno para evitar que estos accidentes sigan ocurriendo? En la Ley de Movilidad, Seguridad Vial y Transporte del Estado de Jalisco, encontramos disposiciones específicas que regulan el uso de las motocicletas. Por ejemplo, los artículos 205 y 208 establecen que las personas que conducen motocicletas tienen los mismos derechos que los automovilistas y están sujetos, en términos generales, a las mismas normas que son aplicables a todos los conductores de vehículos automotores. Además, señala que las personas en motocicletas pueden circular por las vías públicas siempre y cuando no exista una restricción o señalamiento que impida la circulación, ya sea por su seguridad y la de los demás, como sucede cuando rebasan por la derecha o transitan sobre líneas amarillas. Esta misma ley establece que los conductores debemos respetar el espacio físico dentro de su carril de circulación como si fuera un automóvil más dentro de la vialidad. Asimismo, en sus artículos 203 y 214, establece obligaciones concretas para las personas motociclistas. Entre ellas está utilizar correctamente un casco protector certificado, asegurarse de que los acompañantes también lo utilicen, mantener encendidas las luces delanteras y traseras durante sus traslados, utilizar el espacio completo de un carril, mantener una distancia adecuada respecto a los demás vehículos y rebasar únicamente por la izquierda. Una práctica que lamentablemente podemos observar todos los días en las calles es cómo circulan motocicletas entre carriles o de manera paralela a otros vehículos. Esto no es simplemente una cuestión de estilo de conducción, puede constituir una infracción y sobre todo representa un factor de riesgo para el motociclista y otros conductores o peatones. Pero existe una disposición que va más allá. El artículo 206 establece que las autoridades competentes deben implementar acciones y programas para prevenir siniestros de tránsito de personas motociclistas, utilizando la identificación de riesgos y las estadísticas existentes. En el ámbito municipal existe el Reglamento de Movilidad, Vialidad y Transporte del municipio de Autlán de Navarra. La propia Ley de Ingreso Municipal establece que este reglamento regula las infracciones y sanciones en materia de movilidad y que de manera supletoria resultan aplicables a la Ley de la Movilidad Estatal y su reglamento. Esto es particularmente importante para Autlán, ya que si el municipio tiene una encomienda de aplicar la ley y llevar un registro de accidentes, pues permite saber dónde, cuándo y cómo ocurren los accidentes. Esa información debe convertirse en una política pública preventiva. Esto es importante porque significa que la prevención de accidentes no corresponde únicamente al Estado. El municipio también tiene una responsabilidad directa en materia de vigilancia, vialidad, señalización y prevención. Sin embargo, desde mi perspectiva, la solución no está únicamente en imponer multas, sino que se necesita una estrategia municipal permanente de seguridad para evitar accidentes viales, en la que se impartan cursos de educación vial, más vigilancia preventiva donde sabe que son focos rojos, contar con infraestructura adecuada y segura, como balización de calles, señalamientos viales que indiquen las reglas de tránsito. En la ciudad tenemos ausencia de señalamientos y principalmente necesitamos corresponsabilidad. No podemos responsabilizar únicamente al motociclista. Los motociclistas también deben respetar el espacio de circulación de las motocicletas, revisar sus puntos ciegos, utilizar direccionales y mantener una distancia segura. La ley de movilidad nos proporciona las herramientas jurídicas, las estadísticas nos muestran dónde está el problema y lo que falta es convertir ambas cosas en una verdadera política de prevención. Porque detrás de cada accidente hay una persona, una familia y en ocasiones consecuencias que duran toda la vida. Por eso respetar las normas de tránsito no debe hacerse únicamente para evitar una multa, debe hacerse para proteger la vida. Y si queremos una verdadera cultura de legalidad vial, debemos entender que cumplir las normas de tránsito también es una forma de cuidar a los demás. Hasta aquí mi opinión jurídica, agradezco a todos los que nos acompañan en esta transmisión y me despido con una pregunta. ¿Usted qué considera que debemos hacer para mejorar la cultura de legalidad vial en Autlán? Estaré atento a sus comentarios. Hasta la próxima.
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0: En el tema universitario, la FIL Guadalajara renueva archivo fotográfico de 40 años a su creación, que se reunió en Casas 1 a ex colaboradores, integrantes del comité organizador, autoridades universitarias y público para actualizar un archivo fotográfico creado hace 2 décadas. El proyecto comenzó en 2006 en la Rambla Cataluña, cuando la FIL convocó a sus colaboradores y lectores a retratarse con su libro favorito. La iniciativa fue retomada este año con el propósito de incorporar nuevas imágenes a la memoria histórica de la feria y reconocer a quienes han participado ya en su realización. Información que comparte la página de la UDG.
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0: El Instituto de Formación para el Trabajo del Estado de Jalisco informó que 208 personas han sido beneficiadas mediante el programa de Jale Seguro en Amatitlán, El Arenal, Tequila, Tala, Ameca, San Martín de Hidalgo y Cocula. Las capacitaciones incluyen electricidad, soldadura, cocina, coctelería, inglés, administración de proyectos y Excel. Esto con el objetivo de desarrollar habilidades que permitan acceder a empleos, mejorar ingresos o fortalecer actividades productivas. Información que comparte en su página el diario elinformador.com.
2: Nacional.
0: La reducción gradual de la jornada laboral de 48 o 40 horas semanales elevará alrededor del 20% del costo por hora trabajada hacia el 2030, de acuerdo con un cálculo de especialistas en nómina y cumplimiento laboral. Como ejemplo, un trabajador que percibe 3 mil pesos semanales representa actualmente un costo salarial de 62.50% de pesos por hora. Ante la transición, se señala que las empresas deberán revisar presupuestos, distribución de turnos y estrategias de contratación. La reducción está prevista de manera gradual. Información que comparte en su página el diario eleconomista.com.
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0: Le presento un resumen de la información de hoy, 14 de septiembre. Entre vivienda, salud y servicios básicos, Gustavo Robles perfila los retos finales de su administración en el municipio de Autlán. El secretario general de Gobierno destaca la coordinación institucional e inversión estatal durante el informe en Autlán de Navarro. El municipio de Cuautla destaca inversión en captación de agua y obra pública durante el segundo informe de gobierno. Autlán registra 8 suicidios entre enero y agosto del 2026. Banderas, matracas y rebozos ponen color patrio a las calles de Autlán. El Grullo proyecta nuevas carreras para el Tecnológico Superior de Jalisco. La FIL Guadalajara renueva archivo fotográfico a 40 años ya de su creación. El IDEF reporta 208 personas capacitadas mediante Jale Seguro, esto en 7 municipios del estado. La reducción de jornada laboral elevará 20% el costo por hora hacia el 2030.

Hoy es el Día Nacional de la Charrería. Muchas felicidades a los charros. También hoy es el Día Nacional de las y los locutores. Para todos nuestros colegas que hacen radio y que la siguen manteniendo viva, presente, a través de sus voces, les reconocemos su labor y su trabajo. Muchas felicidades a todos, a las y los locutores. Ya nos vamos, gracias a la señora Betty Muñoz, que nos dejó un mensaje, se acaba de comunicar con nosotros, para felicitar a todo el equipo acá en Radio Universidad, a las y los locutores, a todos por el Día Nacional de esta loable y bella labor. Gracias, que tenga un excelente día. Yo me despido a nombre de todo este gran equipo humano que lo hace posible con esta frase de Marco Aurelio: la felicidad de tu vida depende de la calidad de tus pensamientos. Que tenga buen día.

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1: Comportamientos que presentan muchas personas de todas las edades, incluso niños. Hoy vamos a hablar del trastorno obsesivo compulsivo o TOC, como ahora ya se conoce popularmente, en niñas y niños particularmente. ¿Qué pasa por su mente? ¿Cómo les afecta en la escuela, su convivencia y su vida cotidiana? Acompáñanos. Queremos comer. Te deseamos lo mejor para esta semana. Alonso Torres en este micrófono, Guadalupe Estrella en la producción, Denetil García en la asistencia y la investigación testimonial, Alex Ojeda y Manfred Rueda están en contacto con ustedes a través de las redes sociales, Paloma Speitia y Rodrigo Nava en la operación técnica, Alondra Fernández de Alfaro.

0: Hay niños que necesitan revisar una y otra vez que la puerta esté cerrada, que sus lápices estén perfectamente acomodados o que sus manos estén completamente limpias. El trastorno obsesivo-compulsivo, conocido como TOC, se caracteriza por la presencia de obsesiones y compulsiones recurrentes que pueden interferir en el bienestar y la vida cotidiana. Las obsesiones son pensamientos, imágenes o impulsos que aparecen de manera persistente e involuntaria. Entonces aparece la compulsión, una conducta que el niño siente que necesita realizar para disminuir esa angustia. Puede lavarse las manos repetidamente, ordenar, contar, revisar o repetir determinadas acciones. La obsesión genera ansiedad y la compulsión puede proporcionar un alivio momentáneo. Ordena sus lápices por color y forma. Si uno se cae, su mente parece quedarse atrapada ahí. Se lava las manos una y otra vez, no necesariamente porque estén sucias, sino porque necesita disminuir el estrés que siente. Por eso es importante no decirle simplemente «deja de hacerlo» o «no seas exagerado». El niño no está eligiendo sentir esa ansiedad y una etiqueta puede aumentar todavía más su angustia. Para conocer más, nos acompaña nuestra especialista en neurodivergencias, Areli Ponce, autora del libro «No soy un fenómeno». ¡Comenzamos!
1: Nuestra invitada es licenciada en psicología con experiencia en el acompañamiento de niñas y niños neurodivergentes y nos acompaña el día de hoy de nuevo en el programa. Gracias por estar con nosotros, Areli.
2: Muchas gracias por recibirme, Alonso. Es para mí un placer estar aquí con ustedes y pues muy feliz de compartir este espacio y de generar este diálogo, ¿no?, respecto a este tema tan especial y sensible.
1: Ya les hemos presentado su libro No soy un fenómeno, mírame con las gafas correctas. Y una de las neurodivergencias que analizas, además del trastorno por déficit de atención, el autismo, la dislexia, es el TOC, como ahora en las conversaciones populares escuchamos con mucha frecuencia.
2: Claro, creo que sin duda es un trastorno que es, aunque ya muy coloquialmente hablado, en niños poco estudiado, ¿no? En niños poco tomado en cuenta y creo que pasa muchas veces desapercibido. Quizá existe, pero en tema de identificación luego es más complejo. Y es por eso que pues hay un capítulo especial dentro del libro a platicar de él a través de mi querido personaje Rock.
1: Ayúdanos a entender de qué se trata el trastorno obsesivo-compulsivo.
2: Sí, bueno, el trastorno obsesivo-compulsivo es un trastorno del neurodesarrollo en el que se presentan obsesiones, compulsiones o ambas, y esto tiene una interferencia en los hábitos y costumbres, en la vida cotidiana de las personas. Te platico un poquito lo que es una obsesión. Una obsesión es un pensamiento o una imagen que llega de forma inesperada, que llega a ser intrusivo, porque incluso está presente en momentos en que no necesariamente tienes que ver con la situación. Pongo un ejemplo, no necesariamente tener que estar viendo cuestiones asociadas a violencia y de pronto te llega una imagen relacionada con violencia. Para las personas, hay un caso muy estudiado de un niño adolescente que vivió justamente obsesiones asociadas a imágenes de heridas o temas de violencia, y no necesariamente porque fuera una intencionalidad en él, sino porque esas imágenes llegaban de por sí y tomaban en pos de sí la mente del niño, y pues era muy complicado para él salir de ahí. Entonces, el tema de las obsesiones es que se presentan de forma inesperada, pero llegan a hacerse tan presentes dentro de la mente que necesitan encontrar un mecanismo de resolución inmediato para poder mitigarlas, que ahí es donde viene la compulsión. La compulsión se presenta como una respuesta que puede ser una conducta, una acción o incluso un pensamiento, un ritual pensado y que funciona para mitigar esa imagen o pensamiento intrusivo y de esta manera pues tener un alivio parcial, ¿no? Como se mencionaba al inicio. Entonces, esto es lo incómodo, que se vuelve un ciclo, un patrón donde llega la obsesión y para aliviarla entonces viene la compulsión y de esta manera pues no hay un descanso. Son personas que viven profundamente angustiadas, cansadas de tener que estar repitiendo este patrón, ya hasta de manera involuntaria.
1: Has explicado de esta manera, lo entendemos perfectamente, Arely. Muchas gracias. Hemos preguntado a algunas personas que nos platican su historia. Se trata de personas adultas, en este caso, quienes vivieron este trastorno obsesivo compulsivo desde la infancia, y aquí nos platican su historia.
3: Hola, buenos días. Yo les comparto un poco de mi experiencia. Tengo 38 años y un diagnóstico de TDAH que recibí apenas el año pasado, pero desde niña yo me daba cuenta que tenía pensamientos y comportamientos que me costaba mucho regular, que me costaba controlar y que me causaban incomodidad. Por ejemplo, el verificar constantemente que las cosas estuvieran cerradas, ventanas, cerraduras, ahora poner la alarma de mi carro varias veces, revisar que las llaves de la estufa, del baño, del lavabo, de la regadera, que todo estuviera bien cerrado para evitar alguna fuga, y esto al grado de llegar a romperlas. También antes me lavaba las manos con mucha frecuencia, al grado que se me resecaban, entonces empecé a cargar pues crema, loción para estarlas humectando. Y pues de niña era muy obsesiva con los detalles y perdía mucho tiempo en ellos, que estuviera todo bien alineado, todo bien medido. También agrupaba cosas en tres, hacían múltiplos de tres, igual si escuchaba o si escuchó el radio o la televisión, que el volumen fuera igual un múltiplo de tres. El tener pensamientos intrusivos negativos, esto fue lo último porque yo no lo hablaba con nadie hasta que lo escuché en una entrevista de testimonios que hablaban de este conflicto mental. Pero sí recuerdo que desde que estaba en el kinder, que tenía 4 años, con el tema de los comportamientos repetitivos, pues por ejemplo, si de repente daba un giro a la derecha, yo tenía que hacer lo mismo a la izquierda, como para que todo estuviera equilibrado, y si no podía hacerlo, me estresaba demasiado. Todo esto yo intentaba ocultarlo porque aunque no tenía conciencia de lo que implicaba, de alguna manera intuía que era algo que no debía de compartir. Yo fui una niña que estuvo en el grupo de capacidades sobresalientes. Nunca tuve un diagnóstico como tal, pero me pusieron en el grupo de altas capacidades. Entonces esperaba mucho de mí, que fuera como una niña modelo. Entonces había una revolución en mi cabeza porque sabía que tenía la capacidad de hacer las cosas bien, pero también quería portarme mal. Y todos estos pensamientos o mis travesurillas las hacía en secreto, las escondía. Ya de adulta me di cuenta que pues todo esto me afectó, esto que llaman el enmascarar, me afectó muchísimo porque desarrollé crisis de ansiedad muy fuertes y bueno, ya después entendí por qué.
1: Esta historia que nos comparte nuestra radioescucha empezó desde la infancia, Arely, como en muchos casos que a veces no es identificado oportunamente.
2: Claro, y creo que, bueno, una de las cosas por las que cuesta tanto trabajo identificarlo es porque se confunde con otras cosas, ¿no? Hablamos de que los mismos niños todavía están en proceso madurativo de habilidades cognitivas y la capacidad de insight todavía no está tan desarrollada. Entonces ellos no se alcanzan a dar cuenta que es su cerebro el que les da la instrucción de las cosas que tienen que hacer o lograr, o de estas obsesiones y compulsiones que se tienen que llevar a cabo, ¿no? Entonces, es interesantísimo cómo lo vive, cómo lo platica en su testimonio y su experiencia, porque creo que es una neurodivergencia poco estudiada en infancias, poco identificada, por lo que te comentaba de que a veces se identifica más con que son niños perfeccionistas, con que son niños muy estructurados, con que son niños con familias y sistemas de crianza a lo mejor más rígidos, ¿no? Como estas culturas donde los orientan a que las cosas tienen que estar siempre acomodadas, que el orden, la estructura, la limpieza, con mucha más rigidez, creo que a veces llega a haber una confusión con cuanto en realidad el fondo es que pues existe esto y está presente. Y aquí creo que valdría la pena mencionar una pregunta clave para identificarlo, ¿no? Que se les puede hacer a los mismos niños cuando se identifican rasgos asociados. O sea, algo que se les puede preguntar es ¿Qué te dice tu cerebro que puede pasar si no lo haces? Para ahí nosotros identificar si hay un mandato interno que lo está llevando a actuar de tal o cual manera.
1: Al volver del corte le vamos a pedir a nuestra invitada nos ayude a entender también cómo lo vive la niña o el niño cuando los padres identifican esto como un capricho.
2: Claro.
1: Y cómo podemos acompañarlos en la vida cotidiana. Y ya que estamos hablando acerca de esta neurodivergencia, es una de las que son analizadas en el libro que el día de hoy queremos compartir con ustedes y que es de la autoría de Arely Ponce, nuestra invitada.

manifieste estas conductas repetitivas de las cuales hemos estado hablando en la primera parte del programa. ¿Qué te gustaría saber en torno al trastorno obsesivo compulsivo, particularmente en niños? Comunícate con nosotros.

0: El temor agudiza los sentidos. La ansiedad los paraliza. Kurt Goldstein.
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9: Antes de entrar al salón, cuenta los cuadros. Sus lápices deben estar perfectamente alineados. Los acomoda por color, por forma y por tamaño. Si uno se cae o queda fuera de lugar, algo dentro de él cambia. Siente presión, su respiración se acelera. Necesita volver a acomodarlo. También se lava las manos una y otra vez. Si toca algo que considera sucio, aparece la preocupación y el jabón se convierte en una manera de recuperar, por un momento, la tranquilidad. Para quienes lo observan, puede resultar difícil comprender por qué no simplemente deja de hacerlo. Pero esa es precisamente una de las características del trastorno obsesivo-compulsivo. La persona puede sentir que necesita realizar determinadas conductas para disminuir una ansiedad intensa.
10: Hoy estamos hablando acerca del trastorno obsesivo-compulsivo, particularmente en niños, con la presencia de Arely Ponce, quien es autora del libro No soy un fenómeno, mírame con las gafas correctas, y donde justamente aquí escuchamos la información de Rock, que es el personaje de tu libro, un niño que vive con TOC, trastorno

0: obsesivo compulsivo.
1: Así es, en mi querido Rock, el niño con TOC, se presenta toda esta sintomatología de una forma pues más clara. Digamos que está enfático en diferentes áreas, porque las obsesiones más, digamos, más comunes son las asociadas a limpieza o simetría. Entonces creo que es algo que construye mucho la imagen de este personaje en el libro. Rock se fija precisamente, como decían en la descripción, en toda esta parte de el acomodo de las cosas, el tema de la limpieza, de la higiene, del cuidado. Y algo que es muy relevante en él, pues es este fenómeno interno que él se da cuenta que ocurre cuando algo de lo que necesita tener el control externo se va fuera de su alcance, ¿no? Entonces, creo que ese sufrimiento interno, la expresión de Rock a la hora de realizar las ilustraciones, nos la disfrutamos mucho porque era como generar una expresión de un niño agobiado y preocupado en las diferentes actividades que hacía, ¿no? O sea, en ir a la escuela, en estar en casa, en jugar con los amigos, siempre con esta sensación de nervio y de ansiedad constante que es propia de esta neurodivergencia, ¿no? Entonces, aquí es bien, bien complicado y a la vez fuerte observarlo y observar cómo una infancia padece tanto esta neurodivergencia y cómo se siente tan incomprendido, ¿no?
0: Porque ante la mirada de los adultos puede ser interpretado como un capricho, por ejemplo. ¿Cómo lo vive la niña o el niño cuando es interpretado de esta manera?
1: Sí, claro. Bueno, creo que dentro de esto hay mucha incomprensión. Ellos no se sienten validados, no se sienten escuchados. Y creo que el mismo adulto, como es una figura de poder y de autoridad frente al niño, se llega a cuestionar si realmente él es el que tiene el problema en cuestión de actitud.
0: ¿Él como padre?
1: Como niño. O sea, yo creo que la respuesta inmediata del adulto, del papá, mamá, maestro, incluso ahí en el libro hay una imagen de un maestro que dice que el niño, o Rock en este caso, parece un adulto pequeño, ¿no? Uh-huh. O sea, por las actitudes que de pronto toman o llevan. Pero creo que además de la incomprensión es como esta duda interna de cuál es el problema que hay en torno a ellos, y no desde el entendimiento de que hay algo que ocurre en su cerebro, sino desde su actitud, desde pensar que ellos son los que tienen algo que está mal, ¿no? Y creo que esto es profundamente doloroso.
0: Claro, porque afecta tanto su vida familiar y también su desempeño en la escuela, en la convivencia con sus compañeros. Es la experiencia que nos cuenta esta maestra.
2: Hola, soy maestra. Yo observo en mis alumnos que algunos de ellos tienden a no usar sus materiales por medio a que se les terminen o que no quieren que se les gasten. En otro caso, tienden a chuparse los dedos, pero después al percibir el aroma ya de su saliva les incomoda y entonces sienten una gran necesidad por lavarse las manos. De cuando no quieren usar sus materiales, lo que hacen o prefieren hacer es decir que no los traen.
3: ¿Cómo afecta esto su relación con sus compañeros?
2: Generan conflictos, por ejemplo, cuando el niño ve si le llega a faltar uno, entonces empieza a buscar en las mochilas de sus compañeros o a tomarles los materiales a sus compañeros sin permiso. Entonces esto ocasiona que sus compañeros se enojen con él.
3: Como maestra, ¿cómo reaccionas?
2: Trato de mediar la situación hablando con el alumno o con los ambos alumnos para hacerle ver que tanto el uso, por ejemplo, de los materiales, no pasa nada si tú los usas, porque para eso te los proporcionaron en tu casa, y que si en algún momento se terminan, pues se pueden reponer. O ya si el niño ve mucha insistencia y es algo que se ve muy ansioso, lo que hago es que, bueno, yo le presto de los materiales que tengo ahí para uso común y que puedo usarlo. Pero aún así se le hace ver que debe de empezar a usar sus materiales, que no pasa nada.
3: ¿Estas conductas interfieren en su aprendizaje?
2: Si no resuelven esa situación o no están conformes, no se concentran en sus actividades escolares. Prácticamente las abandonan, dejan de hacerlas. Entonces puede pasar toda la jornada escolar sin ellos hacer nada y estar pensando en esa situación.
0: Qué importante es que padres y madres de familia, también maestras y maestros, tengan esta información, Arely. ¿Qué piensas acerca de esta historia que nos acaba de comentar?
1: Claro, me llama mucho la atención y creo que, digo, qué ojo de la maestra de darse cuenta de estas conductas, ¿no? Y estos pensamientos que se generaban en los niños. Y pues ver el impacto y la implicación que puede llegar a tener, porque incluso en la toma de objetos que no son suyos, no es que haya una conciencia de robo, ¿no? Es que el fondo es la necesidad de resolver sí. algo que internamente lo
0: me
1: está
0: falta
1: abrumando.
0: Uno.
1: Exactamente. Entonces, creo que ese es el riesgo de pronto de estos pensamientos tan intrusivos que te llevan a hacer cosas que pues te dejan frente a las demás personas a lo mejor pues con alguna situación de juicio, o te llevan a hacer cosas que no harías, digamos, estando plenamente consciente de tus acciones. Y en este caso pues es particular porque definitivamente hay dos palabrejas que usamos mucho en temas de diagnóstico. Una es que la mayoría de los trastornos son multifactoriales, es decir, que vienen de diferentes áreas, temas genéticos, temas ambientales, temas de crianza, o sea, vienen de muchas áreas. Y la otra es la funcionalidad, o sea, qué tanto merma el diagnóstico en la interferencia de su funcionalidad en la vida cotidiana, ¿no? Y en este caso muy en particular, lo decía bien la maestra, están tan enfocados, tan inmersos en estos pensamientos que es difícil para ellos seguir con su pauta normal, ¿no? Pasa mucho con el borrado, por ejemplo, también, ¿no? O sea, un niño está trabajando en alguna actividad cuando se presentan este tipo de pensamientos, tiene que quedar perfecto, tiene que quedar perfecto, lo tengo que repetir hasta que quede perfecto. Entonces el borrado recurrente, y puede ser un niño que una actividad pensada para 15 minutos la termine en 4 horas o 3 horas.
0: Por esa excesiva preocupación de que quede perfecto.
1: Exactamente.
0: Algo que también es muy importante señalar, que ahora observamos cómo utilizamos el término TOC constantemente. Decimos, ese es mi TOC. Uh-huh. Por ejemplo, en mi caso, que tengo que regresar una y otra vez a ver si se ve, si está cerrada la llave del gas de la estufa. Eso no determina que tenga un trastorno obsesivo compulsivo. Es una expresión. ¿Cómo es que se hace un diagnóstico para saber específicamente si una persona vive con TOC?
1: Como te mencionaba hace un momento, Alonso, creo que el parámetro principal es la funcionalidad, y es algo que planteo mucho también en el libro y en la proyección A, porque luego parece que cuando revisamos el DSM o revisamos cualquier tipo de material asociado a neurodivergencias o trastornos, pensamos, ¿no? Yo tengo eso, cumplo con criterios para, dicen como tal sintomatología, pensamientos recurrentes asociados a, y dices tú, check, lo tengo,
0: con todo
1: exactamente.
0: Eso.
1: Pero aquí hay que tomar en cuenta que, de verdad, en punto de obsesiones y compulsiones, el parámetro principal es que tanto puedes continuar con tu vida cotidiana sin que interfiera tu trabajo, tus actividades escolares en el caso de los niños, tu convivencia y relación con tu familia y amigos. O sea, creo que esa es la línea o el hilo conductor principal.
0: Nos dice Leti, años pasados solo decíamos o nos decían, es un berrinche, eres raro, y nos enseñaron a vivir así. El día de hoy todas estas condiciones tienen un nombre y es importante identificarlas. Es el comentario de nuestra radio escucha.
1: Muchas gracias, Leti, ¿verdad?
0: Leti,
1: por tu compartir. Creo que sí, creo que hay un sentimiento común de las personas que en determinado momento viven esta neurodivergencia y que han sido poco escuchadas a lo largo del camino. Es por eso tan necesaria la psicoeducación de todos los que nos relacionamos con niños, adolescentes, adultos, sobre todo en temas de psicología, ¿no? Y de educación, porque creo que hay que saber escuchar. O sea, creo que si nos paráramos a escuchar con conciencia y sensibilidad los comentarios, sufrimientos, las ideas que parecen, a lo mejor, como bien lo dice, como berrinches o como rabietas o como simplemente querer llamar la atención, en realidad podemos darnos cuenta de que a veces no es así, de que a veces hay un fondo real de algo que está siendo tan intrusivo y tan incómodo en la vivencia interior de las personas.
0: Déjame hacer una pequeña pausa y seguiremos escuchando las recomendaciones de nuestra invitada. Son las 10 de la mañana con 29 minutos. No soy un fenómeno. Mírame con las gafas correctas. Es el libro de Areli Ponce, del cual hemos retomado un apartado el día de hoy, orientado al trastorno obsesivo compulsivo en niños, que nos brinda información básica para comprender, acompañar, escuchar, sin establecer etiquetas. Así que te invitamos para que lo conozcas. Puedes comunicarte, por favor, a través de nuestro WhatsApp 3320-303232. Está también a tu disposición el 3320-536975, el Facebook de Radio Universidad de Guadalajara y el Facebook de El Expreso de las 10. ¿Conoces a algún niño que manifieste estas conductas repetitivas, lavarse las manos continuamente, acomodar incesantemente sus juguetes, su ropa o sus útiles de cierta manera, se desespera si alguien los mueve o manifiesta algunos de estos comportamientos que hemos comentado en el programa? Comunícate y comparte con nosotros tu historia. Si además tienes dudas acerca del TOC famoso o trastorno obsesivo compulsivo, particularmente en niños, pregúntale a nuestra invitada.

0: El peso de la ansiedad es mayor que el del mal que la provoca. Daniel Defoe.
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0: Esta es la música de Non Palidece con un tema titulado No te amarres. A veces nos amarramos a ciertos pensamientos, ciertas obsesiones, y es de lo que estamos hablando el día de hoy con Areli Ponce, licenciada en psicología con experiencia en el acompañamiento de niñas y niños neurodivergentes, autora del libro No soy un fenómeno, mírame con las gafas correctas. Y agradezco a las personas que se han comunicado. Nos dice Marta Isabel, me gustaría saber si un bebé de 15 meses morder y chupar las etiquetas de las prendas de ropa, los peluches, la ropa de cama, ¿se podría considerar un rasgo de trastorno obsesivo compulsivo?
1: Bueno, es verdad que ahora empiezan a llamarnos mucho la atención cosas. Quizá con esta información se nos va despertando la conciencia de qué cosas en nuestro entorno podrían ser asociadas a un TOC. Sin embargo, también hay que considerar mucho los hitos de desarrollo y las edades que decíamos en el programa anterior, porque aquí, por ejemplo, tiene que haber un proceso de pensamiento establecido para que la obsesión se genere. Entonces, en un bebé de 15 meses, creo que esto es temprano. Creo que habría que esperar un poco más para determinar si están presentes obsesiones y compulsiones. Ahora simplemente puede ser como una conducta repetitiva, pero no necesariamente con un fondo de TOC. Habría que valorarlo. O sea, creo que es bueno tener como en el radar la posibilidad, sin embargo, no adelantarnos o anticiparnos, porque por tema de desarrollo y edad habría que esperar un poco más para establecer un diagnóstico.
0: Nos dice Raquel, otra de nuestras radioescuchas, que se identifica con lo que hemos comentado el día de hoy, Areli. No tuve el tratamiento adecuado en esa edad, pero ahora que soy adulta estoy en tratamiento y estoy en lucha constante de llevar una vida funcional y feliz. Soy madre y me esfuerzo en educar con empatía y cuidado para que mis hijos vivan en un ambiente sano y feliz. Es la experiencia que nos comparte también.
1: Muchas gracias por tu experiencia y por tu apertura también para compartir esto con nosotros. Creo que es algo muy valiente continuar, seguir adelante independientemente de la ayuda o la falta de ayuda que haya a lo largo de nuestra historia. Aquí me parece un momento adecuado también para tomar en cuenta que el tema del TOC sí tiene un componente hereditario importante. Entonces, aquí habría que estar en observación. Quienes tienen un diagnóstico de TOC, sí es importante que observen en sus familiares directos la posibilidad de que ocurra, no necesariamente cómo que tiene que pasar, porque a veces no se presenta, como en muchos otros casos de otros trastornos mentales, pero sí tomar en cuenta que el tema de heredabilidad en este caso tiene un porcentaje alto.
0: Nos dice Tere, ¿hasta dónde podemos considerar un comportamiento como obsesivo? Si observamos alguna actividad obsesiva en un niño, ¿cómo podemos manejarlo? ¿Debemos detener ese comportamiento, dejarlo que fluya? ¿Qué le recomendarías a Tere y quienes se formulan esta pregunta?
1: Creo que hay que identificar siempre la raíz, el fondo, el para qué lo hace, el qué obtiene con hacerlo, para nosotros determinar si hay un mandato cerebral de por qué. O sea, por eso les decía al inicio también de que una pregunta súper funcional para el tema de identificar en niños es ¿qué te dice tu cerebro que pasaría si no lo haces? ¿O qué piensas que puede llegar a pasar si no haces esa conducta repetitiva, por ejemplo?
0: No impones o prohíbes, sino que le preguntas.
1: Exploras. Aquí me parece importante, platicábamos hace un momento sobre el tema de la acomodación familiar, que es un término que nos ayuda a entender el quehacer del adulto con relación a acompañar a un niño con TOC, ¿no? O sea, normalmente, por ejemplo, un niño puede presentar TOC asociado a pensamientos de miedo, de no querer tocar objetos porque tienen muchos gérmenes, por decirlo de alguna manera. Entonces, él pregunta constantemente a mamá, a papá, ¿será que tiene muchos gérmenes ese objeto? ¿Debería no tocarlo? Y mamá contesta, no te preocupes, puedes tocarlo, no hay gérmenes, no te tienes que preocupar, lo acabo de limpiar. Entonces el niño vuelve a preguntar, ¿estás segura de que está limpio? Y la mamá contesta, sí, tú no te preocupes, no te angusties, que yo acabo de pasarlo con desinfectante por ahí, no te angusties. Ahí entra como esta participación en el ciclo del TOC del padre de familia, ¿no? Porque tú reafirmas o le das la respuesta inmediata que genera ese como efecto placebo.
0: Como ese alivio momentáneo
1: que permite que el niño se quede tranquilo por momento, pero no soluciona porque más tarde se vuelve a presentar. Ahí hay que enseñar al niño, a la niña, a ser valientes y resistir la duda, la incomodidad, la incertidumbre. Esa es la forma de acompañar a un niño con TOC. Hay terapia muy específica, la terapia cognitivo-conductual asociada a exposición, y este tipo de terapia va, digamos, tal cual, exponiendo a los niños en medidas controladas, en espacios controlados, al estímulo que le genera la obsesión o la compulsión, y entonces se va orientando y se va cuidando de una manera su desarrollo en el proceso. Sin embargo, como familia es bien importante permitir hasta cierto punto la duda, la incomodidad y pues esa angustia en el niño, en lugar de fortalecer el patrón con alivios temporales.
0: Por eso es tan importante contar con esta información, ya que muchas personas manifiestan este trastorno en la edad adulta, pero esto comenzó a veces en su infancia.
2: ¿Qué conductas observabas relacionadas con el TOC?
3: El hecho de ensuciarme, sí, me molestaba bastante. Y cuando alguien lo hacía, sí era molesto. Y sí, en mi caso, sí respondía o sí reclamaba. Y lo que sí, no toleraba que me tocaran las manos o la parte del cuerpo que estuvieran muy, muy cerca de mí. Entonces sí les decía así como de, oye, te retiras. Y lo curioso del caso es que lo tomaban como algo negativo. Decían la palabra que era grosero. Recuerdo que sí era como muy desesperado a la hora de hacer los trabajos y me ocasionó varios problemas con otras personas del salón porque les exigía y les pedía que hicieran el trabajo como de determinados parámetros o forma que asegurara que la calificación siempre fuera excelente.
2: ¿Cómo lo vivió tu familia?
3: Ellos lo veían como una conducta desafiante o como algo exagerado. Entonces constantemente era mucho el llamado de atención o la disciplina en ese sentido.
2: ¿Qué le dirías a las personas que pudieran estar pasando por una situación como la que tú viviste?
3: Cuando ya se detecta como esta parte, es trabajarla paso a paso y que lo hagan con quien de verdad se sientan confiados y tranquilos. Y sobre todo lo más importante es que siempre acudan con alguien que sea de verdad un especialista que los pueda ayudar.
0: Muchas gracias a nuestros radioescuchas que nos ayudan a realizar el programa contándonos estas historias que los llevan a etapas de la infancia, de su vida, donde llegó a presentarse esto. Es común que ocurra que las personas en la edad adulta manifiesten este trastorno obsesivo compulsivo y que haya iniciado en la infancia.
1: Sí, creo que es el proceso de identificación más fuerte. En la adultez es cuando tus procesos de pensamiento se vuelven más conscientes, tu capacidad de insight más madura, y entonces te alcanzas a dar cuenta que esos pensamientos vienen de un fondo o que se muestran de una forma recurrente y de una forma muy específica, ¿no? También. Entonces creo que esto da pauta a que el adulto sea consciente de, o que incluso entre adultos nos demos cuenta de colegas, compañeros, personas en nuestro entorno cercano que lo pueden presentar. Sin embargo, el fondo puede ser desde la niñez.
0: Nos dice Lulu, cuando alguien no para de hablar, ¿puede considerarse un trastorno obsesivo compulsivo?
1: No, eso eso es más bien como, se le conoce como verborrea, pero es asociado a otro tipo de diagnósticos, no necesariamente en cuestión de TOC. Creo que sí es una, a final de cuentas, una conducta repetitiva, hablar, pero normalmente tiene otro fondo, no tanto el trastorno obsesivo compulsivo.
0: En ocasiones pueden combinarse algunas neurodivergencias. Al volver del corte le vamos a pedir a Areli que nos explique y nos brinde algunas recomendaciones al respecto.

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10: El día de hoy nos acompaña Areli Ponce, licenciada en psicología, con experiencia en el acompañamiento de niñas y niños neurodivergentes, autora del libro No soy un fenómeno, mírame con las gafas correctas, un libro que busca desarrollar empatía, el no etiquetar a las personas, que finalmente el vivir con alguna condición, como las que analizan este libro, que es autismo, trastorno por déficit de atención, dislexia o trastorno obsesivo compulsivo, no describe la totalidad de una persona. Y al respecto nos dice Cristina, una de nuestras radioescuchas, me gustaría saber si la obsesión compulsiva puede ser secuela de haber vivido con COVID. Por ejemplo, mi marido dice que desde que le dio COVID debe revisar varias veces que haya cerrado bien la puerta con llave, acaba de cerrarla y se da media vuelta para enseguida volver a hacerlo. Y lo mismo pasa con las llaves del gas, revisa y revisa. ¿Qué nos dices al respecto? Y esto tal vez también puede estar ocurriendo en niños que les tocó vivir esta pandemia.
11: Claro que sí, Alonso. Pues mira, yo creo que sí. O sea, como decía hace un momento, el tema de la aparición de TOC es multifactorial. Hay aspecto genético, hay aspecto evolutivo, de desarrollo, ambiental. Sin embargo, experiencias estresoras también son detonadores importantes. Creo que sí valdría la pena revisar, sobre todo por el impacto y la funcionalidad, ¿no? Ya cuando esto te quita demasiado tiempo hacer estas comprobaciones, que así es como se les llama, ¿no? A revisar si las puertas están cerradas, si las llaves están cerradas, y toda esta parte está como debería de estar. habría que revisar si el fondo es que ya se está volviendo una obsesión o compulsión y por lo tanto un diagnóstico más en forma, y para esto pues sí habría que acudir con un especialista.
10: Nos dice que en educación básica los maestros tenemos pocos conocimientos del tema. Creo que es muy necesario capacitarnos al respecto, aunque el Estado no nos proporcione esta información. A veces pueden combinarse neurodivergencias también.
11: Así es, lo platicábamos hace un momento que es común que, por ejemplo, el TOC persista con dos cosas principalmente, con ansiedad, porque tal cual el TOC genera ansiedad, y con el trastorno de tics o de Tourette. De hecho, cuando está presente trastorno de tics o de Tourette, normalmente hay que hacer una valoración para ver el fondo y el tema de la heredabilidad. O sea, casi es que garantía que cuando hay trastorno de tics y Tourette, en la siguiente generación se va de que presentar. Entonces, es bien importante revisar profundamente qué otras áreas están viéndose afectadas y con qué otros criterios diagnósticos cumple para evitar, pues, solamente invalidar, ¿no?, que la situación esté ocurriendo. Y, bueno, ya más adelantito les platicaré, porque en la edición 2 del libro viene Paulette, la niña con Tourette. Entonces, es como prima en cuestión de sintomatología de Rock, y ella también viene a explicar un poquito de cómo ocurren en conjunto.
10: También esto puede motivar el bullying o el acoso escolar y ser víctima de este tipo de hostilidades.
11: Sí, por supuesto. A final de cuentas, hay poca, como lo decía la maestra, hay poca información, hay poca psicoeducación en torno a, y pues más en las infancias, que es a lo que le apuesta también este libro,
10: sí,
11: a apoyar a que otros niños aprendan a identificarlos en sus mismos círculos de amigos, en sus mismos grupos, porque creo que luego el juicio se vuelve muy fuerte, y pues para otro niño, el ver a un niño que obsesivamente se lava las manos, que obsesivamente tiene que caminar por ciertos espacios, no sé, cuando se presentan de tal o cual manera las compulsiones también, es difícil entender, y pues lo asocia simplemente o le da risa o se vuelve un chiste y lo generan como en una experiencia pues displacentera también para el que lo vive, porque lejos de sentirse acompañado e integrado, pues se llegan a sentir relegados y juzgados, criticados.
10: Es por eso que el apartado del libro, por una parte, brinda información racional que los adultos podemos entender, pero también brinda información a través de ejemplos que los niños pueden leer e identificarse también. Y una vez que esto ocurre, cambiar su mirada acerca de ello hacia una mirada más empática.
11: Así es, Alonso. El fondo de este libro es justo leerse adulto-niño, porque el adulto orienta y comparte la parte de psicoeducación que viene al inicio, y después viene la historia del niño, en la que nos ponemos las gafas, ahí como hecho simbólico, pero que incluso en la presentación del libro hacíamos la actividad de tal cual construirse unas gafas con forma de corazón y ponérselas antes de iniciar a leer el libro y a revisar el contenido, porque creo que es algo bien necesario, que como papá le enseñes a tu hijo que hay que mirarlo diferente desde el amor y desde el respeto.
10: Vamos a escuchar la siguiente inquietud que queremos poner a tu consideración a partir de la voz de nuestra radioescucha.
12: Algo que a mí me gustaría preguntarle a la doctora es, ¿cuál es la causa orgánica del TOC y cómo se relaciona con el TDAH? Es decir, ¿cuál es la diferencia que separa a ambos trastornos? Y por otra parte, algo que yo le diría a educadores, a padres de familia, que ya sé que tengan algún familiar, que tengan un hijo o incluso en ellos mismos, pues bueno, eso, que para empezar, que muchas cosas pues son de índole genética, así que si hay alguna persona, quiere decir que alguien más la tiene, y empezar a verlos como lo que son. Hay que ir quitando cada vez más tabúes, que no somos un peligro para la sociedad, porque para empezar todas las personas somos diferentes. Todos tenemos necesidades emocionales, sociales, mentales diferentes, y esa es la clave de tener un diagnóstico y buscar ayuda. No es etiquetarnos, identificarlo, nombrarlo y pues tratarnos a nosotros mismos y nuestro entorno con respeto.
10: Muchas gracias a nuestra radioescucha por compartir esta reflexión que de alguna manera describe tu objetivo con el libro, Arely.
11: Así es. Muchas gracias por tu compartir. Sin duda, es maravilloso encontrar personas que se identifican a este grado y que tienen esta misma visión hacia donde va este libro, y qué bonito compartir contigo esta experiencia. Y bueno, te respondo un poquito a la pregunta inicial en torno a cuál es el indicador a nivel cerebral que se genera o que nos hace como diferenciar un TDA y un TOC. El TOC tiene mucho que ver con el circuito de alerta, con el circuito cerebral de alarma. Se activa, digamos, porque existe una preocupación constante. Entonces es una zona que a nivel cerebral se activa y es donde se genera la disfunción, ¿no? En tema de TDAH, pues es diferente. Creo que también en cuestión de procesos cerebrales y procesos capacidades cognitivas se ve muy presente, porque por ejemplo, aunque en el TOC la atención se ve mermada, no es de la misma forma ni en la misma manera que en un TDAH. Por ejemplo, en un TOC la atención tiende a ser selectiva. Se nubla, digamos, cuando hay alguna obsesión de por medio, y por otro lado se alerta o se pone en perspectiva cuando se tocan temas asociados a su obsesión, ¿no? Entonces, creo que es el funcionamiento diferente. Lo que sí es que hay que tomar en cuenta es que el sistema de alerta en el TOC es lo que tiende a verse en complicación, pues.
10: Nos dice Nora Evelia: conocí a una persona que era obsesiva con el trabajo y cuando las cosas no salían como ella quería, se portaba grosera con las personas a su alrededor. Es la experiencia que nos comparte.
11: Sí, creo que es lo que platicábamos un poco, de que de pronto es complicado para las personas en el entorno saber si viene de una falta de educación, de falta de valores o de, no sé, como amabilidad en su trato, a identificar que el fondo quizás sea algo que no está en su control, ¿no? O sea, creo que ese es el parámetro también para nosotros pensar en eso. No siempre tendremos la fortuna de conocer la historia de las personas con las que convivimos y nos rodeamos, pero ayuda a pensar que quizá detrás de esas actitudes pues hay una historia de vida, y que aunque no es justificación para el trato entre personas, porque claro que el trato siempre tiene que ser amable y cordial, pues puede ser que algo en su historia esté mermando en la forma en que se relaciona.
10: A veces no sabemos lo que hay detrás de todo ello, de todas estas expresiones. Finalmente nos dice Erika Flores: ¿qué señales puedo observar en las infancias que me puedan ayudar a identificar alguna neurodivergencia?
11: Bueno, en neurodivergencias en general, normalmente, lo hablábamos hace un ratito, son comórbidas. Tiende a haber, por ejemplo, TDAH con altas capacidades, TOC también con autismo. O sea, se presentan de forma común y, bueno, en rasgos generales, pues la neurodivergencia comparte muchas cosas visuales. Los aleteos, el andar de puntillas, el tema de, por ejemplo, la poca flexibilidad cognitiva. Creo que esa es una de las principales que tú te das cuenta cuando existe una neurodiversidad hablando con los niños. O también esta parte de la memoria tan trabajada y capaz que de pronto tienen, los intereses estereotipados. Creo que finalmente las neurodivergencias están relacionadas entre sí, porque a fin de cuentas es un cerebro que está funcionando de una forma muy distinta, ¿no?
10: Estamos terminando el programa, Arely. Muchas gracias por venir al programa. Gracias a las personas que se han comunicado también interesadas en tu libro, que son 39. Menciona, por favor, un número del 1 al 39.
11: Claro que sí, el 15.
10: Que pertenece a Karen Ortega González. Por cierto, Erika nos dice que trabaja con niños desde 4 a 11 años. Soy instructora de deportes y te generaba esta pregunta. Quienes deseen encontrarte, ¿cómo pueden buscarte?
11: Bueno, pueden encontrarme en redes sociales como AP, familióloga y psicóloga, y al teléfono 3326-170313.
10: Lo vamos a publicar con mucho gusto en las redes sociales. Pásenla muy bien. Hasta la próxima.
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2: Buen día, los saluda Guillermo Tovar Vázquez, cronista municipal de Autlán. Bienvenidos a la emisión número 382 de Memorias Color Grana, el espacio para la crónica municipal en Radio Universidad de Guadalajara en Autlán. Esta semana recordamos que mediante el decreto 28.250 del 7 de diciembre de 2020, el Congreso local declaró el 14 de septiembre de cada año como el Día de la Bandera del Estado de Jalisco, con la obligación expresa para los tres poderes del Estado y para los municipios de rendir los honores solemnes a las banderas nacional y del Estado de Jalisco, entonando tanto el himno nacional como el himno estatal de acuerdo a lo establecido en la Ley de Símbolos Oficiales del Estado de Jalisco. En el dictamen de este decreto se incluye una historia de las banderas que ha utilizado el Estado de Jalisco a lo largo de la historia. Según este texto, el primer diseño de bandera fue propuesto por Prisciliano Sánchez, gobernador del Estado en 1825, y consistía en tres franjas horizontales, la superior y la inferior en color azul y la central en oro, que terminarían identificando solo a la ciudad de Guadalajara. Estos colores, junto con el plata, son los que identifican al reino español de Galicia y su uso viene de la bandera del reino de la Nueva Galicia, antecedente de la Intendencia de Guadalajara y del Estado de Jalisco. Sin embargo, en el decreto mencionado se les atribuye un significado. El oro representa la voluntad de hacer el bien a los más desfavorecidos, mientras que el azul simboliza el servir a los gobernantes con lealtad y el deseo de fomentar la agricultura como bien común de todo el estado. Fue hasta 1972 que se propone un primer diseño de bandera de Jalisco, que no era más que la bandera nacional con una inscripción bajo el escudo nacional que decía Estado Libre y Soberano de Jalisco. En 1998 se comenzó a utilizar en las instituciones de gobierno estatales una bandera completamente blanca, con el escudo de la ciudad de Guadalajara al centro, aunque carecía de reconocimiento legal. El diseño actual de la bandera de Jalisco data del año 2008, siendo aprobada por el Congreso del Estado el 22 de febrero de ese año. Con ligeros cambios en el escudo hasta alcanzar el diseño actual, la bandera fue presentada en septiembre de 2010, durante los festejos del Bicentenario de la Independencia. El diseño oficial es descrito de la siguiente forma. La bandera de Jalisco está formada por dos franjas verticales de distinto color. Una es azul, la segunda es color oro. Por su parte, el escudo central tiene, en líneas generales, la función de representar la nobleza y el señorío de la ciudad, aparte del significado secundario que presenta cada uno de sus componentes. Esta bandera, ya reconocida oficialmente por el Congreso, fue izada de manera formal por primera vez el 10 de enero de 2023, en una ceremonia celebrada en la Plaza de la Liberación de Guadalajara, presidida por el gobernador Enrique Alfaro Ramírez, con la que comenzaron los festejos por el Bicentenario del Estado de Jalisco. Jalisco fue el primer estado en tener su propia bandera reconocida por su Congreso local. Junto con Tlaxcala y Yucatán, Jalisco es uno de los tres únicos estados de la República que tienen su propia bandera. Estas son las memorias color grana de esta semana. Los espero el próximo lunes.

Muy buenas tardes, bienvenidos a Punto UDG, las voces de la universidad. Al frente de este micrófono les saluda con mucho gusto Silvestre Canil, haciéndoles la invitación para que se queden con nosotros en este espacio informativo. El día de hoy tenemos un programa muy interesante y también quiero invitarles a que se comuniquen a Radio Universidad. Pueden hacerlo vía telefónica al 317-382-5031 y 317-382-6532. Nos pueden escribir vía WhatsApp al 317-121-2325 y también los invito a que nos sigan en redes sociales arroba Radio UDG Autlán en X, Instagram y TikTok. Y también nos pueden escuchar y ver a través de la página de Facebook Radio Universidad Autlán 102.3 FM. Los saludamos y nos escuchan a través de esta plataforma, a través de la internet en udgtv.com o bien a través del cuadrante 102.3 de frecuencia modulada. Saludo a Elia Macías Vargas en la subdirección regional, a mi compañero de producción Imanuel Martínez y Ángel Hernández en la operación técnica y transmisión de Facebook Live. Les comento que en esta ocasión estamos escuchando música de los Crazy Saurios porque en nuestra sección de entrevista estaremos conversando sobre el Festival Papirolas en su edición 2026. Damos inicio a nuestro programa de esta tarde.

0: Estamos en nuestra sección de entrevista y, tal como les comentaba hace un momento, estaremos conversando sobre Papirolas 2026. Para abordar ese tema nos acompaña vía telefónica desde la ciudad de Guadalajara Alejandro Velasco, quien es jefe de comunicación de Papirolas. Maestro, muy buenas tardes, bienvenido.
1: Hola, buenas tardes, ¿cómo están?
0: Muy bien, gracias. Un gusto saludarlo y tener este espacio para conversar sobre el Festival Papirolas en esta edición. Pero bueno, por supuesto, para dar inicio, me gustaría que nos platicara un poco sobre el Festival Papirolas, sus objetivos, sus características y la importancia de que este festival llegue a las infancias y juventudes aquí en nuestro estado de Jalisco.
1: Claro, mira, pues supongo que mucha gente ya sabemos lo que es el Festival Papirolas, pero para los que no, el Festival Papirolas es un evento anual que ya cumple este año 31 años, que se hace aquí en la ciudad de Guadalajara. Es un evento que dura 5 días, que contiene pues espectáculos, talleres, pabellones, actividades lúdicas, educativas, de ciencia, etcétera, enfocado para las infancias y adolescencias. Desde tenemos actividades para bebés desde 0 años y para jóvenes hasta los 18 años, entonces hay actividades muy variadas. Y también desde hace 12 años replicamos partes de este festival en regiones de Jalisco, entre los cuales incluye, por supuesto, la Costa Sur. Y pues este festival, pues ya con tanta historia que tiene, cada vez se hace más grande, más importante, y tratamos también como de que tenga cada vez más, más actividad variada para todos los gustos, para todas las edades de 0 a 18 años y también para toda la familia.
0: Perfecto. Platíquenos sobre la edición de este año, su lema, las actividades que podrán disfrutar quienes asistan a este Festival Papirolas.
1: Claro que sí, este año el tema es colores. Cada año cambiamos de imagen, cambiamos de tema. Los niños y las niñas que van al festival votan por un tema. Este año ganó los colores y lo estamos socializando bajo el lema Colores Somos Luz. Nuestra imagen, que pueden ustedes ver en nuestras redes sociales, Papirolas GDL, o en nuestra página web, papirolas.udg.mx, está basada en la teoría de los colores luz, que son estos colores con los cuales funcionan las pantallas, nuestros celulares, que está basado en 3 colores, R, G y B, que son los colores luz, RGB, con los cuales se puede hacer todos los colores existentes en una pantalla, todos los colores que ustedes ven en sus casas, en su computadora, en su teléfono, en la televisión, está basado en este sistema de RGB, y que específicamente un jalisciense fue el inventor o el precursor de este sistema RGB, que es Guillermo González Camarena, y a través de esta imagen y de este tema de los colores estamos tratando de rendirle también un homenaje a este inventor jalisciense.
0: Perfecto. Papirolas es diversión, es ciencia, es cultura y es un aprendizaje a través de experiencias lúdicas y participación en diversas actividades. Entre ellas, pues, destacan los talleres, hay diferentes pabellones. ¿Nos podría comentar un poquito sobre la programación para esta edición que está dedicada a estos colores?
1: Claro, vamos a tener muchísimas actividades, vamos a tener 54 espectáculos distintos con distintas funciones, entre los cuales destacan pues algunas eventos especiales, como tener la presencia de la Filarmónica del Estado de Jalisco, de la Orquesta Higinio Rubalcaba, que va a presentar una obra inédita que preparó justamente para el festival, basada en los colores. Se trata sobre un gnomo que busca colores. Vamos a tener desde la Ciudad de México una banda que se llama Los Crazysaurios, que es una banda de rock para niños que se disfrazan de dinosaurios y van a traer como todo un concierto con colores. Vamos a tener un espectáculo sobre el festival Holi de la India, que es este festival en el que se con polvitos de colores se avientan y se hace como toda una fiesta de color. Respecto a los talleres, vamos a tener de todas las temáticas. Vamos a tener ciencia, vamos a tener química, para que los niños y las niñas aprendan cómo desde la química se hacen los colores, de física también, sobre cómo el prisma refracta la luz en colores, ¿no? Cómo funcionan los arcoíris, cómo funcionan las burbujas. Ahí va a haber un pabellón temático ahí en el cual vamos a hacer que los niños y las niñas jueguen con burbujas y explicarles cómo es que vemos todos esos colores a través de la burbuja, ¿no? No sé si ustedes han visto cuando soplas una burbuja, se ven como todas estas tonalidades verdes, azules, rosas, moradas, y la idea pues es como difundir a través del juego y de la diversión pues todos estos temas que pueden ser a lo mejor complejos y que muchas veces, incluso de adultos, no sabemos muy bien cómo funcionan, y lo ideal pues es que desde la infancia vayamos incentivando pues toda esta curiosidad, todo este conocimiento, ¿no? El programa ya está disponible en papirolas.udg.mx, ahí pueden darle un vistazo porque son 40 páginas de puras actividades, y ustedes ahí pueden escoger pues cuáles les gustan, cuáles les llaman la atención. También tenemos un programa virtual en YouTube, vamos a estar transmitiendo algunos talleres para que ustedes los hagan en casita, algunos espectáculos también van a estar siendo transmitidos para que ustedes los puedan ver desde casa y no se pierdan pues nada.
0: Perfecto, y justamente los niños tienen una gran curiosidad y una capacidad de asombro, y por supuesto para hacerse preguntas del porqué de las cosas y cómo funcionan. Entonces, qué interesante que en esos espacios esa curiosidad pueda encontrar respuestas y a través de una forma divertida acercarse a la ciencia y cultura. Y ahorita que nos comenta también de este programa virtual, sabemos que hay algunas extensiones que realiza Papirolas en la cual se hace visita a diferentes centros universitarios. Es el caso aquí de la Costa Sur. Papirolas ha estado aquí en el Aula Magna, hemos visto la alegría de todos los niños que visitan de las escuelas, que disfrutan de los espectáculos aquí, así como otras actividades, y precisamente en ese sentido me gustaría preguntarle sobre las extensiones de Papirolas para esta edición 2026.
1: Sí, este año vamos a ir justamente de nuevo ahí al CUC Sur, vamos a estar en Autlán el 14 y el 15 de octubre. El festival en Guadalajara es del 7 al 11, son 5 días, entonces casi casi terminando nos vamos a ir con una pequeña parte del festival para que los niños, niñas y jóvenes de toda la región también puedan disfrutar de actividades. Vamos a estar allá el 14 y 15 de octubre en las instalaciones del Centro Universitario de la Costa Sur, y vamos a llevar 8 talleres. Sobre distintas cosas. También va a haber juegos de física, un taller sobre tapetes efímeros, un taller de lógica en el que los niños y las niñas van a tener que encontrar las partes de una piñata y así como desarrollar su sentido lógico. Va a haber arte urbano, va a haber biología, va a haber química, artes visuales, y también va a haber un espectáculo con varias funciones de una banda que se llama Trotamundos, que es una banda de rock para niños, para infancias y adolescencias, en el que pues invita también que interactúen con la banda a través del aerosol y con distintas muestras de color.
0: Para los padres y madres de familia que nos estén escuchando y que deseen que sus hijos participen, ¿hay algo a tener en cuenta además de las fechas para poder registrarse o participar, sea quienes asistan allá en Guadalajara o bien aquí en el CUC Costa Sur?
1: Pues que se preparen si vienen a Guadalajara, que se preparen de

0: con mucho libres de estrés, ¿no? Como muy relajados para que puedan ellos también pues pasar un momento agradable. Contamos con áreas de descanso también para justamente pensando en los papás que acompañan. También tenemos, por ejemplo, muchos adultos mayores que acompañan a sus nietos, entonces ponemos espacios para que ellos y ellas puedan descansar. Y en el caso de la extensión en el CUC Sur, que es 14 y 15 de octubre, comentarles que ahí es con escuelas registradas. El centro universitario hace una convocatoria a todas las escuelas de la región y ellos se registran. Este festival no tiene costo, la entrada es gratuita, pero sí es importante que revisen con su escuela si se registraron o si les interesa registrarse, pues que se comuniquen con el centro universitario para que revisen todas los papeleos que tienen que llevar, ¿no? Todos los requisitos que necesiten, que según yo no deben de ser nada complicados, pero sí es necesario como que pregunten en la escuela de sus hijas e hijos si ya están como agendado esa fecha.
1: Perfecto. Y también algo bastante importante es el tema de la inclusión, y sabemos que Papirolas lo tiene presente y que hay también, por supuesto, esas actividades inclusivas en el que no hay limitantes al tener alguna discapacidad o algún otro tema de movilidad o llámese debilidad visual, entre otros.
0: Sí, mira, cada año hacemos como distintos avances en este tema. Desde hace 10 años tratamos de que todas las actividades, todos los talleres, todos los espectáculos puedan atender a personas con discapacidad, con alguna discapacidad o con alguna neurodiversidad. No hacemos ninguna distinción, procuramos que todos los niños y niñas que entran a alguna actividad pues no sientan que están siendo como tratados distinto. Y procuramos que todos nuestros talleristas, todos nuestros encargados de pabellones, de espectáculos, pues estén atentos a las necesidades de las personas con alguna neurodiversidad o con alguna discapacidad. Y este año estamos como tratando de avanzar todavía un poquito más. Vamos a tener en nuestro programa el 10% de todos los espectáculos que tengamos, que vamos a tener durante el festival, van a tener lo que se llaman reseñas anticipatorias, que estas son reseñas en las que se explica a los papás y cuidadores todo lo que va a pasar en el evento, en el espectáculo, tanto como la iluminación, cómo va a ser la iluminación, cómo va a ser el sonido, cómo va a ser la interacción de los artistas, porque muchos niños y niñas con neurodiversidades pueden ser un poquito susceptibles a ciertos cambios bruscos de luz, a sonidos muy fuertes, ¿no? Entonces, estas reseñas anticipatorias lo que buscan pues es como justamente anticipar todo lo que va a pasar durante un evento para que las niñas y los niños puedan disfrutarlo de mejor manera. También vamos a tener unos espacios de calma, vamos a tener tres espacios de calma en el que las personas, niños y niñas, adolescentes, jóvenes, con alguna neurodiversidad y que necesiten como un espacio de calma, un espacio de relajación, lejos de la luz, del sonido, porque el festival pues es un evento masivo. Entonces, si ellos o ellas necesitan como un espacio para autorregularse, en esos espacios se van a brindar todos los elementos, aisladores de sonido, todo lo que ellos necesiten para poder como autorregularse, y ellos van a estar, estos espacios van a estar atendidos por especialistas, por psicólogos especialistas y por gente que pues va a estar ayudándolos en todo momento a encontrar como esta paz, ¿no? Para poder seguir disfrutando de todo el evento. Entonces son como temitas que seguimos impulsando. Cada año pues tratamos de que el festival sea más inclusivo y que todas y todos lo puedan disfrutar por igual.
1: Perfecto, sí, justamente en el programa me llama la atención, por ejemplo, el taller Tiflotecnia, el libro negro de los colores, escucha, huele, toca y saborea, en el cual, bueno, hay una activación de otros sentidos con respecto a la lectura, por ejemplo, en braille, o también manitas que hablan, un taller en el que los niños pueden acercarse a lenguaje de señas y conocer algunas palabras a través de esta forma de comunicación para quienes son sordos o tienen alguna discapacidad del habla.
0: Sí, claro que sí. Mira, este de Tiflotecnia está súper interesante porque es una habilidad que muchas personas con discapacidad visual han desarrollado, que es como percibir colores a través

0: del tacto, de otros sentidos que no sean la vista, ¿no? Entonces aquí vamos a enseñar cómo viven, cómo experimentan el mundo todas las personas, que no todos experimentamos el mundo de la misma manera, cómo experimentan el mundo las personas con una discapacidad visual. Y vamos a platicar un poquito sobre esto, ¿no? Sobre la ciclotecnia también, de manitas que hablan. Efectivamente, vamos a tener como todo esta tema de lengua de señas mexicana. También vamos a tener algunas actividades sobre braille. Vamos a tener en espectáculos también, por ejemplo, vamos a tener participación de compañías, de dos compañías, se integra y danza aptitud en distintas fechas y con distintos espectáculos, que son agrupaciones artísticas con personas con síndrome de Down, que tienen, pues, todo, hacen todo un espectáculo, un montaje, en este caso va a ser sobre los colores, y también la idea, pues, es que las niñas y los niños que tienen alguna discapacidad o que tienen síndrome de Down, alguna neurodiversidad, puedan ver que hay artistas y que hay personas realizando lo que les gusta y que eso no ha sido un impedimento para ellas y que ellos también puedan siempre ser representados, ¿no? Y que podamos disfrutar todas y todos del Festival Peruano.
1: Por supuesto, y a propósito también de la relevancia que tiene la lectura, desarrollar este gusto, hacer promoción y fomento de la lectura, que también, bueno, hay salas de lectura, la Biblioteca Pública del Estado de Jalisco, Juan José Arruela, presenta también algunas actividades de las que ya hemos mencionado, pero que, bueno, justamente también ese acercamiento al libro.
0: Sí, la Biblioteca Pública del Estado, Juan José Arreola, ya tiene unos 5 años con nosotros, estando de la mano en este tema tan importante que es la difusión de la lectura. Ellos nos instalan salas de lectura, empezaron con dos, ahora ya son tres, porque cada vez ha sido como más el interés de nuestros asistentes sobre los temas de lectura. Y además de tenerlo, no solamente se trata de tener ahí libros y que los consulten, sino que ellos también nos otorgan algunos talleres, ¿no? Ahí mismo se va a dar ese que te comentaba de ciclotecnia, también va a haber uno sobre los códices, como sobre cómo funcionaban los tintes naturales, los pigmentos naturales con los que los pueblos prehispánicos hacían pues sus códices, ¿no? Los pueblos mayas, los pueblos mexicas. Cómo funcionaba este tema y cómo eso también ayudó a que conociéramos mucho más de su historia, ¿no? Tiene que ver también con los libros. También van a tener un taller sobre cómo ven los animales, sobre cómo se camuflajean, sobre cómo los animales tienen un sistema receptor de la vista distinto al de los humanos, ¿no? Otros animales tienen sistemas con más conos que nosotros. Nosotros tenemos tres conos, RG y B específicamente. Y cómo le hacen otros animales para ver, ¿no? Si no tienen esos mismos, cómo ven los colores, cómo distinguen el mundo. Entonces, estos tres temas súper interesantes, basados como en bibliografía muy específica de la biblioteca, pues es lo que nos está brindando. Y en estas salas de lectura también la gente puede sentarse a descansar, si no quieren estar en un taller, mientras sus niñas y niños pueden estar en alguna actividad. Los adultos pueden estar ahí disfrutando un libro, ahí van a tener libros, fanzines, revistas, cosas súper interesantes que la biblioteca nos acerca para que nuestro público los pueda conocer.
1: Perfecto, maestro Alejandro Velasco, muchas gracias por acompañarnos en la entrevista hoy aquí en Punto UDG. Me gustaría si nos comparte un comentario final para nuestra audiencia y también si nos recuerda la página en donde se puede descargar el programa o donde se puede consultar más información.
0: Claro que sí, la página es papirolas.udg.mx, ahí está toda la información que necesitan saber, desde cómo registrar escuelas, cuáles son las extensiones que vamos a tener, el programa, los horarios, todo, ¿no? Y en redes sociales nos encuentran también como papirolasgdl, @papirolasgdl, en todas las redes sociales. Y pues nada, agradecerles mucho. El Festival Papirolas dura solo 5 días, pero pues la invitación es para seguir aprendiendo, seguir disfrutando y seguir viendo todos los colores que nos rodean. Tanto como jóvenes, como adultos, como niños, todos tenemos la posibilidad de seguir aprendiendo y pues que nunca perdamos eso.
1: Muchas gracias por acompañarnos en entrevista aquí en Punto UDG. Y
0: Muchas gracias.
1: muchas gracias a ustedes por acompañarnos en la sintonía. Yo soy Silvestre Canil. Les deseamos un excelente inicio de semana. La invitación a que sigan en Radio UDG. Nos escuchamos en la próxima emisión.

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7: Hola, hola. Muy buenas tardes. Bienvenidos a Nuestra Salud, espacio dedicado por Radio UDG Autlán para hablar de salud, prevención y bienestar. Soy Nancy López Castellano y me agrada mucho saludarlos el día de hoy. Hoy en día, ante la epidemia de sobrepeso y obesidad, la búsqueda de formas para contrarrestarla es bastante diversa, desde la creación de dietas y programas de ejercicio hasta el uso de suplementos y medicamentos. En los últimos años ha llamado particularmente la atención un grupo de fármacos que imitan la acción de una hormona que nuestro propio organismo produce, principalmente en el intestino después de comer, conocida como GLP-1.
8: Buenas tardes, soy Carlos Palomera García y así es, la hormona GLP-1, que dice que significa parecido al glucagón, que es la hormona, alguno de ellos, estas hormonas participan en la regulación de la glucosa y además envía una señal de saciedad al cerebro para decir ya, párale. Nos ayuda a reconocer que ya hemos comido suficiente. Precisamente los medicamentos agonistas, o sea, son aquellos que llegan a los receptores y le dicen párale. Los que imitan a la acción de esta hormona han sido aprobados para el tratamiento de la diabetes tipo 2 y otros para el manejo de la obesidad o el sobrepeso, pero hay muchas otras cosas que no sabemos y de eso hablaremos el día de hoy en Nuestra Salud, cómo funcionan, cuáles son sus beneficios, pero principalmente cuáles son sus limitaciones y cuáles son sus riesgos, porque quizás, ya he hecho un poquito, pero prefiero que lo diga un experto, quizá pueden ocasionar más daños en nuestros organismos si no hay supervisión. De ello platicaremos con nuestra invitada de hoy, a quien tuvimos hace bastantes años, 4 años con nosotros, y la doctora Sara Ríos Villaseñor, que es médico, pero con una maestría, especialidad en nutrición clínica. Ella es la que ahora nos va a acompañar. Doctora, bienvenida nuevamente.
9: Pues muchas gracias por invitarme, a ver si les puede ayudar un poquito lo que... Pues ahorita está como de moda los GLP-1, todo el mundo quiere ponérselos, pero de repente no saben ni qué se están poniendo.
8: No, y lo que nos mencionas ahorita, los que nos acabas de mencionar, que te lo, incluso en las farmacias algunas veces te dicen, pruébelo esto sin...
9: Te lo promocionan, sí, porque lamentablemente, no sé por qué, si lo he hablado con el laboratorio, no sé por qué, no está regulado, entonces es de venta libre, y pues... eso creo que sí ha ocasionado bastantes problemas, porque lo han recomendado sin saber si te funciona, cómo se aplica, si lo puedes poner, si te lo puedes poner o no.
7: Los efectos secundarios.
8: Okay. Pues empecemos. Doctora, antes de hablar de los medicamentos, ¿qué es exactamente el GLP-1?
9: Bueno, justo como lo decías, el GLP-1 es una hormona que nuestro cuerpo produce siempre de manera natural después de comer. Es la hormona de la saciedad, entonces esa hormona nos indica que ya estamos satisfechos, que hay que parar de comer. Al aplicárnosla de manera externa, pues bueno, ayuda a que esa sensación de plenitud o de sentirse satisfecho sea antes de lo que normalmente puede llegar a suceder.
7: Ok. Y bueno, doctora, ¿cómo se logró aprovechar esta función natural que tiene el organismo para desarrollar los llamados agonistas del receptor GLP-1?
9: Bueno, este medicamento realmente no era para bajar de peso. Okay. Es un medicamento que existe desde hace mucho tiempo, que se utilizaba para regular, bueno, como medicamentos para la diabetes, porque nos ayuda a regular nuestra glucosa. Entonces eran medicamentos que servían para, o que se usaban para pacientes diabéticos, pero como efecto secundario vieron que había una pérdida de peso en esos pacientes. Y pues, como lo han notado, tenemos un grave problema de salud pública que es la obesidad. Entonces se empezó a estudiar más ese efecto secundario y salió el nuevo medicamento que es la tirzepatide, porque el medicamento que estaba anterior para la diabetes era la semaglutide. El que todo mundo yo creo que ya conoce, bueno, no sé si lo pueda decir el nombre, Ozempic, todo mundo lo conoce, y ese fue el primero, ese semaglutide. Después hay muchos otros medicamentos y el más nuevo, que es la tirzepatide, que es el Mounjaro.
8: Pero dices que no, ninguno de estos necesita prescripción
9: receta
8: médica.
9: No, lamentablemente no, son de venta libre. Pero digo, no son baratos. Bueno, los Ozempic ya, porque ya perdió su patente, pero no son de venta libre, no se necesita receta. Ay, no sé si eso tenga que decirse abiertamente, pero pues
8: no,
9: sí.
8: Pero, o sea, cada persona tiene libre albedrío para eso.
7: Sí, tenemos acceso.
8: Pero
7: a eso,
8: lo que queremos aquí es dar lo que tú dijiste al inicio, dar información sobre el uso, mal uso,
9: sí,
8: y sobre todo si no hay seguimiento médico.
9: Pues sobre todo por eso, por los efectos secundarios que tiene, y pues por el mecanismo de acción del medicamento, pues por sí solo el medicamento te hace comer menos.
7: Sí, antes de iniciar platicábamos con los chicos y les digo, es que yo veo las artistas, que son las primeras que luego ve uno en las redes sociales, y las ves delgadas y dicen, no, que muy bien y que no sé qué. Digo, pero yo las veo de más flacas, más. Entonces yo no sé si eso realmente sea muy bien.
9: Pues no, de hecho hasta hay un término que últimamente se utiliza, el Ozempic face.
8: Órale.
9: Que es como la cara así alargada y los pómulos
7: chupada,
9: como,
7: literal.
9: Ajá, como chupada, porque se pierde la grasa de la cara también. Entonces, y los músculos, por eso se ven así como derretidas y chupadas. Ajá.
7: Sí, los chicos me decían como Ariana Grande
9: tiene Ozempic face.
7: Ajá, y yo les decía como Demi Moore, que digo, me tocó, no es de mi edad ni nada, pero me tocó todavía
8: ¿también?
7: Un poquito más, sí.
8: Con razón, ya la última foto que vi de ella dije, qué cambiada está de cuando...
9: Hay muchísimos artistas que lo han usado,
8: Yo
9: se ven, híjole.
8: Yo, para serte sincero, no había escuchado de esto, de porque pues, afortunadamente ninguno de mi familia... Aunque tenemos sobrepeso, no andamos con esa preocupación. Okay, si estos medicamentos disminuyen el apetito, ahorita ya mencionaste tú que aunque fue dirigido principalmente a los diabéticos, ¿verdad? Uh-huh. No se recetan, ustedes no lo recetan
9: para
8: sobrepeso.
9: ¿Diabéticos?
8: Para sobrepeso.
9: Bueno, yo sí lo utilizo o...
8: O sea, tú, a tus pacientes que llegan, ¿tú les recetas eso?
9: Sí, hay algunos pacientes que sí, o sea, tiene que estar bien indicado, porque primero sí hay que entender que este medicamento, que sí lo han usado, pero no está bien indicado así, no es un medicamento para personas obesas.
8: Ok.
9: Así, ya, de entrada.
8: O sea, era lo que, yo lo tenía, pero dije, bueno, sabemos que, ¿qué personas son las que deben de utilizar eso?
9: Sí, este medicamento sí está bien indicado como para personas que tienen que perder a lo mejor cuando mucho 10 kilos. O sea, pacientes que tienen sobrepeso, está bien, que les ha costado ya trabajo, que tienen problemas con sus hormonas, algún desajuste o cosas así, pero que no tienen que perder mucho peso. O también, en donde yo he tenido muy, muy buenos resultados, son pacientes bariátricos.
8: ¿Qué es
9: no,
8: eso?
9: Los pacientes que ya se hicieron cirugías bariátricas.
8: Ah, okay, sí,
9: ajá.
8: Sí.
9: Que no se hicieron a lo mejor la cirugía que estaba indicada para su peso. Por ejemplo, pacientes que no se quisieron hacer el bypass gástrico porque se tenían que suplementar toda su vida y que dijeron, ok, me voy a hacer una manga gástrica, pero pues la pérdida de peso que tuvieron no alcanzó lo que tenían ellos que perder, entonces solo con la cirugía, entonces se hicieron una manga gástrica, perdieron muchos kilos, pero aún tienen mucho excedente de peso, aplicamos el medicamento y yo he logrado que pacientes pierdan hasta 90 kilos con el medicamento, wow. Con una cirugía bariátrica, o sea, primero se hacen su cirugía bariátrica, llegamos a lo que se pudo perder con la cirugía, aplicamos el medicamento y sí lo hemos logrado.
7: Y perdón mi ignorancia, pero ¿este es meramente por salud o es estético?
9: Sí, claro. Pues,
8: las cuestiones bariátricas.
7: O sea, el que recete esto a esas personas.
9: ¿Pacientes bariátricos?
7: Sí.
9: No, sí, por salud. Digo, un paciente, o sea, a ver, primero, la obesidad es una enfermedad crónica,
7: sí,
9: que es una inflamación crónica del cuerpo. Esa inflamación crónica, pues no se puede vivir así toda la vida. Eventualmente vamos a empezar a tener problemas. Aunque te digan, pero yo toda la vida he estado así, sí, pero no toda la vida he sido diabético. O sea, empiezan a tener ya problemas. Se hacen una cirugía bariátrica para perder ese peso y pues tienen un cambio impresionante de salud y todo, pero pues siguen teniendo un exceso de peso. Entonces, ese exceso de peso, pues sí, todavía les... O sea, porque ese exceso de peso, pues son 30 kilos.
7: Sí,
9: todavía, pues repercute que la rodilla, que la espalda, que todavía... La glucosa, pues sí se ha logrado estabilizar un poquito más, pero todavía toman medicamentos o así. Entonces, con esa pérdida de peso, pues sí logramos que el paciente que es hipertenso deje de ser hipertenso, que el paciente que es diabético, pues sea muy controlado. Exacto, que casi casi con la alimentación pueda controlar su diabetes.
8: Okay. Yo tenía aquí en mis preguntas, aunque tú ya lo mencionaste, que existe el riesgo de, además de perder grasa, perder masa muscular.
9: Sí.
8: Y me imagino que también presenta deficiencias nutricionales.
9: Sí, por eso es que debe estar bien indicado y debe de estar bien, pues, guiado. No nada más, ay, el de la farmacia me dijo que me lo aplicara y te lo aplicas y sigues con tu estilo de vida. Pues no, porque luego también me dicen, es que cuando me lo deje de aplicar voy a tener rebote. Digo, sí vas a tener rebote si no cambias tu estilo de vida. Al final de cuentas, si sigues haciendo lo mismo, vas a tener el mismo resultado. Entonces, ¿qué es lo que sucede cuando no...? Bueno, primero, ¿qué es lo que hace el medicamento? El medicamento te lo aplicas y su efecto en el cuerpo es que enlentece el vaciamiento gástrico. Entonces, por ende, tarda más tu estómago en vaciarse y tú te llenas más rápido porque con menos comida tu estómago está satisfecho porque está lleno. Entonces, si tú a esa poquita comida que le cabe a tu estómago, pues es de mala calidad, pues entonces no te vas a estar nutriendo. Vas a tener deficiencias de proteína porque si tú primero comes carbohidrato, pues te vas a llenar mucho más rápido, ya no te va a caber la proteína y vas a tener deficiencias. Entonces vas a empezar a perder masa muscular porque no te estás nutriendo adecuadamente. Por eso les digo, no nada más es aplicártelo y listo, sino empiezan a perder masa muscular cuando no llevan un adecuado seguimiento. Aparte de que los efectos secundarios, pues son muchísimos. Por ejemplo, si tienes una dieta muy alta en grasas y te aplicas el medicamento, pero sigues comiendo tu dieta muy alta en grasas, te va a dar una diarrea que no te la vas a acabar, eructos así que como que huelen a azufre, son muy incómodos, les duele la cabeza, se sienten mareados, se sienten mal realmente, como si se hubieran llenado muchísimo, que hubieran comido muchísima cantidad de comida.
8: Cuando necesitas a veces tomar para las agruras.
9: Exacto, sí. En cambio, si haces una dieta bien balanceada, si priorizas algunos alimentos y tu dieta es más limpia y está pues bien cuantificada, entonces pues primero vas a comer proteína, verduras y listo, ya no te va a caber más, pero no vas a perder masa muscular. Realmente los pacientes que yo tengo con este medicamento, pues sí me atrevería a decir que ninguno perdía masa muscular, porque llevan un seguimiento.
7: Claro. Llevan un acompañamiento.
9: Exacto, aparte de que, digo, yo, mi objetivo también durante el tratamiento de aplicarse el medicamento, pues es que cambien su estilo de vida, para que cuando dejemos el medicamento, tengan un estilo de vida más saludable
8: que continúen y lo puedan mantener.
9: Exactamente.
8: A mí me llamó mucho la atención cuando estábamos diciendo que la pérdida de masa muscular en la cara, si ya nos están bombardeando a las personas adultas que hay que trabajar en mantener la masa muscular, y pues no es tan fácil recuperar la masa muscular, que yo sepa.
9: De hecho, es más complicado aumentar la masa muscular que, sí, es muy difícil, porque pues tiene que ver la alimentación. Okay. La masa muscular, el músculo se construye en la cocina. Así
8: de
9: fácil.
8: Claro, yo es una de las cosas, yo casi no comía carnes, sí comía proteínas, pero no carnes rojas o pollo nomás.
9: Ajá.
8: Y ahora, bajo un tratamiento nutricional, me están pidiendo, digo, yo no desayuno carne, no desayuno proteína, pues incluye aunque sea un poquito.
9: Pero
8: puedes variarlo, ya me dijeron qué tipo de variación, pero
9: Maneras, tampoco se tienen que martirizar, hay proteínas que te las puedes suplementar, hay muchas cosas que puedes hacer.
8: Pero al principio es así como, ¡ay! Ahorita ya estoy, lo acepto. Pero sí, primero, cuidado con la pérdida de
9: muscular.
8: Tenemos que quitar peso y luego, le está bajando de más, está perdiendo. Y luego ya cuando te dicen que eso es muy satisfactorio, pues que yo digo, perdí peso, pero me siento igual, bueno. Su masa muscular. Órale, sí. Al principio me costó trabajo entenderlo, pero ahora sí ya estoy siendo obediente. Sí. Y sin necesidad de medicamentos, pero ahora sí le he agregado un poquito de que probióticos y esas cosas,
9: sí,
8: ¿no?
9: Suplementos.
8: Entonces, ¿cuál es el principal temor cuál es el principal efecto secundario que debería uno de estar alerta por el mal uso o el abuso de
9: Bueno, el principal sí es perder la masa muscular, porque no comen bien. No nada más es comer en menor cantidad de lo mismo que estamos haciendo, sino pues tener una dieta bien balanceada. Y luego el otro que también me dicen es, ¿me voy a colgar? Digo, bueno, a ver, hay que entender, si tenemos una pérdida de peso de, por ejemplo, mi paciente de 90 kilos, pues sí. O sea, no te puedo decir no, pues sí, porque vas a tener un excedente de piel que es lo que estaba sosteniendo todo. Pero, pues lo que tratamos de hacer es que con la dieta bien balanceada y que gradual. Conforme vayamos bajando de peso, vayas tú fortaleciendo tu músculo, pues esa flacidez sea lo menos posible.
7: Okay.
9: Porque luego también me dicen, ¿y no voy a parecer enfermo? Pues no.
8: Sí, lo que estás aquí es clave, ¿no? Lo que estás es que haya acompañamiento, que haya seguimiento y que, acabo una más, no me va a pasar nada o algo por el estilo, se me ocurre, porque a veces hacemos eso. Si me estoy sintiendo bien, tomo una más de lo que nos hayan dado para alguna otra cosa. A veces hacemos eso.
9: Mi
8: vecino lo hizo.
9: Exacto, eso iba a decir. Luego, es que mi comadre se puso y yo no, a ver. Pero luego no ven que la comadre sí se hizo los exámenes, sí iba con el doctor, sí se lo indicó un doctor. Bueno, y ahí también hay doctores que sí he visto que digo, wow. Pero
7: sí, claro, ya también entra otra
9: pero
7: detalle.
9: Pero eso es otra
7: ahí.
9: Cosa. Sí debes de tener pues un seguimiento y un acompañamiento, y no nada más porque a mi comadre le funcionó, a mí también me va a funcionar. Porque sí hay que ver que pues tú seas candidato a aplicarte ese medicamento, porque al final de cuentas lo que yo a todo mundo siempre le digo es una hormona. O sea, es una hormona que te vas a estar poniendo.
8: ¿Cuáles son las características de esos candidatos? Así de manera general, que yo sé que es
9: sí,
8: variable.
9: Sí, específico, pero bueno, para empezar tiene que ser un paciente que no tenga un exceso de peso de más de 20 kilos. O sea, no es para pacientes obesos, así, no. Okay. Si tienes obesidad, puede ser que sí nos funcione. Pacientes que, sobre todo que si sean disciplinados, porque si no, pues nada más van a comer menos, pero pues no van a hacer bien la dieta. Si son diabéticos, sí se la pueden aplicar, pero hay que revisar muy bien sus niveles de glucosa y los medicamentos que se estén aplicando. Ajá, porque pues sí les puede llegar a bajar la glucosa. ¿Qué otros pacientes lo pueden usar? Pues este medicamento la verdad es que funciona muy bien como para pacientes hipertensos porque no les afecta nada la presión. No hay tema con la presión. De repente los medicamentos para bajar de peso no están indicados en pacientes hipertensos. Este sí lo pueden utilizar. De hecho, hasta bajan sus niveles de presión arterial por la pérdida de peso. Bueno, tienen que ser adultos. Todavía, digo, sí lo han indicado de repente en adolescentes. Yo aún no me atrevo, pero sí, de repente sí lo han indicado. Y sí se puede aplicar en pacientes que tienen problemas de tiroides, pero hay que ir muy bien de la mano con su tratamiento. Ajá.
7: Okay, yo tengo una duda también que me surge ahorita con los efectos secundarios. No sé por qué siempre lo he pensado. ¿No tiene también efectos en los riñones, en el hígado?
9: ¿El medicamento?
7: Sí, en cuanto a, no sé, que sea, en lugar de ayudar, que
9: perjudique.
7: Que perjudique. Como tal, en esos órganos que, digamos, son los filtradores de...
9: No, más bien en el páncreas. Sí, hay pacientes que han tenido datos de pancreatitis por el mal uso del medicamento. Tienen una dieta muy alta en grasa, se aplican el medicamento y sí pueden llegar a desarrollar una pancreatitis.
7: Okay. Siempre había pensado en eso. No sé
8: sí,
7: por
8: no,
7: qué.
8: No, es que sí, o sea, es una de las cosas que nos dicen. El exceso de medicamentos puede afectar al riñón, si te pasas de la dosis, al hígado, bla, bla. Son los filtradores principales, pero entonces ya nos mencionaste que puede haber problemas de rebote si no hay seguimiento.
9: Sí, si no hay seguimiento, porque digo, al final de cuentas, si dejas el medicamento, ¿qué es lo que te hace comer menos? Pero pues sigues comiendo igual.
8: Si no hay cambio de estilo de vida.
9: Es que no es tanto el rebote, sino que volvemos a lo mismo.
7: Sí.
9: Y lo que pasa es de que suben más rápido de peso porque como se confían que ya bajaron, entonces dicen, ah, no pasa nada, que al cabo ya bajé. Ajá, pero luego suben al doble.
7: Sí, a nosotros me tocó ver dos casos diferentes de, no con esta hormona ni nada, pero una señora que se hizo cirugía estética y siguió alimentándose igual, y pues bueno, no funcionó mucho, mucho tiempo su cirugía estética, entonces digo, no, bueno, y creo también.
8: Que después es peor, ¿verdad?
9: Sí, porque sobre todo las que se hacen cirugía estética, porque donde te quitan grasa ya no te sale, pero donde no te la quitaron es donde se reproduce más, y entonces se ven chistosas.
7: Sí, y luego también de una persona que estaba en una dieta balanceada, dejó de la dieta por completo y después vino el rebote. Entonces, porque supongo que funciona igual. Pues al final, si no cambias tus hábitos.
9: Exactamente. Sí, eso yo les digo a mis pacientes, les digo, a ver, mi objetivo no es que vayan de la mano conmigo toda la vida. Mi objetivo es que se enseñen a comer, que tengan una alimentación en donde ustedes sepan decir sí, no, qué cantidad, cuándo, si ya desayuné esto, puedo comer esto. O sea, que hagan una alimentación consciente para que pues puedan solitos.
8: Y yo creo que es la, o sea, como todo en la vida de que necesitas cierta disciplina y una vez que agarras el hábito,
9: sí.
8: ya no te es tan difícil.
9: Exacto.
8: A mí me costó mucho trabajo quitarme de algunas cosas. Ahora ya las tomo para empezar un refresco rojo, con etiqueta roja y negro. Y ahora lo pruebo y me sabe mal. Pero me costó, pero lo hice, o sea, y muchas otras cosas, ¿no?
9: Ah, pues este medicamento ayuda mucho en eso porque como te hace cetosis, tu boca está amarga, entonces hacen como tipo aversión a los carbohidratos. Entonces, para pacientes que dicen es que no puedo, yo no, sí, pues.
8: Dado que el tiempo es el peor aliado aquí nuestro, ¿qué sugerencia en concreto o qué mensaje te gustaría que se quedara nuestros radioescuchas con acerca de este grupo de medicamentos y en general de la cuestión de la lucha contra la obesidad?
9: Bueno, lamentablemente se ha normalizado muchísimo el tema de la obesidad, porque han puesto también muy de moda el body positive, pero creo que lo han tomado de una manera que no es la más adecuada. Porque sí, yo entiendo que, o sea, tenemos que amar nuestro cuerpo y todo eso. Hay cosas que no podemos cambiar. Por ejemplo, si tienes pues la espalda ancha, no puedes modificar eso. Así es tu cuerpo. Pero si tú tienes obesidad, digo, yo nunca he visto que un bebé nazca con obesidad. Digo, sí, pero por ciertos temas específicos, no porque el niño por sí solo nazca con obesidad. Eso se va desarrollando. Entonces, eso es algo que tú puedes modificar. Tú puedes modificar tus hábitos. Entonces, estos medicamentos nos ayudan muchísimo. Son una... pues no nada más son los medicamentos, desde las cirugías bariátricas, los medicamentos, el cambio de hábitos, todo eso nos ayuda a mejorar nuestro, pues, la obesidad, a mejorar nuestra salud. Y eso nos puede llegar a, pues, te sientes mejor, con más energía.
8: Lo que te iba a decir, yo con esta dieta que estoy tomando, que al principio me costó mucho trabajo, he bajado poquitos kilos, pero eso los he notado y me hacen sentir súper
9: rápido. Sí, o sea, lo sienten muchísimo. Yo hasta ahorita no he tenido un solo paciente que me diga, regréseme mis kilos.
7: Claro.
9: nunca me han dicho, por favor. Entonces, yo siento que tenemos que ver más por nuestra salud y dejar de normalizar el sobrepeso y la obesidad.
8: ¿Tienes alguna página donde te pudieran contactar a aquellos que estuvieran interesados en...?
9: Sí, tengo una página en Instagram que se llama Nuvenu, con doble N.
8: Nuvenu.
9: Ajá, con V y doble N, Nuvenu. Y igual si no, también pueden encontrar doctora Sara Ríos y ya, más fácil.
8: Sí, porque yo creo que esperamos que, porque no suelen contactarnos mucho a nuestros radioescuchas, pero esperamos o sea, siempre decimos, y este es uno de los enfoques de este programa, de que hay que estar lo más informado posible para tomar decisiones que afectan a nuestra salud.
9: Sí, sobre todo con estos medicamentos que se pusieron de moda, que muchas personas ni siquiera saben que es una hormona.
7: Claro, y aún y se la están inyectando.
9: A diestra y siniestra. Y pues digo, nada más para que quede claro, todo lo que tú suples en tu cuerpo deja de funcionar. Entonces, si te aplicas algo que tu cuerpo produce, eventualmente lo vas a dejar de producir. Por eso hay que indicarlo adecuadamente.
8: No, y luego si le agregamos todas aquellas sustancias químicas que, aunque no queramos, están funcionando como bloqueadores hormonales. A lo mejor, no, es un tema que a ti te gusta mucho, que quieres que hablemos más.
9: Desde el desodorante.
8: Sí, un montón de cosas, ¿no?
7: Las cremas,
9: Sí, hay muchas cosas. Los disruptores hormonales, ahorita, pues con la tecnología, son un montón de cosas. De hecho, ahorita que me acordé, es uno de los principales, ahorita, de mis principales pacientes que tengo por temas de infertilidad. Y la obesidad es uno de los problemas más grandes que hay en secundarios. O sea, primero viene la obesidad y después quieren tener hijos y ya resulta que no pueden.
8: Me quedé pensando con eso del body positive. O sea, está bien, pero si pensamos a largo plazo, está bien más cosas malas por no tratar de cuidarnos.
9: Pues sí, como la infertilidad.
8: Las rodillas.
7: Las rodillas.
8: En fin, un montón de cosas, sí. ¿No? Muchísimas gracias, doctora, por
7: súper interesante.
8: Muy interesante. Espero que sea igual de instructivo para las personas que tienen ese problema.
7: Sí, ojalá pueda regresar en algún otro momento también, que la encontremos acá.
9: Sí.
7: Porque estaría... el doctor Palomera sabe que a mí me interesa mucho lo de los disruptores.
9: Sí, cuando gusten, aquí los puedo acompañar.
8: Muchas gracias.
7: Los agonistas de GLP-1 son un avance médico innegable, pero no son una solución mágica ni un atajo estético. Perder peso a costa de la salud y sin supervisión médica nunca será un verdadero triunfo. Soy Nancy López Castellano, muchas gracias por acompañarnos. Nos vemos, cuídense mucho.
8: Y quiéranse más, lo que pones en tu cuerpo tiene consecuencias. Yo lo acabo de decir la doctora, cuidar de ti no es buscar la receta de moda, es tomar decisiones informadas. Soy Carlos Palomera García y nos vemos en la próxima emisión de
7: A Nuestra Salud.
8: Gracias.
7: Muchas gracias.
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0: ¿Qué tal? Muy buenas tardes. Bienvenidos a la segunda emisión de UDG Noticias. Los saluda con muchísimo gusto su servidora Cecilia Saldaña. Gracias por iniciar la semana con nosotros. Hoy es lunes 14 de septiembre. Bueno, este mes va volando. ¿Qué tal le fue de fin de semana? Esperemos que muy bien. 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Ahí nos encuentra como @canal44TV, así como en udgtv.com. Escucharnos en Radio Universidad de Guadalajara, 104.3 de FM. Y, por supuesto, también vernos en televisión en el canal 44. Quédese con nosotros. Hay bastante información. Ya escuchaba usted los adelantos. Además, también ponemos a su disposición nuestra línea de WhatsApp 33-22-42-06-90 para que nos haga llegar comentarios, denuncias, cualquier mensaje es bienvenido. Hoy, como todos los días, saludo con mucho gusto a mi compañera Josefina Real. Pina, ¿qué tal? Muy buenas tardes. ¿Cómo te fue el fin de semana?
1: Me fue muy bien, Ceci. Muchísimas gracias. Y a ti, espero que también bien. Y a usted, por supuesto, que también. Es nuestros mejores deseos. Que haya tenido un fin de semana excelente y que esta que inicia, pues, sea mejor. Bienvenida y bienvenido. También desde hace 2-3 días Yemen ha sido noticia internacional porque, bueno, pues cómo han venido recuperando con una gran dignidad sus terrenos que habían sido ocupados por Arabia Saudita. Están dando ejemplos a nivel internacional de cómo, pues eso, ir recuperando sus terrenos. Hay algunas imágenes muy conmovedoras donde estos grupos pues están mostrando pues gratitud por todo el apoyo que han venido recibiendo. Esto es un gran dolor de cabeza para Estados Unidos y para quienes están del lado del sionismo. Eso y más en nuestra parte internacional. Por lo pronto, vámonos a lo local, a lo que ya se le había anunciado en este adelanto informativo. Se extiende 2 meses el cierre por socavón en la calle de Enrique Díaz de León.
2: Por la falta de material y la ampliación de los trabajos de rehabilitación del socavón en Enrique Díaz de León, el director del CIAPA, Ismael Jauregui Castañeda, informó que las obras se extenderán 2 meses más, por lo que la vialidad continuará cerrada. El funcionario explicó que para evitar nuevos socavones será necesario abrir el colector y colocar losetas nuevas, lo que incrementó el tiempo y la complejidad de la intervención.
3: Estamos esperando los materiales para poder iniciar con la reposición y reparación, pero nos vamos a ir un poco más allá de la reparación, vamos a generar una reconstrucción completa. Tan solo la avenida Enrique Díaz de León, el trabajo de ser un socavón de una longitud de aproximadamente 30 metros se va a convertir en una obra de cerca de 160 metros porque vamos a sustituir todo el colector que presenta fallas y que si ahorita perforamos nos puede generar en los próximos días nuevos puntos. Ya vivimos 3 prácticamente en la misma zona, no en el mismo lugar, a metros de distancia, pero en el mismo sistema.
2: Jauregui pidió comprensión a los automovilistas y vecinos de la zona al señalar que se trata de una obra preventiva para garantizar la seguridad y evitar futuros colapsos en la red sanitaria. Para UDG Noticias, Henry Saldaña.
1: Que todavía no llegan los materiales. Gracias, gracias Henry. Y el CIAPA revisa con georradar la avenida Malecón hasta Periférico, esto ante la sospecha de la existencia de más socavones.
4: Luego del nuevo socavón registrado en la avenida Malecón, el cuarto en 1 año 2 meses, el CIAPA amplió la revisión de la infraestructura hidrosanitaria que atraviesa esta vialidad. Mientras continúan los trabajos para repagar el hundimiento, personal del organismo realiza inspecciones preventivas con el apoyo de un georradar. La tecnología permite revisar desde la superficie el terreno y el trazo del colector para detectar posibles anomalías o puntos que requieran atención antes de que se presente otro colapso. La inspección se realiza durante los próximos días y cubrirá el tramo comprendido desde San Gaspar hasta Periférico Norte. El objetivo es conocer las condiciones del colector y localizar posibles zonas vulnerables a lo largo de este corredor. La revisión cobra especial relevancia porque Avenida Malecón ya registra antecedentes de hundimientos desde julio del 2025, cuando se registró primero un socavón de grandes dimensiones que se abrió en la zona de El Betel. El hundimiento provocó que vehículos cayeran a Loyanco y que un autobús de transporte de personal quedara parcialmente inclinado. El CIAPA tuvo que intervenir la infraestructura y sustituir alrededor de 40 metros del colector. Días después, mediante georradar y videoinspección, el organismo detectó otro punto de riesgo a menos de 100 metros del primer socavón. En ese momento el hundimiento todavía no había alcanzado la superficie, por lo que se realizaron trabajos preventivos. Ahora, un año después, la avenida Malecón vuelve a presentar dos colapsos. El primer socavón de este año apareció a principios del mes de septiembre a la altura de Tenacatita y en las inmediaciones de la calle Mezcala. Las primeras revisiones determinaron que el hundimiento está relacionado con el colapso de un colector sanitario. Posteriormente, el CIAPA estableció que el socavón alcanza aproximadamente 45 metros de longitud y 8.5 metros de profundidad. Las lluvias y la saturación del terreno han complicado las labores de reparación. Por ello, además de atender el punto donde ocurrió el hundimiento, el organismo ha decidido revisar el tramo mucho más amplio del colector. La intención es identificar posibles daños que todavía no sean visibles en la superficie y establecer cuáles son los puntos que requieren atención prioritaria. Para UDG Noticias, Víctor Manuel Chávez Ogasón.
0: Hay más información al respecto. Tras socavón, demolerán el colector de esta avenida Malecón por fallas estructurales. Henry Saldaña con los detalles.
2: Tras la aparición del socavón en la avenida Malecón, se demolerá el colector para reconstruirlo por completo, debido a que presenta fallas estructurales. Así lo explicó el director del CIAPA, Ismael Jauregui Castañeda. Detalló que la infraestructura está colapsada y ya no admite reparaciones parciales, por lo que se realizará la construcción de nuevas losetas y la sustitución total del tramo afectado. Las obras tendrán una duración estimada de 2 meses, periodo en el que se mantendrá el cierre parcial de la vialidad.
3: Va a terminar siendo una obra de aproximadamente 120 metros. ¿Por qué? Porque vamos a demoler lo que no ha colapsado para garantizar que no tengamos ese conflicto, lo que ya tenemos datos de que presenta fallas estructurales y que si ahorita generamos reparación, puede ser que en días, en meses o en años próximos vuelva a colapsar a metros de distancia. Para evitar este procedimiento, vamos a hacer una obra de mayor dimensión. Estamos esperando materiales.
2: El funcionario aseguró que con esta reconstrucción se busca garantizar la seguridad de los automovilistas y evitar futuros hundimientos en esta zona. Para UDG Noticias, Henry Saldaña.
0: Seguimos con los socavones. Pues mire, persiste riesgo de inundación tras el relleno de un socavón, esto en la colonia Morelos. Isaura López Villalobos con los detalles.
5: Un socavón de aproximadamente 10 metros de longitud fue rellenado sobre la calle Cipres entre Jilguero y Pichón en la colonia Morelos de Guadalajara. Sin embargo, las condiciones actuales de la vialidad mantienen la preocupación de vecinos ante un posible riesgo de inundación durante las próximas lluvias. Durante un recorrido realizado por la zona, se observó que el tramo permanece sin pavimentar, con tierra, piedras y material suelto. La superficie presenta desniveles y cauces formados por el escurrimiento, condiciones que podrían favorecer el estancamiento o desvío del agua hacia las viviendas. Los habitantes señalaron que la aparición del socavón estuvo relacionada temporalmente con problemas en las redes de agua potable y drenaje. Indicaron que las denuncias fueron constantes, primero por la condición del agua que salía del grifo de sus viviendas, sucia y con olores, y después se hizo la franja afectando varias casas. No obstante, hasta el momento no existe un dictamen técnico disponible que permita establecer la causa precisa de la oquedad o confirmar su relación entre ambas infraestructuras, señalaron vecinos. De acuerdo también con los testimonios recabados en el lugar, representantes del CIAPA y dependencias municipales acudieron cuando se presentó la afectación. Los vecinos consideran necesario que se informe qué trabajos fueron ejecutados, cuáles fueron las dimensiones y profundidad del hundimiento y si se revisaron las tuberías antes de colocar el material de relleno. Uno de los residentes más afectados sería el propietario de una vivienda ubicada junto al área intervenida, donde anteriormente se registró el ingreso de agua. La situación genera inquietud porque el terreno continúa irregular y la rehabilitación de la carpeta de rodamiento sigue pendiente. Los habitantes solicitaron una inspección técnica integral, la reparación definitiva de la calle y medidas preventivas para evitar que las lluvias vuelvan a ocasionar inundaciones o provoquen un nuevo hundimiento. En las imágenes captadas se ve que el tramo está rellenado, pero no rehabilitado. Hay material petro suelto, desniveles, lodo y marcas de escurrimiento. Con imágenes de Jorge Moreno, UDG TV Noticias, Isaura López Villalobos.
0: Hacemos la primera de nuestras pausas breve. Ya volvemos, no le cambie. Al regresar, diputada de MC exige al gobierno federal asignar recursos a la ampliación de la línea 3 del Tren Ligero hacia Tezistán. Y más adelante, Jalisco se localiza sobre el cinturón de fuego del Pacífico, la franja tectónica que concentra el 90% de los sismos mundiales.
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11: El desarrollo rural es mucho más que producir alimentos. Es cuidar la tierra, impulsar a las personas y construir comunidades con futuro. Habla la doctora Yerena Figueroa González, profesora investigadora del Centro Universitario de la Costa Sur.
12: El futuro del campo depende de las nuevas generaciones. Hoy, los y las jóvenes rurales combinan los conocimientos culturalmente pertinentes, heredados por sus familias, con nuevas tecnologías, innovación y prácticas sustentables. Cuando encuentran oportunidades para estudiar o salir de su comunidad, emprender y trabajar en sus comunidades, contribuyen al desarrollo de una región más fuerte, productiva y con mayores oportunidades para todos.
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13: Hacia el norte de Zapopan, básicamente conectar la última estación que es Arcos de Zapopan hasta Tezistán y tener alguna conexión hacia la carretera Colotlán, Valle de los Molinos, aunque hay más bien la ampliación sería llegar hasta Tezistán. Para este proyecto se requiere pues entre 5 y 6 mil millones de pesos. Y el gobierno de Jalisco, dijo la diputada, ya ha hecho su parte, que significa realizar estudios

0: tema imperante para la ciudadanía, y nosotros confiamos, vamos a seguir empujando para poder lograr esos recursos para la ampliación de la línea 3. Sin embargo, hoy por hoy, otra vez, como lo hemos dicho, no hay recursos etiquetados para ninguna obra de infraestructura para la movilidad.
1: Es lo que comentó la legisladora Gabriela Cárdenas. Ella señala que se han hecho ya los trámites ante la Secretaría de Hacienda para hacer el registro de este proyecto. Sin embargo, pues por lo que significa al presupuesto de ingresos de la Federación de 2017, no hay asignado ningún recurso, de tal forma que pues el gobierno de Jalisco va a insistir, y los diputados locales, para que este proyecto, si en 2027 no tiene recursos, pues esperar que para 2028 eso pueda darse, por lo menos de alguna forma una primera etapa o algún tipo de apoyo para arrancar ya más en forma con una idea de esta ampliación de línea 3 hacia Tezistán. Es mi reporte.
2: Uh-huh. Además de que ella fue regidora en Zapopan, ganó distrito para ser diputada local por Zapopan, pues los trascendidos dicen que también pudiera ser aspirante a la presidencia municipal por MC, mi querido Nacho. Oye, preguntarte, ¿dijo de casualidad la diputada a quién le encargaron este proyecto, este estudio para la ampliación de la línea 3?
1: Pues no especificó pues qué despacho, qué pues firma llevaría a cabo o llevó a cabo ya ese trabajo, porque lo que nos comenta es que esos trabajos ya están hechos, lo que es la parte del proyecto técnico, la parte también de justificación de la inversión, pero no mencionó exactamente qué empresa o despacho llevó a cabo este trabajo.
2: Uh-huh. ¿Y cuánto costaron? Porque lo que sí alcanzamos a oír de viva voz es de que Jalisco puso su parte, es decir, que la parte de Jalisco sería este estudio, ¿verdad?
1: Así es, eso es lo que el gasto de estos proyectos los hizo el gobierno de Jalisco, de acuerdo a lo que explicó la legisladora.
2: Uh-huh. Gracias, mi Nacho.
1: Buenas tardes.
2: Buenas tardes. Con todos los funcionarios de Jalisco, con todas las dependencias que tenemos, no podrían haber hecho este estudio. No sé, escuchaba el reporte y pensé en mi plan. ¿Usted qué piensa? Ya sabe que aquí su opinión cuenta y cuenta muy bien. Infraestructura y proyectos estratégicos dentro del paquete económico 2027 para Jalisco, sostienen legisladores de Morena.
3: En rueda de prensa, diputados federales informaron sobre los proyectos que contempla para Jalisco el paquete económico para el ejercicio fiscal 2027, con recursos dirigidos principalmente a infraestructura, transporte, energía y agua. Entre los proyectos señalados está el tren Irapuato-Guadalajara, cuya continuidad se contempla dentro del presupuesto del próximo año. Los legisladores destacaron la importancia de conectar a Jalisco con el Bajío y con la red ferroviaria nacional. En materia de energía eléctrica, también se plantearon proyectos para Jalisco, entre ellos el proyecto eléctrico Guadalajara Industrial y estudios para el campo geotérmico Cerritos Colorado. El agua forma parte de otro de los temas centrales. También se mencionó el saneamiento del río Lerma, dentro de un proyecto que contempla distintas entidades y en el que está incluido el río Santiago. De acuerdo con expuesto, la definición de los proyectos y convenios será parte del proceso posterior a la aprobación del presupuesto, por lo que todavía continúa la revisión de las obras prioritarias para Jalisco. El paquete económico para el ejercicio fiscal 2027 continuará su discusión en el Congreso de la Unión. Con imágenes de Jorge Moreno, para UDG Noticias, Bárbara Ramírez.
4: Ciapa y hoteleros firman convenio para saldar adeudos.
5: El CIAPA y la Asociación Mexicana de Hoteles y Moteles firmaron un convenio para regularizar la cartera vencida acumulada en los últimos años. Así lo informó su presidente Miguel Ángel Fon González. Explicó que en la zona metropolitana de Guadalajara operan alrededor de 180 hoteles, por lo que la asociación fungirá como intermediario para acercar a los empresarios con el organismo y mantener la apertura y comunicación. Fon González señaló que la cartera vencida no es significativa, ya que la mayoría de los establecimientos van al corriente en sus pagos por servicio de agua potable y alcantarillado.
6: El proyecto planteado para

0: El acuerdo busca facilitar trámites, aclarar adeudos y evitar cortes, garantizando el abasto para el sector turístico. Para UDG Noticias, Henry Saldaña.
1: El Zapotillo sigue en revisión para garantizar agua a la zona metropolitana.
2: El abasto y la calidad del agua fueron señalados como una de las prioridades dentro del paquete económico para el ejercicio fiscal 2027. En el caso de Jalisco, legisladores informaron que los proyectos hidráulicos, entre ellos las obras relacionadas con la presa El Zapotillo, todavía están en revisión. Los legisladores señalaron que todavía deben definirse convenios y proyectos específicos con la Comisión Nacional del Agua, por lo que la presa El Zapotillo y el acueducto no necesariamente tienen que aparecer de manera directa en el proyecto de presupuesto para recibir recursos.
3: Lo primero que vamos a ver es la garantía de que en todos los hogares de la zona metropolitana llegue agua suficiente y agua de calidad, y en eso todos los diputados, nuestra presidenta de la Comisión de Presupuesto, todos los que estamos aquí nos vamos a abocar en los próximos días, en las próximas semanas.
2: Desde Tlaquepaque señalaron que el municipio es uno de los más afectados por la falta de abasto y la calidad del agua.
4: Efectivamente, Tlaquepaque es uno de los municipios más afectados por esta temática, que evidentemente es la más relevante que en este momento vivimos en el área metropolitana, todas las colonias afectadas por el problema del agua, y un tema en el que nosotros hemos estado insistiendo desde el inicio de la administración. Las colonias excluidas, 160, hoy están siendo revisadas para que sean incluidas en este descuento. Sin embargo, el problema es pues más de fondo, es el abasto suficiente y la calidad del agua.
2: Los legisladores insistieron en que el agua será una de las principales prioridades, y que aún está pendiente definir cómo se distribuirán los recursos para las obras hidráulicas en Jalisco. Con imágenes de Jorge Moreno, para UDG Noticias, Bárbara Ramírez.
1: 13:24, acompáñenos a la pausa. Al regresar, Jalisco se localiza sobre el cinturón de fuego del Pacífico, la franja tectónica que concentra el 90% de los sismos mundiales. Más adelante, reconocen con la Medalla Nacional Cirilo Marmolejo al mariachi antiguo de Acatic.
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10: Sismos mundiales y el 75% de los volcanes activos del planeta.

0: Jalisco está preparado para un terremoto?
1: Jalisco se localiza sobre el cinturón de fuego del Pacífico, la franja tectónica que concentra el 90% de los sismos mundiales y el 75% de los volcanes activos del planeta. Especialistas del Centro Universitario de Ciencias Sociales y Humanidades de la Universidad de Guadalajara señalan que el mayor riesgo en el estado se concentra en la costa y municipios como Tapalpa y Atoyac, debido al choque entre las placas de Rivera, Cocos y Norteamericana. Además, en zonas como el área metropolitana de Guadalajara, clasificadas en zonas B y C, persiste el riesgo sísmico, por lo que se instan a actualizar y aplicar estrictamente las normativas de construcción en la entidad.
2: ¿Por qué el occidente de México es tan sísmico? Por ese contacto de esa placa ubicada dentro, vuelvo a repetir, dentro del cinturón de fuego del Pacífico. Y como respuesta a ese, o como resultado de esa interacción de estas placas continentales y oceánica, vemos la actividad sísmica. Por ejemplo, esta es la actividad sísmica de los últimos 25 años aquí en Jalisco, producto de la red sísmica que colocó el grupo académico SISBOC, durante muchos años trabajamos, y esta es la actividad que se ha registrado en 25 años. Muchos de estos eventos son eventos imperceptibles, o 90-95% de los eventos son imperceptibles para la población. Pero es un indicativo que está moviéndose, y eso nos lleva a una segunda parte. Si no lo sentimos nosotros, pero sí las edificaciones, sí la infraestructura, sí el equipamiento. Por lo tanto, es necesario que estar actualizando constantemente los códigos de construcción.
1: Durante su intervención, el doctor Héctor Topete Tobar enfatizó la importancia de la preparación y respuesta institucional ante desastres sísmicos e hidrometeorológicos a lo largo del Cinturón de Fuego, con especial foco en América Latina. Subrayó que la gestión integral del riesgo exige no solo infraestructura segura, sino un estricto ordenamiento territorial y protocolos como el Programa Hospital Seguro o el Sistema de Comando de Incendios, sino también una población capacitada mediante simulacros y equipada con planes de emergencia familiares.
3: Dentro de este tema de gestión integral de riesgo, hay que reducir el ordenamiento territorial, no construir donde no se puede construir prácticamente, ¿sale? Preparar a todos nosotros, hoy en día debemos de tener preparado nuestra bolsita de emergencia que contenga los documentos más esenciales. Recordemos que los seres humanos estamos hechos de papeles, desde el acta de nacimiento hasta el acta de defunción. Entonces, tener un buen expediente para, en dado caso de que se presente un incidente o desastre, poder salir rápidamente y conservar lo más importante para nosotros, además de la mochila de emergencia, que ese no es tema del día de hoy, pero que contiene otros insumos.
1: Con imágenes de Yacir González, UDG Noticias, Sara Leos.
4: Bueno, ahí tiene usted. Rocío López Fonseca nos informa ahora cuáles son los insumos vitales que no deben faltar en la mochila, esto en caso de alguna contingencia.
5: La mayoría de los accidentes fatales y las pérdidas patrimoniales no ocurren en la vía pública, sino dentro del propio hogar. Pese a que Jalisco se ubica en una zona de alta sísmica y riesgo meteorológico, la cultura de la prevención doméstica continúa siendo un tema pendiente entre la población. Según el propio Consejo Estatal de Prevención de Accidentes, entre los principales riesgos dentro de la casa destacan las fugas de gas LP y las fallas en instalaciones eléctricas, causas primarias de explosiones e incendios urbanos, sobre todo en las cocinas y cuartos de lavado, la falta de mantenimiento en tanques, cilindros y conexiones con mangueras obsoletas, representa un peligro constante. El Consejo Estatal de Prevención de Accidentes, CEPAG, recomienda que todo hogar cuente con un equipo básico de contención para estas contingencias, como extintor. Sin embargo, al adquirirse debe también saber cómo usarlo. Pero no solo eso, sino también contar con un kit de emergencia. Canal 44 preguntó a por lo menos 10 personas si contaban con un kit de emergencia y respondieron que no. El director del Consejo Estatal para la Prevención de Accidentes de Jalisco, Gonzalo Sánchez Mendoza, explicó que la recomendación es no solo una cajita metálica con alcohol, gasas y algunas aspirinas ante un desastre natural como un terremoto o inundación, sino tiene que ir más allá, una mochila de emergencia que contenga no solo medicamentos básicos, alcohol, gasas, vendas, jeringas, sino debe contener hasta los documentos oficiales de los integrantes del hogar.
6: ¿Qué más tienes que tener? pues yo te recomendaría, si está a tu mano y en tus posibilidades, contar con analgésicos, con antipiréticos, es decir, medicamentos que te pueden servir para la fiebre, mascarillas, es decir, los famosos cubrebocas, tener guantes de nitrilo o guantes en general para lo que te sirva, y cinta adhesiva para contener, por ejemplo, en caso que tengas una cortadura o algún raspón, que puedas limitar. Si contigo viven personas con una enfermedad, ese kit debe tener sus medicamentos, por lo menos que respondan las siguientes 72 horas después de que lo abriste.
5: Además, algo recomendable es tener una carpeta con todos los documentos importantes de los miembros de la familia, como actas de nacimiento, CURP, cédulas profesionales, cartilla militar, comprobante de domicilio, escrituras de la casa, copia del INE, certificados de estudio, pólizas de seguro, historial médico, cartillas de vacunación, y todos esos documentos tenerlos también escaneados en una USB para tenerlos de manera digital. También recomendó revisar instalaciones de gas y luz periódicamente, asignar una ruta de evacuación familiar y mantener los insumos vitales concentrados en un solo punto de la vivienda. Los especialistas en gestión de riesgos recuerdan que ante un temblor, inundación o evacuación, se debería contar también con otro tipo de herramientas en la mochila de emergencia, como linterna con pilas de repuesto, radio para estar al pendiente de la información de último momento, navaja multiusos y un silbato. El titular de CEPAG recuerda que la prevención en el hogar no necesita grandes inversiones, sino planeación. Para UDG Noticias, Rocío López Fonseca.

0: ¿Jalisco está preparado para un terremoto?
1: Pues más vale tenerlo y no necesitarlo. Nos vamos a otros temas. Llama la CENTE 47 a hacer equipo. Esto ante los pobres resultados de la prueba PISA. Henry Saldaña con los detalles.
2: Los resultados de la prueba PISA evidencian el rezago educativo en México frente a otras naciones con bajos desempeños en matemáticas, lecturas y ciencia. Al respecto, Ilich González, secretario general de la sección 47 del Sindicato Nacional de Trabajadores de la Educación, se pronunció para hacer equipo con padres de familia y autoridades estatales y federales con el objetivo de mejorar la educación. Destacó que en Jalisco se ha buscado otros métodos para dotar de herramientas a los maestros con tecnología y a los estudiantes con nuevos programas, entre ellos cultura, para fortalecer el aprendizaje y cerrar brechas frente a otros países.
3: Da un resultado si no se trabaja en equipo. Y aquí hacemos un llamado, obviamente, a toda la comunidad educativa. Tenemos que trabajar de la mano de madres y padres de familia, de la mano de maestras y maestros y, evidentemente, nuestras alumnas y alumnos. Que es hacer equipo con el gobierno del Estado, evidentemente, el gobierno federal. Tenemos que hacer equipo y conjuntarnos para poder dar el resultado que necesita nuestro país. Lo que sí les puedo decir es que en Jalisco sí estamos poniendo el ejemplo.
2: Expuso que Jalisco presenta resultados superiores al promedio nacional y, según la Secretaría de Educación Jalisco, sus estudiantes muestran avances importantes en conocimientos y habilidades. Para UDG Noticias, Henry Saldaña.
1: La Secretaría de Igualdad Sustantiva pone a su disposición su equipo legal para las alumnas de la Prepa Santa Anita.
4: La Secretaría de Igualdad Sustantiva entre Mujeres y Hombres puso a disposición de las estudiantes de la Preparatoria Santa Anita de la Universidad de Guadalajara los servicios profesionales de esta dependencia para darles asesoría integral y acompañamiento a ellas y a sus familias. Esto luego de que estudiantes de ese plantel se manifestaron el viernes pasado para denunciar casos de presunto acoso hacia alumnas de esta preparatoria. Mediante un comunicado, la Secretaría de Igualdad Sustantiva dijo que ofreció asesoría legal para las acciones que decidan emprender. A las estudiantes, la dependencia les expresó que no están solas y les dijo que están abiertas a escucharlas, atenderlas y acompañarlas en un entorno seguro y de confianza. A la Universidad de Guadalajara, la Secretaría le hizo saber a las autoridades el interés de colaborar para atender los casos que se hayan registrado en atención a sus competencias y de pleno respeto a la autonomía de la casa de estudios. Ninguna mujer, adolescente o niña debe sentirse insegura en su escuela. Los espacios educativos deben ser lugares de formación, confianza y respeto, libres de acoso y de cualquier forma de violencia. La Secretaría de Igualdad Sustantiva del Gobierno Estatal hizo un llamado firme a los medios de comunicación, plataformas digitales y a la sociedad en general a no difundir imágenes, videos o nombres o cualquier información que permita identificar o revictimizar a niñas, niños y adolescentes. Su interés superior, privacidad y dignidad deben estar por encima de cualquier interés informativo. Para UDG Noticias, Ignacio Pérez Vega.
1: Desaparecer en Jalisco y en México es una sentencia de muerte. Esto ante la inacción oficial.
5: En Jalisco y en México, desaparecer sigue siendo una sentencia de muerte ante la inacción institucional, denunció Héctor Flores, fundador del colectivo Luz de Esperanza Desaparecidos Jalisco. Comparó a la Fiscalía del Estado con un agujero negro donde los casos se acumulan sin avanzar.
6: El ser desaparecido sigue siendo una sentencia de muerte, ¿no? Aunque puedas durar años vivo, al final las autoridades son tan incompetentes, hablando de la fiscalía, ¿no?, en su totalidad, porque hay unos casos que también se van a secuestros, pero en la totalidad la fiscalía sigue siendo este agujero negro terrible, ¿no?, donde se juntan los casos y no hacen nada por nuestros hijos.
5: Las familias buscan a sus desaparecidos mientras los expedientes se acumulan sin respuestas. Como ejemplo expuso Héctor Flores el caso de la familia Gaxiola, que busca a su hijo desaparecido hace 4 años, y hace 2 años localizaron una pierna izquierda del joven en una rendija de infraestructura de la Comisión Federal de Electricidad. En la experiencia, permaneció ese tiempo en el CEMEFO entre restos, sin identificar, y que apenas hace casi un mes notificaron a la familia. El activista también denunció falta de personal forense, lo que retrasa las identificaciones y prolonga la incertidumbre de las familias. Con imágenes de Jorge Moreno, UDG Noticias, Isaura López, Villalobos.
1: Es momento de hacer una pausa. No se vaya, ya volvemos. Al regresar, hoy es lunes del cartón de Cucho. Más adelante, el gobierno de España exige esclarecer el asesinato del estudiante Claudia Tacoronte, de 21 años, ocurrido en Cuautla, Morelos, donde realizaba un intercambio académico.
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14: 44 minutos, es lunes de escuchar y de ver el cartón de Cucho, nuestro querido Monero. Hoy nos tiene una pieza que habla sobre dos caras de la ciudad. La primera de ellas, la de los socavones, inundaciones y la mala calidad del agua. La segunda cara, la que se presumió en los informes de gobierno de las y los alcaldes metropolitanos.

0: Temporada de informes.
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2: Gracias, querido Cucho. Totalmente de acuerdo contigo. Para quien nos sigue en radio, La Primera Cara, pues ya escucha usted. Pero pues es un enorme socavón en donde se va al hoyo un auto. Y en el segundo, pues un pintor acá, pues el Pinito y una carroza totalmente de la Cenicienta. Gracias, querido Cucho. Reconocen con la Medalla Nacional Cirilo Marmolejo al mariachi antiguo de Acatic.
3: En la clausura del 25º Encuentro Nacional de Mariachi Tradicional, entregaron la medalla Cirilo Marmolejo al mariachi antiguo de Acatic, por su calidad interpretativa y trayectoria. Este reconocimiento fue realizado la noche del sábado 12 de septiembre en el Teatro Degollado, como uno de los momentos principales en la edición de este encuentro, y que posiciona al mariachi reconocido como un referente en la exposición musical en este ámbito. El encuentro tuvo 5 días de actividades entre fandangos, conciertos y talleres en 14 municipios jaliscienses, y el secretario de Cultura del Estado, Luis Gerardo Asencio Rubio, señaló que después de 25 años, el Encuentro Nacional del Mariachi Tradicional se ha consolidado como un espacio de reconocimiento y celebración, pero también como un ejercicio de rescate y preservación de una de las manifestaciones culturales artísticas más mexicanas. La noche estuvo acompañada por presentaciones musicales y otros homenajes, pues fue reconocido Cornelio García, músico, compositor, gestor cultural y etnomusicólogo, e Ignacio Bonilla, por su amplia trayectoria en el servicio público, la gestión cultural y la promoción del patrimonio de Jalisco. También se entregaron la presea Francisco Sánchez Flores para Jesús Barajas, por su trabajo y gestión constante en favor de la salvaguardia del mariachi tradicional, la presea Jerónimo Menéndez, Alfonso Escobar Moreno por crear un nuevo repertorio en las formas líricas tradicionales, al igual que la presea Vicente T. Mendoza, para Isolda Rendón, por su trabajo en el registro, documentación e investigación de las músicas tradicionales de México. El galardón mariachi fue para el maestro Andrés González Bautista por sus méritos en la interpretación y rescate del mariachi tradicional. La presea Semillero del Mariachi Tradicional fue para las Mirlas Conjunto de Arpa Grande, como la agrupación juvenil destacada de esta edición, y el reconocimiento otorgado por votación del público fue para el Mariachi Tradicional Los Rancheritos. Para UDG Noticias, Eladio Quintero.
2: Gracias, Eladio. Y ese precisamente Eladio Quintero, quien ahora le informa que con mariachi, orquesta y cantantes de la UDG, será celebrada la Noche Mexicana en el Conjunto Santander.
3: En este mes patrio, la Orquesta de Cámara Higino Rubalcaba y el Mariachi de la Universidad de Guadalajara, con las voces de participantes de ediciones pasadas del concurso Rugido UDG, ya preparan el concierto Noche Mexicana, que presentarán el 19 de septiembre en el Conjunto Santander de Artes Escénicas. El concierto será el regreso de esta celebración, con un repertorio inspirado en grandes cantantes y compositores de la música mexicana, bajo la dirección de Sergio Ramírez y la participación de René Nuño como director asistente, quien habló del grado de dificultad que existe al preparar esta presentación en gran formato.
4: No ha sido fácil, es un concierto con mucha gente involucrada, entonces si pueden ver ahorita en los ensayos, tratamos de coordinar tanto las voces, la orquesta y el mariachi junto. Ha sido difícil, pero va a tener un gran resultado para toda la gente bonita que nos acompaña.
3: La noche tendrá obras de Manuel M. Ponce y Silvestre Revueltas, y temas de Juan Gabriel, José Alfredo Jiménez, Pepe Guízar y José Ángel Espinosa Ferrusquilla, por mencionar algunos. El repertorio tendrá presentaciones en conjunto y de manera individual con las y los cantantes, con piezas como Cielo Rojo, El Viajero, Un Mundo Raro, México en la Piel y algunas sorpresas. René Nuño mencionó que las y los cantantes de Rugido UDG han tenido un gran crecimiento artístico para este año, y Ángela Moreno, estudiante de preparatoria en Cihuatlán, se mostró feliz de cantar en este concierto.
5: Me siento muy feliz, es como un sueño que he cumplido, porque yo le pedí mucho a Dios que me hiciera ese sueño de cantar en escenarios muy grandes como el Conjunto Santander y con una orquesta y con un mariachi.
3: Al igual que César Sosa, estudiante de CUSEI, quien mencionó que el grupo conformado por 7 cantantes se caracteriza por una gran química que han encontrado en cada ensayo.
6: El director pues nos está haciendo de muchísima ayuda y pues la dinámica pues entre nosotros pues procuramos apoyarnos mucho, echarnos muchas porras entre nosotros para sentirnos animados, sentirnos bien antes de momento que estamos ensayando, antes de ensayar nuestra canción.
3: Este concierto será a las 19:30 horas en la Sala Plácido Domingo del Conjunto Santander, con boletos en taquillas y en su página web, con costos de 80 a 230 pesos. Con imágenes de Jorge Moreno, para UDG Noticias, Eladio Quintero.
0: pues es una excelente opción, por supuesto, para pasar la noche mexicana y apoyar a estos talentos, apoyar la cultura local, la cultura de nuestro estado. Avanzamos, seguimos con estos temas. La poesía y la música se reunirán en el centro de Guadalajara.
7: El próximo 15 de septiembre, la Cafetería Polen recibirá a escritores, lectores y público en general de 4 de la tarde a 9 de la noche. En entrevista, el poeta Juan Antonio Cervantes, coordinador del colectivo Antitaller César Vallejo, explicó que los asistentes podrán inscribirse al llegar y leer entre 2 y 3 poemas propios por turno. Las participaciones se realizarán en rondas y habrá acompañamiento de un saxofonista invitado.
8: Cada quien trae sus textos, sin problemas, ¿sí? Creación personal, aquí para compartírnoslo. Es importante, ¿no? Sobre todo este contacto humano, ¿sí? Alejarnos un poquito de los medios electrónicos que nos puedan distraer un poco y alejar del contacto nosotros mismos.
7: El colectivo Antitaller César Vallejo realiza lecturas desde el año pasado y busca sumar a más adolescentes y jóvenes a estos encuentros. Para conocer las actividades y próximas fechas, pueden consultar en Facebook la página Antitaller César Vallejo. Con imágenes de Jorge Moreno, UDG Noticias, Isaura López, Villalobos.
0: Mire, Ómpalo es un encuentro mitológico, físico y reflexivo que regresa a Guadalajara. Eladio Quintero nos trae los detalles.
3: La puesta en escena del coreógrafo franco-belga Damián Yale, Ómfalos, tuvo 3 funciones en el Conjunto Santander de Artes Escénicas del 10 al 12 de septiembre, una propuesta de danza contemporánea donde las mitologías de 2 regiones alejadas se cruzan, acerca del origen del tiempo y de la vida. Para esta obra, en una antena parabólica imponente ubicada en medio de la oscuridad y rodeada de una sonoridad capaz de congelar los sentidos, se retoma el mito de Zeus, quien envió 2 águilas hacia extremos opuestos de la Tierra y donde se encontraron se marcó el centro de la existencia, el ómfalos, palabra griega que refiere al ombligo del mundo, que se conecta con la cosmovisión indígena sobre los orígenes de México con el águila y la serpiente. Esta conexión cultural ha sido uno de los intereses de Damián Yale, quien tuvo un proceso de investigación en México inicialmente, junto con la dramaturga Catalina Navarrete, quien es hija de arqueólogos especializados en el México prehispánico. Estas investigaciones, con recorridos por zonas arqueológicas de Yucatán y Guatemala, desembocaron en un interés creativo, llevarlo al escenario en un sentido contemporáneo, donde las creencias del pasado aún tienen impacto en el presente. Desde su estreno en 2018 y primera llegada a Jalisco, ha tenido un extenso recorrido por escenarios internacionales hasta este punto, donde regresó con un elenco de 20 bailarines mexicanos, quienes con cada movimiento desafían los límites físicos y de la imaginación. La escenografía fue diseñada por el mexicano Jorge Ballina, con una antena parabólica que marca de manera impredecible cada momento, inspirada en una antena abandonada en Inglaterra construida durante la Segunda Guerra Mundial. Para UDG Noticias, Eladio Quintero.
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0: Mire y escuche usted lo siguiente. Un mexicano transformó 30 años en Estados Unidos en una plataforma llamada Retache. Ve usted.
9: Después de vivir 30 años en Estados Unidos, un mexicano con ciudadanía estadounidense regresó voluntariamente a su país natal ante la ansiedad por el endurecimiento de las políticas migratorias y, tras descubrir lo difícil que era reintegrarse en México, creó la plataforma Retache para conectar con una creciente población de retornados. Cuando Mariano Ávila, un periodista de 48 años, volvió a Ciudad de México en junio de 2025, pasó de ser el compatriota que venía de visita a reconstruir su vida como migrante de retorno, esta vez sin boleto de vuelta.
10: Políticamente cambió mucho Estados Unidos en 2025 y la idea de que a mí me fueran a querer deportar o arrestar o que mis hijos los detuvieran y los mandaran, que fuera por 3 horas, porque digo, todos somos ciudadanos, pero aún en esas circunstancias el trauma de que mis hijos los metieran a un campo de concentración, que les digan lo que quieran, son campos de concentración, eso a mí me aterró. Entonces no quería eso y vendimos la casa, vendimos los carros, vendimos todo y nos venimos.
9: Aún así, reconoció que volvió en condiciones más favorables que muchos otros mexicanos, y recordó el consejo de un ex embajador de usar su experiencia para apoyar a quienes recorren el mismo camino, pero tal vez con condiciones menos favorables. Así nació Retache, un proyecto improvisado que arrancó con un video en octubre de 2025 y superó el 1,000,000 de vistas y los 30,000 seguidores 2 semanas después. Entre el 20 de enero de 2025 y el 14 de agosto de 2026, Estados Unidos repatrió a 271,193 mexicanos, según las últimas cifras oficiales, que no incluyen retornos voluntarios. Un estudio de la Organización Internacional para las Migraciones, entre mexicanos que regresaron de Estados Unidos en 2023 y 2025, halló que el 17% volvió por motivos laborales o temor, y el resto por intervención de las autoridades.
0: Suena interesante. Avanzamos con los detalles con la información. Múnich emerge como el nuevo polo europeo de tecnología de defensa.
11: Múnich se consolida como uno de los principales polos europeos de tecnología de defensa, impulsado por el auge de empresas que desarrollan drones con inteligencia artificial y software militar y por el fuerte aumento del gasto alemán en defensa. El presupuesto en defensa y los fondos extrapresupuestarios alcanzarán unos 108 millones de euros en 2026, casi un 24% más que en el plan anterior y por encima del 2% del Producto Interior Bruto, por primera vez desde 1990. En la capital bávara y sus alrededores, compañías como Quantum System, Helsing y Titan Technologies crecen con rapidez. Quantum suministra drones a Ucrania y Titan ha multiplicado por 10 su plantilla desde 2023. El número de startups dedicadas exclusivamente a la defensa se ha duplicado hasta unas 60, según la Cámara de Comercio e Industria Regional. El sector, sin embargo, afronta obstáculos como los controles de seguridad y los retrasos en los permisos para abrir nuevas plantas. El crecimiento también ha elevado las alertas de seguridad ante supuestos complots rusos contra figuras de la industria de defensa.
0: 13:56, momento de una pausa. Nosotros regresamos en 2 minutos, no le cambie. Regresar. El gobierno de España exige esclarecer el asesinato de la estudiante Claudia Tacoronte, de 21 años, ocurrido en Cuautla, Morelos, donde realizaba un intercambio académico. Y más adelante, Pekín, la capital de China, prohibirá tener drones en el interior de su territorio a partir de noviembre, en un endurecimiento de las regulaciones que ya impiden la venta de esos aparatos.
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13: La historia del aborto de Antonia de Ávila continúa así. Marcos me dijo que le diera 2 reales. Se los di. Y él los metió en un palito y lo puso en las brasas. Esto fue como a las 7 de la noche. Y a eso de las 12 de la mañana padecí dolores insufribles en el vientre. Otro día por la mañana, volviendo él a verme, le dije que se fuera a su casa, que no quería verlo más. Enseguida, relata Antonia, varias otras brujerías. Antes de eso, una vez me dio Marcos un papelito, que creo era pergamino, y me mandó que escupiera en él todas las mañanas, pero no me dijo para qué. En la misma ocasión se ofreció Marcos a enseñarme ciertas palabras que diciéndolas se me abrirían las puertas de cualquier casa que yo quisiera. En esas palabras nombraba la tierra y el fuego, pero yo no quise aprenderlas. También me dijo, «Tú eres una mujer muy callada, y no sabes que hay por ahí un hombre que te pretende. Si quieres verlo, sale esta noche de tu casa». No me dijo quién era, ni yo le pregunté. Me dio miedo salir, pero antes de medianoche hubo un ruido tan espantoso en la calle que me levanté y puse a la cabecera mi bula, una palma bendita y una estampa de San Jerónimo. Otra vez me dijo que me iba a traer un ungüento hecho de leche de perra y pezuñas de burro y de puerco para que con él me untara, principalmente las partes vergonzosas, y que para limpiarme me traería unos tafetanes negros. Y también me dijo, si tú quieres, yo te enseño a bruja, pero para eso tienes que dormir conmigo. Me advirtió, por cierto, que estas cosas no las confesara, que si las confesaba, él me llenaría de lepra. Fragmento del capítulo 2, la segunda etapa, 1700-1701, del libro El Brujo de Autlán, autor Antonio Alatorre, segunda edición.
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15: El gobierno de España exigió esclarecer los hechos y llevar a los responsables ante la justicia. Por su parte, la Universidad de Granada, donde estudiaba Claudia, condenó el crimen y señaló que analizará sus convenios de intercambio para evaluar las condiciones de seguridad de sus alumnos y determinar si es necesario tomar medidas. En otros temas, Petróleos Mexicanos inició la instalación de una envolvente metálica a 50 metros de profundidad para reparar un ducto submarino del campo Xbalam en la onda de Campeche, que registra un derrame desde el jueves pasado. Embarcaciones mantienen labores de contención y vigilancia, mientras la Secretaría de Marina realiza recorridos terrestres, marítimos y vuelos reportando playas limpias. Por su parte, Pemex aseguró que no existen riesgos de que el hidrocarburo llegue a las costas, debido a que el ducto permanece en condición segura desde el pasado 10 de septiembre. En otra información, autoridades forenses de Ciudad Juárez, Chihuahua, inhumaron 117 cuerpos que permanecerían sin identificar que corresponden a personas fallecidas entre 2019 y 2025. Los restos fueron colocados en fosas individuales y registrados para permitir su localización y eventual exhumación si posteriormente se establece su identidad. Héctor Manuel Jacob Hernández, perito coordinador de ciencias forenses en la zona norte, explicó que antes de la sepultura se realizarán estudios para preservar información que facilite una futura identificación. Señaló que la medida busca evitar el almacenamiento en las instalaciones y dar un trato digno a los cuerpos. Durante la actual administración estatal, alrededor de 560 personas han sido inhumadas en Ciudad Juárez sin ser identificadas o reclamadas. Casi 9 años del sismo del 19 de septiembre de 2017, el gobierno de la Ciudad de México aún tiene pendiente reconstruir el 7.56% de las viviendas dañadas. Se trata de 1.664 inmuebles, mientras 20.477 ya fueron atendidos. Esto de acuerdo con datos de la Secretaría de Vivienda. De los pendientes, 1.439 viviendas están en proceso de construcción o rehabilitación y 225 todavía esperan el inicio de los trabajos. El mayor rezago se concentra en edificios multifamiliares. Por lo que resta de este año, el gobierno capitalino prevé avanzar en estas obras, entre ellas la rehabilitación de 27 edificios de la unidad Tlatelolco que presentan daños estructurales y concentran 3.616 departamentos. En otros temas que son de su interés, el chile en nogada representa un negocio de más de 3.500 millones de pesos durante las fiestas patrias en Puebla, Ciudad de México y Estado de México. Puebla concentra la mayor derrama con 2.082 millones de pesos por la venta de alrededor de 4.5 millones de piezas. Esto de acuerdo con estimaciones de organismos empresariales y autoridades. En Estado de México se prevén otros 250 millones de pesos, mientras que en Ciudad de México el consumo llega hasta 4 millones de chiles con un valor estimado de 1.200 millones. El precio de una pieza puede variar entre 198 y 690 pesos, esto según el establecimiento y la preparación. La temporada también beneficia a productores agrícolas, cocinas tradicionales, restaurantes y comercios.
1: Internacional.
15: Y en temas alrededor del mundo, a partir de noviembre, Pekín prohibirá tener drones por motivos de seguridad. AFP le presenta el reporte.
16: La capital de China prohibirá tener drones en su territorio. Pekín ya había prohibido en mayo la venta de vehículos aéreos no tripulados, aunque los propietarios podían mantener sus aparatos si los registraban. Las nuevas reglas anunciadas el domingo y que entrarán en vigor el 15 de noviembre prohíben su posesión o almacenamiento, así como su vuelo en el espacio aéreo de la urbe. Las autoridades ofrecen subsidios a los dueños para que desguacen sus dispositivos o los vendan mediante canales de recompra. Otra alternativa será la posibilidad de brindarles servicio gratuito de correo para enviarlos fuera de la ciudad. El temor por la seguridad en el espacio aéreo de la ciudad creció en junio, cuando un avión pequeño chocó contra un rascacielos matando al piloto. Según las nuevas reglas, pueden existir excepciones por motivos como contraterrorismo, agricultura, alivio de desastres e investigación.
15: Las Naciones Unidas pide una acción urgente para regular la inteligencia artificial. La agencia AFP le presenta los detalles.
17: We are on the cusp of irreversible change.
18: El alto comisionado de la ONU para los Derechos Humanos, Volker Türk, pidió el lunes una acción urgente para regular la inteligencia artificial debido a los riesgos sin precedentes que plantean los sistemas más avanzados.
17: AI harms are not.
16: Los daños causados por la inteligencia artificial no son hipotéticos. Ya están ocurriendo de forma visible y directa. Fallos que involucren los sistemas de IA con capacidad de actuar por iniciativa propia y más aún sistemas diseñados deliberadamente con esas características podrían paralizar servicios esenciales, fracturar las comunicaciones, desestabilizar infraestructuras críticas y atacar el núcleo mismo de las instituciones democráticas. Poblaciones enteras podrían quedar sin acceso a agua potable, calefacción y servicios financieros.
18: Türk señaló que la humanidad está al borde de un cambio irreversible que afectará a las generaciones futuras y advirtió que todos los derechos humanos están amenazados por esta tecnología, incluido el derecho a la vida. Llamó así a los estados y a las empresas a movilizarse urgentemente en el marco de instancias multilaterales. La preocupación por las consecuencias del rápido auge de la inteligencia artificial ha crecido en los últimos días. El sábado, el director ejecutivo de Anthropic, Dario Amodei, se pronunció a favor de una desaceleración para permitir una mejor evaluación de los riesgos derivados de las nuevas capacidades de la IA y recibió públicamente el respaldo de su homólogo de OpenAI, Sam Altman, y de Elon Musk, dueño de SpaceX AI. Pero el presidente estadounidense Donald Trump expresó su desacuerdo y el lunes denunció una supuesta conspiración enfermiza contra el desarrollo de la inteligencia artificial y los centros de datos y aseguró que el único que está contento con eso es China. En un mensaje en su plataforma Truth Social, el mandatario señaló que el único control que necesita la inteligencia artificial es un presidente fuerte e inteligente y que Estados Unidos lo tiene.
15: La Unión Europea acusa a Rusia de intimidar a los aliados de Ucrania. La radio y televisión española le tiene el reporte.
19: Otra noche más, lluvia de drones sobre Ucrania, 450 artefactos, alguno de ellos a menos de un kilómetro de territorio OTAN. Pero el ataque que más ha trascendido ha sido el que obligó a parar y evacuar el tren que va de Kiev a Varsovia, un medio de transporte que utilizan habitualmente diplomáticos y altos cargos europeos. Ayer, poco antes, viajaban en un convoy como el atacado el ex premier británico Boris Johnson y el exdirector de la CIA David Petraeus. Casualidad, los líderes europeos no lo creen. El objetivo es asustar, es un mensaje a Occidente para que dejemos de ayudar a Ucrania, afirma Kaya Kallas, desde Romanievi. Este ataque demuestra que Rusia es cada vez más agresiva, añade el primer ministro finlandés. Su homónimo polaco ha convocado hoy a su gabinete de seguridad. Convencido de que verán más ataques como este peligrosamente cerca de su territorio o incluso dentro en las próximas semanas o meses, porque Rusia, opina el ministro de Exteriores ucraniano, busca la confrontación directa con Europa. Es un paso más allá de la guerra híbrida.
20: de ataques rusos dentro de Europa habla la última investigación de la red de periodistas de Eurovisión y de cómo reclutan a través de redes sociales a ciudadanos vulnerables de terceros países dispuestos a llevar a cabo actos violentos en suelo europeo a cambio de dinero. Actos sin conexión aparente para que Rusia se pruebe a sí misma viendo hasta dónde puede llegar y ponga a prueba a Europa y su capacidad de respuesta.
15: Por último, la agencia AFP informa que 12 países pidieron a la Unión Europea que refuerce su presencia en el Ártico.
18: La seguridad en el Ártico debe garantizarse de forma colectiva. Con eso en mente, 12 países pidieron el lunes a la Unión Europea que refuerce su presencia en esa región marcada por las tensiones geopolíticas, las amenazas rusas y las aspiraciones de Donald Trump. En una declaración con la que se cerró una cumbre celebrada en Finlandia, los países, entre los cuales Francia, Dinamarca y Suecia, reclamaron así a la Unión Europea que asuma un papel estratégico y más proactivo en esa región.
21: Indeed, the Arctic is another victim of the weakening.
16: El Ártico es otra víctima del debilitamiento del sistema multilateral. La soberanía y el respeto de la integridad territorial ya no pueden darse por sentados. Y conceptos fundamentales del derecho internacional, como la libertad de navegación, se ven cuestionados. Y Rusia, la nación ártica más grande, es uno de los principales motores de esta tendencia.
18: En enero, el presidente estadounidense amenazó con apoderarse por la fuerza de Groenlandia, una enorme isla ártica y territorio autónomo danés, lo que provocó una grave crisis entre los aliados occidentales. Desde entonces, la tensión entre europeos y estadounidenses se ha reducido un poco, pero los dirigentes europeos no han olvidado estas amenazas y ahora quieren estudiar fórmulas para reforzar su presencia en la región, conscientes también de la presencia de una Rusia hostil al otro lado de la larga frontera de Finlandia.
16: Las intenciones de Rusia no son pacíficas, no se están preparando para la paz. El aumento del potencial militar es una cosa y otra es la protección del medio ambiente. Por ejemplo, la llamada flota en la sombra tuvieron alrededor de 13 buques pasando por la ruta marítima del norte en 2024. Ahora ya fueron cerca de 100 en 2025 y vemos que esto va en aumento.
18: El interés por la región ha aumentado también de la mano del calentamiento global que ha provocado un mayor deshielo, lo que abre nuevas perspectivas económicas y estratégicas. Rusia, China y Estados Unidos han intensificado su presencia en la región, especialmente con el objetivo de acceder a sus importantes recursos naturales y desarrollar nuevas rutas marítimas.
15: Con estas noticias iniciamos la semana en México y el mundo. No me despido sin antes felicitar a mi señora madre por su cumpleaños. Que tengas una excelente vuelta al sol. Vamos a un corte, no le cambio porque regresamos con Josefina Real y Cecilia Saldaña.

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6: El último escrito trágico, de Guadalupe Ángeles. Fragmento. Imaginemos esto, una fiesta. Una pareja baila, a su alrededor lo que usualmente hay en estos casos, bebidas, risas, otros bailando. La pareja decide ir al jardín, y de la más oscura de sus esquinas surge una figura blanca, iluminada por un brillo interior, ya que no hay luna llena. Pero ellos no la han advertido, porque se besan. Cerrando los ojos, recuerdan su infancia, un árbol mutilado al nacer la primavera. Cuando sienten la mano fría de la figura del jardín, es tarde. Ambos son ya ramas nuevas del árbol de limas. Todo lo que escribía se cumplía, por eso había desistido. No quería volver a saber nada relacionado con literatura, ni con palabras, ni con tinta. Apenas soñar y matar esos mismos sueños, con whisky u otras drogas, asesinar sus pensamientos, ideas o intuiciones, para que si por azar en algún momento tuviera oportunidad de escribir cualquier cosa, nunca fuera cierta. Nunca fuera cierta.
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9: Antes que el año pasado, pero el golpe más duro lo resintió Jalisco. De acuerdo con los reportes de los grupos aeroportuarios, Puerto Vallarta registró la caída más pronunciada, perdiendo a más de 210 mil pasajeros entre junio y agosto. La tendencia a la baja no fue exclusiva del Pacífico. En el Caribe, Cancún vio partir el verano con cientos de miles de viajeros menos en sus terminales, mientras que Los Cabos resintió una desaceleración más moderada, confirmando un periodo vacacional irregular y con menor dinamismo en todo el territorio nacional. Para el sector turístico de la entidad, las vacaciones no trajeron el repunte esperado tras los hechos de violencia registrados en febrero pasado. En lugar de recuperarse, la ocupación hotelera en el puerto apenas logró llenar la mitad de sus habitaciones durante el arranque de la temporada. Este freno en la llegada de visitantes enciende las alertas entre hoteleros, comerciantes y prestadores de servicios de la región, quienes ahora miran hacia el cierre de año y la temporada invernal con la urgencia de recuperar la confianza de los viajeros y revertir las pérdidas. Con información de Omar García, UDG Noticias.
10: Lamentan en Jocotepec la falta de apoyo estatal en toda la ribera de Chapala.
11: El alcalde de Jocotepec, Hugo García Vargas, alias Bombín, lamentó que diputados y el gobierno del estado busquen apoyar solo la franja de la ribera del municipio de Chapala y se olviden del resto de los municipios que también requieren infraestructura hidráulica para evitar inundaciones. Señaló que Jocotepec ya realiza obras de mejoramiento en materia, pero son insuficientes sin el respaldo estatal.
12: El recurso, lo tengo que decir, hay un diputado local que trabajé junto con él las campañas, al día de hoy ganó, no recibí un solo peso de su parte, ni una sola partida, por cuestiones políticas, por colores. Se está llevando el presupuesto a municipios.

0: equitativa en los recursos para toda la cuenca. Para UDG Noticias, Henry Saldaña.
1: No, hombres, alcalde, ¿quién es ese diputado? ¿El que ya no quiere apoyar a Jocotepec? Bueno, en un ratito más lo voy a rastrear a ver si doy con él. Pero pues ya denos la tarea completa. Y precisamente más información con Henry sobre este tema. Fue el propio alcalde quien exige al gobierno estatal que cumpla con apoyos presupuestales.
0: Con la exigencia de que llegue una ambulancia ya anunciada y la reparación de 6 escuelas, no solamente de una, que siguen sin rehabilitarse, el alcalde de Jocotepec, Hugo García Vargas, alias Bombín, presentó su segundo informe de actividades, destacó la falta del apoyo del gobierno estatal y sostuvo que, ante las limitaciones presupuestales, su administración se ha concentrado en mantener y mejorar los servicios básicos, atender urgencias y llevar apoyos a comunidades históricamente marginadas.
2: Por ejemplo, una ambulancia que desde el marzo está rotulada con el nombre del municipio de Jocotepec y no ha llegado a Jocotepec. Albino mencionó una urban que no ha llegado. Digo, yo agradezco porque ya me avisaron como diciéndome, cabrón, ahí te va, pero pues no ha llegado, ¿no? Entonces, son detallitos así que ellos mismos, no sé si hacen que no se dan cuenta o realmente no se dan cuenta, ¿no? Hemos estado tocando puertas, tenemos muchas necesidades que le corresponden al Estado.
0: Llamó al Ejecutivo Estatal a aumentar el respaldo, pues temas como infraestructura educativa, suministro de agua y obras mayores requieren inversiones que rebasan las posibilidades del presupuesto municipal.
2: Han venido ellos. Él mencionó que 6 escuelas iban a ser intervenidas. Únicamente me han entregado una y pues es una situación muy lamentable que pasó ahí. Gracias a Dios ya los niños ya están por recibir esa escuela, pero no sé, o sea, de pronto la gente me manifestaba que iba a ser yo. He tratado de llevármela lo mejor posible con el gobernador, he estado junto con él, he estado a un lado de él y aún así digo, no sé a quién más le tengo que bailar, que brincar, que echarme una maroma para que llegue el recurso a mi municipio, ¿no? Okay. Digo, agradecido, llegaron 3 ambulancias, nos están arreglando la carretera Jocotepec-Las Trojes, que es una necesidad muy grande, pero hay otras necesidades que yo les dije que eran mi prioridad.
0: Para UDG Noticias, Henry Saldaña.
3: Ahí está, por supuesto, esta petición, esta denuncia por parte del alcalde de Jocotepec al gobierno estatal. Avanzamos. Mire, Colotlán reduce pasivos por laudos y destaca transparencia en informe.
4: El presidente municipal de Colotlán, José Julián Quesada Santoyo, presentó su quinto informe de gobierno en el que destacó las acciones realizadas durante su administración en materia de transparencia, participación ciudadana y desarrollo institucional, social y económico. Durante la presentación, el alcalde señaló que uno de los objetivos de su gobierno ha sido fortalecer la relación entre las autoridades y la ciudadanía mediante mecanismos de participación y rendición de cuentas, con la intención de que la población conozca el destino de los recursos públicos y las acciones emprendidas por el ayuntamiento. Uno de los aspectos destacados fue la disminución de los pasivos que enfrenta el municipio por el pago de laudos laborales, obligaciones que representan una carga para las finanzas municipales y que, de acuerdo con lo expuesto durante el informe, han sido atendidas de manera gradual.
5: El municipio tiene un avance en esquemas de cumplimiento de un 31% de los laudos recibidos al inicio de esta administración 24-27. Hasta este momento no hemos generado procesos que en lo sucesivo representen un problema para la administración pública municipal, y el compromiso es continuar trabajando en un marco de legalidad y humanismo. Sí, esperamos 2 de ellos, los cuales no fueron por desatención, sino más bien por falta de voluntad de los 2 trabajadores.
4: En materia de desarrollo social, se presentaron las acciones y programas dirigidos a mejorar las condiciones de vida de las familias de Colotlán, con atención a distintos sectores de la población y a las necesidades de las comunidades.
5: Hemos brindado servicios a través de los diferentes programas y entregado más de 5,000 desayunos calientes, más de 6,000 despensas y recursos ejecutados en el DIF en asistencia social por 4,188,198 pesos.

0: en proyectos de asistencia social, ya que cuidar de tu familia es lo que nos hace grandes. 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
1: Al evento acudió el gobernador de Jalisco, Pablo Lemus Navarro, quien reconoció el trabajo realizado por el Ayuntamiento de Colotlán y refrendó el compromiso del gobierno del estado de continuar trabajando de manera coordinada con el municipio, en particular con la intervención de la carretera que conecta la comunidad de Lepazote con la cabecera municipal.
2: El doctor me ha pedido y quiero anunciarla, porque yo quiero apoyar mucho a Colotlán, al doctor Quesada y a su administración, una nueva carretera, un nuevo camino, que es el de Colotlán, el Epazote. Quiero anunciar el día de hoy que con presupuesto del próximo año se hará la inversión de este camino. Doctor, vamos a invertir, si no mal recuerdo, son alrededor de 12.5 millones de pesos adicionales y vamos a tenerla completamente terminada para el próximo año. Es una promesa que hago aquí y la vamos a empezar a trabajar a partir del próximo.
1: Entre los principales retos para Colotlán en lo que resta de la actual administración se encuentran mantener el saneamiento de las finanzas municipales, continuar reduciendo los pasivos por laudos, fortalecer los servicios públicos y atender las necesidades de infraestructura y desarrollo social y económico de la población. Posterior al quinto informe del alcalde de Colotlán, se realizó una mesa de seguridad con la presencia de autoridades, los alcaldes de la zona y el gobernador. UDG Noticias, Gonzalo Vela.
3: Agua, salud y seguridad, el balance del segundo informe en Zapotitic.
4: Drenajes, pozos de agua, patrullas nuevas y abono a la deuda fueron parte de las acciones realizadas durante el segundo año de gobierno de Jorge Silva Sánchez al frente del municipio de Zapotitic. En agua potable avanzan los trabajos de la perforación de pozos, los sauces y las moras, y en drenaje, colonias como Lázaro Cárdenas y Guadalupana siguen esperando una obra que se vio afectada por la reasignación de recursos para el CIAPA, pero que ya tiene fecha próxima de intervención.
5: Pero el tema de los servicios públicos básicos en Zapotiltic estaba totalmente rezagado. Empezando por un tema de lo más complicado, los drenajes en Zapotiltic. No es culpa de nadie, simplemente la fecha de caducidad de esos drenajes, que son de material como de asbesto, pues están dando, nos toca a nosotros, los que tenemos de 10 años para acá, ir cambiando poco a poco esos drenajes porque ya dieron lo que tenían que dar. Y si hay un socavón en Zapotiltic es porque el drenaje ya colapsó.
4: En salud, el gobierno municipal reporta 700% más consultas gratuitas gracias a un dispensario municipal que funciona a las 24 horas.
5: Y en el dispensario médico, con los médicos que ya teníamos y contratamos más, pusimos atención a las 24 horas de temas básicos. Pero la gente nos decía, oye, una picadura de alacrán, tenemos para la picadura de alacrán. Y también nos apoyamos con los paramédicos de Protección Civil. Entonces hicimos un equipo con el director Diego Mendoza, fue una iniciativa de él, en donde con su equipo de trabajo atendemos a todas las personas que llegan, lo básico, compramos, surtimos de medicamentos porque no había nada, surtimos una gran cantidad.
4: En recolección de residuos, se reactivó la unidad de transferencia que, a decir del presidente, se generaron menos costos de traslado, sin embargo, enfrentó el rechazo vecinal por señalamientos de un supuesto vertedero encubierto. En cuestión de seguridad, el municipio adquirió 3 patrullas nuevas y personal capacitado. Sin embargo, el propio presidente admite que no alcanzan para un municipio de 35 mil habitantes.
5: El reto, pues yo creo que lo que platicábamos ahorita, el abarcar todo el municipio. Tenemos alrededor de 12 delegaciones y agencias, unas muy lejanas, el caso de Ferrería. Pues Ferrería hacemos a veces hasta 30 minutos para llegar o 40. Entonces, lo que hacemos es tener rondines, tenemos una logística de manera, le damos vuelta constantemente, cambiamos, porque si no pasa algo, alguien quiere aprovechar. No, pues oye, los martes vienen para acá. Vamos robando el miércoles,
6: como si
5: ¿no?
6: Subieran. Entonces, ¿qué día?
5: Sí, tenemos una buena programación, una planeación. El reto es ese, en seguridad, el tema de abarcar un municipio tan grande territorialmente y con tantas personas que está creciendo.
4: De los adeudos de ejercicios fiscales anteriores que ascendían a 47 millones de pesos, el presidente municipal dice haber abonado 11 en pagos a proveedores. Así culmina el segundo año de la administración de Jorge Silva en Zapotiltic. Para UDG Noticias, desde Radio UDG Ciudad Guzmán, Andrea Gutiérrez Vargas.
3: Obra pública y red de agua potable son algunos de los logros de la alcaldesa de Huejúcar.
6: La presidenta municipal de Huejucar, Hilda Díaz de Santiago, rindió su segundo informe de gobierno, en donde resaltó que la rehabilitación de calles en comunidades y cabecera municipal, así como también instalación de nueva red de agua potable, fueron de sus principales logros.
7: San Rafael, la Mesa María de León, es rehabilitación del tramo carretero porque ya estaba en muy malas condiciones. También para aquella localidad que es el beneficio para Santa Inés, el paraje, San Rafael, la Mesa y una parte de San José, fue la red de agua potable nueva porque había muchos problemas de que ya fugas y ya la gente no contaba con el agua. En Bocas terminamos la calle principal de que es después de su iglesia al río. Tenemos lo que ya les he platicado, que es la calle Santuario, primera y segunda etapa, y queremos lograr en este año otra etapa, y para el año que viene, primeramente Dios, que se nos facilite pues cuarta, para poder terminarla, dejarla ya concluida. La calle que está a un costado del río, creo que se llama la 5 de Mayo, en esa calle fueron primera y segunda etapa. Ahí tiene su luminaria, tiene árboles, tiene área verde, estacionamiento.
6: Díaz de Santiago agregó que también se ha trabajado con el mejoramiento de espacios públicos, tales como la plaza, la presidencia y el DIF municipal. Además, se instaló la primera sala municipal de velación. Desde Radio UDG en Colotlán, para UDG Noticias, Isela Gamboa.
3: Este fue un recorrido por algunas regiones de nuestro estado y estos informes por parte de los presidentes y presidentas municipales. Hacemos una pausa, 2 minutos, regresamos, no le cambie.
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13: Terminó la pausa, vamos a seguir con las noticias y dando también precisamente seguimiento al caso de Eli Castro, de esta conductora quien se venía desempeñando con un puesto en el CIAPA cuando no tenía el perfil para él mismo. Nuestra compañera Sonia Serrano le informa que pues precisamente Castro está a punto de jubilarse con 72 mil pesos mensuales.
14: Mientras las investigaciones en la Fiscalía Especializada en Combate a la Corrupción y el Tribunal de Justicia Administrativa no avanzan, la conductora del programa de televisión Que Quiere la Banda, Elizabeth Castro Cárdenas, podría alcanzar la jubilación. Documentos confirman que desde el 30 de junio de este año realiza aportaciones voluntarias al Instituto de Pensiones del Estado. Lo anterior significa que Castro Cárdenas tendría derecho a jubilarse con un monto mensual de 72 mil pesos, según datos de su expediente. Esto porque para recibir ese derecho se requieren 30 años de cotización ante el IPEJAL. Elizabeth Castro fue dada de baja del cargo de asesora técnica del exdirector del Sistema Intermunicipal de los Servicios de Agua Potable y Alcantarillado, Antonio Juárez Trueba, en el que cobraba más de 73 mil pesos mensuales. Datos del expediente de Castro Cárdenas en el IPEJAL confirman que causó baja del servicio el 30 de junio de 2025, por lo que en esa fecha está reportada su última aportación al Fondo de Pensiones por un monto de 3.993.14 pesos a la quincena. En su expediente se señala que tiene una antigüedad registrada de 29 años y 3 meses cotizando en el IPEJAL, aunque no se precisa a qué fecha corresponde esa actualización. Durante un año no hay más aportaciones a su cuenta individual. El 30 de junio de este año, la exfuncionaria registró 24 movimientos de aportaciones voluntarias reactivando su cuenta en el IPEJAL. De estos, 14 corresponden a un mismo número de quincenas de julio de 2025 a enero de 2026 por un monto de 3.993.14 pesos cada una para un total de 55.903 pesos. Los otros 10 movimientos, también por el mismo número de quincenas, se hicieron por un monto de 4.140 pesos cada una para un total de 41.404 pesos. Lo anterior significa que el 30 de junio de este año, Elizabeth Castro pagó en el IPEJAL 97.308 pesos para poner al día su cuenta individual. Además, aparecen otras dos aportaciones del 24 de julio de este año, ya correspondientes a las dos quincenas de ese mismo mes, cada una por 4.140 pesos. En el expediente de Castro Cárdenas se señala que su cuenta corresponde al CIAPA, organismo en el que fue dada de alta el 15 de marzo de 2025. El exdirector del CIAPA, Antonio Juárez Trueba, contrató a Elizabeth Castro Cárdenas como asesora técnica de la Dirección General con un salario mensual superior a los 73 mil pesos, el segundo de mayor monto en el organismo, solo por debajo del propio Juárez Trueba. Ante esa denuncia, el órgano interno de control del CIAPA abrió una investigación en la que concluyó que hubo una falta grave por abuso de funciones y contratación indebida por parte de Juárez Trueba, así como del exdirector de Administración, Carlos Alberto Patiño Velázquez, y el todavía subdirector de Recursos Humanos, Russell Rubalcaba Guerra, porque Castro Cárdenas no cumplía con el perfil para ocupar el cargo. En la investigación también se concluyó que Elizabeth Castro incurrió en falta grave por utilizar información presuntamente falsa y simulación del cumplimiento de requisitos administrativos en su contratación. Esto porque en los documentos que entregó solo acreditó haber terminado el bachillerato, a pesar de que menciona que contaba con licenciatura. El expediente fue remitido para que se determinaran las sanciones correspondientes por la vía administrativa al Tribunal de Justicia Administrativa y por la vía penal a la Fiscalía Especializada en Combate a la Corrupción. En ninguna de esas instancias se ha reportado avances. Para UDG Noticias, Sonia Serrano.
13: Así las cosas. Gracias, Sonia. En la línea telefónica, nuestro compañero Ignacio Pérez Vega dice que nos va a informar que la presidenta municipal de San Pedro Tlaquepaque debe explicar el gasto de más de 9 millones de pesos durante su segundo informe de actividades. ¿Quién dice esto, mi Nacho? Bienvenido.
15: ¿Qué tal, Josefina? Te saludo de nueva cuenta y te informo que pues Tlaquepaque no es como lo pintó la presidenta municipal, Laura Imelda Pérez Segura. La diputada local con licencia por Tlaquepaque, Selenia Contreras, presentó un contrainforme y afirmó que las cifras de reducción de inseguridad no corresponden con la realidad, ya que 65% de los habitantes mayores de 18 años de edad en ese municipio se siente inseguro, lo que sitúa a la Villa Alfarera como el más inseguro del estado, según la encuesta de percepción de seguridad elaborada por el INEGI. Además, la exdiputada o diputada con licencia de MC, Selenia Contreras, dijo que del acto del segundo informe de gobierno llevado a cabo en la unidad deportiva Gómez Farías, el gobierno municipal se gastó alrededor de 9 millones de pesos, ya que hubo pues pago de comida, la contratación de 65 autobuses para llevar a colonos al lugar. Incluso algunos de ellos, dijo, a los que se les pagó 300 pesos por acudir. Esto es lo que dijo Selena Contreras, diputada local con licencia.
16: Se prevé que fueron más de 9 millones de pesos, es lo que está ahorita vinculando. No tengo una cifra exacta como tal, pero estaremos investigando, que seguramente en los portales de transparencia batallaremos, porque normalmente tienen la plataforma caída, pero estaremos muy pendientes que se haya registrado, pues hasta los gastos de movilización, la comida, el templete, los 300 pesos que se le estuvieron pagando también a los asistentes. Estaremos muy vigilantes.
15: La diputada con licencia y también exregidora de Tlaquepaque dijo que el gobierno municipal también llevó a mototaxistas a quienes se presionó para que apoyen a la presidenta municipal. De este tema, Celia Contreras expresó lo siguiente.
16: Incluso hay denuncias presentadas por parte de los propios dueños de los mototaxis, donde ellos se acercan a pedirnos ayuda, nos preguntan cómo regularizarse, cómo ellos quieren estar en norma, lo que quieren es trabajar, que nos dejen libres, hacer las cosas correctas, pero no sentirse cautivos del gobierno municipal. Esa es una realidad que sucede, ella ha tratado de evadirlo en varias ocasiones, incluso el propio secretario ha girado citatorios para ella y su equipo de trabajo, para su gabinete, para poder esclarecer este tipo de malas prácticas.
15: Agregó que la presidenta municipal también debe explicar por qué utiliza una camioneta Cheyenne con valor de casi 2 millones de pesos para sus traslados, unidad que es prestada por alguien sin que se conozca quién es esa persona que le presta esta unidad. También criticó que se presuma como un logro el registro del proyecto para instalar un cablebús del Cerro del Cuatro a Periférico Sur, una iniciativa, dijo, que está destinada al fracaso, dado lo irreal de su elaboración. Ese pues lo que se dijo esta mañana sobre este contrainforme de Tlaquepaque en MC, Josefina.
13: Bueno, pues aquí todas las voces cuentan, mi Nacho, vamos a ver qué dice la audiencia. Me llama la atención lo de lo irreal, porque pues ya funciona, por ejemplo, en el Estado de México. Tenemos un cablebús acá en Vallarta y Bahía de Banderas, en Zacatecas, pero en Zacatecas es de manera turística, y así. Bueno, lo de los 9 millones todavía falta por confirmarse, ¿verdad?
15: Sí, ese es un cálculo que ya vio, digamos, como a grosso modo. No tiene una lista exacta de estos supuestos pagos que se dieron, pero es lo que ella menciona, que tendría que explicarse lo que se gastó en la organización de este informe.
13: Gracias, mi Nacho.
15: Buenas tardes.
13: Buenas tardes también para ti. ¿Y usted qué opina? 3322-420690 vía WhatsApp. Ya sabe que aquí su opinión cuenta y cuenta muy bien. En temas de salud, se confirma la primera muerte de dengue en el estado.
17: El director de Salud Pública, Roberto Carlos Rivera Ávila, confirmó la primera muerte del año por dengue en el estado. Hay 15 decesos más en estudio. En cuanto a casos, en una semana se sumaron 10 nuevos para llegar a 163 contagiados por el mosquito transmisor Aedes aegypti.
18: Aquí de defunciones, lo que sí tenemos es que tenemos actualizado a la semana 35, tenemos ya descartadas 11 defunciones, 15 se encuentran en estudio y desgraciadamente ya se presentó una defunción confirmada por dengue en el estado.
17: Ah, entonces sería la primera del año.
18: La primera del año.
17: ¿Y en dónde, de dónde fue?
18: Es del municipio de Cocula, una mujer de 66 años.
17: Los 163 casos que lleva Jalisco de enfermos de dengue representa una disminución de 87.7% en comparación con el mismo periodo de 2025, cuando había 1.389 casos, por lo que aprovechó para llamar a la población a lavar, voltear y tirar los recipientes que acumulen agua de lluvia, principal caldo de cultivo del mosquito Aedes aegypti. Para UDG Noticias, Rocío López Fonseca.
3: Por cierto, brigadas contra el dengue recorrerán diversas colonias del área metropolitana.
19: Del 14 al 18 de septiembre, Brigadas de Salud Jalisco realizarán acciones para prevenir casos de dengue y controlar al mosquito transmisor Aedes aegypti. En Zapopan, las brigadas acudirán a Mesa de los Ocotes y Lomas de Tabachines, además de realizar un operativo especial en el Auditorio Benito Juárez, hoy llamado Auditorio Jalisco, como parte de las medidas preventivas relacionadas con las fiestas de octubre. En Guadalajara, visitarán La Paz y Villahermosa, en Tlaquepaque, Artesanos y Nueva Santa María, y en Tonalá, Salatitán y Constancio Hernández. Las intervenciones por parte del personal de salud debidamente identificado comprenderán la eliminación de criaderos de mosquitos, acciones de control larvario mediante la estrategia lava, tapa, voltea y tira, así como la evaluación de fumigación en las zonas programadas. Salud Jalisco explicó que las unidades aplican insecticida al aire libre en zonas donde se identificó un caso cercano y pidió permitir el acceso únicamente a brigadistas debidamente identificados. UDG Noticias, Isaura López, Villalobos.
3: Y tras agotarse el presupuesto, Secretaría de Salud aportará 40 millones de pesos extras para la basura peligrosa.
20: El secretario de Salud, Héctor Raúl Pérez Gómez, confirmó que habrá un presupuesto extraordinario para el pago de recolección de residuos de material peligroso, ya que se acumulan en las unidades médicas como Necaisame, Estancia Breve, en el Centro Estatal de Transfusión Sanguínea y hospitales del Estado, debido a que se acabó el presupuesto de ese rubro, como lo documentó Canal 44.
21: Esta misma semana hay una aportación adicional para el tema de cualquier tipo de residuos, sobre todo los considerados como RPBI, residuos peligroso biológico infecciosos, en todas las unidades del OPE de Servicios de Salud Jalisco. Esa aportación presupuestaria que va a destinar el OPE de Servicios de Salud Jalisco
22: es
21: un extra de aproximadamente 40 millones de pesos para lo que resta del año, y quiero comentar que una buena parte de este recurso va a provenir de mecanismos de ahorro y austeridad de la institución, que por supuesto de ninguna manera va a ser ni ahorro ni austeridad que ponga en riesgo ningún tipo de atención médica.
20: Pérez Gómez se comprometió a que esta misma semana se va a regularizar el servicio de recolección. Para UDG Noticias, Rocío López Fonseca.
3: Pausa breve, no le cambie, ya volvemos.

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6: Que abre un expediente para poder revisar de manera puntual al fútbol profesional, en específico la Federación Mexicana de Fútbol y la Liga MX, por posibles prácticas monopólicas y anticompetitivas al quitar el ascenso y el descenso. Tras analizar los eventos ocurridos en los últimos meses, la autoridad investigadora determinó que cuenta con indicios suficientes para abrir formalmente una investigación de oficio por posibles prácticas monopólicas en el mercado del fútbol profesional en México. Hoy se publicó el acuerdo de inicio correspondiente, fue lo que se dio a conocer a través de un comunicado. La Comisión Nacional Antimonopolio, creada en el 2025, es el organismo del gobierno encargado de vigilar a las empresas que compitan de forma justa y encargada de castigar a los monopolios. Ya hay un antecedente en torno a la Federación Mexicana de Fútbol, en el que lo que era conocido como la Comisión Federal de Competencia Económica, COFECE, hoy este tema antimonopolio, ya sancionó a la Federación Mexicana de Fútbol, predecesora también en este sentido, con 176 millones de pesos en el 2021. Ya fue sancionada por prácticas monopólicas la Federación Mexicana de Fútbol. En el comunicado, esta comisión menciona que se investigarán conductas que tienen que ver con abusos de poder de mercado que afecten las competencias financieras del deporte en el país, al tiempo que anunció posibles sanciones a las que podrían hacerse merecedores organismos implicados. El inicio de esta investigación no prejuzga siempre que exista una práctica monopólica en el caso de que tras el procedimiento de investigación o en su caso no se acredite la responsabilidad, se podría estar, en el caso de que sí sea así, imponer sanciones hasta el 10% de los ingresos anuales, ordenar la corrección o supresión de la práctica anticompetitiva, que fue lo que mencionó en este escrito. Según datos de la Comisión Nacional Antimonopolio, México es el segundo país del mundo con más aficionados de fútbol. Movilizan cerca de 250 mil personas cada fin de semana para los partidos de la liga. Importante este aspecto es el inicio del tema político, ya al meter a la política esta parte de ascenso y descenso para que pueda regresar en el fútbol mexicano. Nos mantenemos en este aspecto, pero ya vamos al renglón deportivo porque la Liga de Expansión, los Leones Negros se enfrentaron a Atlético La Paz. Ambos protestaron. Previo al arranque del partido, terminó igualado a 2 en la cancha del Estadio Jalisco. Los detalles con Isaac Rodríguez.
7: Los Leones Negros de la Universidad de Guadalajara mantienen su racha de 5 partidos sin derrota tras empatar a 2 ante el Atlético La Paz en la jornada 8 de la Liga de Expansión. El marcador se abrió desde temprano, pues Jesús Brígido adelantó a los universitarios al minuto 16 con un disparo desde fuera del área. En el segundo tiempo, Martín Barragán empató al 55 y Horacio Torres remontó para La Paz al 81. Sin embargo, la respuesta de los melenudos fue inmediata, pues Juan Cázares marcó al 82 con un disparo desviado por la defensa para sellar el empate. Con este resultado, los dirigidos por Luis Alfonso Sosa llegan a 17 puntos y bajan al segundo lugar de la tabla, y ahora se preparan para visitar el próximo sábado al Atlético Morelia, actual líder de la competencia. Para UDG Noticias, Isaac Rodríguez.
6: Y de la Liga de Expansión nos vamos a la Liga MX, porque Chivas derrotó a Pumas y es líder del torneo. Los detalles con Fernanda Sánchez.
8: Chivas derrotó 3-0 a Pumas en la cancha del Estadio Akron, en duelo correspondiente a la jornada 8 de la apertura 2026. Con este resultado, el rebaño ligó 7 partidos consecutivos sin conocer la derrota y llegó a 17 puntos para colocarse como líder del torneo. El conjunto rojiblanco tomó el control del encuentro desde los primeros minutos y al 3 encontró la ventaja con un remate de cabeza de Santiago Sandoval. Los universitarios intentaron responder apenas 2 minutos después, pero su anotación fue anulada por una mano. El equipo tapatío mantuvo el dominio y se fue al descanso con la ventaja. En la segunda mitad, el trámite del partido no cambió y Sandoval volvió a aparecer al 58, con un disparo desde fuera del área para marcar el 2-0 y llegar a 3 goles en el torneo. Al 67, Brian González, quien reapareció tras superar una lesión, sentenció el encuentro con un disparo dentro del área para sellar el resultado. Con la derrota, Pumas extendió a 8 años su racha sin poder vencer a Chivas en Guadalajara. Ahora el rebaño tendrá una prueba de mayor exigencia, pues el próximo sábado visitará la América para disputar una nueva edición del Clásico Nacional, en un duelo que también pondrá en juego el liderato del campeonato. Para UDG Noticias, Fernanda Sánchez.
6: Por su parte, los rojinegros del Atlas cayeron 5-2 en su visita al Estado de México frente al Toluca. Los goles de los locales fueron por conducto de Federico Viñas, Alexis Vega, Jesús Angulo, el portugués Paulinho y un autogol de Jorge Rodríguez. Mientras que por el conjunto tapatío anotaron el argentino Florian Monzón y el caboverdiano Duke. El partido fue interrumpido durante 30 minutos ya en el segundo tiempo por una tormenta eléctrica. Se reanudaron las acciones y fue cuando cayeron 2 goles del Toluca, uno más de los rojinegros. Con este triunfo, el conjunto de los Diablos llega a 16 puntos, con lo que iguala a la cima también dentro de los 3 primeros lugares al América, que perdió este fin de semana ante el conjunto del Cruz Azul. Y por su parte, el Atlas, dirigido por el argentino Hernán Crespo, ocupa el octavo puesto de la clasificación con 13 unidades. Y seguimos con información del fútbol de Jalisco, porque fue develada una placa en el estadio Akron que lo acredita como inmueble mundialista tras albergar 4 partidos en la última edición de la justa, entre ellos uno de selección mexicana. En el evento realizado en el inmueble ubicado en Zapopan estuvieron presentes el gobernador del estado, Pablo Lemus, la alcaldesa de Guadalajara, Verónica Delgadillo, el alcalde de Zapopan, Juan José Frangé, además de Jürgen Mainka, quien es el encargado de FIFA en México, Montserrat Hidalgo y Olimpia Cabral, que son Hot City Manager, o así lo fueron, del Mundial. El presidente y dueño de Chivas, Amaury Vergara, habló de lo que representa para su familia que por fin se tenga esta placa que acredita al estadio como sede mundialista. Escuchemos.
9: El día de hoy, con estas placas que develaremos, pues podemos decir que oficialmente ya el estadio recibe su nombramiento para convertirse oficialmente en un estadio mundialista, aunque sabemos que ya lo fue con todos los partidos que tuvimos. Y no puedo dejar de pensar en mi jefe, en Jorge Vergara, que visualizó este estadio desde un principio como un estadio mundialista. La verdad es que me sigo sorprendiendo de la visión que tenía Jorge Vergara de haber hecho un estadio con todas las condiciones, y que si bien le dimos unos pequeños ajustes y lo mejoramos para que la experiencia fuera como pensábamos que la tenía que vivir cualquier aficionado que viniera, en realidad el estadio siempre estuvo listo desde que se hizo. Y eso a mí me tiene muy orgulloso y muy contento.
6: El gobernador Pablo Lemus reveló que se está trabajando para que en este mismo escenario se pueda contar con actividad internacional de 3 eventos diferentes. No reveló cuál sería en los próximos años. Las alternativas sería, y se está solicitando el país, o así lo haría ante la FIFA en los próximos años, Mundial de Clubes para 2029 y el Campeonato Mundial Femenil para 2031 serían las opciones para nuestro país en los próximos años de albergar competencias a nivel internacional avalada por FIFA. Dejamos el balompié y nos vamos ahora con actividades que tiene que ver con el ciclismo, porque Isaac del Toro vuelve a triunfar a nivel internacional y ahora suma ya su victoria número 33 tras ganar el Gran Premio de Montreal en un cierre realmente espectacular, en un duelo que se dio con su principal rival en el renglón juvenil, Paul Seixas del Decathlon, el pedalista francés de 19 años, arrancó en el kilómetro 11 y desde ahí lo fue siguiendo Isaac del Toro para a falta de 500 metros para llegar a meta. Hizo un rebase el baja californiano de 22 años y ya no le alcanzó el francés para poder ganar esta competencia. Vendrá ahora el Mundial de Ciclismo de Ruta para el próximo 27 del presente mes. Es la prueba más importante, muy diferente. Aquí tiene a los mejores gregarios, a los mejores compañeros en el Team Emirates. Vendrá ahora la participación para México, con sí experimentados, pero no en la misma participación europea como la tiene Isaac del Toro con este equipo, el Team Emirates, en el Tour Profesional. Eso es todo en los deportes. Que tengan una excelente tarde, buen provecho. Si están degustando los alimentos, regreso con mi compañera Josefina Real.
10: Muchas gracias, Jesús. Vamos con el geógrafo Carlos Román. Ya le tiene listo el pronóstico del estado del tiempo para esta tarde.
11: Muy buenas tardes desde el Instituto de Astronomía y Meteorología de la Universidad de Guadalajara. Las imágenes de satélite recientes de este lunes 14 de septiembre a las 2:30 de la tarde nos están mostrando ya algunos desarrollos de nubes en zonas serranas del estado, así como en las regiones sur-sureste y altos. Recordando que las lluvias más importantes para esta tarde de lunes se espera que sean en la franja costera de Jalisco, así como zonas serranas, sin descartar episodios de lluvia para el área metropolitana de Guadalajara. Algunas de estas lluvias nuevamente pueden ser puntualmente fuertes, acompañarse de granizo, viento y actividad eléctrica. Es muy importante que no se baje la guardia durante las siguientes horas. Excelente semana.
10: Muchísimas gracias, nos oímos y nos vemos mañana. Vámonos, Ceci.
12: Que pase una bonita tarde, nos vemos mañana. Hasta la próxima. Mami, ¿qué daño?

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0: Hola, buenas tardes a todos nuestros radioescuchas y seguidores de las redes sociales. Qué gusto que nos acompañen el día de hoy. Bienvenidos a Ingeniería para la Sociedad, el espacio donde la ciencia y la tecnología se unen para compartirla hacia ustedes. El ingenio humano al mismo tiempo baja a los planos y entra en su vida diaria. Quédense con nosotros en la siguiente hora. Preparen sus preguntas y acompáñenos a descubrir cómo se construye el futuro. Comenzamos. Me presento, servidor y amigo Agustín Jaime Núñez Rodríguez, conductor del programa Ingeniería para la Sociedad. Les hago la más cordial bienvenida al programa donde veremos temas referentes y muy diversos sobre las ingenierías y los aportes que tenemos desde mucho tiempo hasta nuestra actualidad. Los invitamos a que sean partícipes ya sea con algún comentario o pregunta a través de los teléfonos 317-38-250-31 y 317-38-265-32. Asimismo, en las redes sociales, como en el caso del WhatsApp, el 317-12-123-25. De la misma forma, la red social de la cuenta de Facebook, Radio Universidad Autlán, 102.3 FM. Asimismo, en la cuenta X, antes Twitter, e Instagram, con la misma dirección que es arroba Radio UDG Autlán. Nos pueden escuchar también vía internet en la siguiente dirección electrónica, udgtv.com/radioudg/autlan/. Y por si quieren vernos también al mismo tiempo, por el canal de YouTube en la dirección de XHANU Radio UDG Autlán. Saludo y agradezco a quienes integran el equipo de Radio Universidad aquí en Autlán, quienes conforman en la subdirección regional Elia Macías, producción Imanol Martínez.
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0: Ok, pues iniciamos el día de hoy. Tenemos una invitada especial. ¿Por qué? Porque nos surge la idea de cómo es que los ingenieros se preparan, se documentan, van a acudir a los servicios bibliotecarios. Entonces, servicios bibliotecarios para las ingenierías del Centro Universitario de la Costa Sur. Tenemos aquí a la licenciada Andrea Paulina Santiago González, quien es jefa de la Unidad de Servicios Bibliotecarios, que nos hizo el honor de acompañarnos el día de hoy para que compartan. Entonces, siéntanse libres de estar ustedes con las preguntas, cuestiones en las diferentes redes sociales o háganos unas llamadas y por ahí vamos a contestar las preguntas que nos hagan. Entonces, algo breve que puedo compartir de la licenciada Andrea es que ha ocupado varios cargos en el cual desarrollo académico y movilidad universitaria aquí en el Centro Universitario, donde nos apoya a los docentes académicos y personal también como estudiantes sobre orientaciones, salidas nacionales, internacionales, de diversos programas que, sin más, pues ella nos va a compartir de viva voz en la experiencia que ha tenido aquí. Y ahorita funge como la jefa de servicios bibliotecarios, donde está desarrollando varias actividades, ¿sí? Y siendo responsable de varias áreas con varios compañeros que va a ser una serie. Hoy es el inicio de una serie de programas que van a reforzar a los servicios bibliotecarios y digitales, lo vamos a aumentar, para los ingenieros. Bienvenida, maestra Paulina.
2: Hola.
0: Un gusto.
2: Muchísimas gracias por el espacio. Gracias por tener también esta parte de enfocar la plática, sí, a las ingenierías, porque al final creo que las bibliotecas en el siglo XXI atraviesan por diferentes retos.
0: Así es.
2: Sobre todo, creo que en las ciencias sociales tenemos una crisis, pero, ajá, las ingenierías no deben dejar de voltear a ver las bibliotecas y los, así, acervos es, como parte de su desarrollo a lo largo de toda su trayectoria académica y lo que sigan especializándose.
0: Sí.
2: Ahorita estaba pensando, comentabas, maestro, que no solamente la biblioteca es el acervo físico que tenemos. Tenemos el acervo digital.
0: Así es.
2: Y dije, qué increíble poder hablar de todos estos recursos que están a la mano desde cualquier computadora, no necesariamente desde el espacio.
0: Así es.
2: Y entonces ahí entiendo que las bibliotecas ya se diversificaron y se expandieron.
0: Evolucionaron.
2: A otros lugares, a otros contextos. Exactamente. Y qué tan importante es que los chicos en general, no solamente las ingenierías, pero que todos consulten los acervos digitales, ¿no?
0: Ajá.
2: Como plataformas, softwares que tienen a la mano para practicar y disciplinarse ellos más adelante, ¿no?
0: Exactamente.
2: En el caso de la Biblioteca Antonio Latorre, nos enfocamos en esta parte académica de actualizar el material bibliográfico a su disposición, ya físicamente, pero no lo hacemos solos. Esto es importante y me gustaría siempre tenerlo muy presente hacia con ustedes, profesores, sí, porque justamente son ustedes quienes nos dicen por dónde irnos para con los alumnos. Nosotros anualmente actualizamos los acervos gracias a lo que ustedes hacen. Así en el es. Trabajo de las academias. Nosotros no podemos adquirir un libro y decir arbitrariamente esto les funciona. No, es un trabajo de la mano con las academias y los profesores, a quienes les agradezco mucho por estar ahí al pie del renglón, ahí siempre estar con nosotros diciéndonos esto falta, esto hay que meterle más, esto hay que revisarlo.
0: Hay que actualizarlo, nueva edición.
2: Exacto, porque las nuevas ediciones ahorita ya en digital las tenemos a un dedo, o sea, sí, un clic. Ya. Pero en cuestión física sí nos cuesta un poquito más de tiempo conseguirla, sobre todo porque los tirajes llegan a tardar, si se publican en el 24, llegan a salir hasta el 25.
0: Sí, bien.
2: Y al final creo que hay todavía chicos, porque lo he analizado, que no saben estudiar en digital. Tiene que ser en físico, en papel. Uh-huh. Y yo les decía en las visitas guiadas a los ingenieros, por ejemplo, recuerdo que di la visita guiada de los de primer ingreso de mecatrónica, que les comentaba, ¿cuántos de ustedes leen por gusto? Y había muchísimos que leían por gusto.
0: Sí.
2: Y me sorprendió, me emocionó muchísimo porque ya cuando tienes el gusto adquirido por la lectura,
0: le sigues.
2: Lo demás ya viene a ser una cosa facilísima.
0: Sí, como dicen, de 21 días y se hace hábito.
2: No, estos chicos llegaron desde primero y todos de ingenieros sabían manejar lo que era el catálogo de la biblioteca.
0: Alep.
2: Lo cual es que en muchas carreras no lo saben.
0: Así es, y se les menciona en la inducción.
2: Sí.
0: Pero qué bueno que lo menciona, maestra Paulina, para que recordémosles a la audiencia y por ahí algunos alumnos que nos están siguiendo en redes sociales se pongan las pilas adelante. Permítame compartirle, esto fue de hoy en la mañana. Chicos de mecatrónica y en laboratorio en el cual estoy a cargo de robótica y con sus libros, pero literatura, y los felicité, sí, me puse a platicar con ellos de sus obras y adelante. Entonces ahí vemos que pues son de biblioteca aquí,
2: sí,
0: porque hay la
2: ve.
0: Clasificación. Entonces yo los invité incitándolos de que qué bueno, porque nos da viajes.
2: Es Víctor Miramontes.
0: Sí.
2: Él está leyendo El infinito en un junco.
0: Así
2: fue. Fue a comentar que quería una sugerencia y platicamos.
0: Y pues mire, ya tocó hoy.
2: Sí, a él lo conozco y él va a estar invitado a la borra del café, de hecho.
0: Qué
2: ya
0: bien.
2: Entablamos.
0: Ahí me lo saludo en esa parte, que ya lo recomendamos. Saludos
2: ya lo
0: a todos
2: recomendamos.
0: Y los invitamos, sí.
2: Y los invitamos a seguir leyendo. Víctor es un lector voraz, o sea,
0: sí,
2: de verdad.
0: Estoy platicando y wow, le digo, aquí está el área, de todas las áreas, le digo, es que acá está más a gusto y esto, y pues estamos mejorando las instalaciones, así como todo el centro universitario, pues para crear y gestionar, conducir las áreas más propias para cada área y cada disciplina de la cual. Obvio que yo me estoy enfocando en ingenierías, aunque no hago un lado las demás carreras.
2: No, claro.
0: Pero sí, 51% vamos a las ingenierías para la promoción de la naturaleza del programa. Entonces, ver jóvenes que le están echando por otro lado, porque yo los veo, les explico una práctica, el robot y que esto, o que la red, o que esto, y verlos, me sorprendió, ¿eh? Hay varios alumnos que sí, y me tomo unos minutos, que es una inversión, para invitarlos a que lean más.
2: Uh-huh.
0: Y se formen en lo que llamamos la formación integral. Entonces, es multifacético, es un
2: sí.
0: placer estar aquí en la universidad y te vas dando cuenta a través de los años cómo es. Entonces, yo tuve la fortuna de estar en biblioteca del 2005 al 2010, uh-huh. ahí me encargaba de todo, pero éramos ahí CRAI, éramos un centro de investigación,
2: sí, claro.
0: y muchos recursos y me tocó varias cosas que ahorita. Entonces, las bibliotecas evolucionan. Y qué mejor que aquí tengamos a la invitada, la responsable de la maestra Paulina, que nos va a seguir hablando aquí. Yo quiero hacer una pregunta que nos explique las áreas, el personal, el horario, el lugar. Sé que muchos ya los conocemos, pero como estamos a que nos escuchen los radioescuchas y los seguidores de diferentes redes sociales, pues hay que aclararles porque la biblioteca está abierta para todos, para
2: sí,
0: todos.
2: Para todos y todas los que nos quieran acompañar. Siempre en lo que puedo hacer difusión, la biblioteca no se cierra para nadie. El espacio está y las áreas de la biblioteca, porque la biblioteca del centro universitario, así como el propio centro universitario de la Costa Sur, está diversificada en la
0: red. Así es.
2: Tenemos diferentes sedes y ahí hay una biblioteca, hay un acervo a la mano para todos y todas, ¿no? En este caso, tenemos tres programas que aportan directamente a la formación integral de los alumnos, que finalmente nos apoyan muchísimo las maestras Marcela y Yolanda. Sí. Trabajando esta parte de la lectura y la investigación.
0: Las voy a tener de invitadas, que bueno, claro, que lo menciona. Prepárense, compañeras, creo que nos están escuchando. Saludos.
2: Sí, y también el maestro Efraín, que se acaba de unir al equipo, no tiene mucho, pero él está encargado del Centro de Aprendizaje Global.
0: Así es.
2: Que tiene que ver con el desarrollo de y el aprendizaje de la lengua extranjera, y da soporte a todos estos programas que llevan, sí, en el tronco común el idioma, pero también los que no, y se quieren integrar a aprender, a retarse a sí mismos, no solamente con inglés, sino con otros idiomas, están ahí en el Centro de Aprendizaje a disposición de ellos.
0: Así es, el maestro también tiene una invitación, el maestro Efraín, para que nos comparta lo que realmente a detalle, como usted no lo menciona, maestra.
2: Sí, desde el programa de desarrollo de habilidades informativas, creo que es el que llega a abarcar a más alumnos, gracias a que Yolanda López Santana, quien se encarga de planear los 12 módulos, es una maestra visionaria.
0: Con ella, mucha experiencia.
2: Y experiencia, claro. Pero ella no se cierra, ella acepta hasta 50 alumnos.
0: Sí, es pesado, pero módulos. Bueno, sí, me ha tocado ver y yo digo, wow. Pero si adquiere el conocimiento para control de grupos y ya sabe uno lo que les va, y pues adelante, van con ganas los chicos.
2: Sí, y ella planea sus 12 módulos semestralmente con la intención de llevar a los chicos desde el primer nivel hasta el último, que ya es manejo de plataformas más especializadas.
0: Así
2: es. Considerando a los chicos de primer ingreso, pero también a los que ya van en sexto y no tienen ni idea de cómo usar a veces las herramientas de Google que tenemos a la mano como
0: las que
2: estudiantes.
0: Contamos para ellos.
2: Exactamente. La maestra Yolanda cubre todo este tipo de capacitaciones, tanto de la biblioteca digital, que es un soporte increíble,
0: sí,
2: como de Google y en general de todas las plataformas.
0: Quiero decir, Google ahorita que nos trae azorados a todos, pero cada vez cursos, capacitación, conocimiento, experiencia, y no es porque, como dicen, es que va a invadirnos, no, nos va a actualizar y depende cada uno de si nos ponemos en órbita, y así como mencionaba hace minutos, como de la lectura, que es buenísima, en libros, en físico, pero ya nos estamos transformando a los medios digitales para pronticidad, dicen ahí la palabra, que es más rápido.
2: Sí, claro, y en Google tenemos demasiadas herramientas de las cuales los alumnos pueden apoyarse para terminar potenciando sus habilidades, que era lo que siempre les decimos en las visitas guiadas a los alumnos, es que no es que una IA te haga la tarea, es que tú te apoyes de ella como asistente y pulas tu trabajo, mejores y te retes a ti mismo, porque al final esto es una constante competencia entre lo que van innovando y lo que van ellos aprendiendo, ¿no?
0: Así es.
2: Y cómo se adaptan al cambio.
0: Exactamente.
2: Afortunadamente creo que las nuevas generaciones tienen la facilidad de adaptarse a estos,
0: sí, ya vienen con,
2: a estos contextos. Exactamente.
0: La
2: y la tecnología creo que nunca va a desaparecer, al contrario, sí nos va a estar rebasando, pero
0: sí, de hecho,
2: de nosotros va a depender, ¿no?
0: Así es, si seguimos el ritmo o procuramos según en el área que nos desenvolvamos, pues ya seguir eso. Entonces, fíjense que ahorita que menciona la maestra Paulina eso de cómo los chicos hacen esto, pues sí, coloquialmente o pasillo o por las calles compartimos con es que ya traen el chip integrado, pues sí, así es,
2: sí.
0: Pero así como nosotros nos tocó el teléfono, la máquina, ver cuántas tecnologías de la información o hardware y software que se manejaba ahorita, pues ya es tan común con el niño y sobre todo en los trabajos. Y algo que hay que resaltar que ahorita se me viene a la mente es cómo eso que usted menciona de una IA, no es porque me va a hacer las cosas, me va a eficientar, pero el pensamiento crítico tengo que desarrollarlo yo para ir haciendo de, sino que va a ser, ahorita vemos por ejemplo un dron o un libro electrónico y todo eso, ¿para qué? Pues para el apoyo del ser humano en general. ¿Dónde se va a aplicar? Cada uno sabe cómo. Si se fijan, todos usamos un celular y no saben la herramienta que yo les invito siempre, es que vean el poder que traen con que se conecte internet y tenga un navegador actualizado. Es una maravilla, el mundo a sus pies. Nada más hay que tener cuidado,
2: claro.
0: ¿Sí? Y ahorita le voy a lanzar esta pregunta a la maestra, que piense, nos vamos a ir a un corte y regresamos. La pregunta es, ¿cómo visualiza usted los alumnos en su desempeño en los servicios bibliotecarios ahorita en esta gestión que tiene usted?
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4: Lubina 21, otoño del año 2000.
5: El despertar, de Alejandra Pizarnik, fragmento. Señor, la jaula se ha vuelto pájaro y se ha volado, y mi corazón está loco porque aúlla a la muerte y sonríe detrás del viento a mis delirios. ¿Qué haré con el miedo?
6: ¿Qué haré con el miedo?
5: Ya no baila la luz en mi sonrisa, ni las estaciones queman palomas en mis ideas. Mis manos se han desnudado y se han ido donde la muerte enseña a vivir a los muertos. Señor, el aire me castiga el ser. Detrás del aire hay monstruos que beben de mi sangre. Es el desastre, es la hora del vacío, no vacío. Es el instante de ponerse rojo a los labios, oír a los condenados gritar, contemplar a cada uno de mis nombres ahorcados en la nada. Señor, tengo 20 años. También mis ojos tienen 20 años. Y sin embargo, no dicen nada.
6: Señor,
5: he consumado mi vida en un instante. La última inocencia estalló. Ahora es nunca o jamás. O simplemente fue.

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5: Ok, ya estamos de vuelta. Entonces aquí con la pregunta que le hicimos a la maestra, ¿cómo observa a los alumnos, por decir, o usuarios de hoy en la gestión que está desarrollando ahorita la maestra? ¿Qué ha rescatado, así que diga, de su función?
6: Actualmente creo que en general, y lo digo ya hablando de otros contextos y no solamente del de la biblioteca, las juventudes tienen prioridades diferentes.
5: Sí.
6: Ellos ya tienen una visión completa de tener en inmediato las cosas, lo cual a veces es frustrante para ellos, porque me toca ver cómo a veces abren un libro y no es el libro que necesitan. Ajá. Y se frustran porque dicen, es que lo necesito ya. Y una vez me tocó una chica que buscaba algo de ingenierías, de hecho, no recuerdo qué, pero lo abrí y me decía, es que no, esto ya no es lo que tengo que aplicar. Y se frustraba, ¿no? Y le decía yo, bueno, ¿cuánto tiempo tienes para hacer tu tarea? Ajá. No, pues ya no tengo clases el día de hoy, la tengo que entregar la próxima semana. Date el tiempo de razonarlo, de cuestionarlo, de analizarlo y estudiarlo, o sea, no lo necesitas saber ahorita. No, si es que si no, ¿qué va a pasar?
5: Le llegó la ansiedad.
6: Claro, pero es que también es parte de esta cultura de la inmediatez.
5: Sí,
6: que va creciendo. Actualmente queremos todo en ya. Y llega a ser frustrante y claro que los abruma, porque se enfrentan a una realidad cada vez más cruda. Sí. En cuestión de oportunidades. Uh-huh. Y sobre todo de seguridad social, económica, que puedan tener.
5: Y de habilidades.
6: Exactamente. Entonces, las nuevas generaciones tienen, para empezar, altos niveles de ansiedad y de frustración, sí, y lo manifiestan en cómo estudian. Porque yo recuerdo que antes, cuando yo me tocaba estudiar, era sentarte y así te pasara 6 horas, no pasaba nada.
5: No.
6: Pero aquí si te sientas 6 horas, estás perdiendo el trabajo, la oportunidad de ganar dinero en otro lado, la oportunidad de ser generar. Tú la opción inmediata de una empresa a contratar.
5: Como solución.
6: Exactamente. Entonces creo que una parte importante de los usuarios es que traen el celular en la mano y esas opciones que vemos con un scroll, uh-huh, nos generan tanta incertidumbre, frustración, que no nos permiten disfrutar. Y es por eso que muchos chicos dicen, es que a mí no me gusta leer. No, es que no te guste leer. Y la maestra Marce, cuando no venga, les va a contar.
5: Ajá.
6: Sí lees, porque sí, lees demasiado. El celular, lees las instrucciones.
5: Los letreros.
6: Pero no te sabes concentrar y enfocar, porque claramente el mundo en el que vives te está obligando a actuar en inmediato.
5: Así es.
6: A producir sin calidad, sino en cantidad, ¿no? Y muchos chicos se llegan a frustrar por eso,
5: sí,
6: pero otros también muy hábiles entienden que las plataformas, los softwares y todos los recursos que tenemos en digital son importantes para mejorar y facilitar los trabajos.
5: Sí.
6: Entonces, ya cuando hay chicos que saben que tienen que elaborar alguna redacción o algo, se acercan directamente con la maestra Yolanda. Oiga, ¿cómo utilizo tal plataforma? Quizás con nosotros se acercan para pedirnos referencias con, uh-huh, Gema, que está en los servicios, y con...
5: Un saludo para la compañera Gema.
6: Anda en curso el día de hoy, no nos está sintonizando.
5: Ya, lo escuchará.
6: pero es referencia, ¿no? En general de material. Pero ya cuando nos piden algo más elaborado, sí los canalizamos a las áreas de formación integral que les pueden dar una atención personalizada.
5: Sí.
6: Porque ahora cada chico trae una cuestión,
5: sí,
6: particular.
5: Un objetivo particular de aprendizaje en que se le deje el mismo proyecto.
6: Sí, y necesitamos ahora sí que especializar los métodos y las dinámicas para que el alumno real se dé cuenta de que él no es el problema.
5: Sí.
6: Pero cómo domina al contexto en el que vive y lo...

0: utiliza a su favor, ¿no?
1: Fíjese que ahorita que me está compartiendo eso y todos están escuchando, logro entender que está viviendo una etapa de transición, como cada área puede ser, pero sí servicios bibliotecarios, o sea, como vemos que acostumbramos ver los libros en físico, esto, como la transformación que nos está diciendo, las habilidades que están desarrollando, y esa cercanía que nos está compartiendo, qué bueno para que el chico se sienta confiado, que llegue con esto, pero como expertos en el área también darle esa tranquilidad de que va a ir ahí con una situación que traiga de buscar información. Y a mí se me ocurrió que pues estaba, ya valoró, utilizó su conocimiento, decir esto ya no es lo que nos sirve, o sea, ya dio, pero como antecedente histórico es válida la información para que él desarrolle una comparativa con la que yo no, y la dijo sin decirla, o sea, ella misma, esa persona que usted nos comparte, maestra, dice, no, es que esto ya no lo tengo, o sea, sin leer mucho tuvo esa capacidad de decir, esto ya no es lo que requerimos, uh-huh. Porque su profesor le dio algunas indicaciones, algún tip o alguna referencia uh-huh. a consultar, ya sea de cualquier índole, para eso. Entonces, desde ahí, el usuario, vamos a llamarle, está siendo crítico en lo que requiere de información, lejos de la prontitud que a todos nos gana la ansiedad, porque en ocasiones nos tocaba conexión lenta y pues no puedes descargar, porque no, pues ahorita no. Consulta una base de datos y luego tu correo, y cuando estamos en la oficina, una pantalla u otra, luego aquí una llamada, esto y lo otro, nuestro celular, nuestra tableta. ¿Cómo estamos siendo partícipes en esa transformación? Y yo lo llevo, ¿por qué? Porque la biblioteca está reflejada en todos lados a un simple clic, como lo mencionábamos anteriormente. Entonces, ver eso que nos comparte de lo que está observando en los servicios bibliotecarios, en su administración, qué bueno que nos comparte eso para que vean los radioescuchas, así como lo digo, que está abierto a todos los usuarios. Entonces, ahí ver nada más, acercarse y lo que necesitan, y con todo gusto, creo que los van a atender. Algo más que se me viene ahorita, maestra, para que nos comparta los radioescuchas y seguidores que están ahí al pendiente, es ¿con qué periodicidad o qué servicios de compra de artículos, ya sea libro, hardware o software, no sé, yo digo hardware ahorita, un escáner o una impresora o una máquina para consultar la base de datos, o sea, ¿con qué periodicidad se hace esos procesos?
0: Los de adquisición.
1: Sí.
0: La adquisición de material en general para equipamiento de la biblioteca y actualización de material bibliográfico se hace de forma anual.
1: Okay.
0: Específicamente ya a partir de la mitad del año, con la intención de que se tenga un diagnóstico y una propuesta por parte de los académicos en el caso del material bibliográfico, pero sobre el equipamiento se hace igual sobre las necesidades de los espacios. En este caso, la Biblioteca Antonio Latorre está en constante atención a los requerimientos de los usuarios.
1: Okay.
0: Sin embargo, sabemos que en ocasiones los recursos pueden llegar a estar limitados y etiquetados, lo cual representa un reto, más no un impedimento para resolver. Sobre todo, en el caso del material bibliográfico, invitar, aprovechando el espacio, a todos los profesores y profesoras de ingenierías o de otros programas educativos de aquí del CU Costa Sur que nos escuchan, a la sugerencia de títulos para adquisición, porque es muy importante que ustedes conozcan la colección que tenemos de cada programa y que sugieran las nuevas actualizaciones, ustedes que están al pie ahí de la materia y de los requerimientos de los alumnos, porque llegan y me dicen, oiga maestra, es que en mi clase una maestra me dijo que está aquí tal libro, no lo tengo yo aquí, pero dijo que ya es el nuevo, sí, pero no lo adquiero,
1: pero todavía no está.
0: Así, sí. Nada más, ay sí, ya salió novedad, ya, aquí está, claro okay. Que no. Necesitamos la colaboración, sí, de las academias y de ustedes como profesores para que estén ahí pendientes del acervo y la colección, diciéndonos, claro, necesito este libro. Ya de mí respecta que encuentre la edición, uh-huh. la traducción, sobre todo, porque luego a veces de ingenierías tenemos muchos que vienen en inglés. Entonces, eso sí me representa un reto, porque yo soy consciente de que muchos alumnos dominan el español y el inglés más o menos.
1: Invitarlos, ¿eh?
0: Pero inglés. Encima que se frustren porque no tienen el hábito de la lectura y ahora tampoco el del dominio de la lengua, ¿no?
1: Sí, así es. Ok, fíjense todo lo que nos comparte, que hay un proceso, como lo indica aquí la maestra. para realizar esas compras. Entonces, ahorita ver eso que nos está explicando y compartiendo de que hay un seguimiento, vamos a hacerle la pregunta, ¿con qué periodicidad? En mi caso yo puedo decir, nos reunimos en la academia en junio, julio, trabajamos el periodo vacacional que no tenemos, sí tenemos mucho trabajo y la carga se aumenta, aunque dicen, es que no hay clases, pues sí no hay clases, pero el barco sigue ahí con procesos y sobre todo es eso que nos sentamos a trabajar en la academia y vemos los contenidos temáticos, ah mira este sí me sirve, ahora esto. ¿Qué pasa? La dejo ahí con los libros digitales. Entonces, la pregunta es, ¿qué está pasando con la integración de libros digitales en todas las carreras por doquier? Entonces, corte y regresamos.
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1: Ok, estamos aquí de regreso, entonces escúchenos en las diferentes redes sociales y hagan sus aportaciones con preguntas o comentarios o saludos que quieran hacer aquí en Ingeniería para la Sociedad. Entonces, estábamos con la pregunta de esa transformación de los libros, maestra. ¿Qué nos puede compartir?
0: Bueno, la Universidad de Guadalajara tiene la biblioteca digital de la Universidad de Guadalajara.
1: Muy interesante, por cierto, ¿eh?
0: Sí, de la cual por sí misma la biblioteca digital es alimentada desde el CIUBI, que es uh-huh. el Sistema Universitario Central de Bibliotecas, pero también es alimentada por las necesidades de cada centro universitario. Y los títulos que se agreguen a este repositorio dependen en parte de lo que nosotros vayamos actualizando como bibliotecas en el acervo. Pero, repito, no lo hacemos solos, no lo hacemos solas, necesitamos el apoyo académico de los profesores quienes diseñan sus planes.
1: Cada quien su ladrillito, ¿verdad?
0: Exactamente.
1: Que nos comparte.
0: Entonces, en la biblioteca digital vamos a encontrar diferentes recursos. Vamos a tener los softwares, ajá. las bases de datos, los libros electrónicos, uh-huh. las revistas científicas e instrumentos de investigación. Sobre el acceso a la biblioteca digital es tal cual tecleando biblioteca digital en Google, ingresando con tu código de alumno y tu contraseña.
1: Así es.
0: Y actualmente ya vas directo al repositorio y ahí vamos a encontrar diferentes bases de datos. Habrá científicas y tecnológicas en el caso de ingenierías. Traigo mi acordeón por si
1: Qué bien, adelante, sin
0: para
1: problema.
0: Para poderles decir con precisión qué recursos tenemos a la mano. Actualmente para las ingenierías de parte del centro universitario se procura la adquisición de Access Engineering, uh-huh. la plataforma de McGraw-Hill, que tiene como recursos de revistas, claro, pero también buscadores especializados que los hacen llegar a libros que pueden estar en electrónico o encontrarles algunas versiones adaptadas, porque estos motores de búsqueda llegan a ser más especializados para las ingenierías.
1: Sí, específicos.
0: Y simuladores. Access Engineering para este año, en la renovación, contó que va a tener un simulador. No han mostrado el diseño, pero espero que para la Feria Internacional del Libro de este año, Access Engineering de McGraw-Hill nos esté invitando a conocer las bondades de esta
1: versión beta, prueba.
0: De esta nueva versión, pero está ahí a su disposición. También tenemos Explore Digital Library, que es una plataforma uh-huh. de referencia indispensable para la ingeniería eléctrica, electrónica, sistemas, telecomunicaciones y computación.
1: Yo muy consultada porque en mi perfil es la IEEE y todos esos da diario por lo regular para estar al día. Muy buena.
0: Sí, y da acceso a conferencias, a revistas, a libros,
1: artículos. Ponencias y uh-huh. foros que puedes contactar a los que la alimentan, como usted dice.
0: Sí. También tenemos Engineering Village con PEDEX, que es una base de datos bibliográfica y de resúmenes especializadas en literatura de ingeniería de todas las especialidades. Ahora sí, esta es un poquito más general, sí, a diferencia de la anterior, que sí es más específica para ciertas áreas de la ingeniería, pero en esta vamos a encontrar artículos generales sobre las innovaciones en cuestión de ingeniería, tecnología, comunicación, que puedan tener.
1: Sí, fíjese, permítame felicitar a la maestra, se preparó para esa entrevista. Qué bueno, para que nuestros radioescuches y seguidores vean todos los servicios. Y no importa si está su acordeón, o sea, es su guión, ¿para qué? Para compartir lo que hacemos aquí. Esa es la esencia de este programa, compartir los recursos que están apoyando a las ingenierías, sin hacer, le digo, cualquier plan o programa educativo. Adelante todos.
0: Sí, no, adelante. En este caso sí puntualicé mucho que fuera el de... de todo ingeniería.
1: Así es.
0: Pero el día de ayer, lamentablemente, aquí en el CUCSUR nos quedamos sin luz.
1: Sí, no lo pude traer impreso. Sí. Me tocó, estaba en clase en el P13 y vimos cuando el resplandor, y yo estaba como doy así, clarito, ya toda la publicación. Dice, pues yo sigo mi clase porque todavía hay luz y adelante. Entonces vean cómo eso, y aunando a este comentario de los servicios bibliotecarios, cómo es información, qué es lo que se maneja. Todo es bueno para alguien, toda la información que se genera.
0: Sí, entonces, claro.
1: Ahorita yo estoy aquí con la maestra y estoy viendo que está apoyando y perfecto, o sea, sin problema. O sea, la cosa es difundir, para la cual es la razón de la que estamos en ciertas áreas.
0: Sí, también, bueno, para terminar con las tres plataformas que traía yo seleccionadas, tenemos ACM, Library Digital, Library. Colección de publicaciones de la Asociación por Computing Machinery, enfocada en las ciencias de la computación, software e inteligencia artificial. También tenemos Science Direct de la editorial El Saber, que actualmente vamos a tener ahí una innovación porque El Saber nos va a estar brindando una actualización en su plataforma y nos va a dar acceso a más recursos de los que tenemos.
1: Genial.
0: Pero esa va a ser un spoiler que va a quedar pendiente
1: hasta
0: para
1: ahí. Film. Nuevo aviso.
0: Pero en este recurso que actualmente ustedes pueden ingresar y encontrar, van a ver colecciones masivas de revistas e investigaciones científicas que abarcan química, física, materiales, energía, mecánica y mecánica automotriz.
1: Ok.
0: Finalmente, encontramos, yo creo que uno de los más buscados y más consultados, a Scopus and Web of Science, que es una plataforma indexada o de índole de indexación, ajá, clave para realizar revisiones de literatura, análisis de citas y búsqueda de tendencias de tecnología a nivel mundial.
1: Así es.
0: Esta yo creo que es una de las básicas para todos los investigadores y alumnos, porque Scopus tiene todos los artículos indexados a la mano.
1: Te ayuda bastante. Uh-huh.
0: Y bueno, ya como parte de los libros electrónicos que tenemos a disposición en la biblioteca digital, vamos a encontrar la colección de la editorial Alfa Omega, que a partir de Cengage Learning tienen colecciones de libros de texto universitarios que están en traducción. Eso es muy importante, porque ahí vamos a encontrar cuestiones de ingeniería como cálculo, álgebra lineal, física, estática, dinámica, termodinámica, pero sobre todo van a ser las versiones más actualizadas y la traducción.
1: Perfecto.
0: Yo tardaré un poquito en tenerles el libro en físico, pero ahí vamos a tener inmediatamente la nueva versión, si la genial, llegamos a tener. Por otro lado, tenemos los libros de Springer eBooks de ingeniería, que también tiene colecciones en inglés descargables de capítulos o libros completos sobre temas muy avanzados en cuestión de ingenierías.
1: Sí.
0: Pero creo que ahí va más enfocado a lo hidráulico, uh-huh, y temas ya también de medio ambiente, porque los profesores del Departamento de Ingeniería en Recursos Naturales son de los recursos que más consultan. Y finalmente tenemos a Pearson y McGraw-Hill, que nos brindan plataformas asociadas para consulta de textos, guías y clásicos de ingeniería, que también van a estar muy actualizados. Actualmente la Biblioteca Digital el 29 de septiembre va a presentar su nueva versión de la plataforma, porque ya no vamos a tener la misma carátula. Y una vez que entremos a esta biblioteca vamos a tener la posibilidad de descargar y hacer nuestro librero como
1: nuestra estantería, lectores, nuestra como antes, estantería. Sí, alguna vez manejamos eso. Qué bueno que se va a actualizar eso, porque es fascinante, ¿eh? Ahorita nos comparte, pero mi experiencia es, teníamos ahí los libros nosotros como profesores o como usuarios en general, y en vez de llevarnos el físico, si teníamos el digital, lo íbamos cargando y lo podíamos subrayar con un color, con otro, y sacar el extracto, o inclusive algunos, no todos, hasta imprimir el contenido que considerábamos.
0: Sí, ahora se va a integrar, ya no estaba disponible, pero a partir del 29 que presente la nueva plataforma, genial, se va a integrar.
1: A mí me servía muchísimo, porque mi libro ahí está.
0: Quien esté actualizado ahí en la biblioteca digital va a poder guardar de un repositorio el libro en su estantería y poder consultarlo cuando quiera y necesite. Y ya por último me gustaría hablar general del repositorio institucional de la Universidad de Guadalajara.
1: Adelante, maestro.
0: El cual es muy importante para todos y todas las alumnas y alumnos del Centro Universitario y de la red. Porque ahí es donde nosotros subimos como dependencias las investigaciones hechas por los alumnos de cada año, es decir, las tesis. Y esto es sumamente importante porque tú puedes estar consultando en tu casa la tesis de alguien en CUSEI y no tienes por qué viajar, desplazarte.
1: O pedirla. E inclusive ahorita nos menciona, maestra, sobre cuando hay un libro en otro campus, el préstamo
0: interbibliotecario
1: parece que también es muy bueno. Ahorita se me ocurrió y me acordé y dije qué beneficio, porque en ocasiones dirigimos un tesista y le damos, y a lo mejor no tenemos la referencia que le estamos dando bibliográfica aquí en campus, o ya se prestó y la tenemos en otro campus. Entonces, sí hay forma de que se consiga un libro para que no lo adquieran y lo desembolsen en una cantidad que a lo mejor les dificulta, pero sí, ahorita nos explica el proceso para corresponder.
0: Y bueno, el repositorio en general creo que es un soporte muy importante para todos y todas los investigadores y alumnos que están realizando trabajos de investigación, precisamente por esta bondad de poder revisarlo con, claro, la responsabilidad de estoy revisando un trabajo y estos son los derechos del autor.
1: Y necesito citarlo.
0: Y con su cita, pero a la mano, ¿no? Así o sea, es importantísimo. También tenemos acceso desde la biblioteca digital. Sobre el préstamo interbibliotecario, que es sumamente importante también, pocas veces recibo solicitudes de estas, porque generalmente los alumnos tienden a necesitar esto para ayer. Ajá. Y claro, un préstamo interbibliotecario sí necesita ser gestionado con tiempo, ya que nosotros nos encontramos en Autlán y no sabemos de qué centro pueda venir, pero normalmente el usuario se acerca, hace el comentario de la necesidad del libro, del material. Yo lo corroboro en sistema para ver con quién está disponible, en qué biblioteca, y le escribimos por correo al jefe de biblioteca, y ya cuando haya paquetería de centro universitario, nos lo dejan en Rectoría Central, en nuestra gavetita, y ahí nos lo traen de regreso. Así normalmente es. Los préstamos, creo que, hablando por mis compañeros jefes de bibliotecas, creo que todos los préstamos interbibliotecarios cubren la temporalidad de 2 meses. Uh-huh. Es decir, que en cuanto salen, tienen 2 meses de préstamo y si es necesario se gestiona una ampliación del plazo.
1: La prórroga.
0: Pero sí es posible. Okay. En este caso, desde el catálogo de bibliotecas, nosotros vemos qué ejemplares hay disponibles y en qué bibliotecas están. A partir de eso, nosotros la solicitamos y ya dependerá de la afluencia también que tenga ese libro. Porque también me ha pasado que me dicen, oye, Pau, tengo 3 de este y tú te quieres llevar uno y está en constante consulta. Y digo, bueno, está bien. Lamentablemente casi no recibo de estas solicitudes porque creo que todos los chicos necesitan. Y actualmente tenemos el acceso a recursos que los pueden suplir, ¿no?
1: Entonces, alternativas.
0: Alternativas muy, muy completas ya en red. Entonces, si es una posibilidad, si es un servicio que brindamos, pero que en este momento casi no es utilizado.
1: Ok, entonces vean que nos comparte la maestra de que sí se puede. Si ustedes por ahí, algún historiador sobre todo, o alguien que está haciendo tesis en su marco teórico, de que necesita corroborar algo antecedente, pues sí les sirve. Entonces ya para que presenten un trabajo con un marco teórico bien completito, ¿sí? Para que digan, esto hay, esto existió, o esto como referencia para tomarlo. Entonces, ahorita yo veo, por ejemplo, el proceso, porque he sido partícipe en esta trayectoria, cuánto ha crecido y evolucionado los servicios bibliotecarios aquí en la Costa Sur, y voy a decir, la cantidad en volúmenes, no sé si tenga el dato, maestra, ahorita nos platica, si tenga el dato de cuántos volúmenes de todo lo físico está, desde literatura, especializados por una materia, una carrera, usuarios, recuerdo también que hasta área infantil, o sea, servicios bibliotecarios en la Costa Sur, aquí está, ni se imaginan, dense una vuelta, los invitamos a que visiten para que vean cómo ha evolucionado, que dicen, es que esto, no, estamos en transición de mejora, ahorita todos dirán, no, es que ya la IME hace, sí, es una herramienta, pero acudan a servicios bibliotecarios porque van a hacer una inmersión a cómo nosotros podemos ir avanzando. Si tienen la fortuna de ir a una biblioteca más grande como las tenemos en la red universitaria, se van a ver el mundo y cómo estamos evolucionando. La universidad, ahí le reconozco que ha evolucionado gracias a las personas que están en gestión en turno y cómo han sido partícipes de evaluar y valorar y respaldar, así como difundir los medios para qué, para la cultura en la educación profesional como lo es ahorita donde estamos nosotros. Entonces, ver eso. ¿Nos puede decir si tiene la cantidad de volúmenes?
0: En la Biblioteca Antonio Latorre, actualmente con la adquisición del año 2025, contamos casi con 74,000 volúmenes.
1: 74,000. ¿Saben lo que es 74,000 volúmenes?
0: Sí, para inventario fue una cuestión increíble.
1: Ok, entonces nos vamos con ese dato. Le dejamos la pregunta y ya para el último bloque, que rápido se pasó el tiempo, entonces le vamos a hacer la pregunta a la maestra para que la razone y regresando del corte, la responda y nos comparte la información. El proceso que sigue cuando se hace la compra y hasta que sale al... Yo sé que diferente en tiempos, pero que se vaya y que nos comparta para nuestro radio. Si alguien pide que se compre algo desde literatura o especializante a algún profesor, ¿cuáles son los trámites y tiempos sobre todo para que estén enterados? Corte y regresamos.
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1: Ok, estamos aquí de regreso en su programa Ingeniería para la Sociedad. Estamos con la invitada, la maestra Paulina, y nos está compartiendo muchísima información bien importante para todos los usuarios en general, ¿sí? Entonces, yo le hacía la pregunta del proceso y tiempos que tardan en hacer lo de emisión, la compra, la adquisición, sea lo que sea, para sacarlo otra vez, digamos, a estantería.
0: Sí, bueno, para empezar la selección, ¿no? O sea, por parte del académico se me hace llegar la solicitud. Una vez que localizamos el ejemplar, llega a la biblioteca, se hace el proceso de comprobación del recurso y el libro pasa por el proceso de revisión primeramente de que esté bien impreso, de que traiga todas las páginas completas y no tenga detalles. Sí. Una vez que pasa ese filtro, procedemos al siguiente, que es la creación de la ficha técnica en el sistema LEF de adquisiciones para que se pueda integrar al presupuesto anual de la biblioteca. Una vez que pasa ahí en adquisiciones, proceden al sellado y al proceso físico del libro, que consta de 5 sellos más el de adquisiciones y la cinta magnética, que es nuestra garantía de seguridad de los libros. Sí. Una vez que ya tenemos la ficha en sistema, pasa al proceso de catalogación, donde la encargada desarrolla la ficha técnica del libro y ella decide en qué colección se agrega, porque en la biblioteca tenemos diferentes colecciones. Ajá. Y quien hace o tiene conocimiento de las colecciones en la biblioteca es más la catalogadora, porque ella es la que está agregando constantemente libros, ¿no? Una vez decidida en qué colección va, proceden a colocarle los datos completos en el sello de adquisiciones y colocarle la ficha de clasificación de Dewey en el lomo del libro. Una vez que ya lo tiene ella, lo pasa a la responsable de servicios, que se encarga de ubicarlo en la colección o promoverlo. En este caso tenemos 2 estantes en la Biblioteca Antonio Latorre, pero también en las otras bibliotecas, en Melaque, Rosario Castellanos, en el Centro Documental del Grullo, en Anonas. Y en el Centro de Aprendizaje tenemos estantes un poquito chiquitos para lo que yo quisiera difundir, sí, claro, pero ahí se colocan las novedades editoriales para que los alumnos las consulten o las identifiquen. Una vez que tienen cerca de una semana ahí en estante, se colocan después ya en acervo general o en la colección. Para que puedan saber que está el recurso ahí.
1: Así es. Ok, gracias por compartir esa información. Ahorita que nos menciona las diferentes sedes que tenemos, pues me gustaría que también nos compartiera un poquito más, igual si pueden mencionar el nombre del responsable para que acudan, o si tiene algún dato para que puedan mandar una llamada o una necesidad de una consulta, poderlos apoyar.
0: Sí, bueno, actualmente la Biblioteca Antonio Latorre tiene 3 sedes fuera del Centro Universitario de la Costa Sur, que es la Biblioteca Rosario Castellanos en Jaluco, Melaque, a cargo de la licenciada Luisa Segura, quien está muy al pendiente de los alumnos, y donde tenemos el acervo especializado en biología marina y en estudios de en general de ciencias naturales, pero también con su pequeña colección de literatura.
1: Así es.
0: En el Centro Documental de Arte se encuentra Sandra Díaz, que es... ella resguarda la colección de artes y música. Tenemos desde partituras hasta literatura en el acervo, chiquito, pero gran acervo para consulta de los chicos. Y luego está en las Anonas otra biblioteca, que es el de Ciencias de la Salud, y se encarga de darle soporte a enfermería, nutrición y actualmente a medicina.
1: Sí, nuestra nueva adquisición, ofertar esta carrera que la esperamos por años y por fin ya vemos que se dio, se liberó, 2 grupos se aceptaron. Entonces, ver eso y cómo va creciendo y la diversificación que se está dando, con sus bemoles, por supuesto, pero pues aquí está y adelante.
0: Sí, ahí se encuentra la licenciada Priscila, quien es bibliotecaria de formación.
1: Oh, saludos a la maestra Priscila.
0: Se encarga del acervo de Ciencias de la Salud y la actualización de este. Allá, lamentablemente, por cuestiones de espacio, no tengo una colección de literatura, pero que pronto estaremos buscando la forma de adaptarles.
1: Lo importante que está trabajando
0: en eso, maestra. Porque no vamos a descansar para que ellos tengan allá materiales de ese tipo, pero también sabemos que las ciencias de la salud abarcan demasiados conocimientos, libros, no me sobra a veces títulos para revisar, porque digo, es increíble cómo se reinventa la medicina y es una realidad, ¿no?
1: Así es.
0: En este caso, para comunicación de la biblioteca, actualmente contamos con el correo institucional de las de la biblioteca en general, que es ubiblioaa@cuxsur.udg.mx, a donde pueden hacer llegar sus requerimientos.
1: ¿Lo puede repetir, por favor, maestra?
0: Sí. Es ubiblioaa@cuxsur.udg.mx, a donde nos pueden hacer de cualquier región que estén o sede llegar sus requerimientos,
1: cualquier
0: y serán
1: consulta.
0: Atendidos desde la sede y desde lo central para revisar cómo podemos ayudar al alumno, profesor o usuario en general a resolver su inquietud.
1: Ahorita que dice usuario en general, sí me gustaría que nos compartiera qué servicios se ofrecen a la comunidad externa.
0: Para la comunidad externa tenemos la consulta de libros. Okay. Lamentablemente para ellos no tengo el préstamo, porque no existe un registro
1: de
0: que
1: áreas.
0: Me garantice que me garantice que regresará el ejemplar del libro. Pero sí, tal cual, podemos prestar el material para consulta en el espacio sin ningún problema. En general, tenemos el acceso al espacio, que cuenta con diferentes salas y espacios como la sala de DHI, donde se encuentran las computadoras, de las cuales pueden hacer uso sin ningún problema, claramente respetando los lineamientos de uso de los espacios.
1: Las políticas, así es.
0: Sí, que es entrar sin alimentos.
1: Escuchen, compañeros.
0: No hacer ruido,
1: escuchen.
0: Por favor, porque nos cansamos. No hacer ruidos y... cuidar el mobiliario, el equipo y
1: cuestiones
0: los materiales.
1: Cuestiones básicas, sí, valores, claro, que desde pequeñitos fuimos aprendiendo.
0: Sin nada fuera del otro mundo, la verdad. Entonces, sí.
1: Y sin costo, ¿eh?
0: Sí, todo es sin costo. El acceso a las salas de las bibliotecas, en caso de que exista algún evento programado y ellos quieran acceder sin ningún problema. Y el acceso a las áreas de descanso, donde tenemos alfombra, puff, y en un espacio tenemos la colección de manga y cómic para lectura en general, pero en la otra sí, de plano, es descanso completamente, porque sabemos que los chicos a veces pasan jornadas completas en las aulas y su único ratito puede ser media hora.
1: 20 minutos. Y corre para allá, un área más cómoda.
0: Un área cómoda que les permita descansar, cargar su celular, tomar aire, espabilar un poco y volver a su jornada académica.
1: Ahorita que nos dice puff, o sea, descansé, puff. Entonces, la biblioteca se ha ocupado y preocupado de la comodidad del ser humano, por decirlo así, para dar las facilidades. Por ahí he escuchado muchos comentarios que, como en cualquier situación de cambio, hay pro y hay contra y que esto y que lo otro, pero sí, debemos de ocuparnos más del ser humano en su formación integral y física, porque yo he visto, entro y veo a los chicos acostados a gusto, pero están descansando. Que a lo mejor sí alzan la voz o esto, dependiendo, pero ya van los compañeros ahí servicios y les dicen, oye, pues por favor esto, los lineamientos políticas. Pero veo más allá de cómo el ser humano nos hemos ido haciendo la empatía de que nada más, si estamos en aula, la silla rígida, la banca y esto, o sea, imagínense un horario de 4 o 5, ya no es sano. Entonces, ¿cómo ha sido esa evolución de hacerlo? Entonces, vean cómo los servicios están innovando, podemos decir
0: así. Sí, es que las bibliotecas del siglo XXI creo que atraviesan por demasiados retos.
1: Sí.
0: Y yo creo que algo que nunca va a pasar desapercibido es que en las instituciones nunca perdamos ese sentido de humanidad, ¿no? Y de conciencia de la realidad, ¿no?
1: Así.
0: De qué retos se enfrentan las nuevas generaciones, que a diferencia de nosotros, en su momento tuvimos las facilidades o tuvimos los retos, ellos tienen y atraviesan por otro tipo de retos, ¿no?
1: Así es.
0: Y la región Costa Sur, creo que sabemos, gracias a los informes constantes, que recibe a muchos alumnos de regiones diferentes que no son foráneos. Y ellos a veces se sienten hasta tristes en sus casas porque llegan a vivir a lugares donde no conocen absolutamente a nadie.
1: Ajá.
0: Y les gusta estar más en la escuela,
1: en
0: donde
1: refugio, cómodo,
0: ya conocen a alguien, o por lo menos tienen ese flujo de gente que les permite decir, bueno, no estoy sola, no estoy solo, y aquí puedo estar, ¿no?
1: Sí.
0: No me gusta llegar. Había un chico que me decía que presté el servicio ahí conmigo. Últimamente noté que llega más tiempo. Le dije, ¿por qué te quedas más tiempo? Tú tienes que hacer 4 horas. No me gusta estar en mi casa. Me deprimo. Si quieres, saco el servicio y me quedo aquí otro rato, pero no tengo ganas de irme a mi casa, me deprimo.
1: Y
0: es una realidad.
1: Y hay que direccionarlo para sus tutores
0: claro,
1: ver su perfil y apoyarlo profesionalmente.
0: Sí, no, es súper importante estar conscientes de que a veces los alumnos llegan aquí a Autlán, aunque es una comunidad muy hospitalaria, apapachadora y todo.
1: Sí.
0: Igualmente a los chicos no les vas a reemplazar el calor del hogar.
1: Nunca.
0: Y evidentemente en los lugares a los que llegan a vivir se sienten como entes extraños y tardan en adaptarse. Pero nuestra responsabilidad creo que es acompañarlos en ese proceso de adaptación.
1: Sí, y es lo que el centro universitario, yo he visto varias áreas como si en ocasiones nada más no cae en el paternalismo, decidir cómo le va a hacer y percibirlos. Por ejemplo, ahorita vemos las nuevas sillas que colocaron para descanso y que los chicos, para que no se sienten en el piso o las hamacas que teníamos, o sea, situaciones X que van evolucionando los centros educativos, como es el caso el de nosotros. ¿Para qué? Para la formación del joven y darle esos prioridades, como usted dice, que vienen de una comunidad. Nosotros somos, nuestro fuerte es comunidades, jóvenes que vienen de comunidades que están en su nicho ahí, en su hogar, y de un día para otro el cambio muy significativo para ellos. Y así como ese alumno nos comparte que está queriendo estar más horas ahí porque se siente cómodo, a gusto, entonces nada más falta que tengamos la visión nosotros como responsables de cada área de captarlo y entenderlo y ver qué lo podemos mejorar. ¿Para qué? Para su formación profesional, porque es lo que estamos nosotros aquí, sí, formando previsa. Profesionales que no sabemos en qué empresa o en su propia empresa o en qué industria nos va. Es complicado, pero es un engranaje que todos colaboramos de una manera u otra. ¿Para qué? Para la formación del joven, con características, ni se imaginan, ¿eh? Ni se imaginan las características, sí, que tiene cada uno de ellos.
0: Sí, bueno, antes de irnos me gustaría recordarles a todos tus radioescuchas,
1: adelante,
0: maestro, los horarios de la biblioteca.
1: Perfecto.
0: Para que sepan, ya hablando ahora sí que de la apertura a todos,
1: sí,
0: los horarios de atención son de 8 de la mañana a 8 y media de la noche.
1: Todo el día.
0: Todo el día, sin pausa, con acceso a baño, a tomar agua, espacios y todo. Como parte de los servicios, en la mañana se encuentra la compañera Gema Ventura y en la tarde,
1: saludos,
0: Alejandro,
1: saludos,
0: Santana.
1: Saludos otra vez también a Alex.
0: Que están apoyándonos ahí con la búsqueda de referencia. Y Centro de Aprendizaje, que también se encuentra aquí, tiene un horario de 9 de la mañana a 6 de la tarde, 6 y media en el espacio, donde también tenemos sillones, mobiliario para descanso y estudio.
1: Perfecto.
0: En los otros espacios del Centro Documental y Anonas manejan un horario de 9 de la mañana a 5 de la tarde y Rosario Castellanos maneja un horario de 8 de la mañana a 8 de la noche también.
1: Genial, mucha apertura. Ok, qué bueno que nos comparte. Ya para terminar, maestra, ¿qué invita a nuestros radioescuchas y seguidores de redes sociales o las diferentes plataformas?
0: Pues a que nos visiten en las, sí, bibliotecas, visítenos, y en general, que nos visiten, que se den cuenta del mundo al que pueden acceder con un solo libro.
1: Sí.
0: Porque actualmente nos quedamos mucho en redes sociales, ajá, pero creo que nos falta fomentar esa imaginación, sí, y esa
1: la
0: libertad
1: de la biblioteca
0: que nos pueden dar los libros, porque, perfecto, puedes vivir mil vidas con diferentes libros.
1: Así
0: y a mí
1: es.
0: Me da mucho gusto recibir alumnos que luego llegan y me dicen, es que no tiene tal libro, ¿cómo no lo voy a tener? No lo tiene. Y yo me doy cuenta que no lo tengo y digo, wow, todavía me faltan muchísimos, sí, libros por tener, aunque ya considere que tenga muchos con esos 74
1: ¿Cuántas
0: mil.
1: ¿Cuántas situaciones, verdad? Fíjense, 74,000 situaciones que percibí el día al día.
0: Exacto.
1: Y esa es la labor que está desarrollando ahorita mientras está al frente de esa jefatura para los servicios bibliotecarios, que son diversos. Cabe mencionar ahorita de que también prestan ajedrez para que vayan,
0: sí,
1: a distracción. Entonces, esto compromete, lo quise dejar hasta el último para que lo comprometa a la maestra y nos visite en otra ocasión y sigamos hablando de servicios bibliotecarios. Pues
0: sí,
1: no,
0: claro,
1: me resta, maestra, más que agradecerle su tiempo y la forma de que nos está apoyando aquí para compartir en el programa de Ingeniería para la Sociedad y todos se den cuenta de que, lejos de apoyar a la ingeniería, pues apoya a todo mundo. Entonces, agradecerle nuevamente, maestra Paulina, que haya aceptado visitarnos y compartir la información.
0: No, pues muchas gracias a usted,
1: al
0: maestro.
1: Al contrario, aquí estamos. Ok, pues ya se acabó el tiempo, qué rápido se pasó. Entonces, sí, vamos a decir que usen los servicios bibliotecarios, ¿sí? Y sobre todo los que están estudiando ingenierías aquí en el Costa Sur y donde quiera, vean que pueden acudir a descubrir más cosas para hacer sus proyectos y actividades o simplemente distraerse un rato. En la subdirección regional, Elia Macías. Conducción, Agustín Jaime Núñez Rodríguez. Producción, Silvestre Canil e Imanol Martínez. Operación técnica, Hugo Andrade. Saludos y nos vemos hasta la próxima.
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0: Hola, hola, ¿qué tal? Sean bienvenidos y bienvenidas a Radar 102.3. Mi nombre es Alejandra Sánchez y como siempre me acompaña en Subdirección Regional Elia Macías, en Operaciones Técnicas Hugo Andrade, transmitiendo desde el Centro Cultural Universitario José Atanasio Monroy. Y hoy vamos a quedarnos un rato con una propuesta argentina que combina elegancia, melancolía y ese tipo de canciones que parecen tranquilas por fuera, pero por dentro están pensando demasiado. Hoy vamos a escuchar a Isla de Caras, proyecto de Buenos Aires, liderado por el compositor, cantante y productor Lautaro Caro, también conocido como Lautaro Cura. Su música se mueve entre el indie pop, el R&B alternativo, el lo-fi, el city pop y algunos elementos de lounge. Hay bajos y baterías con grooves suaves pero muy presentes, sintetizadores con una textura casi vintage y voces que suelen moverse entre lo melancólico y lo sensual. Y algo interesante es que muchas de sus canciones hablan de relaciones, pero no necesariamente desde el romance idealizado. También aparece la distancia, la costumbre, las dudas y esa desconexión emocional que puede existir incluso cuando dos personas siguen juntas. Ya comenzamos con Acostumbrado, una canción que justamente explora qué sucede cuando permanecemos en un vínculo más por costumbre o comodidad que por aquello que alguna vez nos hizo querer estar ahí. Después tendremos María, un retrato íntimo alrededor de una figura enigmática con una vibra lo-fi muy suave. Y después vamos a cerrar con Superpoder, que convierte la vulnerabilidad de enamorarse en algo casi extraordinario, aunque también puede dejarnos completamente expuesto. Y podemos darnos cuenta con esta primera canción que también esta banda tiene un poco de vibras, relación, o a lo mejor se inspiraron un poquito en la banda mexicana de Zoe. Pero bueno, ahora los dejo con María para después terminar este primer bloque con Superpoder.
1: Para, márcame el 4, o sea, el
2: 1, 2, 3, 4.

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Y nosotros seguimos con Isla de Caras. Y ahora entramos en una parte mucho más relacionada con las distancias dentro de una relación. Camas separadas tienen una imagen muy sencilla, pero bastante poderosa. Dos personas que siguen compartiendo una casa, pero que ya no necesariamente comparten la misma intimidad. La separación física de las camas se convierte en una metáfora de cómo se puede enfriar una relación hasta llegar a una convivencia que empieza a sentirse solitaria. Después escucharemos Cerca, Lejos.

el favor que pone sobre la mesa otra parte complicada de los vínculos. ¿Cuánto estamos dispuestos a ceder por alguien que queremos? La canción cuestiona esas peticiones que pueden comenzar pareciendo pequeñas, pero que terminan poniendo a prueba nuestros propios límites y nuestra dignidad. Porque querer a alguien también implica saber hasta dónde podemos ceder.

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3: Y nosotros sabemos que este bloque y este programa seguirá dedicándose a Isla de Caras. Llegamos a la canción como sí, uno de los temas más representativos de su etapa de Gran Turismo, publicado en 2021. La canción se mete en ese espacio de actuación que muchas veces hacemos cuando sabemos que algo dentro de una relación ya cambió, pero preferimos fingir demencia. Hacer como si nada estuviera pasando puede ser una forma de evitar una conversación que sabemos que eventualmente tendremos que enfrentar. Después vamos a escuchar Culto de Voyeurs, que cambia un poco la perspectiva y nos lleva hacia algo muy contemporáneo, observar la vida de otra persona desde lejos, con un groove bastante bailable y sintetizadores envolventes. La canción habla de esa especie de fascinación por mirar, seguir y consumir fragmentos de la vida ajena, especialmente a través de las redes sociales, sin necesariamente formar parte de esa vida. Y después vamos a cerrar con Mi Defecto, que en lugar de observar a los demás, dirige la mirada hacia uno mismo. Es una canción de autocrítica donde aparecen las inseguridades, los errores y esos patrones que podemos repetir dentro de nuestras relaciones. Y quizá una de las partes más incómodas de conocernos sea precisamente reconocer que a veces nosotros también somos parte del problema. Y qué difícil es aceptarlo. Pero bueno, esta banda nos trae a pensarnos, nos traen a pensar en nosotros, en la introspección y también sobre nuestro alrededor, porque es muy importante cuestionarnos nuestra cotidianidad y creo que es lo bello del arte y de la música que lo tenemos con esta banda.

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2: Y ahora sí, llegamos al último bloque de este recorrido por Islas de Caras. Y ahora vamos a regresar a sus primeros años con tres canciones de Chango, su álbum debut del 2018. Comenzamos con Todo el Universo, una canción que lleva el enamoramiento a una escala enorme. Esa sensación de que una persona puede ocuparlo todo, como si de repente el mundo completo pudiera organizarse alrededor de alguien. Su textura lo-fi y el R&B representan muy bien esa primera etapa de Islas de Caras, cuando ya estaba construyendo esa mezcla entre intimidad, sensualidad y melancolía, que después se convertiría en una parte importante de su identidad. Después viene Un Planeta Aparte, que toma esa idea de refugio entre dos personas y la convierte prácticamente en un pequeño universo privado. Es como crear un espacio propio para escapar del ruido, la velocidad y el caos del mundo exterior, aunque sea solamente por un momento. Y finalmente vamos a cerrar con Lo Sientes, un tema de apenas unos segundos que funciona como un pequeño interludio experimental. Su instrumentación espacial y sus fraseos sutiles hacen que, más que sentirse como una canción tradicional, funcione como una pieza que ayuda a cerrar y conectar la atmósfera de Chango. Me gusta que terminemos justamente así. Después de pasar por relaciones que se enfrían, distancias, dudas, redes sociales, autocrítica y enamoramientos enormes, cerramos con algo pequeño, breve y casi suspendido en el espacio. Espero que les haya gustado el programa de hoy y todos los que les he dado. Mi nombre es Alejandro Sánchez y, como siempre, me acompañó en Subdirección Regional Elia Macías, en Operaciones Técnicas Hugo Andrade, transmitiendo desde el Centro Cultural Universitario José Atanasio Monroy. Gracias por acompañarme en este recorrido por Islas de Caras y espero que les haya gustado bastante y se hayan cuestionado ciertas cosas que lo tenían normalizado en su vida, que creo que es lo más importante. Y si no, pues espero que con mis palabras lo hagan. Disfruten este lunes que va empezando el día, bueno, no el día, la semana, porque ya son casi las 6 de la tarde, así que disfruten por favor esto que sigue, esta nochecita y este inicio de semana muy lindo. Esto fue Radar 102.3 y nos escuchamos en la próxima. Los dejo con Un Planeta Aparte para después terminar el programa con Los Dientes.

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